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2: Hoy en nuestro Facebook y en nuestro WhatsApp, 662-942-605, vamos a hablar de helados. Queremos que nos digas tu helado favorito, el más extraño que has probado, si te gusta hacer helado en casa. Te vamos a leer y a escuchar.

cómo les gustan a nuestros ponedores los helados. Tenemos muchísimos mensajes. Dice Rafael que no lo hace porque le gusta comprar la tarrina del supermercado, concretamente el de menta con chocolate, que está riquísimo. Y luego Invencible dice que por una buena tarrina de helado de turrón, mata. Bueno, hablando hoy de helados, son las 2:24, pero tenemos que irnos también con nuestra sección de terror.

0: Dice terror, dice misterio, dice de leyendas, porque hoy me parece que nos toca hablar de fantasmas. Quien está siempre a la búsqueda de estas historias que contamos los viernes y de las soluciones a un montón de enigmas es nuestro experto, es José Talavera. ¿Qué tal? Muy buenas noches.
1: Muy buenas noches, Bea, y a todos nuestros amigos ponedores.
0: Pues antes de entrar en materia, si te parece, como siempre, conocemos de dónde vienen algunas expresiones populares españolas, porque todas tienen un fuerte componente histórico. Hoy toca hablar de una que se refiere a tener la resistencia necesaria para soportar un problema, regaño o un trabajo intenso hasta que la situación pase. Vamos, que hay que aguantar mecha.
1: Vamos a ver, recordemos que la mecha es un tubo de papel, trapo de algodón relleno de pólvora que se utiliza para explotar minas. Eso es en principio. Bueno, pues la expresión aguantar mecha proviene de la antigua artillería, donde los soldados debían resistir cerca del cañón mientras la mecha se consumía antes de la explosión. Por eso significa resistir una situación difícil, una reprimenda, aguantar firme en una situación de peligro o adversidad con paciencia. Además, que significa lo mismo que otras expresiones que se utilizan, por ejemplo, en México, como aguantar bala, cuyo origen se remonta a antiguas batallas donde a los soldados heridos se les hacía morder una bala de plomo para soportar el intenso dolor de las operaciones sin anestesia. O aguantar vara, por ejemplo, que tiene su origen en la tauromaquia y proviene de la época colonial, cuando se decía que un toro aguantaba la vara del picador si resistía con bravura durante la faena, demostrando valentía.
0: Aclarado entonces, aclarado mejor dicho, el origen de esta...

0: expresión. Ahora sí, nos vamos a adentrar en nuestro tema principal. Estamos a nada de las vacaciones de verano, de hecho, yo las cojo hoy, así que nuestro tema principal tiene que ver con esto y con destinos con fantasma y fenómenos extraños, que hay muchos por toda España y por el mundo.
1: Exactamente, sin duda los incidentes poltergeist no descansan ni en vacaciones estivales, así que vamos a dar una serie de recomendaciones para los más osados que quieran pasar algo de miedo en sus destinos a lo largo de estos meses.
0: Genial, vamos a comenzar en un lugar pues maravilloso, en la isla de Ibiza, nada más y nada menos, que es uno de los sitios más bellos para pasar nuestras vacaciones. Bello, sí, es maravillosa la isla, pero nos va a tocar hablar de un caso que se ha ido dando a lo largo del tiempo sin que exista una explicación lógica sobre ello, el de la mujer en la carretera en Ibiza.
1: Ibiza es conocida en todo el mundo por su vida nocturna, pero lejos de los clubes y las playas masificadas existe otra isla más silenciosa, la del interior rural, la de las carreteras estrechas que conectan pequeñas localidades entre montes y zonas sin apenas iluminación. En esos tramos, desde hace décadas, se repite un mismo relato con por conductores, trabajadores nocturnos e incluso repartidores, la aparición de una mujer en la carretera. No hay un único caso oficial ni una investigación cerrada, pero sí una acumulación de testimonios independientes. La escena suele repetirse con pequeñas variaciones. De noche, en una recta o una curva, el conductor percibe una figura femenina en el arcén o directamente en mitad de la carretera. A veces parece pedir ayuda, otras simplemente está quieta. Lo inquietante no es solo su aparición, sino su desaparición inmediata cuando el vehículo reduce la velocidad o intenta acercarse.
0: Bueno, con el tiempo este tipo de relatos han construido una leyenda local que forma parte del folclore contemporáneo de la isla. ¿Se ha dado alguna explicación a esto, José?
1: Pues mira, la explicación más aceptada es sencilla pero interesante. La conducción nocturna en carreteras poco iluminadas, la fatiga visual y la tendencia del cerebro a completar figuras en la oscuridad que generan ilusiones breves. Pero lo curioso es que el patrón se repite en distintos puntos y en diferentes generaciones de conductores. Por eso es más complicado que tanta gente a lo largo de los años esté equivocada. ¿Os atrevéis a ir a comprobarlo con vuestros propios ojos?
0: Yo a Ibiza voy encantada, pero no quiero ver el fantasma. La verdad, por cierto, también en Ibiza se habla de misterios en la costa, con figuras extrañas en algunas de sus numerosas calas aisladas.
1: También, mira, desde hace décadas algunos navegantes y personas que regresan de noche en embarcaciones pequeñas han descrito ver figuras humanas en la orilla cuando no debería haber nadie en la playa. Las descripciones no son uniformes, pero suelen coincidir en siluetas estáticas o caminantes muy lentos que desaparecen al encender luces o acercarse. Bueno, en algunos casos los testimonios hablan de la sensación de presencia incluso sin ver claramente a la figura. Claro, a ver, buscando los racionales, una explicación a esto, se dice que las calas ibicencas tienen formaciones rocosas irregulares y sombras complejas proyectadas por la luna, por ejemplo. A esto se suma el reflejo del agua y la fatiga visual nocturna en navegación, lo que puede generar percepciones erróneas de movimientos o figuras humanas. Pero vamos, que yo me creo la primera versión.
0: Bueno, tendrás que comprobarlo in situ. Sigamos adelante. Y ahora nos quedamos en las Islas Baleares para conocer un fenómeno muy extraño en otra isla, el enigma luminoso de Formentera y el estrecho de Esfreus.
1: Mira, hablamos de lugares idílicos porque Formentera es un paraíso de aguas cristalinas, pero también es un punto geográfico donde la oscuridad nocturna es casi absoluta en zonas como el Cap de Barbaria o el Stany de Space. Esto ha dado lugar a que pescadores locales de la zona de Escaló describan desde hace décadas las llamadas luces de los pescadores muertos. Estos son unos orbes de color blanco amarillento que parecen flotar a escasos metros sobre el nivel del mar sin producir sonido ninguno. Según los testimonios más antiguos, suelen aparecer justo antes de cambios bruscos en el estado de la mar, como si fuera una advertencia biológica o espiritual. Lo que hace real este fenómeno es que no solo se basa en el folclore, sino en avistamientos reportados por navegantes profesionales que cruzan el peligroso estrecho de Esfreus. Esto es un paso sembrado de bajos fondos e islotes traicioneros, donde las corrientes generan una navegación tan tensa que el cerebro del marino se vuelve extremadamente sensible a cualquier estímulo visual anómalo.
0: Creo que la ciencia aporta una explicación fascinante a este misterio porque lo atribuye todo a un fenómeno conocido como Fata Morgana.
1: A ver, mira, la Fata Morgana es una forma compleja de espejismo superior que ocurre cuando una capa de aire caliente descansa sobre una de aire frío cerca de la superficie del agua. De esta manera actúa como una lente refractaria que deforma objetos lejanos como los faros de Ibiza o las luces de los barcos de carga, dándoles apariencias de figuras humanoides que caminan sobre las olas o estructuras flotantes que desaparecen al parpadear. Bueno, pues este efecto óptico, sumado a la presencia de gases orgánicos, crea un escenario donde lo real y lo ilusorio se funden en la línea del horizonte y dejan al observador con la sensación de haber sido testigos de algo que la verdad es que la razón no alcanzaría a comprender en ningún momento.
0: Debe ser un fenómeno espectacular, seguro. Vamos a proseguir. Lo hacemos recorriendo España y sus destinos vacacionales, Ibiza, Formentera, y vamos a otro lugar también maravilloso. Este es el caso de la provincia de Barcelona, concretamente al Parador de Cardona.
1: Sobre una colina que domina el paisaje de la comarca del Valles, se alza el Castillo de Cardona, una fortaleza medieval convertida hoy en Parador Nacional. El edificio tiene siglos de historia y conserva gran parte de su estructura original. Tiene muros de piedra enormes, pasillos estrechos, escaleras antiguas y habitaciones que todavía mantienen pues esa sensación de estar dentro de un castillo medieval auténtico. Y precisamente esa atmósfera es la que ha convertido el lugar en uno de los hoteles con más fama de misterio en España. Desde hace años, tanto algunos huéspedes como los trabajadores han contado experiencias extrañas ocurridas dentro del edificio.
0: Bueno, creo que los relatos suelen coincidir en ciertos detalles, ¿no?
1: Sí, por ejemplo, hay personas que aseguran haber escuchado pasos durante la noche en pasillos aparentemente vacíos. Otros hablan de puertas que se abren o se cierran solas sin que exista una corriente de aire evidente. Y también hay quienes describen una sensación incómoda en determinadas habitaciones, como si alguien estuviera observándolos constantemente.
0: Bueno, una de las zonas que más historias ha generado es una antigua estancia vinculada a la leyenda de una joven llamada Dalés, relacionada con tradiciones populares de Cardona.
1: Sí, mira, con el paso de los años esta historia terminó mezclándose con los relatos de huéspedes que aseguraban haber oído voces, movimientos o sonidos extraños durante la madrugada. La fama creció tanto que el castillo acabó apareciendo en numerosos programas y reportajes dedicados al misterio, como en este caso. Cuando se analiza el lugar de forma racional, pues se intentan buscar explicaciones posibles. Por ejemplo, el edificio, hay que decir que tiene una acústica muy particular. Los muros de piedra hacen que el sonido vaya rebotando y viaje de manera extraña por los corredores. Claro, un ruido lejano puede parecer muy cercano y los cambios de temperatura pues hacen que puertas y maderas antiguas crujan constantemente. Además, dormir en un castillo medieval influye mucho en la percepción psicológica del entorno. Pero vamos, que testimonios de fenómeno poltergeist hay muchísimos y se debería ir a comprobar si es verdad al mismo lugar.
0: Pues nada, que para quien tenga ganas de esto, que vaya reservando ya de cara a este verano. Y seguimos en el norte de España. Nos invitas ahora a detenernos en Oviedo, en el mítico Hotel Reconquista, que, oye, también tiene fama de fantasmagórico.
1: Mira, a lo largo de los años, algunos trabajadores del hotel, especialmente durante turnos nocturnos, han contado experiencias bastante difíciles de explicar. Los relatos hablan de ruidos en pasillos vacíos, sonido de pasos cuando aparentemente no hay nadie cerca, o puertas que parecen moverse solas en determinadas zonas del edificio. También existen testimonios de empleados que aseguran haber sentido una presencia extraña mientras trabajaban de madrugada en plantas poco transitadas. Lo curioso es que muchas de estas historias no provienen de clientes que buscan emociones fuertes, sino del propio personal del hotel que pasa largas horas dentro del edificio y conoce perfectamente sus rutinas y sonidos habituales.
0: Qué interesante, la verdad, aunque también muchos visitantes describen además una atmósfera muy particular al recorrer sus galerías interiores y patios históricos durante la noche.
1: El edificio conserva estructuras antiguas, techos altos y largos corredores donde cualquier eco se amplifica normalmente. Bueno, precisamente esa acústica irregular hace que sonidos normales parezcan proceder de lugares distintos o más cercanos de lo que realmente están. Uno de los comentarios que más se repiten entre trabajadores veteranos es que algunas plantas vacías o poco ocupadas generan una sensación especialmente extraña durante los turnos nocturnos. Hay empleados que han contado haber oído carros de servicio moviéndose a distancia o puertas cerrándose cuando aparentemente no había nadie trabajando en esa zona. Vamos, que es una fenomenología poltergeist de libro.
0: Me encanta el lugar, pero habrá que ir con precaución a partir de ahora, José. Vayamos hasta otro punto vacacional que también tiene su propio fantasma. Dejamos la península, volamos hasta Canarias, al sur de la isla de Tenerife, porque quiero que me hables del misterio de la Dama de la Playa.
1: Pues mira, vamos a la zona del Médano de esta isla, en el sur de Tenerife, especialmente zonas abiertas como playas de arena volcánica y caminos cercanos al mar, se repite desde hace décadas un relato entre pescadores, vigilantes nocturnos y residentes, que es la aparición de una figura femenina junto al mar. No existe un expediente oficial, pero sí una colección de testimonios que describen una escena muy concreta. De noche, en zonas donde el viento es constante y la visibilidad baja, algunos observadores aseguran ver una silueta femenina de pie frente al océano. En ocasiones parece caminar hacia el agua y en otras simplemente permanece inmóvil mirando el horizonte.
0: El punto común en los relatos es siempre el mismo.
1: Claro, cuando se intenta acercar a alguien o enfocar la figura con mayor precisión, desaparece o se confunde con la oscuridad del entorno. Quien lo cuenta lo describe como real, como la vida misma. La vida que seguramente esta mujer haya perdido hace centurias, vea.
0: Alucino, la verdad, con todas estas historias. José Talavera, muchísimas gracias. Lo tenemos que dejar aquí porque nos quedamos sin tiempo. Gracias por hablarnos de estos lugares vacacionales con fenómenos fantasmagóricos incluidos. La semana que viene, si te parece, aunque yo ya esté de vacaciones, pero vamos a volver con nuevas leyendas y misterios, ¿verdad?
1: Bueno, pues muchas gracias a ti y recuerdo que estamos en Instagram y Facebook en arroba José Talavera Visual. Un abrazo.
0: Un saludo, José. Hasta la próxima semana, 2:37 de la madrugada. Seguimos poniendo las calles.
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11: Seguimos en COPE, seguimos poniendo calles, seguimos levantando y acostando España. Yo soy Carlos Moreno, el Pulpo. Mira, hace poco tiempo tuvo un lugar, un triatlón en Valencia, en una playa de Tabernes de Valdigna. Sin embargo, hay que contar y hay que decir y advertir que esta competición tuvo un final muy inesperado, porque cuando los atletas tuvieron que salir del agua por las picaduras de un banco de medusas, pues la situación se tornó un poco como de delicado, ¿no? Claro, con la llegada del verano y con mucha gente en la playa, ojo, que conviene tener en mente qué es lo que tenemos que hacer si nos pica una medusa. Bueno, pues Pilar García Muñiz ha hablado en la tarde con César Bordeore, que es doctor en biología, y sobre todo es muy interesante lo que cuenta, con lo cual los ponedores vamos a abrir bien las orejas.
12: Decenas de deportistas en el agua, una competición en marcha y de repente un problema inesperado: la aparición de un gran banco de medusas. Ha ocurrido en una prueba en la costa valenciana, donde 200 personas resultaron afectadas por picaduras y tuvieron que ser atendidas por los servicios sanitarios. No les salvó ni el traje de neopreno, como nos cuenta la bióloga Elisa Martínez.
13: Los neoprenos normalmente no son estancos, te entra el agua igualmente. Si les ha entrado por el cuello, por las mangas, el veneno, aunque tú no toques a la medusa directamente, aunque tu cuerpo no la toque, la medusa ya ha liberado la célula que te va a picar. Entonces está en el agua. Si hay tantísimas medusas, seguramente el agua estaba llena de esas células urticantes.
12: La verdad que muchos bañistas tienen la sensación de que cada verano hay más medusas y más avisos. ¿Es realmente así? ¿Qué papel juega el calentamiento del mar? ¿Y puede la ciencia ayudarnos a convivir con ellas sin llenar las playas de barreras y redes? Me acompaña esta tarde nuestro divulgador científico, que es Jorge Alcalde. Jorge, ¿cómo estás? Muy buenas tardes.
14: Muy buenas tardes, Pilar. ¿Qué tal?
12: Jorge, ¿esto es una impresión mía o de mucha gente, o es que realmente cada verano tenemos más medusas en nuestras playas?
14: Al menos nos visitan más. Y posiblemente también haya una proliferación de algunas especies que se reproducen más y mejor. Tú lo has dicho, una de las claves es la temperatura del agua. Este tipo de animales requiere aguas cálidas. Y por lo tanto, si aumenta la temperatura del agua, sobre todo en nuestras costas, en la costa mediterránea, que sabes que lleva varios años consecutivos superando los récords de temperatura, eso favorece que se desplacen más hacia esta zona y que se puedan reproducir mejor. Pero también hay otros factores que la ciencia está investigando, por ejemplo, si estamos llenando de nutrientes en la costa, pues por residuos que estamos lanzando, o quizá que haya especies que estén migrando hacia diferentes porque sus hábitats se están viendo amenazados. En definitiva, puede que no haya muchas más individuos, pero sí que se están desplazando por zonas que antes pues estaban más libres de medusas.
12: Jorge, todos sabemos que las medusas pican, pero quizá no sabemos por qué lo hacen. ¿La picadura es un mecanismo de defensa, es una forma de cazar o las dos cosas a la vez? ¿Por qué pican?
14: Bueno, en función de la especie pueden ser las dos cosas. Normalmente es un mecanismo de defensa, una reacción que se produce cuando sueltan esas vesículas que son urticantes al contacto con la piel de otro individuo, de un individuo extraño. Puede ser para defenderse, pero también puede ser para cazar, para depredar algunos peces pequeños, algunos alimentos de las que ellas se alimentan habitualmente. De manera que el mecanismo es doble. Defensa y depredación, en función de las especies, pues tiene más importancia una que otra.
12: Solemos pensar que las más grandes son las más dañinas, las que más pican, pero no siempre es así. ¿Cuáles son las especies más peligrosas, las que pueden hacer más daño?
14: Fíjate que tienes razón con lo del tamaño, porque posiblemente una de las especies más peligrosas, letal, la que se llama avispa de mar, Chironex fleckeri se llama, vive en los mares de Australia y en el sudeste asiático, y puede matar a una persona en cuestión de minutos. Sus vesículas urticantes atacan el sistema nervioso y llegan al corazón, a la piel, y te puede matar en muy poco tiempo, y apenas tiene 10 centímetros de diámetro esta medusa, ¿no? Es de las más mortales del mundo, ¿no? O la medusa Hirakutik, que es una medusa que se produce o que vive también en zonas del sudeste asiático y que genera una hipertensión brutal en el organismo de sus víctimas. Así que efectivamente las más grandes no necesariamente son las más peligrosas.
12: Lo más importante, Jorge, ¿cómo hay que actuar ante una picadora?
14: Primero con calma, si se puede tener calma, que no siempre es fácil en estas circunstancias. Salir del agua, estudiar la zona que ha sido picada, nunca frotarse, intentar limpiarse con agua del mar, con el propio agua del mar, que permitiría que esas vesículas urticantes no se rompan del todo y se mantengan lo más intactas posibles. Ya digo, no frotar, no utilizar ni vinagre, ni barro, ni orina, ni esas cosas que se suelen utilizar. Aplicar hielo y acudir a un puesto de socorro donde nos van a enseñar o van a utilizar ellos las técnicas necesarias para extraer los pinchitos y darnos la medicación adecuada.
12: Lo del barro siempre ha sido un clásico, ¿eh? Hemos crecido con el barro cuando te picaba una medusa, o sea, sí, que sí. Es totalmente desaconsejable.
14: No funciona por dos motivos. Primero, porque frotas la zona de contacto y eso hace que si todavía hubiese alguna vesícula que no se ha roto y no ha soltado sus toxinas, se rompa y sea todavía peor. Y después porque no produce ningún efecto analgésico ni antiinflamatorio. Así que lo mejor es paciencia, no hurgarse, no rascarse, intentar lavar primero con agua de mar y buscar ayuda lo antes posible.
12: Pues desde la ciencia se están explorando nuevas formas de reducir el impacto de las medusas en las zonas de baño, y una de las más recientes llega desde la Comunidad Valenciana, una boya flotante capaz de alejar medusas mediante campos electromagnéticos, un proyecto desarrollado por investigadores de la Universidad de Alicante y la Universidad Politécnica de Valencia. César Bordeore es doctor en biología por la Universidad de Alicante y es uno de los investigadores de este proyecto. César, ¿cómo estás? Muy buenas tardes.
15: Hola, buenas tardes.
12: Durante años hemos intentado proteger las playas con redes y sistemas físicos cuando hemos visto que había muchas medusas. ¿En qué momento pensasteis vosotros que quizá la solución no era poner una barrera a las medusas, sino convencerlas para que cambiaran de rumbo?
15: Bueno, realmente no es que lo pensamos. En, En su momento nos juntamos dos profesores, Jaime Lloret por parte de la Universidad Politécnica de Valencia, que es experto en redes, en comunicación, en telecomunicaciones, y trabaja mucho con sensores y con emisores de campos electromagnéticos. Y yo, que soy experto en la parte de ecología marina y concretamente en medusas, bueno, pues quisimos hacer algunos experimentos a ver qué pasaba, ¿no? Y nos dimos cuenta que, dependiendo de la frecuencia y la intensidad del campo, algunas especies de medusas, bueno, las que probamos realmente todas, modificaban su patrón de pulsación. Eso lo que hacía era el resultado era una trayectoria diferente. Y se nos ocurrió, bueno, explorar a ver si alguien lo había probado antes. Encontramos que no había experimentos previos de estas características. Y bueno, lo protegimos a nivel de invención. Y por eso hace poquito, bueno, empezamos a difundir el resultado, que aunque ahora mismo es a nivel de laboratorio, yo creo que puede tener una aplicación prometedora, no solo en playas, sino también en otros usos.
12: Ay, creo que te iba a preguntar Jorge Alcalde, pero no sé si le tenemos o le hemos perdido.
16: Estoy aquí a punto de preguntar a César que efectivamente esta tecnología es verdaderamente interesantísima. Lo que me imagino es que estará muy estudiado y habéis hecho ya trabajos suficientemente publicables para demostrar que afecta solo a las medusas, de manera momentánea, y que no supone ningún tipo de problema para el hábitat, para la zona y para la alimentación de otros animales que viven en ese tipo de hábitat.
15: Claro, en este caso hemos probado con medusas y lo que se genera es un campo bastante débil, pero son capaces que a nivel biológico no sabemos por qué, de hecho es una de las líneas de investigación que hemos abierto, porque son capaces unos organismos que son muy sencillos y no tienen órganos específicos para detectar modificaciones en el campo electromagnético, como sí que tienen los peces, por ejemplo, o los tiburones. Bueno, eso es una guía de investigación. Y por otro lado, lo que hemos comprobado es que una vez cesa ese campo o se alejan lo suficiente, pulsan de manera normal, sin ningún tipo de alteración. Con otros organismos, como comentabas, no lo hemos probado todavía. De hecho, estamos empezando ya esa segunda fase para ver en peces, en otros invertebrados, si son capaces de detectarlo o no. Y sobre todo lo que analizamos es el patrón de comportamiento como un proxy de si están detectando algo o no.
12: Pero César, ¿qué ocurre exactamente cuando una medusa entra en el área de influencia de vuestra boya de campos electromagnéticos?
15: Vale, pues depende de la frecuencia. La medusa pulsa más rápido, con lo cual su velocidad aumenta, o bien se para. Y dependiendo de la medusa también, una vez la medusa se para, o bien se va al fondo o va a la superficie. Entonces lo que conseguimos es que esa trayectoria original, que al final es la suma de las corrientes más el movimiento propio de la medusa, se altera hacia el norte, hacia el sur. Eso ya depende de cada caso y ya sería aplicado, digamos, diseñado para cada una de las soluciones.
16: Es curioso porque evidentemente todos pensamos en el efecto que producen las medusas, sobre todo en verano con estas proliferaciones, en los bañistas. Pero también el exceso o la proliferación de medusas tiene efecto pues para la pesca, efectos para los colectores de agua, para las desaladoras. Me imagino que esto se podrá aplicar a muchos entornos, no solamente el entorno habitual del bañista en verano.
15: Sí. Es más, las primeras opciones de aplicación es justamente para captaciones de agua, tanto para desaladoras de agua de mar como instalaciones industriales que utilizan agua de mar para refrigerar. Y es más, ya se pusieron en contacto con nosotros de un par de centrales nucleares fuera de España y también de una desaladora fuera de España que han tenido problemas y paradas de emergencia en el caso de las centrales por colapso de los colectores por una masa de gelatina con centenares de medusas. Es decir, de hecho ha habido varios países y, como curiosidad, hace ya unos años el portaaviones nuclear americano Ronald Reagan tuvo que hacer una parada de emergencia en Australia porque se le colapsó el intake, ¿no? La captación de agua de mar para refrigerar el reactor.
12: César, uno de los grandes retos es saber cuándo y dónde van a aparecer las medusas. ¿Estamos cerca de poder detectarlas con antelación y anticiparnos a su llegada antes de que alcancen las costas?
15: Pues, a ver, en nuestro grupo de investigación, que también tenemos gente de la parte de física, de astronomía física, y de somos capaces de modelizar, si se detecta un banco de medusas a 10 millas de la costa, somos capaces de modelizar hacia dónde van a ir y dónde estarán a cabo de X días. Y no solo eso, sino también con algunas especies tienen migraciones en vertical. Se van hacia el fondo o van a la superficie según la hora, digamos, si es de día o de noche, y según las condiciones de mar. Es decir, lo que es el tracking este, tanto hacia adelante como hacia atrás, en el tiempo, podemos simularlo. Además, el grupo nuestro es bastante potente en esto, en la Universidad de Alicante. Y por otro lado, lo que es prever qué es lo que va a pasar, lo que haría falta es hacer un poquito más de esfuerzo en detectar las fases de menor tamaño de las medusas. Porque nosotros, como usuarios de playas, vemos la medusa grande, pero esa medusa grande ha pasado por estadios de tallas mucho más pequeñas, que algunas de ellas tienen varios milímetros y no se ven. Son indetectables a nivel del ojo humano. Pero al final todas esas medusas grandes que vemos en la playa vienen de muchísimas más medusas pequeñas, que además tienen mucha mortalidad. Entonces, viendo cómo van generándose las cohortes, las diferentes cohortes de las diferentes especies que hay en el Mediterráneo, por ejemplo, seríamos capaces de prever si va a haber muchas medusas de esa especie o de esta otra, etcétera.
14: Disculpa que sea tan materialista y tan pesetero, pero esta tecnología es muy cara, porque un ayuntamiento, una institución oceanográfica, un ejército, una cofradía de pescadores tendrían que invertir mucho en aplicar esto para que fuese realmente eficaz.
15: Pues nosotros no hemos hecho números a nivel de escala real. Todo el aparataje que utilizamos es aparataje de laboratorio y no es escalable los precios, ¿no? No es lo mismo, siempre todo lo que es el laboratorio es muchísimas veces más caro para generar casi lo mismo que en la vida real, ¿no? En aplicaciones reales. No sé, un termómetro, por ejemplo, de laboratorio son 2.000 euros. Un termómetro, digamos, casero con un error de una décima de grado son pocos euros, ¿no? Eso ya lo estamos dejando un poquito más hacia adelante, unos meses, para poder, una vez tengamos escalado lo que son las potencias, lo que son las bobinas que utilizamos, etcétera, ver a qué precios puede salir. Todo depende de la ventaja que puedas tener o la reducción de riesgo, por ejemplo, que se te colapse la captación de agua de mar de una central nuclear. Claro, eso, digamos, es muy diferente a que una playa esté más o menos libre de medusas, ¿no?
12: César Bordeores, doctor en biología por la Universidad de Alicante y uno de los investigadores de este proyecto. Estas boyas flotantes capaces de alejar medusas mediante campos electromagnéticos. César, muy amable, gracias por acompañarnos esta tarde.
15: Gracias a vosotros.
12: Gracias, César. Bueno, Jorge, es que este tipo de desarrollos tecnológicos, como la boya que hemos contado, de la que estábamos hablando, pueden marcar un antes y un después en la forma de proteger nuestras playas.
14: Sí, y me gusta mucho que utilices esa palabra, ¿no?, de proteger las playas, porque efectivamente nos protegemos los bañistas, protegemos las instituciones o las tecnologías que pueden verse afectadas por este exceso de medusas, pero también hay que proteger a las medusas, hay que proteger el medio ambiente. Las medusas, que nos pueden parecer muy incómodas, son parte fundamental del hábitat marino. A ellas se les comen algunos depredadores y ellas también mantienen el equilibrio de especies animales más pequeñas que ellas, de manera que no consiste solamente en espantarlas o en matarlas o en acabar con ellas, sino en este tipo de tecnologías que pueden permitir controlar su proliferación sin hacer daño a su equilibrio biológico, claro.
12: Pues Jorge Alcalde es nuestro divulgador científico. Jorge, gracias por acompañarnos una tarde más.
14: Pues como siempre, un placer. Pasa buena tarde.
12: Un placer. Gracias, Jorge.

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0: Cardi, emigrante senegalés.
2: Santo Padre, gracias por acercarse a las personas migrantes. Hoy tengo trabajo, mi situación ya está regularizado y quiero acompañar a otras personas que llegan como yo llegué. Por eso le entregué esta réplica de mi tarjeta de residencia. Representa años de espera, esfuerzo y esperanza. Gracias a quienes acogen, porque ayudan a volver a ponerse en pie.

0: Son las 3 de la mañana, las 2 en Canarias.
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0: Muy buenas noches. Hace algo más de 24 horas, te lo contábamos aquí, Irán y Estados Unidos firmaban el memorando de entendimiento. Un documento de 14 puntos que abre el estrecho Hormuz y que tiene como objetivo final alcanzar la paz definitiva en Oriente Medio. Uno de los puntos de ese memorando establece que la guerra se detiene en todos los frentes, también en el frente del Líbano. Y a ese punto, pues le sigue una pregunta bastante evidente. ¿Qué va a hacer Israel? ¿Y qué va a hacer Hezbollah? Pues por lo pronto esta misma noche ambos beligerantes se están atacando mutuamente. En las últimas horas Israel ha atacado territorio libanés y ese ataque ya deja muertos, al menos 3. Así que ese punto del memorando no se está cumpliendo. Y es noticia de esta noche que el equipo negociador de Irán habría suspendido su viaje a Suiza debido a estos ataques de Israel al Líbano. Al parecer iban a empezar a hablar con Estados Unidos para llegar a una paz definitiva en un plazo de 60 días, que es lo que viene también en ese memorando, pero medios libaneses apuntan a ese cambio de última hora. Desde Israel no parecen muy dispuestos a detener su ofensiva, lo reconocía el primer ministro Benjamín Netanyahu.
3: Seguiremos trazando nuestro camino con prudencia. Preservaremos los logros del gobierno y de la guerra. Así recuperamos la seguridad y prosperidad en la zona que rodea a Gaza y también en los asentamientos del norte. Esto exige mantener la zona de seguridad en el sur del Líbano.
0: Bueno, ¿y qué dicen desde Washington? Estados Unidos es consciente de que ese frente puede desestabilizar el alto el fuego con Irán. Y por eso el vicepresidente J.D. Vance le ha pedido a Israel que respete el proceso de paz.
4: No puedes decirle a un país, Israel e Irán, que no pueden tener el derecho a defenderse. Lo que queremos ver es que Irán deje de financiar la inestabilidad regional, deje de financiar el terrorismo regional y, por supuesto, deje de intentar reconstruir su programa de armas nucleares. Ese es el asunto principal. El programa de armas nucleares está destruido, ya no existe. Si los iraníes decidieran mañana construir un arma nuclear, simplemente no tienen la capacidad para hacerlo.
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0: Y en España, esta noche hemos tenido acceso en la cadena COPE a los audios de las casi 3 horas de declaración de José Luis Rodríguez Zapatero en la Audiencia Nacional.
5: Le propuse al señor Julio Martínez, en su condición de empresario, que podían mis hijas con su agencia prestar una colaboración con análisis relevante. Sí. He apoyado a mis hijas. Permítame, señoría, que diga a Laura y Alba que, en mi opinión, trabajan bien.
0: Bueno, pues precisamente el juez Calama ha citado a declarar a Laura y Alba como investigadas, a las hijas de Zapatero, y también a su secretaria, Gertrudis Alcázar. Considera que hay indicios suficientes de la participación de las 3 en la trama. Patricia Rossetti.
6: Las hijas de Zapatero son administradoras formales de una mercantil cuya operativa aparece vinculada indiciariamente al entramado investigado, explica el juez en el auto. La investigación le atribuye un papel instrumental en la canalización y ocultación de operaciones relevantes, y el representante formal de una sociedad es el responsable de sus actuaciones. Cuenta Calama que la citación como investigadas es la única vía compatible con las garantías constitucionales. Si son citadas como testigos, están obligadas a decir la verdad. No pueden guardar información y, si lo hacen, pueden caer en la imputación. La imputación garantiza defenderse, pueden no declarar contra sí mismas y no confesarse culpables, y pueden acogerse al derecho a no declarar. Citarlas como investigadas, explica, es necesario para preservar sus derechos fundamentales y para garantizar la validez de las diligencias. En el caso de la secretaria, Gertrudis Alcázar recuerda al juez los indicios de su participación directa en los hechos, tal como figura en el auto del registro, y ello justifica su llamada como investigada, un papel operativo esencial.
0: Gracias, Patricia. Y en Bruselas, Pedro Sánchez ha mostrado su apoyo al expresidente, con quien dice que ha estado en contacto estos días. Dice que tiene su confianza y su empatía. Y aquí estamos siguiendo el Mundial como todas las noches. La primera entrevista del seleccionador nacional ha sido aquí, en COPE, en el partidazo con Juanma Castaño, en pleno torneo. Luis de la Fuente ha decidido hablar después del tropiezo del otro día en nuestro debut, en nuestro estreno. Hemos escuchado a un entrenador más autocrítico y nos ha adelantado que para el domingo, para el partido contra Arabia Saudí, habrá cambios en la alineación respecto al 11 que vimos contra Cabo Verde.
7: ¿Y es muy diferente el equipo?
8: Puede haber cambios, puede haber, que no significa que se me señale a nadie. Esto es un equipo, una plantilla, y aquí son importantes los 26 jugadores. Vale. Cada uno va a tener su importancia y su trascendencia en la medida que vayan los partidos transcurriendo. aquí no se da nadie por señalado cuando sucede un cambio, porque es que saben, nos conocemos, saben de qué, cómo tomo las decisiones yo.
0: Pues ese es el titular de Luis de la Fuente, habrá cambios. Y rápidamente me voy hasta México porque está empezando, de hecho ya ha empezado, el México-Corea del Sur. Lara López, muy buenas tardes para ti.
9: Buenas tardes, ya arrancó el México-Corea con tarjeta amarilla para el jugador Lee en Guadalajara. El marcador sigue siendo de 0-0. Aguirre introduce tres cambios respecto al 11 que ganó a Sudáfrica, Luis Romo y Jorge Sánchez, mientras que Edson Álvarez pasa al centro para cubrir la baja por sanción de César Montes. El resto del bloque se mantiene. México deberá tener cuidado con el delantero estrella Sol y el mediocampista Guajase. Muy importante frente a un rival rápido e intenso que puede dejar encarrilado el pase a la siguiente fase para México.
0: Muchísimas gracias, Lara. 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Ahora sigues poniendo las calles con Carlos Moreno, el Pulpo.
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0: Muchísimas gracias, señor Palomar, por actualizarnos la información. ¿Qué tal? ¿Cómo estáis? Muy buenas noches. Bienvenidos, ponedores, si os incorporáis en esta hora, que son las 3 y 6 de la madrugada. Es viernes 19 de junio de 2026 y quien te saluda es Beatriz Calderón. Aquí llevamos desde la 1:30 de la madrugada. Hay que seguir hasta las 6, que es cuando comienza Herrera en COPE. Y voy a contarte ahora, bueno, yo no, lo va a hacer Cristina Carazo, que si no la tengo aquí pasando la noche de calor tomando café.
1: Tú me quieres quitar a mí el trabajo.
0: Cristina, ¿qué tal? Buenas noches.
1: Buenas noches.
0: Cuéntanos, ¿de qué hablamos hasta las 4 de la mañana?
1: Bueno, pues como cada viernes vamos a repasar la cartelera. Comenzar repasando la cartelera. Nos va a acompañar nuestro querido Jerónimo José Martín para comentarnos los estrenos de la semana y que así puedas elegir la película o las películas que te apetezca ver estos días de calor. Y si nos da tiempo, escucharemos a la boticaria García. Ella es una de las voces más autorizadas para hablar de los temas de salud. Y a ver qué consejitos nos da.
0: Pues sí, lo sabremos en un momentito. Voy a recordar las vías de participación que tienes con nosotros, que estamos en Facebook, nuestro teléfono de WhatsApp, por supuesto, el 662-942-605, y nuestro teléfono del estudio, que es el 950-6006, que es gratuito. Queremos que lo marques, porque si entras en directo y nos cuentas cómo pones tú las calles, te vas a llevar el diploma oficial del programa. Vamos, ser ponedor ya es algo... para presumir.
1: Hombre,
0: pero
1: es importante.
0: Ser diplomado
1: es otra cosa.
0: Ya es otra cosa. Oh. Bueno, escuchamos un poquito de música y seguimos.

0: 3 y 12 de la madrugada poniendo las calles en directo en la cadena COPE y hoy hablando de helados. ¿Cómo les gusta a los ponedores estos temitas que les sacamos a veces hablando de la comidita? De las... Y qué golosos somos.
1: Sí, yo aquí ahora mismo me comí un helado.
0: ¿Eres de dulce o de salado?
1: No, soy de salado.
0: Eres de salado, pero sin embargo el helado, pero... ¿ves? No te estoy diciendo.
1: Pero un helado me comía.
0: Hasta el menos goloso. Un heladito...
1: Sí, siempre gustan. O sea,
0: apetece.
1: Muy poco goloso tienes que ser para que en verano, con el calor que hace, claro, no te apetezca un helado fresquito, claro, después de comer, para merendar.
0: Y además hay tantas variedades, claro, porque, hombre, para alguien, por ejemplo, muy goloso, pues sí que le puede gustar más el de chocolate, el de... Pero para alguien que le guste el salado, el de ron con pasas, por ejemplo, el de turrón.
1: Es que el de turrón está buenísimo.
0: ¿Cómo está? ¿El de pistacho?
1: No. Es que ya hemos puesto pistacho, todo ya no me gusta tanto.
0: El de pistacho tiene años, ¿eh?
1: Sí, tiene años.
0: O sea, no es de los más modernos.
1: No, no, no es de los más modernos. Es que ahora vas a una heladería y tienes, vamos, unas combinaciones que dices, madre mía, qué bueno, probar todo.
0: Bueno, leemos a nuestros ponedores. Por ejemplo, a Bruno, que le encanta el de vainilla. ¿Tu favorito es...?
1: Yo creo que lo más clásico, un nata con chocolate, una stratachela.
0: A mí me encanta el sorbete de limón.
1: El sorbete de limón está muy bueno también.
0: Lo que es el limón, sí, y que sepa ácido, además, me encanta.
1: Y además refresca mucho.
0: Refresca muchísimo. Me encanta el de sorbete de limón, me gusta muchísimo el de leche merengada.
1: A mí no me gusta, no me gustaría menada, porque es muy dulce, por ejemplo.
0: Y luego ya me encanta el de menta con chocolate.
1: Uf, qué horror, no puedo.
0: Hay algunos riquísimos, hay algunos de menta con chocolate que he dicho, les he hecho la cobra, y otros que me han parecido exquisitos.
1: Ahora, yo siempre voy a una heladería, la de mi casa, que la combinación es, me saldrá Ferrero Rosé.
0: Qué bueno, por favor.
1: Buenísimo. Con stratachela.
0: Oh, bueno, por favor.
1: Porque al final, como la stratachela es nata con chocolate,
0: sí.
1: Pues no es tan... Pero uy...
0: Me encanta.
1: Qué bueno.
0: Qué buenos. ¿Qué dicen los ponedores?
1: Mira, por ejemplo, Ángel nos dice, me gusta toda clase de helados y sabores, pero es verdad que tengo que tener mucho cuidado, ya que engordo con mucha facilidad y me preocupa mucho la calidad de mi vida. Mi helado favorito que me recuerda a mi infancia es el corte de cualquier sabor. Las
0: galletitas, qué rico, tomar el helado en corte.
1: Sí. Y mira, Ana María nos dice que los helados en su casa no pueden faltar ni en verano ni en invierno, de todos los sabores, y los viernes después de cenar nos vamos a la heladería y de tutti frutti y pistacho y ron con pasas, que son sus favoritos.
0: El ron con pasas a mí me encanta, está buenísimo, muy muy bueno. Ya ves tú que yo, de como bebida alcohólica en sí, no me gusta el ron. O sea, pero me gusta el helado de ron con pasas, sí, está muy bueno. En el 662-942-605 también se han animado algunos ponedores a dejar notas de voz.
2: Hola, muy buenas noches. Desde Paterna de Rivera, de la provincia de Cádiz. Pues como yo soy muy clásico, o será el sabor que tengo metido desde que era chico, mi helado preferido es el sabor de trufa y stracciatella.
0: Una trufa, ¿vale? Exquisito.
2: Y en cucurucho, pero el cucurucho de la galleta.
0: Sí, claro.
2: De lo que venden por ahí ahora, ¿vale?
0: No, en cucurucho.
2: Venga, buenas noches. Buena madrugada.
0: El cucurucho, que está muy rico el cucurucho. Claro. Yo te digo una cosa, muchas veces pido tarrina por el tema de ahorrarme las calorías ya del cucurucho. Pero un helado con cucurucho...
1: Gusta más y sabe mejor.
0: Sabe más rico.
1: Sí, sabe más rico.
0: Y sobre todo cuando ya empieza a chorrear, que empieza a mojar la galleta. Vamos a ponernos aquí guarros, pero eso es así.
1: Qué mal lo paso yo en ese momento.
0: Ya, porque me mancha la mano. Pero ¿cómo está la galleta? Cuando ya, cuando empieza a...
1: Pero es que luego las manos...
0: Reblandecerse.
1: Ay.
0: Y entonces le das un mordisquito a la galleta que va con todo el saborazo del helado. Por favor, vamos a ver si nos ponemos serios y nos comemos un helado en condiciones y nos dejamos de chorradas.
1: A partir de ahora, todo ponedor que se compre un helado con galleta, por favor.
0: No, pero si yo lo tomo, te estoy diciendo que yo lo compro mucho con tarrina por el tema de que dice, pues me ahorro comerme el cucurucho, de que así quito alguna caloría y a lo que me estoy metiendo. Pero las cosas como son, el día que dices voy a por todas y me voy a tomar la galleta. Galleta también, por supuesto que sí. Un mensajito más.
1: Mira, José María me ha hecho mucha gracia porque dice, a mí los helados no es muy fuerte, pero paso de ellos. Prefiero un buen chuletón con patatas fritas y pimiento verde.
0: Pues muy bien, pero hoy estábamos hablando de helados.
1: Hoy estamos hablando de helados. Pero bueno, a José María no le gustan los helados.
0: A él le gusta el chuletón, ya
1: porque
0: hablaremos de chuletones.
1: Hay gente que no le gustan los helados, claro.
0: Hombre, por supuesto.
1: Somos tan golosos.
0: Faltaría más. 3:16 de la mañana nos metemos en el cine. Porque es viernes y toca hablar de esos estrenos tanto en salas de cine como en las plataformas de streaming. Para eso está aquí Jerónimo José Martín, que él es crítico de cine de Copy de 13 y al que le damos ya las buenas noches. ¿Qué tal, Jero?
3: ¿Qué tal, Bea? ¿Cómo estás?
0: Yo muy bien, perfecta. Como siempre, hoy nos traes un variadito que viene genial porque como hace tantísimo calor, más de un ponedor y de dos se van a animar a meterse en el cine. Hoy empiezas con un estreno esperadísimo, además. Esta es de las que va a tener buena taquilla. El regreso de la primera saga de películas con animación 3D, Toy Story 5.
4: Cada día encontramos a más juguetes abandonados.
5: La tecnología también ha invadido nuestra casa.
4: Los juguetes sirven para jugar, pero la tecnología sirve para todo.
6: Bonnie me está dejando por un aparato.
3: Bueno, a estas alturas, ¿qué voy a contar de Toy Story? Van 5. Y esta la ha dirigido además Andrew Stanton, uno de los peces gordos de Pixar, desde la primera hora, porque es co-guionista de las dos primeros Toy Story. Él debuta con un corto como director llamado Luxo Jr., buenísimo, ganador del Oscar, si no me equivoco, y ha dirigido Bichos, Buscando a Nemo, Wall-E, John Carter, Buscando a Dory, incluso dos episodios de Stranger Things. Y claro, pues conoce así todo el universo de Toy Story. Lo ha hecho muy bien, pero quizá insuficiente. Este sería el resumen. Como se sabe desde del último episodio, el grupo inicial de juguetes ha dividido. Por un lado está Woody, por otro lado Buzz Lightyear. Y aquí la protagonista pues es la chica vaquera que está en la casa de la niña haciendo como de sheriff. Mientras que Woody está con Bo Peep, con su queridísima Bo Peep, y entonces en la casa de Bonnie lo que pasa es que le regalan una Lilypad, es decir, una tablet infantil que rompe totalmente el equilibrio. Y se dan cuenta los juguetes veteranos de que todos los niños del barrio están abducidos por las primeras pantallas que han visto en su vida, ¿no? En este caso una tablet infantil con la que en principio van a luchar contra ella, pero luego van a tener que aliarse para salvar la infancia de los chavales. Está muy bien el planteamiento, pues una denuncia, y siempre viene bien a la adicción a las pantallas de tantos chavales que perjudican la amistad, la capacidad de socializar, de disfrutar con los demás y no de un modo individualista. También la poca responsabilidad de muchos padres que les dan muy temprano en las primeras pantallas a los chavales, que atrofian la imaginación, que en fin, incluso pueden sufrir acoso por redes sociales. Todo está más o menos metido en el guión, que está bastante bien, a la vez que propugnan un buen uso de los dispositivos y las posibilidades que tienen también para hacer cosas buenas. Por supuesto, la animación es magnífica, la secuencia de acción excelentes, los personajes están animados maravillosamente, también los nuevos, más tecnológicos, incluso meten de vez en cuando como pasajes oníricos en 2D, con una animación enormemente creativa. El cóctel de géneros habitual funciona muy bien, pero le faltan las escenas memorables de la 1, la 2 y la 3, que siguen siendo obras maestras en comparación con esta, que está muy bien, está muy por encima de la media, además está en la línea del protagonismo femenino. Por otro lado, salen menos Woody y Buzz, y eso también se nota, pues son muy populares esos personajes, y le cuesta más a la vaquera sacar adelante la película. Pero bueno, está muy bien la peli para todos los públicos. Es una de las primeras películas de cara al verano que va a durar muchísimo en cartel, porque todo el universo Toy Story está muy trabajado y creo que va a gustar a un montón de chavales y chavalas de todas las edades, porque también a los que hemos crecido con Toy Story, también como crítico de cine, pues claro, es muy nostálgica en ese sentido, hay momentos también muy emotivos, pero le falta ese toque magistral que tenían las tres primeras películas.

0: Bueno, al final se trata de una dedicación como con cualquier otra profesión, ¿vale? Nos dedicamos al helado desde hace generaciones y hemos profundizado muchísimo ya en lo que es la técnica. Sí. Entonces, yo siempre digo que antes mi padre y mi abuelo hacían lo que sabían hacer y nosotros ahora sabemos lo que hacemos. Esa es la gran diferencia, que técnicamente, nutricionalmente y químicamente tenemos mucho más conocimientos para estudiar comportamientos de todos los alimentos dentro del mundo del helado. Y todas estas experiencias que te estoy comentando de helados así, como muy extravagantes, como muy, helados gourmet para el tema de emplatar, no de servir en una heladería, te dan un bagaje también muy amplio a la hora de aplicar esas técnicas al resto de los helados. Entonces, como entendemos de comportamientos de azúcares y entendemos de comportamientos de grasa y sabemos estabilizar todo lo que es el agua, el congelamiento del agua de dentro del helado, pues intentamos, que eso es lo que yo siempre digo, que los clientes están ahí, son los que tienen que elegir, ¿no? Pero nosotros desde Ginares lo que hacemos es intentar que el cliente repita siempre nuestras heladerías simplemente por lo a gusto que se ha quedado cuando se ha tomado el helado. Que no haya que hacer más publicidad que el boca a boca y que uno diga, oh, voy a tomar el helado, voy allí. ¿Por qué? Porque no se me hiela la boca, no se me empasta la boca, no necesito agua después de un helado, me refresca y me recuerda al sabor auténtico sin evidentemente saborizantes ni pastas industriales de nada, hacemos el helado natural. Y entonces intentamos llegar al cliente desde la satisfacción organoléptica. Y por ahí pues vamos para adelante.
1: Sí. Es impresionante, Félix, es impresionante. Oye, volviendo a los helados gourmet que mencionabas antes, yo no sé si tienes a lo mejor algún nuevo sabor en mente, que lo tienes ahí en la cabeza y no sé si te atreves o no te atreves a lanzarlo. ¿Qué crees que te pueden llegar a pedir tus propios clientes y la gente que pasa por tus tiendas?
0: Bueno, en lo que yo denomino helados gourmet, el mundo es muy amplio, o sea, la capacidad de poder reproducir un helado dentro del gourmet, cuando ya tienes una experiencia y un bagaje de conocimiento de los componentes, es amplísimo, amplísimo. Entonces, no es como el helado, digamos, normal, en el sentido de un helado consumible de una heladería, de refresco, de una tarde, de un sabor conocido, a un helado especialmente para algo. Y podemos hacer desde cebolla, de hecho de boquerones en vinagre para un aperitivo, para hacerlo, tomarlo con un vermut. He hecho hace poco en la feria del tomate del Perelló, una combinación entre un granizado de sorbete de tomate del Perelló con una bolita de gazpacho andaluz, de helado de gazpacho, y unas verduras, eso para un aperitivo, y también está fantástico, que amplías tanto la posibilidad de hacer algo, que simplemente esperas a que otra persona, digamos, haga, te demande qué es lo que piensa que podría integrar como helado. Pues nosotros como heladería nos dedicamos el 99% a hacer helados, tenemos en carta unos 70 helados ya, que ya no puedes quitar, porque la gente te los demanda. Entonces, estos gourmet están, porque hay mucha demanda en el sentido de desconocimiento y de lo curioso que es hacer el helado, pero realmente no es nuestro fuerte ni muchísimo menos. Es muy poquita cantidad respecto al helado que hacemos. Pero sí es verdad que da mucha alegría y es muy simpático. Y entonces, en vitrina, de normal, en Valencia, en la Plaza de la Reina, suele haber morcilla, salmón,
1: fíjate,
0: tortilla, gazpacho, alguna vez boquerón, porque son los que dentro de ser gastronómicos llaman la atención, y te puedes tomar una tarrina y te gusta. Es decir, te tomas una tarrina de ese helado y te lo tomas también bien. No está pensado para tomar en tarrina o en cucurucho, pero sí te lo tomas bien. Entonces, estos sabores pues están ahí. Si haces otros sabores como más potentes, si no tienes el arrope del resto del plato, parece que quedan un poco desnudos. Hace unos años pusimos, porque estaba también muy muy bueno, uno de vinagre de Módena, y está estupendo, pero claro, tomarte una tarrina de vinagre de Módena es muy potente si no estás combinándolo con una ensalada o con unas verduras o con algo, claro, ¿no? Y entonces, más que pensar

0: qué es lo que va a venir más, es esperar a que el profesional en concreto de que nos lo demanda nos dé, digamos, su idea y su exigencia en cuanto a decir, quiero sacar este componente del plato y me lo pones. Porque hemos hecho hasta de pan tostado, desde lechuga, desde pepino. O sea, en ese mundo tenemos mucho, pero solo para una demanda concreta.
1: Pues Félix Llinares, no te voy a quitar más tiempo, gerente de las heladerías Llinares en la Comunidad Valenciana. Te agradezco muchísimo que nos hayas ofrecido esta charla en Poniendo las Calles en COPE. Me voy a tomar ahora un helado aquí en la redacción del programa. Muy buenas noches, hermano.
0: Muchas gracias a ti y a vosotros y a la cadena COPE por esta entrevista, y os deseo que hagáis lo mejor.

0: Seguimos poniendo las calles, Cadena COPE. La verdad que cuántos testimonios vamos acumulando con nuestros compañeros de COPE. Ahora, por ejemplo, es el momento de que estés atento a este. No tiene desperdicio.
1: Javi Nieves, muy buenas tardes.
2: Buenas tardes, Pilar. Pues vamos a hablar de María López Marín, porque ella tiene 42 años, es murciana, estudia comunicación audiovisual y, bueno, pues a lo largo de su vida ha trabajado participando en proyectos musicales, como actriz, incluso un papelín en la serie Águila Roja. Bueno, que su vida parecía encaminada por ese camino. Pero a los 33 años ella toma una decisión que cambia su vida: dejar España y marcharse de misionera a Asia. Primero estuvo en Myanmar y después del golpe de Estado y de la pandemia se va a Camboya, donde hoy sigue con su labor.
1: María, ¿cómo estás? Muy buenas tardes.
3: Hola, buenas tardes.
1: Bien, Camboya, gracias. Te pillamos, ¿no, María?
3: Exacto.
1: María, estamos hablando mucho estos días de León 14 y de su pasado como misionero en Perú. Tú llevas años viviendo la experiencia misionera en Asia. Cuando escuchas al Papa hablar, ¿reconoces en él la mirada de alguien que ha vivido realmente la misión sobre el terreno?
3: Claro. Hay cosas que no se pueden falsear. Cuando es una experiencia, no es una teoría. Hay cosas que no, con las que no se puede mentir.
2: Y es esa verdad la que a ti te cautiva en los distintos, hemos dicho, encuentros de las JMJs, en distintas celebraciones. Esa verdad es, me imagino, la que a ti te cautiva, ¿no?
3: Claro, o sea, esa verdad que yo la he recibido en la Iglesia, en la Iglesia Católica, donde siempre se me ha dicho la verdad, que Jesucristo. Y ya a partir de ahí, y ese es el principio y el final de todo.
1: María, decíamos en la presentación que antes de ser misionera, tu vida estaba vinculada al mundo de la comunicación, de la interpretación también. De hecho, hiciste tus pinitos en la serie Águila Roja, donde llegaste a actuar en una secuencia como la madre de Catalina. Vamos a escuchar este pequeño fragmento.
4: Buenos días, madre.
1: ¿Y qué? ¿Has pensado ya en echarte novia?
5: Pues la verdad es que no, señora. Yo estoy a otras cosas.
4: Pues yo sí que me voy a casar, pero con uno guapo. Que me salgan los niños como sol.
6: Con que sea un buen hombre, hija. Y espero que te acuerdes de tu madre.
1: Pues hiciste este papel
2: pues
1: y algún otro más.
2: Iba por otro lado muy distinto, María.
1: Claro, María, ¿cómo se produce un cambio tan radical como para acabar viviendo en Myanmar primero y ahora en Camboya?
3: A ver, no fue un cambio, sí, fue un cambio radical, pero que lo que no fue un cambio radical era mi vida como cristiana. O sea, yo en la Iglesia he estado toda mi vida y esto es una consecuencia de vivir la fe durante toda mi vida. Y cuando yo vivía en España y trabajaba en esto y estudiaba y todo eso, yo estaba ya en la Iglesia. O sea, yo he estado siempre en la Iglesia.
2: Sí, que no fue una conversión, no fue una conversión radical, pero desde luego que estabas haciendo cosas que no tenían nada que ver. No sé si hubo un momento decisivo en tu vida que cambia todo y que dices, mira, este no es el camino, me voy de misionera.
3: No fue una reacción de rebote. No es que mi vida anterior fuera contraria, ¿eh? Yo, aunque trabajaba en eso como otra persona, trabaja en otra cosa. No tiene tampoco más. Era mi profesión en ese sector, como podría haber sido en cualquier otro. Sí que lo que cambia es que, yo había estado creciendo en la fe. En la Iglesia. Y yo, durante toda mi vida, en mis años de profesión igual, ha ido todo siempre de la mano. No ha sido contradictorio. Cuando yo trabajaba en eso, yo me preocupaba también de cuidar mi vida como cristiana en este aspecto, ¿no? Y de crecer en la fe. Y en estos años, pues yo te tienes que preguntar sobre tu vida, ¿no? Sobre qué quiere Dios de mí. Igual que tenía la vocación artística, que era una vocación que está ahí, que está en el corazón de alguna forma, ¿no? Y ves como en esto, ¿no? Yo puedo ser útil, ¿no? Pues igual te ves en la Iglesia, ¿no? Entonces, sí que yo, valorando mi vida, decía, a ver, yo a la Iglesia le estoy muy agradecida porque a mí me ha ayudado mucho primero. Entonces es una reacción de agradecimiento, como uno está agradecido a una madre. igual, ¿no? Alguien de quien, a quien me ha ayudado tanto siempre, pues yo dije, yo estoy disponible. O sea, mi vida, que es lo único que tengo, mi tiempo, el paso, digamos, me ofrezco como disponible para si la Iglesia quiere algo de mí, ¿no? Si quiere. Y entonces ahí es cuando en un determinado momento, pues la Iglesia me pone esta misión.
1: María, yo, me queda un minuto. Yo quiero saber qué es lo que estás haciendo exactamente ahora mismo en Camboya.
3: Pues vivir, porque mi misión no es de, es vivir aquí como un cristiano o como puedo, ¿no? Pero que es la misión que tenemos todos los cristianos, estemos donde estemos, no tiene más. Entonces, yo, por ejemplo, aquí en Camboya, lo que hoy me pasaba igual en Myanmar, mi vida, o sea, aquí en un país pobre, la gente tiene idealizado, ¿no? Y idolatrado muchas cosas. El primer mundo, los buenos estudios, una buena casa, el dinero, incluso el color de la piel. Aquí por ser blanca, madre mía, ¿no? Entonces, lo que no entiende de a mí, me preguntas, es, si tú tienes todo lo que yo deseo, ¿por qué te lo dejas y te vienes a vivir aquí? O sea, y entonces yo le digo, ¿por qué? Digo, porque todo eso no me da la felicidad, porque todo eso no me llena el corazón, no llena las ansias de amar que todos tenemos dentro, de ser feliz. Me la da a mí hoy esto, que es hacer la voluntad de Dios en mi vida, que entiendo que hoy es esto. Y ni el dinero, ni las comodidades, ni otras cosas, pues no.
1: Tu vida es eso.
3: Y eso es.
1: Exacto. Pues María, muchísimas gracias por estar esta tarde con nosotros, contarnos tu testimonio. María, gracias, un placer conocerte.
3: Igualmente, muchas gracias.
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0: Aquí seguimos poniendo las calles al ritmo del nuevo himno del Mundial 2026, uno de los acontecimientos deportivos más seguidos del planeta actualmente, lógicamente, por cierto, y es uno, bueno, pues una canción con la esperanza puesta en España, que vuelva a alzar la Copa del Mundo. Nos lo merecemos, desde luego que sí. Durante las próximas semanas vamos a hablar de goles, vamos a hablar de sorpresas, de héroes inesperados, de momentos que van a quedar para siempre en la historia. Pero es verdad que hay otro ingrediente imprescindible en cualquier gran acontecimiento deportivo, que es la música. La música es fundamental, es vital para tantas y tantas cosas, porque muchas veces, claro, no recordamos quién ganó un mundial, pero oye, sí que la canción la recordamos que sonaba en aquel verano. Rosa Rosado, ¿cómo estás? Buenas noches.
1: La Pulpo, ponedores, ¿qué tal? ¿Cómo estáis?
0: Muy bien, qué alegría verte siempre con esa sonrisa y con este pelo tan especial.
1: Hoy me sale el moño un poco chuchurrío, es que a estas horas ya, Pulpo, no te creas, ¿eh? No tengo yo buen tino.
0: La gente dice que te estás dejando.
1: Me estoy dejando. me estoy dejando porque ya estoy casi en modo vacaciones, ¿eh? También te digo, ¿eh? Un poquito de parón y desconexión total no viene mal. Pero fíjate, si hay algo que une música y deporte son las canciones de los mundiales. Uh-huh. El problema es que la FIFA no ha demostrado ser especialmente astuta a la hora de elegir muchas de las canciones y artistas para sus copas del mundo, porque muchos de esos himnos han caído por completo en el olvido porque no han conectado con los aficionados. Y otras, sin embargo, las menos, sí han dejado un tema inolvidable que ha trascendido el torneo y se han convertido en parte de la cultura popular. Por ejemplo, esta de Shakira tiene todas las papeletas para mantenerse mucho más allá del mundial. Sí. Eso ya lo tenemos claro, ¿verdad que sí?
0: Por supuesto.
1: Pero yo he estado echando un ojo a lo largo de la historia de los mundiales y ha habido de todo, especialmente muchas canciones que desaparecieron casi tan rápido como llegaron. Y otras, pues son auténticos himnos, como vamos a ver. Y desde luego, si hay un artista que ha conseguido convertirse en la voz de los mundiales, esa es Shakira.
0: Sí,
1: es decir, para dentro de otro mundial, tú encárgaselo a Shakira. No escatimes en otras cosas, porque es que ella es...
0: Este te va a funcionar siempre.
1: Efectivamente. Es que después de marcar a toda una generación con el Waka Waka, pone de nuevo voz a un mundial con este Dai Dai y lo está petando. Además, una canción en la que le acompaña el artista nigeriano Burna Boy, Ed Sheeran, ha participado en la composición de la canción.
0: ¡Anda!
1: Sí. Por eso tiene, es que suena fenomenal. Y es la décima en recibir el reconocimiento oficial de la FIFA como tema de la Copa del Mundo. Ha habido 10 oficiales. El resto no.

0: Es verdad que pocas artistas están tan unidas a la historia reciente de los mundiales como Shakira.
1: Eso es verdad.
0: Pero, a ver, hemos arrancado en el presente. Vamos a viajar en el tiempo.
1: Bien,
0: vas a flipar. Hasta
1: me
0: una
1: encanta.
0: Canción italiana. Italiana.
1: Sí.
0: Un estate italiana.
1: ¿De qué año? ¿De qué año?
0: De 1990.
1: Vale.
0: Que para muchos, sobre todo para mucho italiano, sigue siendo insuperable.
2: No te imagine.
0: Está flipando.
1: Esto no me cuadra yo. Esto
0: cara.
1: No lo tengo pilotado, Rosa.
0: He visto tus ojos ahí como haciendo.
1: Ya.
0: ¿Pero esto qué es? Pues un estate italiano. Un verano italiano.
1: Es una canción como muy épica, ¿no? Muy.
0: Muy italiana.
1: Muy italiana.
0: Claro.
1: Italiana.
0: Yo te digo que a mí me ha costado recordar esta canción, pero en muchas encuestas entre aficionados aparece todavía como la mejor canción oficial de un mundial.
1: Fíjate.
0: Porque Italia 90 nos dejó noches inolvidables, lágrimas, celebraciones, y esta canción que para muchos sigue siendo muy recordada y que es la primera, posiblemente sea por eso, porque es la primera canción designada oficialmente por la FIFA como himno de la Copa del Mundo.
1: Claro.
0: Y fue en Italia 90, le dijo a estos italianos, bueno, la compuso Giorgio Moroder.
1: Anda.
0: Que en aquel momento era el pionero de la música electrónica.
1: Claro.
0: Pero que esto de música electrónica no tiene nada, también te digo.
1: Claro.
0: Y la cantan dos músicos italianos que se llaman Gianna Nannini y Edoardo Bennato.
1: ¿Puedes repetir eso, por favor?
0: Gianna Nannini y Edoardo Bennato cantan este un'estate italiana. Entonces.
1: Ay, que te invitaron Lambrusco.
0: Ay, qué rico, por cierto. Bueno, a partir de Italia 90 se populariza, por tanto, la idea del himno oficial. Pero, ¿qué pasa? Pues que ahí empezaron a aparecer otras, claro.
1: Sí.
0: Tú escuchas esto y eres del Reino Unido y dices, a mí el estate italiano es que me da igual. Entonces, ¿qué pasa? Pues que aquel año la BBC utilizó en sus retransmisiones el Nessun Dorma de Pavarotti. Entonces, miles de aficionados británicos asocian Italia 90 con el Nessun Dorma. Por eso te digo que durante toda la historia de los mundiales conviven varias canciones al mismo tiempo y cada afición acaba haciendo suya una banda sonora diferente. Y este año tenemos también, por ejemplo, el himno de Andrea Bocelli con David Guetta, que también lo cantaron en una de las, de los eventos inaugurales del mundial, y otros tantos artistas que han hecho sus propias canciones no oficiales para este mundial 2026.
1: Yeah.
0: El caso es que hay himnos insuperables y posiblemente uno de los más explosivos que ha dado el fútbol es este.
1: Sería el 98, ¿eh?
0: 98. 8 años después. Tuvo que venir Ricky Martin para decir, venga, dejaros de ñoñerías. Esto es una canción de la Copa del Mundo.
1: Qué recuerdo, por favor. Esta canción la ponía yo en las fiestas de Almería. Me acuerdo perfectamente. Esto fue un bombazo.
0: Bueno, esto lo sigues poniendo y triunfas.
1: Madre mía. Qué barbaridad.

0: sonaba el directo de Ricky Martin en el 98 en el Mundial de Francia. Y bueno, es que hay canciones que acompañan un Mundial y canciones que cambian carreras. Y la Copa de la Vida hizo ambas cosas. Porque cuando Ricky Martin asumió el reto, estaba en pleno apogeo de su Living la Vida Boca.
1: Sí.
0: Y claro, cuando hace la Copa de la Vida, esto le abre las puertas de entrada de la música latina al mercado internacional. La vida por completo. Incluso podemos decir que sentó las bases para muchísimas canciones mundialistas que vendrían después. Por el ritmo, por el entusiasmo, por la letra, el espíritu, ese go, go, go, ole, ole, ole. Es decir, señores, vamos a hacer a que la gente baile, que se divierta escuchando una canción del mundial.
1: Claro.
0: Vamos a darle ese poquito de entusiasmo, ¿no? Entonces tardaron 8 años en darse cuenta que había que hacer algo así. Una fórmula rítmica latina, ritmos de samba con sus metales. Una canción que habla de la búsqueda de la grandeza, del acto de aferrarse a la copa de la vida y ese estribillo que está invitando a la fiesta. Es una canción perfecta, pues como él. Y bueno, de Francia 98, vamos a saltar a Brasil 2014.
2: Oh, otro temazo, Rosa, otro temazo.
0: Sabía yo que te iba a gustar.

0: Claro, Brasil es fútbol, samba, carnaval. Entonces, Claudia Leite es una cantante brasileña muy popular, muy vinculada a la música festiva de Salvador de Bahía, del carnaval. Claro. Entonces, claro, querían un himno que sonara realmente al carnaval de Brasil. Pero claro, esta parte, por ejemplo, sí que me parece súper bonita, el estribillo, me parece muy, muy chula.
1: Sí, sí, ese subidón.
0: Claro, lo que pasa es que luego canta Pitbull, o canta Jennifer López, y claro, para mucho aficionado brasileño dijeron que esto sonaba demasiado internacional y poco a carnaval brasileño. Entonces, bueno, además Brasil 2014 confirmó algo que ya venía ocurriendo desde hace años. Las canciones oficiales ya no siempre son las que se quedan en la memoria. Porque si hablamos de 2014, mucha gente ha olvidado este We Are One, pero sigue cantando el La La La de Shakira.

0: los ponedores tienen la cabeza loca, ¿eh?
1: Totalmente.
0: Con este escándalo que estamos montando a estas horas de la madrugada.
1: Una torrera tenemos aquí liada. Nos falta sacar un balón.
0: Tenemos aquí una fiesta pulpo que no veas. Bueno, la canción de Pitbull y Jennifer López era la oficial de la FIFA. Pero en Brasil 2014 fue la Lala de Shakira. Y no era la primera vez que la colombiana ponía banda sonora al Mundial, porque 4 años antes había arrasado con el Waka Waka en Sudáfrica, como vamos a ver ahora. Sí. Pero ahí está la curiosidad. No era la canción oficial, pero la gente la hizo suya y terminó sonando mucho más que el himno elegido por la FIFA, que era el We Are One.
1: Sí.
0: Entonces mucha gente ha olvidado esa canción tan chula de Pitbull y Jennifer López y sigue cantando la Lala de Shakira, pues esta canción la conoce todo el mundo. A lo mejor no se acuerdan que fue del Mundial de Brasil 2014, pero sí, efectivamente. Igual muchos han olvidado la final, pero no aquel 7-1 a Brasil. Pues también. Es que los mundiales nos dejan recuerdos importantes en nuestra vida.
1: Sí, verdad.
0: Bueno, hasta la fecha solo se han registrado 10 canciones oficiales de la Copa del Mundo. Sin embargo, ha habido muchas no oficiales que han formado parte de este evento deportivo. Y, por ejemplo, hay una de la que no tenía ni el más mínimo recuerdo.
1: ¿Por qué?
0: Pues mira, te voy a poner. Se titula Boom y canta Anastasia.

0: Esto suena a los 2000, ¿eh?
1: Pues 2002.
0: Sí,
1: este claro. Tema sirvió como tema oficial del Mundial de 2002 celebrado en Corea del Sur y Japón.
0: Yo no la tenía en el radar, ¿eh?
1: Pues yo tampoco. Y se grabó justo en pleno éxito de Anastasia. De hecho, la canción comienza con un fragmento de una de sus grandes canciones para abrir un poquito el apetito, pero luego no tiene nada que ver. Entonces podemos decir que Boom es un himno moderadamente enérgico que reúne todos los clichés habituales sobre el afán de triunfar, el trabajo duro, la persecución de los sueños. Y quizás resulte más interesante el vídeo en el que yo he visto a ver una secuencia de personas aparentemente aleatorias que son abducidas por alienígenas. También es muy interesante, ¿sabes? Tiene mucho que ver.
0: Es verdad.
1: Lo de los alienígenas es como un vídeo como muy random, como dicen ahora los chavales. En fin, no recuerdo que esta canción tuviera una presencia especialmente destacada en el Mundial de 2002, aunque sí tuvo cierta repercusión en algunas listas de Europa. Habrá gente que sí, que le suene mucho este Boom de Anastasia. Y lo mismo ocurrió con esta otra interpretada por Toni Braxton y por Il Divo.
2: Hoy es el día.
0: ¿Hoy?
1: Hoy.
2: Es la ocasión de triunfar.
0: O sea, esto porque lo estás sacando tú ahora, pero no lo teníamos en el archivo de la memoria colectiva, ¿eh?
1: Pues mira, 2006.

0: Te digo una cosa, Pulpo, bonita es un rato, ¿eh?
1: Sí, sí, sí, es verdad, pero fíjate de dónde venimos y dónde nos encontramos en este momento.
0: Pues mira, esta canción se incluyó en el álbum oficial del Mundial de Alemania 2006 y la interpretaron en la ceremonia inaugural en el Allianz Arena de Múnich, Il Divo y Toni Braxton. Y te digo, bueno, a mí se me ponen los pelos de punta, tú imagínate sonar esto en directo.
1: Sí, sí, son voces espectaculares, pero fíjate que no me cuadra nada,
0: pues
1: porque mira, es una celebración
0: ya,
1: bestia.
0: Pues porque también lo hay, es una balada solemne, elegante, muy en la línea del Divo, pero quizá demasiado pausada para un evento así. Además, claro, fíjate, en estos momentos, si lo escuchábamos al principio, porque he puesto la canción justamente cuando canta Carlos Marín, el español que formaba parte del Divo y que falleció en 2021 a los 53 años de COVID. Y eso causó una gran conmoción en el mundo de la música. Yo recuerdo aquel momento y Carlos Marín formaba parte de ese cuarteto del Divo que, oye, tuvo muchísimo éxito en el mundo entero, por la forma de cantar. Y aunque Alemania 2006 fue un mundial histórico por muchas razones, porque muchos se acordarán del cabezazo de Zidane, de la tanda de penaltis, de la victoria de Italia, pues hoy poca gente es capaz de tararear esa canción. Los más cafeteros, como se suele decir. Porque claro, el Mundial es un evento que siempre ha estado muy vinculado a la música, pero pocas canciones han trascendido al fútbol. Hasta que llegó Sudáfrica 2010, donde el fútbol encontró una nueva forma de sonar.

0: Dame un abrazo, Rosita, venga.
1: Además es una canción que emociona muchísimo, ¿verdad? Decíamos antes que algunos mundiales tienen más de un himno. Probablemente no exista mejor ejemplo que este, porque técnicamente Waving Flag no fue la canción oficial del mundial, pero si viviste aquel mundial seguramente la recuerdas como si lo hubiera sido. Por el sentimiento, por la emoción. Su autor fue un somalí llamado Canaan, que la escribió inspirándose en su infancia, en su país, en una idea muy poderosa que es la del deporte y la música, que son capaces de unir a personas de cualquier lugar del mundo. Para muchos aficionados, este Waving Flag es tan representativa de Sudáfrica 2010 como la propia canción oficial. De hecho, fue tan grande el fenómeno que la canción tuvo versiones específicas para decenas de países distintos, y en la nuestra fue Bisbal. Una de las más populares a nivel internacional ha sido esta con Bisbal, porque la hizo todavía más grande en aquel verano de 2010.
0: Exacto.
1: Y mientras millones de personas cantaban Waving Flag, otra canción pues estaba a punto de convertirse en algo todavía más grande. Sí. En Sudáfrica nació algo más que una canción, nació un fenómeno mundial, una canción que para muchos ya no pertenece solo al Mundial 2010, sino a toda una generación, porque hay himnos del Mundial y luego está el Waka Waka. Esto es otra cosa, porque 16 años después sigue sonando en medio planeta. Y aunque estos días el Billboard americano ha elegido Die Die como la mejor canción oficial del Mundial, yo me quedo con lo que dice la IA, donde el Waka Waka indiscutiblemente se lleva el primer puesto.
0: Claro.
1: Que nos dio suerte, que España ganó por fin un mundial, que tenemos ahí a Iniesta de mi vida, el beso de Casillas y la Carbonero, que comenzó la historia de amor de Shakira y Piqué, y que ha sido parte de nuestra vida y lo sigue siendo, y ahí está la diferencia. Hay canciones que acompañan a un torneo y hay canciones que acompañan una época de nuestra vida, Pulpo.
0: Maravilloso lo que acabas de hacer, con el recuerdo de esas canciones del mundial, de los mundiales.
1: Claro.
0: Viva la música y viva el deporte.
1: Y viva el Waka Waka de Shakira, porque sigue siendo la reina de todas las canciones mundialistas. A ver si qué este bueno. año nos trae la misma suerte que falta nos hace.
0: ¿Quieres bailar el Waka Waka conmigo?
1: Waka Waka Waka. Oye, pues a mí se me daba muy bien, ¿eh? Yo no sé si me voy a acordar. Bueno, pero yo me aprendí el bailecito. Es que las canciones vida, ¿eh? Tienen que tener baile. Sí. Hay que tener coreografía en un mundial, si no, no triunfa.
0: Sí, es verdad, es verdad. Es verdad. Rosa Rosado, mil gracias.
1: Besito. Venga, vamos a bailar, Pulpo.
0: Vamos, dale, calla.
1: Ahora aquí a la derecha. Ahora para la izquierda. Mano para arriba y para abajo, Pulpo.
0: Tengo yo el brazo como para levantarlo.
1: Estás tú bueno. Ya.

0: Y faltan 2 minutos para llegar a las 5 de la mañana, las 4 en las Islas Canarias. Seguimos poniendo las calles en la cadena COPE. Estamos muy nerviosos porque no sé si ya hemos comentado que Ana Torroja, la voz de Mecano, Ana Torroja en sí, seguramente una de las voces femeninas que más nos ha acompañado en diferentes momentos de nuestras vidas, pues está viniendo para el estudio, con lo cual estamos ya incluso hasta nerviosos. Ana Torroja se va a venir a tomar un café a este estudio principal de la cadena COPE y aquí pues vamos a vivir unos minutos de radio, por lo menos para mí, históricos. Ponedor, si te acabas de incorporar, te damos la bienvenida. Si llevas con nosotros desde la 1:30, te pedimos que no te vayas porque llegamos a la última hora del programa. Enseguida vamos a realizar, pues oye, la representación de una película para jugar con toda la audiencia y que la audiencia pues adivine a qué película pertenece la escena que vamos a representar en directo, que en facebook.com/ poniendo las calles somos en este momento 129.658 ponedores. Ayer subimos 130 de repente, de golpe, mil gracias, y que en cuanto tú te vayas sumando a facebook.com/ poniendo las calles, el nombre tuyo aparecerá por aquí, en esta pantalla gigante que tengo del ordenador en este estudio, y te mencionaré para darte las gracias y la bienvenida. Tolo de ya lo acaba de hacer, así que Tolo, bienvenido, gracias por seguirnos, y Alessandro, gracias. Llegamos a las 5, las 4 en Canarias. Pues sí, dieron las 5, las 4 en Canarias.
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0: Y el apoyo es total. El apoyo es total de Pedro Sánchez a Zapatero tras la imputación de sus hijas. Buenos días, Íñigo Palomar, es viernes.
3: Muy buenos días, Pulpo, y esa es la mejor noticia con lo que nos tenemos que quedar, que es viernes. Sí, es viernes, señor. Es viernes, por fin Friday I'm in love, buenos días. Apoyo total, de Sánchez a Zapatero, y poco después de esa defensa cerrada del presidente del gobierno al expresidente del gobierno, pues en COPE hemos tenido acceso a los audios de las casi 3 horas de declaración como imputado de José Luis Rodríguez Zapatero en la Audiencia Nacional. Un interrogatorio que ha llevado al juez Calama a citar como investigadas también en la causa a las 2 hijas del expresidente y también a su secretaria, a Gertrudis, a Laura y Alba, sus hijas, las cita porque considera que su empresa tenía un papel instrumental y ellas no eran ajenas a la dinámica de la trama. Ante el juez, el propio Zapatero confirmó que fue él quien pidió a su socio y amigo, Julio Martínez, que contratara a sus hijas.
4: Le propuse al señor Julio Martínez, en su condición de empresario, que podían mis hijas, con su agencia, prestar una colaboración con análisis relevante. Sí, he apoyado a mis hijas. Permítame, señoría, que diga a Laura y Alba que, en mi opinión, trabajan bien.
3: Pues Laura y Alba ahora mismo imputadas. En cuanto a Gertrudis Alcázar, su secretaria, el juez la cita porque la considera una pieza operativa esencial de la trama y porque era un nodo central de comunicación. Se refiere, por ejemplo, a su gestión del correo electrónico de Zapatero, reconocida esa gestión por el expresidente.
5: Que no utiliza el correo electrónico, yo lo he dicho antes.
4: Sí, exactamente, sí. He tenido siempre, como he tenido siempre varias secretarias, esa es la verdad, pues han hecho siempre esa tarea conmigo, yo no me he comunicado por correo electrónico.
3: Bueno, pues antes de escuchar estos audios a los que hemos tenido acceso aquí en la cadena COPE, estos audios de Zapatero, Pedro Sánchez ha mostrado su apoyo al expresidente, con quien dice que ha estado en contacto estos días. Dice que tiene su confianza y su empatía.
6: El presidente Zapatero, en su comunicado, dijo 3 cosas con las cuales yo estoy completamente de acuerdo. La primera, proclama su inocencia. La segunda, respeto a la justicia. Y tercero, confianza en su inocencia. Y desde luego la confianza la tiene por parte de la familia socialdemócrata. Por supuesto, respetamos la labor de la justicia. Justicia y, lógicamente, pues empatizamos con la situación que ahora mismo está atravesando su familia con la imputación de sus hijas.
1: Con la fuerza de ABC.
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3: Y aunque es viernes, no empezamos con buen pie. Estados Unidos tampoco acudirá a Suiza hoy para iniciar el diálogo de paz con Irán. Te pongo en contexto. Hace algo más de 24 horas, te lo contábamos precisamente aquí, Irán y Estados Unidos firmaban el memorando de entendimiento, un documento de 14 puntos que abre inmediatamente el estrecho Hormuz y que tiene como objetivo final alcanzar la paz definitiva en Oriente Medio. Pues uno de los puntos establece que la guerra se detiene en todos los frentes, también en el frente del Líbano. Y a ese punto pues le seguía una pregunta. ¿Qué iba a hacer Israel? ¿Qué iba a hacer Hezbollah? Pues de momento esta noche ambas partes están intercambiando ataques. Israel ya ha incumplido uno de esos puntos del memorando. Tras ese ataque de Tel Aviv que ha causado muertos en el Líbano, el equipo negociador de Irán ha suspendido su viaje a Suiza. Iban a empezar a hablar con Estados Unidos para llegar a una paz definitiva en un plazo de 2 meses, de 60 días. Y a ese plante, claro, pues ahora se ha sumado el plante del vicepresidente de los Estados Unidos, J.D. Vance, que tampoco irá al país helvético. Estados Unidos es consciente de que ese frente puede desestabilizar el alto el fuego con Irán. Y por eso J.D. Vance le ha pedido a Israel que respete el proceso de paz. Escucha.
7: Donald J. Trump.
3: Donald Trump es el único jefe de Estado en todo el mundo que es comprensivo con la nación de Israel en este momento. Y resulta que es el jefe de Estado de una superpotencia mundial. Si yo estuviera en el gabinete del gobierno israelí, tal vez no estaría atacando al único aliado poderoso que me queda en cualquier parte del mundo entero. Esa era la advertencia de J.D. Vance al gobierno israelí. No atacaría al único aliado que me queda en todo el mundo. Vamos con los deportes. La primera entrevista del seleccionador nacional ha sido aquí, en COPE, en el partidazo con Juanma Castaño, en pleno torneo. Luis de la Fuente ha decidido hablar después del tropiezo del otro día, de nuestro debut, estreno mundialista. Hemos escuchado a un entrenador más autocrítico y nos ha adelantado que para el domingo, para el partido contra Arabia Saudí, habrá cambios en la alineación respecto al 11 que vimos contra Cabo Verde.
8: ¿Y es muy diferente el equipo?
9: Puede haber cambios, puede haber, que no significa que se me señale a nadie. Esto es un equipo, una plantilla, y aquí son importantes los 26 jugadores. Vale. Cada uno va a tener su importancia y su trascendencia en la medida que vayan los partidos transcurriendo. Aquí no se da nadie por señalado cuando sucede un cambio, porque es que saben, nos conocemos, saben de que cómo tomo las decisiones yo.
3: Bueno, pues ya sabes que estamos siguiendo todo el Mundial aquí en la cadena COPE con un despliegue inmenso. Acaba de terminar el México-Corea del Sur, han ganado los anfitriones, han ganado los mexicanos 1-0. Ahora sigues poniendo las calles en el programa más escuchado de las madrugadas, poniendo las calles con Carlos Moreno, El Pulpo.
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0: Las 5 y 6, las 4 y 6 en Canarias. Muchas gracias, Íñigo Palomar. Nosotros somos los ponedores de calles. Estamos ya en el último tramo de Poniendo las Calles. Yo soy Carlos Moreno, El Pulpo. Hoy es viernes, el cuerpo lo sabe. 19 de junio, por cierto, San Romualdo, fundador de la Camaldula. Entonces, vea, para los ponedores que se incorporen a esta hora, que sepan que estamos hablando desde la 1:30. ¿De qué? ¿Cuál es el asunto?
10: De helados. Muy buenos días. Muy buenos días, Pulpo. Helados, ese es el temazo. Oh. ¿Qué te parece? ¿Te gusta a ti un helado o no te gusta?
0: Muy fans, lo decía antes. Muy fans.
10: ¿Cuál es tu helado favorito?
0: Me gustó mucho el de avellana.
10: ¿Y otro?
0: Avellana, café, me gusta también.
10: Luego ¿Y cuando pides dos bolas, pides avellana y café?
0: Avellana y café me gusta bastante, sí. Y luego, por ejemplo, cuando estoy en Zahara de los Atunes, ahí hay un helado que lo hace un chaval, un italiano, afincado allí, además, que es el mejor helado de pistacho que me he comido en mi vida.
10: Qué rico el helado de pistacho.
0: Maravilloso.
10: Bueno, pues de esto hablábamos hoy con los ponedores de helados. Ellos también nos han contado cuál es su favorito, si lo prefieren tomar en tarrina, por ejemplo, o mejor en cucurucho, si hay algún helado extraño, tipo fabada o chorizo, cosas así que también existen.
0: Lo que decía la persona a la que he entrevistado, que vendían bastante el de fabada.
10: Claro, tú imagínate, helado de
0: fabada. No quería rebatirte, pero...
10: Pero bueno, es que esto es así, los gustos, para gustos los colores.
0: Claro,
10: y eso. Para gustos también los helados. De esto hablamos, a ver qué nos cuentan los ponedores, en nada leemos algún mensaje.
0: Genial, yo quiero saludar a Mar Leoncio, a Antonio Carretero, a Coco Ramos, a Jonathan Clúa, el Osegui, a Juan Carlos Villar, Rafa Espada, que nos acaban de seguir, Mario RM también, Benjamín Dorado, Juan Carlos Morillo, Tolo Della Rullán, Alessandro, ponedores que se acaban de sumar a nuestro facebook.com/poniendo las calles y que ya están atentos a lo que vaya a suceder en los próximos minutos.
10: Pues sí, porque hoy nos visita además una de las artistas más importantes que hay en nuestro país, por lo que ha hecho y luego también por lo que sigue haciendo. Este viernes nos ayuda a poner las calles Ana Torroja, que fíjate, justo mañana comienza su gira. Y ahora nos va a decir que se siente pues horas antes, ¿no?, de subirse de nuevo a los escenarios. Y luego en esta hora es viernes. Lo que toca es la parodia de cine y vamos a interpretar aquí pues una película. Siempre lo esto no dirán los ponedores que lo ponemos difícil, porque siempre usamos una película súper conocida.
0: Así un icono,
10: que,
0: claro.
10: Claro. Así que nada, en cuanto la interpretemos de aquella manera, los ponedores que crean que saben a qué película pertenece a la escena, nos tienen que llamar y se pueden llevar un premio.
0: Perfecto, 5 y 8, 4 y 8 en Canarias. Recuerda que si me estás escuchando ahora es porque eres un ponedor. Y venga, que juntos vamos a por el viernes.
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0: La Frontera, mañana estoy con ellos, precisamente, en Tomelloso, en la Plaza de Toros de Tomelloso. Creo que no queda ni una entrada, está todo vendido, pero va a ser una gozada estar con la gente de Tomelloso mañana, haciéndoles vibrar con noches de rock and roll, por supuesto que sí. Me manda un WhatsApp Ana Torroja y me dice, Pulpo, ¿qué tal está la calle de al lado de la radio para aparcar? Ahora hay sitio, Ana, no te preocupes. Dice, ya te vamos escuchando en el coche, no tienes ningún problema, ya hay sitio ahora, a estas horas no hay problema. Durante el día es otra cosa. Son las 5 y 9, 4 y 9 en Canarias.

0: sabores de helados en cualquier momento, para la tarde, para la noche. Los ponedores, los helados se los comen, vamos, pero doblados, ¿eh?
1: Hombre, Antonio, por ejemplo, que es de Madrid, dice, aquí menudo calor infernal el que estamos pasando, que esto es cierto. Que estamos pasando una noche, esto no veíamos venir. No, bueno, jolines, que vamos a ver, que no ha bajado la temperatura. Los helados preferidos de Antonio, el leche merengada, arroz con leche, turrón, limón y chocolate. Dice, yo soy muy de helado, tanto en cucurucho como en bola en tarreina, me da igual, me parecen riquísimos. Y dice, y en verano también tomo granizado y horchata. Él le da a todo el producto veraniego. Vamos.
0: Qué bueno, qué bueno. El que ya no suelo ver en ningún sitio, bueno, ahí está la audiencia para que me corrija. Yo creo que ya lo han dejado de fabricar desde hace años, el de Tutti Frutti.
1: No,
0: el helado de Tutti Frutti ha desaparecido de las tiendas.
1: Sigue, lo pide mucho mi hijo.
0: ¿En serio?
1: Sí.
0: Pero
1: sigue.
0: Sí, el Tutti Frutti es de persona mayor, muy mayor.
1: Bueno, es que tú, mi hijo con 3 años pedía, y quiero
0: siempre
1: gazpachito.
0: Fue mayor.
1: Vamos a ver, es que mi hijo, estamos con Nescafé, ¿vale? Descafeinado.
0: Ya.
1: Porque
0: ya.
1: Le encanta y tiene 14 años. Es de sabores de persona muy, muy mayor.
0: O sea, ya efectivamente, está con la salsa sriracha y todo, ¿no?
1: Está todo. El que echemos un poquito de tabasco a la salsa.
0: Ya. Pero es el Tutti Frutti se sigue comercializando.
1: Se sigue
0: en las
1: comercializando,
0: heladerías.
1: Sí. No supongo que lo mismo no en todas, pero él lo ha pedido más de una vez, así que sí. Luego Sara es muy normal, Sara es muy de toda la vida, el de fresa con nata.
0: Bueno, pues otro clasicazo.
1: Esto
0: brutal.
1: Es un clasicazo. Luego está Javi, que dice que el de limón cuando era niño, que era su preferido, y dice, a mí lo que más me gusta son los helados italianos y siempre en cucurucho. Luego también me encanta la tarta contesa. El tres sabores con las galletas, el Drácula, el típico polo de limón o naranja, dice, bueno, un montón, el Colayet, el Pirulo, el Twitter, el Calipo.
0: Buah.
1: Y uno que me tiene enamorado es uno de horchata, que es un polo de hielo de un supermercado realmente conocido, que está buenísimo.
0: ¿Y no da más pistas?
1: No da más pistas, no creo que se agote.
0: ¿Por qué hace eso?
1: Pues no creo que se agote. Un polo de hielo
0: ahora
1: de horchata.
0: Yo lo quiero probar.
1: Ya, pues no sabes cuál es el. Es conocido el supermercado, con lo cual piensa en los cuatro típicos.
0: Pero, o sea, ¿él lo está ocultando o eres tú la que estás omitiendo la información?
1: No, para nada. Yo
0: a ver,
1: no...
0: déjame que me asome a lo que tienes ahí.
1: Asómate.
0: A ver.
1: Que yo no miento.
0: No pone nada.
1: Yo soy la persona más honesta que conoces. Yo no miento. De hecho, te lo digo toda la cara y ese es el problema.
0: Bueno, también dice eso Pedro Sánchez. ¿Qué quieres que te diga?
1: No, pero Pedro Sánchez no te lo dice a la cara. Yo te digo todo a la cara.
0: Vale.
1: Así me ha ido a mí y así le ha ido a Pedro Sánchez. Mucho mejor a él.
0: Vale. Perfecto. Joder, bueno, nunca nos había pasado que un ponedor nos ponga la miel en los labios.
1: Total,
0: ¿eh?
1: Dice, tengo uno del que estoy enamorado. Es uno de horchata, polo de hielo, de un supermercado realmente conocido. Y dice, y no quiero hacer publicidad gratuita, pero qué rico está.
0: O sea, que le podemos decir que a lo mejor cuánto nos cobra por esa información.
1: Eso es. Javi quiere cobrar.
0: Venga, Javi, uno más y nos
1: dinero.
0: Vamos, sí.
1: Bueno, pues luego tengo a Auxiliadora que dice, a mí de pequeñita me encantaba el Drácula y el Frigopié. Embarazada de mi hija mayor, tenía que comer siempre, a diario, un cucurucho de ron con pasas.
0: ¡Madre mía!
1: Poco me dio por los unicornios con mis nietos.
0: Preséntale a tu hijo.
1: Total.
0: Ron con pasas, Tutti Frutti, en fin.
1: Ron con pasas.
0: Se los hacen mayores los pequeños.
1: Ron con pasas es viejuno y a mí me encanta también.
0: Sí, está muy bueno. Bueno, rápidamente, Santi García, DJ residente en discoteca ON. Un abrazo, Santi. Gracias por escucharnos. Joaquín Olmedo, que está en Casarrubios. Ojo, Joaquín Olmedo Casarrubios, que ha estudiado en el Colegio Izquierdo. Inma Silvestre Scritch, Inma Merino, Moisés Romero Bernal, Mar Leoncio, Antonio Carretero, ponedores que se acaban de sumar a nuestro facebook.com/poniendolascalles. En cuanto tú lo hagas, te voy a mencionar para darte las gracias y la bienvenida. Ahora vamos a entrar en la representación de una película súper conocida y el juego es que tú averigües, en base a lo que vas a escuchar de la representación, que vamos a intentar hacer lo mejor posible, pues que nos digas a qué película pertenece esta escena que vamos a representar. En cuanto la tengas localizada, llámanos urgentemente al teléfono gratuito del estudio 950-6006, porque si entras en directo y lo dices correctamente, tenemos un super regalo para ti.

0: está bien.
1: ¿Qué? Lo estoy haciendo.
0: No. Aquí falta algo.
1: No falta nada.
0: Ah, olvidabas esto. Actitud. Descuélgala.
1: Vale.
0: Actitud. Sí, sí, venga.
1: Vale.
0: Sí, eso es.
1: Vale, señor Han, ya lo pillo, lo siento. No debería haber tratado así a mi madre. Tenía razón.
0: Bola en el suelo.
2: Hola.
1: Hola, mamá, ¿has comprado las entradas?
2: Sí, tengo las entradas. He comprado otra más para el señor Han.
1: Pero yo no te dije que...
2: Basta. ¿Le gustaría ir al festival Shishi con nosotros?
0: No, gracias. Demasiada gente.
1: Sí, mamá, que yo se pondrá a tope.
2: Sí, pero ya he comprado las entradas.
0: Yo nunca voy.
2: No aceptaré un no por respuesta. Se divertirá. Necesita salir de casa. Aquí está tu ropa. Venga, cámbiate. Date prisa. ¡Dre! ¡Recoge la chaqueta!
3: La película es muy conocida.
2: Mucho.
3: La película la hemos visto un montón de veces. Ningún ponedor puede decir que no ha visto esta película.
2: Muchas veces.
3: Hay que ser valiente, claro. Ahora hay que marcar el teléfono gratuito de este estudio. 900. Ahí está la Torroja, por favor, que vaya pasando. Hay que marcar el teléfono gratuito de este estudio, 950-6006, porque si lo dices correctamente una vez que entres en la antena, te vamos a mandar un regalo muy especial. Venga, te animo a que entres en directo. Gracias por escucharnos.

0: esto es importante. Seguimos poniendo las calles en la cadena COPE en este viernes 19 de junio de 2026, en este estudio que estamos muy emocionados todos, ya no solamente yo, lógicamente, que conozco a Ana desde hace un montón de años, sino pues los técnicos, la gente que trabaja de madrugada aquí en la cadena COPE, que está por aquí pululando por el estudio. Chicos, adelante. Y claro, estamos todos con muchas ganas de vivir. Siéntate por aquí, Ana. Es que claro, tienes que darte cuenta que Ana Torroja forma parte de la banda sonora de varias generaciones. Primero, como la voz inconfundible de Mecano, uno de los grupos más importantes de la historia de la música en español. Y después, joder, que ha construido una carrera muy sólida, ella en solitario, marcada sobre todo por la elegancia, ¿no? Y nada más hay que verla cómo viene este estudio, por la personalidad, por la búsqueda constante de nuevos caminos. Me pongo aquí a echar cuentas aquí en el calendario y me doy cuenta que más de 4 décadas de música, millones de discos vendidos y canciones que ya pertenecen a nuestra memoria colectiva. Pero es verdad que hay momentos en la vida en los que uno decide volver a empezar, y eso es precisamente lo que ha hecho Ana Torroja con Se ha acabado el show, que es un disco muy especial, porque por primera vez está compuesto íntegramente por ella. Antes Ana, no es que ella recurriese a gente que le compusiese, no es que la gente quería componerle a Ana Torroja. Cualquier artista, cualquier letrista, cualquier autor está como loco y emocionado porque Ana Torroja le cante una canción, y eso es así, no me mires de esa manera. Claro, ha sido un trabajo muy valiente el que está publicando en este momento, y muy luminoso, y además es un camino en el que se ha permitido abrir puertas que llevaban mucho tiempo cerradas y mostrar una versión más sincera y yo diría que más sincera que nunca, ¿no, Ana? Ana Torroja, bienvenida a Poniendo las Calles.
1: Pues nada, ya me puedo ir, ¿no?
0: No, por favor.
1: Siempre he sido bastante honesta, la verdad. O sea, siempre, sí. La honestidad ante todo. Uh-huh. Es verdad que en algunas ocasiones esa honestidad me ha hecho sentir vulnerable, pero en esta ocasión me ha hecho sentir libre. Uh-huh. O sea, el haber podido escribir las 10 canciones, bueno, coescribir, uh-huh, con otros autores, me ha hecho sacar cosas de dentro que yo pensaba que no tenía mucho más que contar, bueno, y resulta que sí. Y es esa catarsis que hace uno cuando escribe, sea libros o sea simplemente por el hecho de escribir y sacar las cosas de dentro, o sean canciones, pues la verdad es que es bastante sano.
0: Sí, y tiene todo el sentido del mundo, porque además en este disco hay algo muy bonito, en la historia de este nuevo disco que nos vienes a presentar hoy aquí a los ponedores de calles. Digamos que es ese sueño que escribiste siendo muy joven, en los años 80, de publicar algún

0: cosas de Mecano, un poco para tener un hilo, ¿no? Ahí.
1: Sí.
0: Y le di un libro que escribió mi querido Javier Adrados, que se llama sí. Tesoros de Mecano. Claro. Y en ese libro había una hoja donde me hacían ciertas preguntas y una de esas preguntas era esa. Entonces, yo ni me acordaba que estaba el libro, ni me acordaba que estaba la hoja. Obviamente no me acordaba de que había contestado las preguntas. Y cuando la directora del documental me dijo, ¿tú sabías esto? Dice, léeme esto. Entonces se lo leí ahí y ponía, hacer un disco entero, mi sueño es hacer un disco entero compuesto por mí. Eso lo escribí por ahí del 80 y algo, que claro, sí. En esa época no escribía canciones. Y por eso era mi sueño.
1: Claro.
0: No fui consciente para nada, no era consciente. Estaba en el subconsciente, seguro, y me hizo mucha ilusión saber que se había cumplido ese sueño.
1: Desde luego, y lo entiendo perfectamente, Ana. Fíjate que mencionas a Javier Adrados. Javier Adrados es un buen amigo de este programa, sabe una barbaridad de música, respeta a Mecano, o respeta a los tres de una manera increíble. Ahora tenemos un juego en marcha con él, que es el Trivia en los 80, en el que precisamente la sintonía que utilizamos para jugar con los oyentes es una melodía de Mecano, para que te hagas una idea de la importancia que tiene Mecano en la vida de los que tenemos ahora actualmente, pues 40 y tantos, 50 y tantos, 60 y tantos. Pero Ana, tú has dicho que en este trabajo te has dejado la piel y el alma, y es una frase muy potente, ¿no? La piel y el alma. ¿Qué tiene este disco que no tenían los anteriores, Ana? ¿Qué parte de Ana Torroja descubrimos aquí por primera vez? Algo que no hayamos descubierto anteriormente.
0: Yo creo que es una parte de mí que nunca había sido contada, porque eran cosas que ni siquiera yo me daba cuenta de que tenía dentro, ¿no?
1: Yeah.
0: O sea, cosas incluso algunas un poquitito enquistadas, ¿no? Mm. Pero ya no solo son las historias, sino, bueno, estoy de indie, independiente. Entonces, todo lo que eso implica, ¿no? No solo todo lo que uno pone, que lo pone artísticamente, y siempre lo he puesto en la medida que de lo posible he ido como de menos a más, ¿no? Sintiéndome más segura, pero también pues toda la parte económica, toda la responsabilidad al 100% mía, y eso ha sido un reto increíble que del que he aprendido muchas cosas que yo pensaba que sabía, pero no. Y la verdad es que yo creo que eso es la sensación de dejarse, ¿sabes? De poner toda la carne en el asador, ¿no? El cuerpo, el alma y la mente, ¿no? Hasta con crisis de ansiedad incluidas y todo.
1: Fíjate, ¿sabes lo que me pasa, Ana? Que me sucede, o sea, me resulta un poco curioso que después de una larga carrera, bueno, tan larga carrera, Ana Torroja, con tantos éxitos, con tantos escenarios recorridos, digamos como que sigas encontrando retos nuevos, ¿no? Yo no sé si te daba a lo mejor vértigo mostrarte como compositora de una forma tan directa, no tengo ni idea, Ana.
0: No me daba vértigo, pero y además fue, de verdad, Pulpo, fue de una forma tan inesperada, porque yo no iba a hacer un disco. O sea, yo iba a hacer a lo mejor un par de canciones, tres máximo, porque dices, bueno, ¿para qué poner toda la energía y también en este caso también la parte de inversión económica y todo eso, si luego la gente le da dos canciones y ya, pues lo demás se queda ahí, ¿no? Dormido. Uh-huh. Y sin tener una meta fija, sin saber realmente dónde quería llegar, sin saber ni siquiera si iba a llegar, me puse a ello. Yo creo que es la primera vez que hago algo sin expectativas. Uh-huh. Eso también ha sido maravilloso, ¿no? La tranquilidad que te da eso. Y al cabo de un año, recuerdo que le puse las maquetas a mi manager y me dice, pero Ana, dice, ¿tú te has dado cuenta del discazo que tienes? Y yo le digo, pero tengo un disco. Me dice, sí, tienes un disco. Y tenía un disco, así sin haberlo planeado. Entonces, ni siquiera me di cuenta en el camino, en el proceso, de que había escrito 12 canciones, de las cuales al final se han quedado 10. O sea, fue una cosa muy muy extraña. Yo creo que fue la primera vez que realmente vi.

0: he vivido el, o sea, el camino, he disfrutado el camino sin pensar en la... en la meta, ¿no?
1: Estoy recibiendo muchos mensajes. Vamos a escuchar un poquito esta canción. Se ha acabado el show y sobre todo vamos a emocionarnos. O sea, tenemos en el estudio ponedores a Ana Torroja y esto hay que celebrarlo. Música arriba.

0: Es que si nos damos cuenta, Ana, el título Se ha acabado el show puede estar interpretándose de muchas maneras, ¿no? Tengo aquí gente que me está dejando mensajes incluso en mi Instagram, el pulpo-oficial, mensajes que llegan aquí a facebook.com/poniendo las calles y me dicen, Pulpo, pregúntale por favor si es una despedida de algo, a lo mejor es una liberación o quizá es el comienzo de una etapa completamente distinta, Ana.
1: Yo pensaba que era, que podría haber sido una despedida, porque realmente es con signos de interrogación, pero es que estéticamente no me gustan, entonces lo puse como, queda como afirmación, ¿no? Entonces realmente era una duda existencial que tuve cuando arranqué el proyecto, cuando me senté ante el papel y dije, ¿y ahora qué digo? O sea, como que no tenía ni motivación, ni tenía interés, ¿no? Entonces dije, bueno, pues a lo mejor realmente me lo planteé. Dije, pues a lo mejor es que se ha acabado el show, ya está, hasta aquí he llegado. Y luego dije, bueno, ¿por qué no acudo al papel como he hecho otras veces para sacar esto de dentro? Estas preguntas que yo me hago, a ver si con la distancia las respondo, ¿no? Y de pronto me di cuenta de que eso también podía compartirlo con alguien, porque no soy la única que tiene dudas existenciales en su vida, ¿no? Y a raíz de ahí es como que eso abrió la puerta a sentir esa libertad que te he dicho al principio de decir, oye, creo que necesito contar estas historias, estas cosas, la maleta, o estas cosas que no había contado antes y que es ahora o nunca.
0: Pues tiene toda la razón, pero fíjate, estás viendo la pantalla, la cantidad de mensajes que están entrando en este momento. Además, hay una frase que has repetido varias veces, Ana, la de he abierto puertas que llevaban mucho tiempo cerradas. Claro, lo está pronunciando Ana Torroja con ese tono, con ese grado de fuerza que tienen cada vez que tú pronuncias algo en las canciones. Yo no sé qué es lo que había detrás de esas puertas, qué sucedía ahí.
1: Pues, por ejemplo, antes nombraba la maleta, ¿no? Esa historia de vida que complicada, en la que de estar en el grupo de pop más importante en español, de pronto me encuentro en el limbo de si sigo, me dedico a otra cosa y tengo que empezar de cero. Porque Ana Torroja no es Mecano, también, pero en ese momento tenía que buscar esa identidad mía, ¿no? Entonces, es esa dificultad que encontré de tener esa sombra que te persigue constantemente mientras intentas buscar tu identidad y luego te das cuenta que tu identidad va unida a esa sombra, ¿no? Sí. Pero para mí entender ese proceso fue difícil. Cómo tiene uno que empezar, como dice la canción, y como un turista sin una pista, ¿no? Mi vida comenzó, o sea, ¿con quién escribo? ¿Cómo escribo? ¿Qué quiero escribir? ¿Qué quiero contar? ¿Cómo lo quiero hacer? O sea, todas esas preguntas que antes ni me las había planteado. Yo cantaba las canciones que me escribían, ¿no? Entonces, ese momento, los a veces de una relación larga de pareja, ¿no? Esos a veces que hay, muchos. Pero qué importante es que haya esos cimientos así, ¿no? Cuando hay amor, no importan los a veces, ¿no? Todo vuelve a aprender, ¿no? De las cenizas. Rosa del Desierto, ¿no? Esa microbiografía de. Pues es que es difícil contar tantos años en 3 minutos y pico, pero pero se intenta. ¿Cuánto me falta? Que es una canción también que habla un poco de, es un poco lo que yo me decía, ¿cuánto me falta vivir? ¿Cuánto me falta contar? O sea, ¿qué más puedo decir? ¿Qué más puedo ofrecer? ¿Qué más sorpresas puedo dar, ¿no? A la gente. No sé, por ponerte algunos ejemplos.
0: Y te entiendo, y lo entiendo perfectamente. Lo único que en este álbum encontramos a lo mejor a una Ana mucho más luminosa. También siento que es una Ana mucho más libre, quizás sobre todo más reconciliada consigo misma. Yo no sé si a lo mejor la madurez puede, no sé, ayuda a perder el miedo al juicio de los demás, ¿o no?
1: Totalmente.
0: Sí.
1: Sí, y al juicio de uno mismo.
0: Bien, está bien.
1: Porque hay veces que uno mismo es peor que los demás.
0: Sí, también.
1: Y, para mí una de las cosas más bonitas que tiene escribir es que el papel no te juzga. Tú le cuentas, ¿no? Y él te escucha. Entonces eso es lo más bonito de escribir canciones. A veces he escrito cosas que no se han convertido en canción, ¿no? Simplemente por el hecho de sacarlo, ¿no? Y realmente eso es lo que he sentido también, ¿no? Esa serenidad que te da la madurez, ¿no? Y ese que te importa un poco todo lo demás. O sea, sobre todo cuando estás a gusto contigo mismo y te quieres. Y lo que yo soy hoy, que se ha venido o lo he venido construyendo en estos 40 años musicalmente hablando y personalmente hablando, sí. Me encanta.
0: Bueno, está muy bien. Estamos poniendo las calles en COPE. Vamos a escuchar un poquito de música. Problemas de conversación. Está en el nuevo disco. Y es una delicia. Estamos

0: Ana Torroja, poniendo las calles en este viernes con todos los ponedores de calles, como una currante más, como alguien que madruga mucho, está en el estudio central de la cadena COPE, pues poniendo las calles a todo un país. Dentro de unos minutos comienza Herrera en COPE. Mira, una de las colaboraciones más llamativas es la de Esteban, en Problemas de Conversación, en esta canción. Aquí, Ana, digamos que la canción está hablando de unas emociones que son inesperadas, que llegan cuando creemos que, bueno, pues que ya lo tenemos todo ordenado. ¿Por qué te apetecía explorar esa incertidumbre emocional? Estás ahí comentándote un montón de comerte la cabeza, ¿no?
1: Pues surgió realmente cuando primero surge de no saber si esa exploración, o sea, ese contacto primero con este man va a funcionar o no, porque siempre tienes esa duda, ¿no? Y lo curioso de todo es que no hubo ningún problema de conversación con él, o sea, fue todo fluido, como si nos conociéramos de toda la vida, ¿no? Y a veces las historias surgen a raíz de una melodía, ¿no? Entonces, como que haciendo la melodía, problemas de conversación, o sea, como que salió solo, ¿no? Sin pensar mucho más. Y luego te das cuenta de lo importante que es la comunicación. Bueno, tú lo sabes, que estás en un medio de comunicación. Lo importante que es hablar las cosas. Lo importante que es no dejarse nada guardado, porque luego se envenena, ¿no? Se enquista y se envenena.
0: Sí, sí, es verdad.
1: Y yo era de esas personas, por ejemplo, que estoy hablando ya de hace bastantes años atrás. No me gustaban los conflictos, no quería enfrentar los conflictos, no quería enfrentarme a situaciones, entonces como que a veces aceptaba.
0: Claro.
1: Y luego luego por dentro, ¿y por qué? ¿Por qué habré dicho que sí, no quiero, ¿no? Por ejemplo. Y con el paso de los tiempos, la madurez, todas esas cosas que tiene de buenas la madurez, pues te das cuenta de que no hay otra forma de enfrentar las cosas que enfrentándolas, ¿no?
0: Claro, claro.
1: Y valga la redundancia. Entonces, pues me pareció que era un momento especial para eso y para, en esta canción en concreto, darse cuenta de que a pesar de las, ¿cómo te diría yo? Las jugadas esas que te hace la cabeza, ¿no?
0: Sí.
1: Que siempre uno se queda con lo bonito de las cosas, ¿no?
0: Sí.
1: Te das cuenta de que no, la relación no fue porque no fue.
0: No.
1: Y precisamente fue porque hubo problemas de conversación.
0: De conversación, claro. Tiene todo el sentido lo que estás diciendo. Estás súper trascendental esta madrugada, esta mañana. Pero claro, después de tantos años, Ana, que has cantado canciones que marcaron a millones de personas, ¿te sigue sorprendiendo descubrir que algunas emociones universales son, digamos, exactamente las mismas a los 20 que a los 60 años?
1: Sí.
0: Sí.
1: O sea, me parece maravilloso, ¿no? Son las mismas, pero yo creo que las vives de otra manera, pues las vives a través de la experiencia, ¿no?
0: Claro.
1: Según haya sido la experiencia de cada uno. Pero qué bueno que sigue habiendo emociones, ¿no? A pesar de los años, qué bueno que sigue habiendo ilusiones a pesar de los años y qué bueno que yo creo que nunca hay que dejar abandonado a ese niño o niña interior, ¿no? Que tenemos todos, ¿no? Porque es el que nos hace jugar, ilusionarnos, emocionarnos. Entonces, yo creo que una vida sin emociones, independientemente de la edad que tengas, sería como estar muerto en vida, realmente.
0: Desde luego que sí, desde luego que sí. Seguimos poniendo calles, estamos en la cadena COPE. Vamos a escuchar esta canción que se llama La Maleta.

0: canción estás diciendo que sin ti, tu nombre, mi historia está incompleta. La maleta, cuidado. Eso nos pasa a la gran mayoría de españoles. Contigo, por ejemplo, tanto en solitario como con Mecano, has estado en todo tipo de eventos, has estado decorando el espacio y el tiempo de varias generaciones. Yo no sé, Ana, si hay alguna canción de Mecano que hoy cantes de forma distinta, sobre todo porque la vida te ha enseñado nuevos significados.
1: No sé si la canto de forma distinta, sí la siento de forma distinta.
0: Yeah.
1: Y hay canciones que ya no canto de aquella época, porque no me identifico con ellas. A veces, si me las piden, las canto a capela, a cachitos al final de los conciertos, con la gente, pero no las tengo en el setlist porque no me sentiría cómoda cantándolas, ¿no? Pero las canto mucho más convencida de ellas, de lo que cuentan, y me sigo emocionando. Es que eso es lo más bonito, ¿no? Y sigo emocionando a la gente se sigue emocionando con esas canciones, y cuando se acaba el concierto, ¡guau!, nos has hecho vivir un momento de aquella vez. ¿Sabes? Esos viajes que hace uno musicales a través de momentos de la vida que han sido importantes, no siempre felices, pero importantes, y al final también es una catarsis, ¿no?
0: Sí, puede ser. Pasa que me estoy dando cuenta, Ana, que siempre nos has transmitido serenidad, tanto en tus canciones en solitario o incluso en la época de Mecano. Yo no sé si la Ana que estamos viendo en esta mañana aquí en Poniendo las Calles en COPE, lo que estoy yo viendo, Ana, es una persona más tranquila, sobre todo más tranquila que hace 20 años, ¿puede ser, Ana?
1: No sé qué decirte, ¿eh? Yo creo que soy más extrema.
0: ¿Más extrema?
1: O sea, creo que soy muy preocupona yo. Y eso no siempre es sano, porque eso genera bastantes estreses. Te lo digo por... Sí. Y en este disco, que bueno, obviamente, como lo que te he dicho antes, ¿no? Toda la responsabilidad es mía, de todo, negociaciones incluidas, pues entonces como que... Me he dado cuenta que no soy tan tranquila como yo pensaba, o depende en qué momentos. Creo que tengo que trabajar más la tranquilidad. Era más tranquila antes, ahora que pienso. O sea, doy paz. Es verdad que a mí me lo dicen, ¿no? Sí. Que doy paz y como serenidad, no sé, mi voz también influye en eso.
0: Sí.
1: Pero últimamente soy un manojo de nervios. Tengo que hacer mucho mindfulness.
0: Hay mucho que hacemos mindfulness, ¿eh, Ana? Yo después de escuchar este disco, este discazo, reconozco que me he sentido muy bien, porque me parece que es un trabajo que da buen rollo, Ana.
1: O sea, yo escucho el disco y me da mucha paz. Sí, escucho el disco y me da mucha paz también porque es eso, ha sido terapéutico, ¿no? Y ha sido liberador también, ¿no? Y a lo mejor... Eso, sin haberme dado cuenta, se palpa, ¿no? Se siente en el disco, como dices tú, ¿no?
0: En este álbum, Ana, llega acompañado de una gira muy importante. Ahora hablaremos, pero vamos a coincidir en una de ellas, muy bonita, que tengo muchas ganas. Yo no sé cómo será el encontrarse con el público de esta nueva etapa, Ana. ¿Qué va a descubrir quien vaya a verte este año 2026? Sobre todo, que mañana comienza la gira, o sea, mañana sábado comienza la gira, y que estás ya con la maleta preparada, y me imagino, tiene que ser algo así como un momento de nervios, ¿no?
1: Sí, salgo de viaje en breve. Mañana arrancamos en Caravaca de la Cruz, bellísimo pueblo de
0: Murcia.
1: De Murcia.
0: Sí.
1: Y bueno, pues mira, tenemos como veintitantos conciertos. No te voy a decir todos, pero estamos en León. Bueno, sí, León, Mérida, en Cádiz, en Toledo, en Gerona, Valencia, Barcelona, Santander, en Huelva, Madrid.
0: Ahí.
1: Opa, Castellón, Alicante, claro. Salamanca, Chiclana, Salobreña, en Granada, Cambrils, Tarragona. O sea, nos recorremos Gijón.
0: Panorama.
1: Nos recorremos España de norte a sur, de este a oeste.
0: Totalmente.
1: Y feliz, porque a pesar de que, digo, vivo fuera y estoy encantada en México, pero echo mucho de menos España, y una gira así de este tamaño, tan bonita y que me hace recorrer lugares en los que ya he estado, en muchos de ellos, me hace muy, muy, muy feliz. Alicante también. ¿Qué más has dicho? Santander.
0: Sí.
1: Bueno,
0: has dicho vuelvo,
1: Almería. Es que, sí, para arriba, para abajo, para este y para oeste. Muy feliz, muy feliz. La verdad es que es un concierto muy, muy dinámico. Hay, como digo yo, para todos los gustos, ¿no? Hay para los nostálgicos y hay para los valientes que quieren escuchar las canciones nuevas. Hay para los abuelos y para los niños. El otro día en Chile, que fue el anterior que hicimos antes de venir para acá, pues había una niña de 9 años que ya me había ido a ver a otro sitio, otro niño de 8 años que se había venido 12 horas de viaje para venir al concierto.
0: Madre
1: en mía. Fin, me encanta. Me encanta que sea tan transversal y familiar.
0: Claro, sobre todo eso, lo dices muy bien. Yo no sé si hay alguna canción de Se ha acabado el show que tengas especialmente, no sé, ganas de interpretar en directo porque sientes que va a cobrar una vida distinta en el escenario, Ana. Porque es verdad que sabemos que en el directo, digamos que las canciones viven de otra manera.
1: Sí, la verdad es que viven con otra energía, porque sí. Es verdad que este disco lo hemos producido pensando mucho en el directo. O sea, que las canciones que ya sonaban en el disco, ya suenan en el disco, parecidas al directo. Es verdad que luego añades la banda y eso cobra otra vida y otra energía, ¿no? Una cosa que está pasando muy bonita es que todas las canciones nuevas, que a lo mejor, si no todos los que van son súper fans de Nato Roja, pero son más fans de Ana Mecano, a lo mejor, ¿no? Cuando escuchan las canciones nuevas, las aplauden igual que las que se saben. No las cantan tanto, a lo mejor, pero las aplauden igual. Entonces eso me hace mucha ilusión. Entran muy bien las canciones en directo. Y la verdad es que hoy por hoy estoy disfrutando todas las que canto.
0: Bueno, eso es bueno.
1: Porque no es habitual cantar tantas canciones nuevas, o por lo menos no en mí, en un concierto. Siempre va acompañado el disco de una gira, ¿no? Entonces aquí estamos cantando los 5 sencillos, o sea que
0: qué bueno.
1: Y suenan muy bien en directo.
0: Qué bueno, por favor. Ana Torroja, no te quiero quitar más tiempo. Comienzas una gira, has venido aquí a dar el pistoletazo de salida con los ponedores de calles, con la gente que más fuerza tiene para levantar todo un país. Has puesto, Ana, pues en voz a algunos de los capítulos más importantes de nuestras propias vidas. Ahora llegas con un trabajo profundamente personal, como demuestra que siempre hay tiempo para empezar de nuevo, y me gusta mucho esa idea. Y te quiero agradecer, Ana, que hayas venido aquí a acompañarnos en Poniendo las Calles, y te deseo muchísima suerte con este nuevo disco. Se ha acabado el show, así que Ana Torroja, gracias por habernos ayudado a poner las calles en esta jornada de viernes.
1: A ti, Pulpo. Buenos días y nos vemos en Huelva, ¿no?
0: Sí, nos vemos en Huelva.
1: En la Antilla.
0: En la Antilla, efectivamente, en la Antilla, el próximo sábado 25 de julio. Ahí nos vemos con los Celtas Cortos, Ana Torroja y el Pulpo. Ana, muchísimas gracias por acompañarnos a los ponedores de calles con tantas canciones y con tanta vida. Seguimos en COPE.

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5: Estas gafas de sol son las de Ana Torroja. Avisad, por favor, que se ha dejado las gafas de sol se las ha dejado aquí, en este estudio. 5.51, 4.51 en Canarias. Estamos aquí abrumados con la visita de Ana Torroja, que se está haciendo mogollón de fotos con la gente de Herrera en COPE. Bueno, lo importante, chicas, vamos a ver, ¿cómo ha ido el tema de las llamadas? Porque, claro, hemos representado una película hace un buen rato, los ponedores están muy nerviosos, ha habido gente que no ha dado pie con bola, pero otros, creo que, Cristina, han estado bastante acertados, ¿no?
6: Sí, hombre, sí, ya sabes que siempre hay de todo. Hay gente que lo acierta, hay gente que no. Pero vamos, que no he dado abasto. Que cogía un teléfono, colgaba y cogía otro. O sea, la verdad es que la gente ha estado muy participativa.
5: A ver si la pulpa vas a ser tú, con 8 brazos.
6: ¿Te imaginas?
5: Hay que ver, ¿con quién vamos a hablar? A ver.
6: Pues mira, vamos a hablar con Sandra. Creo muy que bien. Nos está escuchando ya.
5: Qué bien. Hola. Sandra, ¿cómo estás? Buenos días.
7: Buenos días, don Carlos, Cristina y compañía.
8: Hola, qué buenas.
5: Qué ilusión tenerte por aquí poniendo las calles. ¿Dónde te pillamos ahora mismo, Mo?
7: Pues me pillas como siempre en ruta, cariño.
5: En ruta, ¿no?
7: He salido de Restaurante Morino, de Honrubia, y voy para Alicante.
5: Qué bueno. ¿Qué bicho llevas entre las manos hoy?
7: Pues hoy llevo mi camión.
5: ¿Y va a tope?
7: Bueno, pues como siempre, capaillo a 90, hijo. Si no, los verdes me ponen morá.
5: Qué grande.
7: Pero
5: qué grande,
7: muy bien.
5: Qué grande. Oye, hacer una pregunta a Sandra, que Sandra da mucho juego.
8: Bueno, Sandra, no sé si habrá visto la película que nosotros hemos interpretado o si
7: la he devorado.
8: Vale.
6: Yo creo que es que además con ese acentito que ha puesto Pulpo, vamos.
7: Vale, con actitud la he devorado, aparte soy súper.
8: Es que como han sonado, claro, es como han sonado hay algunos nombres, digo, lo mismo la tiene de oídas, que no es que la haya visto.
7: Y vamos, todo lo que es el argumento, me encanta.
5: Pasa que es una película que ha tenido diferentes partes, ¿eh? Sandra, ha tenido diferentes partes esta película.
7: ¿Has también visto la última?
5: Sí.
7: Es preciosa. Bueno,
5: ¿te la juegas o qué?
6: Yo creo que
7: entera.
6: Lo tiene muy seguro, ¿eh?
5: Ya. Bueno. Venga, chicas, lánzale la pregunta,
8: pues venga,
5: por favor.
8: ¿Qué película?
6: ¿Qué película es?
7: Es Karate Kid, del 2010, de Jackie Chan y Jeremy.
6: Bueno.
5: El año, la referencia del paquete que envuelve la película, es impresionante.
6: Ya me la he dicho antes, por eso, o sea, que la
7: ya
6: he hecho.
7: Ya te digo que es una saga que me encanta, las artes marciales me han gustado siempre, pero sobre todo es lo que le pueden dar a un adolescente fuera de tablet, fuera de todos los líos que llevan los chicos jóvenes hoy.
8: Qué guay.
7: Es una actitud, es una disciplina, es algo muy bonito para la persona.
5: Qué bueno.
6: Pues sí.
5: Qué bueno.
7: Tal
5: pues,
7: cual.
5: Sandra, ¿cuántos kilómetros te quedan por recorrer,
7: nada,
5: para finalizar?
7: Hoy me queda un paseo, 300 para el primer cliente y unos 100 para el segundo.
5: Vale, qué cantidad de camioneros, camioneras también, como total, tú, que nos escucháis cada madrugada, ¿eh?
7: Totalmente. Ahí tenemos nuestras luces y sombras, pero ahí tenemos nuestras estrellas que nos iluminan. Y mira, quiero aprovechar, si me lo permites, Pulpo, mandar un fuerte abrazo a esa estrella que nos ilumina desde ahí arriba, que es esta chica que faltó, tú lo dijiste en programa, de Zaragoza, me acuerdo ahora, una camionera.
5: Sí.
7: Unos meses. Me acuerdo ahora del nombre, leches, con unos ojazos y unos labios rojos. Mandarle un beso a ella y a la familia.
5: Claro que sí. Pues qué bien, Sandra, que te acuerdes de ella y que lo hagas públicamente, además. Nos ponemos mucho en la piel de los camioneros que nos escucháis todas las madrugadas en esa soledad de esa cabina, al igual que los vigilantes de seguridad dentro de una cabina un montón de horas. Os entendemos perfectamente y por eso os damos las gracias y os pedimos permiso para que nos dejéis acompañaros en esos espacios tan pequeños y ahí nos dejáis entrar aquí a los ponedores con todos los que somos, ¿eh?
7: Además, de verdad. Voy a mandaros un beso muy fuerte a todo el equipo, a ti, a Cristina, a Bea. Un abrazo y sinceramente no me canso de daros las gracias por ser nuestros compañeros en ruta. Y que nada, que a ver si un día de estos ya por fin te puedo ver y darte un abrazo.
5: Claro, pues nada, es cuestión de que te acerques un día por aquí por los estudios centrales y nos damos ese abrazo que tanto deseamos.
7: En cuanto que pueda. Vosotros ponéis el café y yo llevo los churros.
8: Venga, hecho. Genial. Perfecto. Un besazo. Hasta luego.
6: Adiós. Buena
8: un
6: abrazo. Ruta.
5: Gracias. Chao. Gracias. Bueno, chicas, esta noche os tengo que decir que tenemos el Poniendo las Calles Deluxe, pero exacto, una versión más reducida, sí, porque tenemos mucho mundial.
8: Hay mundial,
5: mucho
8: hay mundial.
5: Vale, no obstante, habrá que venir, nos traeremos la equipación y un balón y mientras tanto estaremos echando horas por los pasillos, ¿vale?
8: Venga. Perfecto. Hasta luego. Adiós.
5: Hasta luego, chicas. Os dejamos con Herrera en COPE enseguida. Un abrazo y buen fin de semana. Es el día.
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2: Cada una de las últimas cumbres de la OTAN ha sido definida como histórica y no sin motivos. La que se celebrará en unos días en Ankara merece sin duda el calificativo. La gran cuestión es la disminución de presencia norteamericana en Europa y cómo suplir la retirada no solo de sus tropas, sino de capacidades logísticas y tecnológicas de las que el resto de los socios hoy carecen. El trazo grueso en la reunión preparatoria de ayer lo puso Pete Hegseth, secretario de Guerra de Trump, abroncando a Europa por su bajo gasto militar y la falta de apoyo en Irán, una aventura en la que Washington se metió sin consultar a sus aliados. Otras voces desde Estados Unidos ofrecen una visión más matizada. Los americanos llevan años, si no décadas, advirtiendo sobre su necesidad de focalizarse en el Pacífico. El momento ha llegado y Europa debe tomar decisiones inmediatas. Una de las cuestiones clave es de tipo económico. Trump quiere vender más armas a la OTAN y los europeos aspiran a impulsar su propia industria, pero el fracaso del caza europeo por desavenencias entre Francia y Alemania deja claro que queda camino por recorrer hacia la llamada autonomía estratégica. El nuevo escenario no anula, pero sí relativiza el compromiso americano con la defensa de Europa, vía artículo 5 de la Alianza Atlántica. De la amenaza hemos pasado por fin a la clarificación, lo cual tiene su lado positivo, al favorecer unas relaciones transatlánticas más equilibradas y permitir a los europeos desarrollar una política exterior y de seguridad más autónoma, con la condición, claro, de que Europa supere sus divisiones internas.
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3: Señoras y señores, me alegro, buenos días. Viernes a las puertas del fin de semana, Jorge Bustos, ¿qué nos trae la mañana?
4: Buenos días, Carlos. Pues desgraciadamente, sí, ya es viernes. Y viernes de entrada al verano, y eso se va a notar, a base de calor. Porque siguen subiendo las temperaturas en toda España. Hoy lo van a notar con aviso amarillo en el País Vasco, Navarra, La Rioja, Aragón y el interior de Cataluña. Ese mismo aviso amarillo se traslada además a toda la Comunidad de Madrid, a buena parte de Extremadura, la isla de Mallorca y el Valle del Guadalquivir, donde se pueden rondar ya los 40 grados. Todo esto amenizado por posibles tormentas fuertes en el norte de Castilla-La Mancha, en Asturias, La Rioja y las provincias de Álava y de Burgos. En Canarias, tiempo estable. Ahora nos dirá Maldonado cuando entremos en el after, pero ya te avanzo que el fin de semana se presenta con más calor todavía. Bueno, lo propio del verano, que arranca este domingo como mandan los cánones. Por lo menos tenemos el partido de España para sobrellevar los sofocos. Este mismo domingo a las 6 de la tarde contra Arabia Saudita, el país del difunto y generoso rey Abdalá, ese que según el entorno de Zapatero le regaló el tesoro por el que se le está juzgando. Supongo que en casa de los Rodríguez Espinosa hace más calor todavía que en la calle. Un sofocón importante, ¿eh? Solo que no se debe al clima, se debe a la acción de la justicia. A venir. No hacía falta ser catedrático de Derecho ni magistrado del Supremo para intuir que las hijas de ZP iban a acabar sentadas ante el juez como imputadas. Bastaba con leer y ahora también con escuchar la declaración de su padre el pasado miércoles frente al juez Calama en la Audiencia Nacional. Estaba citado para aclarar su papel en la trama que negoció el rescate de la aerolínea venezolana Plus Ultra. Te recuerdo que fueron 53 millones sacados de nuestros bolsillos. Zapatero negó ante el juez haber ejercido cualquier influencia en ese rescate o haber cobrado por ello.
5: Usted lo conoce a Plus Ultra, ¿ha hecho trabajo de consultoría para ellos?
6: No.
5: ¿No?
6: No, de hecho, yo ahora creo que no conozco, he conocido al señor Martínez Sola, creo que en el año 24... pero no conocía a ninguno de los directivos de Plus Ultra.
4: Esta era la voz de Zapatero el miércoles pasado, mientras contestaba al juez Calama. COPE ha tenido acceso a los audios de su declaración judicial y en ellos también defendió el trabajo que sus hijas hacían en su empresa What the Fab, dijo que es que eran muy buenas en lo suyo, que es maquetar. Por eso recomendó su contratación a Análisis Relevante. O sea, el expresidente reconoce que fue él quien vinculó la empresa de sus hijas Laura y Alba a la empresa de su amigo y presunto testaferro, Julito Martínez.
6: Le propuse al señor Julio Martínez, en su condición de empresario, que podían mis hijas, con su agencia, prestar una colaboración con Análisis Relevante. Sí, he apoyado a mis hijas. Permítame, señoría, que diga a Laura y Alba que, en mi opinión, trabajan bien.
4: Oye, pues puede que las hijas trabajasen muy bien, como dice Zapatero, que además es su padre. Yo no sé si eran unas maquetadoras verdaderamente extraordinarias. Lo que sí sé es que cobraban demasiado bien para el trabajo que hacían. 200.000 euros por maquetar un informe que la IA te maqueta por 20 pavos. ¿Por qué Calama ha decidido imputar ahora a Alba y Laura Rodríguez Espinosa? Pues mira, hay una explicación técnica, otra explicación, digamos, más estratégica y otra explicación garantista. Y todas están relacionadas. La explicación técnica se basa en el informe de la UDEF y en el auto que sitúa la empresa What the Fab, la de las hijas, como una sociedad instrumental diseñada para blanquear los pagos que presuntamente recibía Zapatero por utilizar sus influencias. Bueno, que llamaba al Banco Santander directamente para que recibieran a Plus Ultra. Eso también lo ha reconocido. Análisis Relevante encargaba supuestos informes a Zapatero y a la empresa de sus hijas. Estas tramitaban los encargos, nada muy sofisticado, lo justito para salir del paso, y luego emitían las facturas con las que percibía una pastizara muy por encima del valor de mercado. Ninguna empresa del sector cobraría semejante cantidad de dinero por los trabajos que hacían las hijas de Zapatero, aunque fueran las hermanas Williams de la maquetación de informes. En resumen, lo que los investigadores creen es que la empresa de las hijas servía para blanquear los pagos a su padre a través de facturas falsas. El propio juez le pregunta a Zapatero por esos informes que realizaba para Análisis Relevante y por los que cobró el pastizal.
6: No son informes ad hoc para una empresa o para la actividad de una empresa. Son informes generales de geoestrategia política, de geoeconomía y de las consecuencias. O sea, quiero decir, no hubo informes para este cliente, para este otro cliente, escritos, porque esos eran informes generales. Y ese informe general se repartía, se distribuía desde Sergio, Análisis Relevante, a Wodefa, para que Wodefa lo enviara, a clientes y personas que se consideraban interesantes.
4: O sea que antes de entregar estos informes, Zapatero los pasaba por la empresa de sus hijas, por What the Fab. Allí se maquetaban, se les ponía una letra bonita, una foto, un gráfico, y a cobrar. En concreto, más de 1 millón de euros a través de 3 empresas vinculadas a las actividades del papá relevante. 1 millón de euros por maquetar documentos. Picasso lo habría hecho más barato a mano. De una empresa venezolana en ruinas, cobraron vídeos las hijas a 10.000 pavos el segundo, ni Scorsese en sus mejores tiempos. Estos movimientos clamorosamente anómalos de facturas y de dinero entre Análisis Relevante y What the Fab son la liebre que persigue la UDEF, porque canta la Traviata. Y el juez se los pone a Zapatero de manera clara. Merece la pena escucharlo íntegro.
5: Desde nuestra óptica, o sea, desde mi óptica como instructor, parece que se monta para recibir, digamos, comisiones, porque viendo los clientes...
6: Niego absolutamente, porque en mi vida he hablado ni he negociado absolutamente ninguna comisión. Es mi trabajo y un trabajo que se valora. Pero no solo por ser expresidente, si me permite.
5: No pongo en duda...
6: Sino porque en mi etapa como expresidente he realizado una intensísima tarea.
5: Sí, pero es que eso no, señor Zapatero, no lo pongo en duda. Pero tiene que entender que yo no soy una madre abadesa, sino un juez instructor.
4: Es que hay un momento en el que Zapatero abronca al juez. Le da como A ver, no debió ser un interrogatorio fácil para ZP, ¿eh? Porque él está acostumbrado más bien a auditorios que le escuchan arrobados, hablando de la paz en el mundo, del amor a la democracia. Así que se limitó a dar respuestas muy generales y muy esquivas, y aclaró poco o nada de lo que se le preguntaba. No sabe lo que es un juzgado de instrucción. Todavía no se da cuenta de cuál es su situación. Por eso el juez acabó diciendo que no había conseguido el declarante desvirtuar los indicios racionales de criminalidad que pesan contra él, y ahora también contra sus hijas. Porque un juez instructor, señor Zapatero, exige respuestas. Y como Zapatero no las ha dado, ahora se les va a pedir también a las titulares de la empresa, que son las hijas de Zapatero. Oye, si son mayorcitas para cobrar, también lo son para responder. ¿A quién si no va a llamar Calama? ¿A la señora de la limpieza? ¿De What the Fab? Pues no, a las dueñas, claro. Laura y Alba Rodríguez Espinosa. Que no van a declarar porque sean las hijas de, como el PSOE quiere vender. Laura y Alba van a declarar porque son mujeres de 31 y 32 años. Que algo tendrán que decir sobre las facturas que emitía su empresa y sobre los trabajos que presuntamente hacían. Así que el paso que ha dado el juez es perfectamente lógico. De hecho, si no lo hubiera dado, se le podría achacar un error procesal de libro por no citar a dos personas clave de una investigación simplemente por ser hijas de. Es tan lógico el movimiento que Zapatero debería haberlo previsto hace semanas, cuando estableció su estrategia de defensa y optó finalmente por la opacidad y por no contestar a la fiscalía. El padre debería saber, porque además tiene un buen abogado, que citarían a sus hijas como imputadas si él no aportaba las respuestas que el juez necesitaba. Pero el misterio aquí, el feo misterio, es porque un padre no salva a sus hijas de la imputación colaborando más y callando menos. No quiero pensar que a Zapatero le importa más su imagen pública que el destino penal de sus propias hijas. No quiero pensarlo. Pero lo cierto es que, por torpeza garrafal o por un egoísmo monstruoso, ha dejado a Laura y a Alba a los pies de los caballos. Oye, a no ser que sea al revés, que los cerebros de toda la operación sean las niñas. Pero lo dudo. Y Calama también. Y quizá por eso, estratégicamente, ha esperado el juez hasta ahora para imputarlas en vista de que el padre desaprovechaba la oportunidad de evitar su imputación colaborando. Y luego se explica también la imputación de Laura y Alba por el garantismo judicial, por el extremo cuidado que el juez está demostrando en este procedimiento. El magistrado recuerda que la condición de investigadas otorga a las hijas la protección de sus derechos constitucionales. Es decir, que estando imputadas pueden mentir, pueden guardar silencio, pueden no declarar si lo desean. Si las citara como testigos, tendrían la obligación de decir la verdad y de no retener ninguna información relevante. Así es como se las protege, en realidad, ante un hipotético juicio, evitándoles que tengan que declarar contra sí mismas. Ya sé que eso no será un consuelo para el clan familiar, tampoco para Gertrudis Alcázar, la fiel secretaria de ZP, que también ha sido imputada por ser, cito, una pieza operativa esencial dentro de la red organizada. Era la usuaria principal de la cuenta de correo electrónico del expresidente y eso, según el juez, la convierte en un nodo central de comunicación y gestión documental. O sea, era la que contactaba a los clientes siguiendo instrucciones de su jefe. Gertrude es un personaje tan discreto como decisivo en esta trama, ¿eh? Es la custodia del tesoro de Zapancamón, especie de sacerdotisa egipcia dispuesta a enterrarse con su faraón en la pirámide judicial. Estaba allí cuando la policía pidió la llave de la caja fuerte del despacho que ocultaba las 103 joyas que ahora se han tasado en 1.300.000 euros. Y cuando abrieron la caja y apareció el tesoro, pues la buena de Gertrude dijo que eran de una herencia y de regalos de viajes. Y sin quererlo metió a su jefe en un lío fiscal. Un lío sobre el que ZP no quiso responder nada este miércoles en la audiencia. Dice que porque necesita recabar documentación que pruebe el origen del ajuar. Así que seguimos sin saber si las joyas son de la tía Enriqueta, de la abuela Puri o del rey Abdalá. Pero aunque logre presentar unos papeles para probar que fueron un regalo aceptado en sus tiempos de presidente del gobierno, su crédito político quedará destruido por haberse quedado unas joyas que pertenecían al Estado y que ni siquiera declaró a Hacienda. ¿Cómo pasó Zapatero de supervisar nubes a coleccionar esmeraldas? Pues me temo que por el mismo mecanismo degenerativo que te lleva de presidir una democracia europea a cultivar amistades lucrativas con algunos de los peores dictadores de este mundo.
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4: Y están pasando más cosas que contamos ya con la ayuda de Pilar Cisneros.
7: ¿Qué tal, Jorge? Buenos días a todos. El entendimiento entre Irán y Estados Unidos no empieza con buen pie por los ataques de Israel al Líbano. De momento, ambas delegaciones han suspendido su viaje a Suiza, donde tenían previsto empezar las conversaciones para lograr la paz definitiva en Oriente Próximo.
4: Y no han pasado ni 24 horas. Israel ya ha incumplido uno de los puntos del memorando, que es no atacar territorio libanés. Esta noche, Hezbollah ha lanzado ataques sobre territorio hebreo como represalia a la ofensiva previa israelí. El vicepresidente estadounidense J.D. Vance le pide a Netanyahu que respete el proceso de paz y le lanza esta advertencia.
8: Donald J. Trump.
9: Donald Trump es el único jefe de Estado en todo el mundo que es comprensivo con la nación de Israel en este momento. Y resulta que es el jefe de Estado de una superpotencia mundial. Si yo estuviera en el gabinete del gobierno israelí, tal vez no estaría atacando al único aliado poderoso que me queda en cualquier parte del mundo entero.
7: Aquí en España, la UCO apunta a que una empresa de González Amador habría facturado a Quirón trabajos para los que no tenía medios.
4: Se trata de una empresa dedicada a tratamientos estéticos que no tenía capacidad para prestar servicios de consultoría. Los investigadores sospechan que se trata de una comisión encubierta. La pareja de Díaz Ayuso llegó a facturar casi 4,5 millones de euros en Quirón.
7: El rey se reunirá con Claudia Sheinbaum en Ciudad de México el próximo jueves.
4: Felipe VI ha aceptado la invitación de la presidenta mexicana en un intento de normalizar las relaciones bilaterales después de meses de tensión. Luego el rey se desplazará a Guadalajara para apoyar a la selección española en el partido frente a Uruguay.
7: Y hoy, Jorge, estamos de enhorabuena porque la Policía Nacional reconoce la labor profesional de uno de nuestros compañeros, el trabajo de Juan Baño, jefe de interior de aquí, de la cadena COPE.
4: Grande, Juan. Sí, en concreto sí. La Jefatura Superior de Policía en La Rioja ha querido agradecer a Juan su desempeño, especialmente la información sobre terrorismo en sus casi 40 años de carrera. Desde aquí nos sumamos y me sumo personalmente a ese reconocimiento.
7: Yo.
4: Felicidades, compañero. Y en el partidazo de COPE, tiempo ahora para el Mundial con Movistar. Dani Asenjo, buenos días.
10: Buenos días, Jorge. Hoy lo primero es la selección española y en concreto Víctor Muñoz. La federación ha informado que el atacante ha sufrido un contratiempo en el entrenamiento. Recordar que llegaba al Mundial con molestias en el aductor. No está claro el periodo de baja, pero se aclara que no se va a perder lo que queda de torneo. Lo que parece evidente es que no va a estar frente a Arabia Saudí el domingo a las 6:00 p.m. Encuentro decisivo y en el que el seleccionador ha asegurado esta noche en el partidazo que va a introducir cambios, aunque no quiere señalar a nadie. De la Fuente ha dicho que Lamine está listo para jugar más o menos una hora y sobre las críticas a Rodri cree que son insultantes. En lo deportivo se ha cerrado la segunda jornada en los grupos A y B. En el A, victoria de México 1-0 a Corea y empate entre la República Checa y Sudáfrica. Los mexicanos clasificados para 16avos como primeros. Y en el B, 6-0 de Canadá a Qatar y 4-1 de Suiza a Bosnia. Suizos y canadienses se van a jugar el liderato en la última jornada. Y al margen del Mundial, un apunte de baloncesto. El Barça se ha impuesto en la prórroga en el primer partido de la final de la ACB y le roba el factor cancha a Valencia.
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4: las 6 y 19, las 5 y 19 en Canarias, de sentirse ligeramente aliviados por la decisión de Calama de no decretar medidas cautelares contra ZP, a encajar el nuevo palo de las imputaciones de las hijas del expresidente y de su secretaria, la ya célebre Gertru. En esa montaña rusa de emociones se mueven tanto en Moncloa como en Ferraz, valga la redundancia, y es que aunque reconocen que las decisiones que va tomando Calama, en este caso, entran dentro de lo previsible, también son muy conscientes de que la causa pues no va precisamente por donde querían. Y ante estas nuevas imputaciones, ¿qué dice el gobierno y qué dice el PSOE? Pues hay dirigentes que llevan días advirtiendo off the record que sería bueno alejarse un poco de la figura de Zapatero, porque luego será muy difícil dar marcha atrás. Pero desde las más altas instancias se mantiene el apoyo cerrado al expresidente del gobierno, incluyendo a Pedro Sánchez, que por apoyar a su mentor, Pilar, dice que todos hemos recibido regalos institucionales.
7: Bueno, ha sido, Jorge, en Bruselas, donde lo ha dicho a su llegada a la cumbre europea. El presidente ha reafirmado su apoyo a Zapatero y muestra empatía por el mal trago que debe estar pasando por la imputación de sus hijas. Sánchez reconoce además que ha estado en contacto con el expresidente todos estos días. Ricardo Rodríguez, buenos días.
8: Días, Pedro Sánchez quiso dejar claro que el apoyo a José Luis Rodríguez Zapatero es firme y hasta reveló que está en contacto con su antecesor.
12: He hablado con el presidente Zapatero durante todos estos días, le he trasladado mi ánimo personal, por supuesto mi confianza en su inocencia. Está tranquilo y desde luego tiene todo el apoyo y el respaldo.
8: Le respalda, cree en la inocencia del expresidente y además carece de prisas sobre su promesa de explicaciones. Fue también la manera de ordenar al PSOE un cierre de filas.
12: Entiendo que dará las explicaciones a su debido momento.
8: En el camino, Sánchez exhibió además la empatía por la imputación de sus hijas.
12: Trasladarles a ellas y a la familia de José Luis Rodríguez Zapatero toda mi empatía y solidaridad.
8: Y recurrió a justificaciones sobre las joyas, como que la España de 2007 no es la de hoy.
12: Ni la legislación de hoy es la legislación de 2007, por tanto, se ha regulado.
8: Fue un intento de quitarle importancia al botín incautado a Zapatero.
4: ¿Y a qué debemos prestar atención este viernes? Pues además de seguir con un ojo puesto en el Supremo, a ver si cae ya la sentencia del caso Mascarillas, y otro de los juzgados de Plaza Castilla, a ver si Peinado decide imponer o no medidas cautelares a Begoña, el foco vuelve a estar en la Comisión de Interior del Senado, porque allí comparece a las 11 la fiscal general, Teresa Peramato. Va a explicar su política de nombramientos, que están siguiendo la misma línea de su condenado predecesor, Álvaro García Ortiz. Los amigos, pata para arriba. Los enemigos, apartados. También tendrá que contestar por esas reuniones de Leire Díez en la sede de la Fiscalía con la mano derecha de su antecesor. Y hoy además vamos a estar pendientes de cómo respiran los socios del gobierno, porque Feijóo vuelve a meterles presión para adelantar el final de la legislatura. El líder del PP admite contactos con otros grupos para que apoyen una moción de censura instrumental que permita convocar ya elecciones. Dice que ha llegado la hora de la verdad.
14: Desde el PNV a Vox, pasando por Junts y por el PP, hemos manifestado la necesidad de convocar de forma inmediata unas elecciones generales. Eso suma 184 diputados. Hagámoslo. Y si no, no sigamos tomando el pelo a la gente, hombre. Que yo creo que la gente no se merece unos políticos trileros que dicen una cosa y hacen la contraria.
4: Pues ahí queda la presión. Veremos si alguno de esos socios, sobre todo Junts y PNV, recoge este guante, cosa que parece poco probable, ¿eh? Una cosa es pedir elecciones y otra cosa es darle al botón de destrucción total. Más aún cuando ahora es el propio Sánchez el que, agarrándose a la idea que le lanzaron los nacionalistas vascos, deja la puerta abierta a adelantar elecciones, pero no de manera inmediata, Pilar.
7: No, en la misma alfombra roja de la sede del Consejo Europeo y después de ser preguntado por qué escenario se abriría en caso de presentar presupuestos y que estos fueran rechazados, el presidente dice que en ese caso se plantearía adelantar esas elecciones.
12: Negociaremos y si se tienen que tomar decisiones, pues las tomaremos pues efectivamente cuando se produzcan estas hipótesis, pero sobre hipótesis yo no me quiero pronunciar, porque efectivamente...

0: un 2,3%. La guerra parece no hacer mella en la actividad, pero el Banco de España ya advierte de que sí, la pagaremos más cara y eleva la inflación para este año hasta el 3,6%. ¿Por qué? Por la fuerte demanda del turismo en nuestro país, además del impacto de la energía. También sufrimos más que nuestros socios europeos en materia de vivienda. Nos faltan 750.000 casas para cubrir la demanda. Es el déficit acumulado desde el 2021 que maneja el Banco de España, la mitad concentrado en Madrid, Barcelona, Alicante, Valencia, Murcia y Málaga. Una crisis de oferta que va a más, como destacaba el director general del Banco de España, David López Salido. Y ya hay 3,4 millones de hogares excluidos de la compra porque los altos alquileres no les permiten ahorrar. Otro reto, la productividad. La hemos mejorado desde el 2013, pero al ritmo actual, la brecha con Europa no desaparecerá hasta el 2050.
1: A las 6:30, ahora abrimos la mítica sección de la Radio Española, el After con Maldonado.
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0: Ya estamos en el after, estamos a las 6:30 de la mañana, 5:30 en Canarias. En el after donde Maldonado y todo el equipo de tiempo.com están trazando el tiempo de este fin de semana. Mardo, buenos días.
1: Buenos y calurosos días, don Carlos.
0: Sí, porque vienen días, horas de calor, ¿no? Me dicen.
1: Sí, sí, sí. Bueno, se puede considerar, ha sido atasado a EMET, la primera ola de calor del verano, que es tanto como decir del año, porque hasta ahora, lógicamente, no había habido olas de calor. Bueno, y finaliza la primavera, pues concretamente estamos a 48 horas a menos de que tenga lugar el solsticio del verano, hecho que tendrá lugar a las 9 horas y 24 minutos del próximo domingo. Y tanto el final de la estación primaveral como los primeros días de la nueva estación se van a caracterizar por las tormentas y sobre todo por las altas temperaturas de forma casi generalizada. Vamos a vivir, como decíamos, la primera ola de calor del año, un verano que se prolongará hasta el 23 de septiembre. Esta tarde se podrán producir chubascos tormentosos, algunos fuertes y acompañados de granizo, mientras que esto será en zonas aisladas del norte y del interior, pero en el resto se mantendrá despejado o casi despejado. Serán más probables sobre todo en la cordillera cantábrica e ibérica, en Navarra, en el norte de Castilla y León y en Castilla-La Mancha. Habrá calima en la mitad oriental de la península y en Baleares. En numerosas comarcas se alcanzarán o superarán los 35 grados. En Córdoba se llegará a los 39, en Sevilla, Mérida y Badajoz a 38, y en Cáceres, Ciudad Real, Granada, Jaén, Toledo y Zaragoza a 37. Los vientos serán en general flojos, predominando la componente este, excepto en el estrecho, donde soplará levante moderado, y en Canarias, que serán del norte, también moderados. Mañana sábado habrá probablemente tormentas en el centro y el norte peninsular, y podrán ser especialmente fuertes en Castilla y León. Y comienza un episodio de calor, como decíamos, extremo, que durará varios días. En gran parte del resto de la península predominará la estabilidad y, en consecuencia, los cielos con pocas nubes. Ya se podrán alcanzar los 40 grados en distintas capitales y o zonas próximas, como Badajoz, Lérida, Jaén, Toledo o Córdoba. Seguirán predominando los vientos flojos del este, con levante fuerte en el estrecho y alisios moderados en Canarias. Y el domingo, como decíamos, comienza el verano y las temperaturas continuarán subiendo. En el Cantábrico el ascenso será de 6 grados o más. Se podrán producir chubascos tormentosos aislados, pero en general predominarán los cielos despejados y habrá polvo en suspensión. También habrá bancos de niebla por la mañana en Galicia y en el Cantábrico. La máxima, curiosamente, se dará en Bilbao, 42 grados. 41 previsiblemente en Jaén, Lérida y Toledo. Y a 40 se llegará en Zaragoza, Logroño, Granada, Ciudad Real y Badajoz. Pero no habremos tocado techo. Predominarán los vientos flojos de componente sur. Y digo que no habremos tocado techo porque la semana que viene habrá zonas, en la primera parte de la semana sobre todo, en las que se podrá llegar nada más y nada menos 45 grados. Así pues, calor extremo es lo que nos espera, y algunas tormentas, como decíamos, que pueden ser virulentas en algunos casos.
0: Bueno,
1: eso sí, Carlos.
0: Vaya panorama más agradable.
1: Bueno, tú como te irás a algún lado fresquito, pues no tendrás problema.
0: Yo me quiero hacer este año, voy a hacerme unos días de camino, que ya lo contaré porque voy con mis chirucas y todo el equipo de chirucas, quiero decir. Voy a ir por una ruta vasca de interior que hay, en fin, Salvatierra, Vitoria, luego te metes en Treviño, vas a Pancorbo, y por ahí. Y está muy bien, la verdad que está muy bien, ¿no? Es muy agradable. Y espero que por ahí no haga mucho calor. De todas maneras, tú sabes que yo salgo a caminar a las 5:30 de la mañana. Y es ahora, bueno, pues
1: no. Amigo. ¿Y dónde te quedas? ¿En los Clades o en...?
0: Sí, donde pillo.
1: Ya. Pero no hiciste Camino de Santiago hace poco.
0: Lo que hiciste
1: fue el Rocío.
0: Claro.
1: Fuiste al Rocío.
0: Claro.
1: Sí.
0: La Virgen me llama y ¿qué hago? Me voy a quedar en casa.
1: Eso es verdad.
0: Claro. La gente llama, no vas y luego aguántala tú. Pero tienes que estar ahí. A mí el Camino de Santiago, la verdad es que me gusta mucho, me relaja mucho.
1: Relaja.
0: Sí. Lo que pasa es que está la cosa como está, y yo no sé si a medio camino tengo que coger un taxi, irme a una emisora de radio a contar qué pasa, porque claro, confío en que. Pues porque esto, tú has visto la cosa, cada día hay un afán.
1: Bueno, montar patio, ya. Bueno, pero tú vas al loro y seguro que encuentras sitio. Tú eso lo encuentras siempre, no me va a sorprender a mí.
0: Sí, no, y ahora como ya, bueno, ahora ya te advierto que con un teléfono móvil y un buen programa medianamente así que se oiga bien dentro del móvil, conectas, sí. Y di cuenta, estás en medio del campo y está, parece que es que estás metido en el estudio de radio también, eso es verdad.
1: Efectivamente, sí.
0: Antes, sí. Salir con una unidad móvil, con un coche, un 1500 y plantarse en medio y vi el radio enlace y ¡buah, qué horror!
1: Ya. Eso era otra cosa, sí. Pero va a estar bastantes días por ahí, ¿no?
0: Pues no, yo siempre acabo el mes de junio y luego en julio vuelvo otra vez y vuelvo a estar aquí. Pero ya te digo, no desconectado del todo porque nunca se sabe.
1: Yo creo que no debes desconectar de todo porque aquí puede ocurrir cualquier cosa en cualquier momento, digo yo, que no soy entendido, pero...
0: Bueno, pues ya está sacando Pilar una pancarta.
1: ¿Qué pancarta te ha sacado?
0: Herrera Mamerto es mucho mejor Alberto.
1: Lo tuyo era la poesía, Carlos.
0: No, pero es que eso lo escribe Pilar Cisnero, ella.
2: Y... A ver.
1: Ah.
2: Me estáis poniendo una mala fama, que yo no soy así,
0: Ya.
2: Yo soy muy buena.
0: He visto una que tenías guardada ahí, porque estuve el otro día abriendo el armario. Y
2: ¿será verdad?
0: Tenías una preparada que decía Herrera mamarracho, te cabe Herrera majadero, te cabe el puño entero.
2: ¿Cómo voy a decir yo esa ordinariez? Por favor,
3: Eso en Zamora no se dice.
2: Eso no se dice en Zamora, ni en Aliste, ni en ningún sitio de España, hombre.
0: Bueno, a mí me duelen estas cosas porque, claro. Una cosa es la broma.
3: La verdad es que tiene que leerla, el puño tiene que.
2: Calla.
0: Y Herrera Mamerto es mucho mejor Alberto, pues perdón.
3: También, claro. La traición total.
1: Eso es un halago, al fin.
3: Bueno, es un halago para el hijo, no para el padre.
2: Yo no me metería en esos jaleos.
0: Bueno, en fin, Mardo, que me alegro de saludarte.
1: Bueno, igualmente, un abrazo a todos, amigos.
3: Y agradable la música de fondo, Carlos, por cierto.
0: Sí, el after, el after es así.
3: Muy agradable a 6:38.
2: Estamos con la Jota.
3: Dale, Pilar, tenemos más noticias.
2: Sí, venga, vamos con más noticias. Como que el ejército estadounidense ha confirmado el fin del bloqueo de los puertos iraníes en el estrecho de Hormuz y la libre circulación sin peajes.
3: Eso sí, Irán y Estados Unidos han suspendido su encuentro en Suiza previsto para hoy porque Israel ha atacado Líbano, a pesar de que el memorando establece el fin de la guerra en todos los frentes.
2: También contamos que la justicia europea avala que se impartan al menos el 25% de las clases en castellano en las escuelas catalanas.
3: El Tribunal Europeo de Derechos Humanos considera que Cataluña es un territorio bilingüe, donde el catalán y el castellano son lenguas oficiales. Por tanto, prohibir su uso como lengua vehicular privaría a los ciudadanos de su derecho a ser educados en el idioma nacional.
2: Y el Tribunal Supremo confirma el desahucio de las exmonjas de Belorado tras inadmitir su recurso.
3: Los magistrados argumentan que el derecho de libertad religiosa lo ejercen las exmonjas como personas físicas y no a través del monasterio, cuya representación corresponde al arzobispo. El Alto Tribunal además ha acordado imponer las costas a las exmonjas como recurrentes.
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0: momento ya para la economía de bolsillo con Pilar García Laranja. Buenos días, Pilar.
1: George, ya es viernes.
0: En las últimas horas hemos tenido muchos datos del sector de la vivienda. Por ejemplo, que para comprar una vivienda en España hace falta ahora de media un sueldo neto de 2.000 al mes.
1: Sí, por 14 pagas, pero en las grandes ciudades necesitas el doble, 4.000 euros netos al mes. Es decir, de media tienes que tener un sueldo de 35.000 euros brutos anuales para afrontar la adquisición de un piso sin superar el nivel recomendado de endeudamiento, que sabes que es un 35% de los ingresos al mes. En Madrid o Barcelona te pones en los 60.000 euros brutos para empezar a hablar.
0: ¿Y hay alguna ciudad que sea más asequible?
1: Sí, sí, díselo a Cisneros. De las 61 ciudades estudiadas, solo una, Zamora, te da la oportunidad de meterte en una hipoteca con el salario mínimo. En el resto, olvídate.
0: Pues es una de las ciudades más bonitas de España. Y San Sebastián sigue siendo la ciudad en la que el metro cuadrado de media está más alto.
1: De entre las 60 ciudades analizadas, Jorge, la capital guipuzcoana es en la que hace falta un mayor caudal de ingresos para afrontar esa compra de un piso de 100 metros cuadrados, que es la superficie media de las viviendas. El sueldo requerido en San Sebastián es de 5.074 euros netos al mes para meterte en una hipoteca, cuatro veces más que en Zamora, 1.279.
0: Y para terminar de animarnos a todos, llega el Banco de España y dice que solo en los últimos 30 años se ha provocado un déficit de vivienda de 750.000 euros.
1: En los últimos tres años. ¿Cómo te quedas? Te recuerdo que el gobernador del Banco de España es el exministro Sánchez Escrivá, y que Sánchez efectivamente lleva 8 años en el gobierno. Pero sus políticas se han destinado a entorpecer el mercado de la vivienda, que fuera imposible comprar y alquilar, y aquí tenemos el resultado. Jóvenes que no pueden comprar vivienda, los que tienen suerte, bueno, pues esperan a heredar, ¿no? Y esta es otra, Jorge, porque a los mayores se les está diciendo que vendan la casa sin abandonarla para disfrutar de la vida. Total, que de seguir a este ritmo, en dos generaciones tener vivienda en propiedad podría ser aún más imposible para millones de personas. La edad media de firma de la primera hipoteca en España está en los 40 años.
0: Pues ese es el resultado de la política de vivienda de Zapatero. Todo muy progresista. Gracias, hasta las 7:30, Pilar.
1: Hasta luego.
0: Momento ya de conocer lo que importa con Alejandro Requeijo. ¿Qué tal, Reque?
2: ¿Qué tal, Jorge? ¿Cómo estás?
0: Hoy lo que importa pasa por los sonidos que hemos tenido acceso de la declaración de Zapatero y de sus consecuencias. ¿Por qué nos importa esto?
2: Importa porque efectivamente ayer tuvimos acceso a las 2 horas, 36 minutos y 47 segundos de declaración de Zapatero ante el juez.
3: Porque jamás en mi vida he oído hablar de una sociedad offshore.
2: Aunque ya te advierto, Jorge, que a veces es más interesante escuchar al propio juez. El español destaca esta frase en la que le avisó de que no iba a ser una declaración fácil.
4: No soy una madre abadesa, sino un juez instructor.
0: Leo que esta declaración ocupa hoy las aperturas de varios medios.
2: Es el caso de ABC, que abre así: Zapatero arrastra a sus hijas a la imputación. Y destaca este entrecomillado del expresidente ante el juez: pedí que las contrataran. Ayer el magistrado Calama efectivamente imputó a las dos hijas y a la secretaria Gertrudis Alcázar por integrar la red de blanqueo. Pero hay más cosas en esa declaración, como cuando el juez le preguntó por esa comida en la que se pactó crear la famosa sociedad en Dubái para canalizar las comisiones de Plus Ultra, presuntamente por mediar en el rescate del gobierno a la aerolínea.
4: Interviene su entorno Gertrudis para avisar a Julio Martínez, y luego mandan ustedes un escolta para hacer la reserva, y al día siguiente Tomás Guerrero está informando de toda la documentación que se necesita para constituir una sociedad. Es llamativo.
3: Mire, sería llamativo, señoría. Además, es una de las cosas que cuando leí el auto de imputación más me sorprendió, hasta límites insospechados, ¿no?
0: Este no sabe dónde está. Es llamativo, dice el juez. Creo, Reque, que tampoco le convence al juez eso de que Zapatero no firmase ningún contrato con la empresa que le pagaba por presuntas asesorías.
2: Es la empresa Análisis Relevante, la de su amigo Julito. Eran asesorías genéricas y muchas veces verbales, dijo Zapatero. Este empresario, que a su vez cobró de Plus Ultra, luego le pagó a Zapatero varios cientos de miles de euros por esos trabajos que los investigadores consideran ficticios.
4: Estamos hablando de una relación profesional, no normal. Yo, obviamente, es mi opinión, y normalmente también la de Hacienda.
0: La verdad es que Calamán, qué paciencia. Zapatero negó conocer a los directivos de Plus Ultra, pero luego admitió haber mediado a su favor para que tuviesen financiación.
2: Es el enfoque, por ejemplo, del Confidencial. Fue en plena pandemia, cuando los de Plus Ultra estaban desesperados por conseguir dinero. Zapatero admitió a preguntas de su propio abogado, que me dio para que le recibiese el Banco Santander.
5: ¿Usted, de algún modo, orientó la petición, la solicitud al Santander o al señor Zendoya para que le diese financiación a Plus Ultra?
3: No, en absoluto. Yo simplemente me limité a hacer la llamada para ver si les podía atender.
2: Simplemente, prueba a llamar tú, Jorge, a ver qué dicen.
0: Sí.
2: Esta es la gestión que los investigados celebraron en sus chats, diciendo eso de nuestro pana Zapatero detrás, viva la izquierda, carajo. Luego el banco no les dio el crédito, es cierto, y lo que acabaron fue accediendo a un rescate del gobierno de 53 millones de euros.
0: De lo que no habló el miércoles ZP fue de las joyas, pero de eso también tenemos novedades, ¿no?
2: Sí, porque a la misma hora del miércoles a la que Zapatero se negaba a declarar sobre el ajuar, medios como Televisión Española difundieron a través de su entorno que las joyas habían sido un regalo que le había hecho el rey de Arabia Saudí en una visita a España en 2007. Claro, Jorge, si la ha traído el rey a España, ya no hay contrabando. Y si fue en 2007, ya estaría prescrito. Lo que pasa es que hace solo unos días el portavoz de Zapatero en los medios dijo a los compañeros de La Sexta que era una herencia y que nada de Arabia.
6: Proceden de regalos y de herencia tanto de la madre de Sonsoles, de la esposa del presidente Zapatero, como del propio presidente Zapatero, de la madre del presidente. Y también de alguna tía. No, lo del país árabe me lo ha confirmado el presidente, no hay nada. Bueno, no del país árabe, de Arabia Saudita se dijo. Yo le pregunté y me dijo, no, de Arabia Saudita. Me respondió, no hay nada de Arabia Saudita.
2: Qué manera de enredarse, ¿no?
0: Madre mía, cómo mienten. Y sin embargo, el presidente del gobierno, Pedro Sánchez, compra la tesis del regalo de Arabia en 2007, ¿no?
2: Es la apertura del mundo. Sánchez avala la coartada de Zapatero con sus joyas de lujo. El presidente dijo que la España de hoy no es la misma que la de 2007. Te apunto, Jorge, que en 2007 estábamos a las puertas de una crisis económica,
0: claro,
2: que precisamente Zapatero no supo ver. Claro, se encara mucho mejor con unas joyas valoradas en 1,3 millones. El Mundo destaca que el presidente dijo hablar con el imputado al que llamó José Luis y que le brinda todo su apoyo.
0: Y tenemos más novedades en los tribunales.
2: También hay novedades en la investigación del novio de Isabel Díaz Ayuso. Es la apertura, por ejemplo, del País, que ayer avanzó un nuevo informe de Hacienda. Titular: el novio de Ayuso ingresó 4,4 millones del gigante hospitalario Quirón en los primeros años de relación. Fue entre 2021 y 2023. Una filial de Quirón contrató a la consultora de González Amador. Los investigadores sospechan que se sirvió de una sociedad pantalla para eludir el pago de impuestos. ¿Esto por qué nos importa? Bueno, pues porque Quirón Salud tiene intereses en la Comunidad de Madrid, de la que recibe anualmente en torno a 1.000 millones por sus convenios con el sistema sanitario público.
0: Y para terminar, Reque, 18 años de condena por delitos que no cometió. Este caso es tremendo.
2: Es noticia hoy en todos los medios. Se llama Ahmed, es un albañil marroquí, fue condenado por la Audiencia Provincial de Barcelona y cumplió 18 años de condena. Ahora el Supremo condena al Estado, es decir, a todos nosotros, a pagarle 2,5 millones de euros porque no se tuvo en cuenta una prueba pericial biológica que era incompatible con su autoría.
0: Claro.
2: Tendría que haber sido absuelto. Y yo me pregunto, ¿va a haber alguna consecuencia para esos jueces que cometieron el error? Ya te lo digo yo, no. 18 años, Jorge. Piensa dónde estábamos hace 18 años, te lo digo yo. Ganando la Eurocopa de 2008 con gol de Fernando Torres.
0: Sí,
2: ay,
0: sí,
2: el domingo, a ver si Arabia Saudí también nos hace un regalo.
0: Reque, 2,5 millones por 20 años en la cárcel no lo compensan, ¿eh? Es, a mí me parece un escandalazo esto. Se ha comido 20 años de cárcel un inocente porque no le hicieron una prueba pericial que le exculpaba. Madre.
2: Y a pagarlo entre todos.
0: Hasta las 7:30, Reque.
2: Un abrazo.
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0: Alberto Herrera, buenos días.
19: ¿Qué pasa, amigo? Buenos días. Oye, no sé si has visto, vas a ver la última peli de Spielberg, la del día de la revelación. Piensas ver este fin de semana Toy Story 5, que es, bueno, el pelotazo de este fin de semana. Te lo digo porque, aunque es verdad que el cine se mantiene un poquito más al margen, Asia y las tendencias hacia lo nacional están cambiando el mapa de la hegemonía cultural. Déjame contarte, porque, claro, la pregunta que me hacía yo viendo estos datos es: ¿estamos ante el fin del imperio americano que todo lo impregnaba a nivel cultural? Porque si tú te fijas en los datos de música, de cómics, de consumo de series, señalan que desde luego la influencia de Estados Unidos está bajando bastante. Durante décadas las películas de Hollywood, claro, invadían todas las salas de cine. Pero fíjate, si hace 20 años Hollywood controlaba el 92% del mercado, en la actualidad el mercado norteamericano, no solo el de Hollywood, representa un 66%. Ha bajado bastante. Claro, ¿en detrimento de quién? De China, Jorge, en mayor medida. En lo musical, además, está pasando algo parecido. El artista más escuchado del momento no es americano, es Bad Bunny. Y no sé, ya sé que a ti. Bueno, en fin. Y si echamos un vistazo a los artistas que más suenan en Europa, el dominio de la música local es mayoritario, por ejemplo, en Italia, aquí en España o en Francia. Aquí en España, los 50 temas más escuchados son todos prácticamente en español, no en inglés. En México ocurre lo mismo. El único tema que se cuela entre los 50 primeros es uno de Michael Jackson en inglés. Pero es que también en Estados Unidos los ingresos que vienen de la música hispanoamericana se han disparado un 67% en los últimos 5 años, que es un montón. Y el cómic, te decía antes que es otro ejemplo, el manga japonés, ¿no? Que siempre ha tenido mucha fuerza, pero ahora termina por destronar por completo al universo de Marvel, DC Comics, tema de superhéroes y tal. En España, el 50% del cómic que se vende es manga, el 30% de los americanos. Y además la penetración del manga es mucho mayor en gente más joven, ¿no? Lo que, en fin, más o menos apunta hacia un camino que no ha hecho nada más que empezar. Me ha parecido interesante, digo, esto seguro que le gusta a Giorgino. Hablamos después, amigo mío.
0: Hasta luego, Alberto. Esta semana un suceso ha conmocionado a la opinión pública. Un hombre ha matado al logopeda de su hijo de 2 años porque al entrar en la consulta se encontró al niño con los pantalones bajados y sin pañal. Y apuñaló al logopeda hasta matarlo. Hay quien aplaude la actitud del homicida. Y la pregunta es, ¿dónde queda el pacto social? ¿Dónde queda la ley y el Estado si elogiamos a quien se toma la justicia por su mano? Sobre ello reflexiona nuestra traficante de palabras de los viernes, Rebeca Argudo. Rebeca, buenos días.
20: Buenos días, Jorge. Un hombre ha asesinado a otro. Saber, no sabemos más. Sin embargo, mediáticamente, lo que trasciende es que el finado ha podido abusar del hijo pequeño del asesino. Pederasta, claman los papeles. No sabemos nada, nadie lo sabe. Saber, lo que se dice saber, solo sabemos que un tipo ha asesinado a otro con una navaja. Un arma blanca que ha acabado con su vida. Pero horas después de cercenar una vida, de dejar a la criatura a salvo con un familiar, de acercarse a una comisaría, lo que ha declarado el homicida es que acabó con la vida de un logopeda por la sospecha de una conducta inadecuada. Un horror. No se me ocurre mayor pesadilla para un padre. Pero ¿no sería más civilizado coger a ese chiquillo y apartarlo del peligro? ¿No sería mejor alejarlo de esa bestia, llamar a las autoridades y que ellas se hagan cargo del asunto? Es loable que desde los medios aplaudamos y nos solidaricemos con un padre obcecado que se toma la justicia por su mano, me espeluzna pensar que como sociedad dejamos de confiar en la ley y las administraciones para delegar el ejercicio legítimo de la violencia, renunciando a ella como recurso individual. El horror no probado no puede ser subterfugio de la barbarie.
1: Nos acercamos a las 7 de las 6 en Canarias. Enseguida más actualidad.
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1: Señoras, señores, me alegro, buenos días. Son las 7 de la mañana, son las 6 en Canarias, de un viernes 19 de junio, que ya nos lo ha adelantado Maldonado, va a hacer calor, mucho calor, vienen unos días tórridos y también acompañados de esas tormentas del inicio del verano que, por cierto, el solsticio comienza ya prácticamente en lo que viene siendo este fin de semana. El tiempo, dicen, incluso, miren, por ejemplo, en el sureste peninsular, el calor va a ser tropical. Yo cuando oigo tropical y oigo Almería o Murcia, en fin, me acuerdo del trópico, porque vaya si hemos pasado calor en esas zonas. Bueno, el Levante, cuando la humedad del Levante hace casi imposible a veces hasta respirar. En Barcelona se inventaron la palabra, en Barcelona, en Cataluña, pero sobre todo en Barcelona, que es donde más calor hace, la palabra xofago, que es el bochorno, ese bochorno insoportable que, bueno, es caso de Barcelona y en moro de calor, pues exactamente eso, calor. Pero bueno, tranquilidad, que todo pasa y todo se puede combatir, que no estamos en el año 2007, estamos en el 2026. Fíjense ustedes algunas cosas, algunas cosas nos vienen dadas por los políticos que hacen una labor didáctica social impresionante. Pedro Sánchez nos ha sorprendido diciendo que la España de 2007 no es la España de 2026.
2: Hay que ser conscientes de que la España de 2007 no es la España de 2026, ni la legislación de hoy es la legislación de 2007. Por tanto, pues se ha legislado, se ha regulado, y bueno, vamos a esperar a ver las aclaraciones que haga el presidente Zapatero al respecto, ¿no?
1: O sea, ya hemos llegado a ese punto en el que el sanchismo se apunta a la tesis de que hay que entender las cosas con la perspectiva que da el tiempo. Esto lo dicen los mismos sinvergüenzas que demonizaron a Juan Carlos I y no aceptaron la tesis de que era un hombre de otro tiempo, cuando había más laxitud con los regalos, los favores. No. Entonces no, pero ahora corren a apuntarse a la tesis cuando se trata de salvar al soldado José Luis, que tienen muy difícil salvación o solución. Hoy escribe Pablo Sebastián en Voz Populi una interesante, como todas las que escribe Pablo, columna en la que dice: Rodríguez Zapatero está en la escapada, gana tiempo, pero no tiene solución. Más allá del 1.300.000 de euros en joyas sin declarar, sí. Sí, ahora lo que supone Sánchez es que si un jerifalte árabe te hacía un regalo, hombre, pues no era tan extraño quedárselo. Pues qué milagros argumentales hace la necesidad, ¿eh? En todo caso, la situación es tan desesperada, y esto me consta que él le tiene desesperado, bueno, como a cualquier buen padre, y este es un buen padre, que las hijas y la secretaria de Rodríguez Zapatero imputadas, todos están atados los unos a los otros. Y Sánchez no se ha visto con ánimo de desentenderse de Zapatero, de dejarlo caer. Están hasta las cejas, nunca mejor dicho, tanto que Sánchez ha tenido que atar su futuro al de su gurú y decir esto con todas las letras.
2: He hablado con el presidente Zapatero durante todos estos días, le he trasladado mi ánimo personal, por supuesto mi confianza en su inocencia. Entiendo que dará las explicaciones a su debido momento, sobre todo teniendo en cuenta cómo vaya todo este procedimiento, pero en todo caso he hablado con él, está tranquilo y desde luego tiene todo el apoyo y el respaldo del Partido Socialista Obrero Español.
1: Fíjense bien, cuenta con todo el respaldo durante estos días, justifica que se quedarán los regalos. Pues ahora que Sánchez ha atado más que nunca su suerte a la del consultor Rodríguez Zapatero, hay que destacar las contradicciones en las que está incurriendo. Porque con el juez Calama, Rodríguez Zapatero o no quiso o no pudo, bueno, primero explicar el origen de las joyas que guardaba. Luego, cuando salió de la declaración, filtró a través de su entorno que se la regaló el rey Abdalá, ya lo saben ustedes. Bueno, problema que no hace muchos días su famoso portavoz, Luis Arroyo, aseguró en La Sexta que Zapatero le había dicho que de Abdalá nada de nada.
0: proceden de regalos y de herencia, tanto de la madre de Sonsoles, de la esposa del presidente Zapatero, como del propio presidente Zapatero, de la madre del presidente. Y también de alguna tía. No, no, lo del país árabe me lo ha confirmado el presidente, no hay nada. Bueno, no del país árabe, de Arabia Saudita se dijo. Yo le pregunté y me dijo, no, de Arabia Saudita. Me respondió, no hay nada de Arabia Saudita.
1: Ah, ¿en qué quedamos entonces? Pues están a salto de mata. Dicen una cosa un día, al día siguiente la contraria. Bueno, es lo que dice Pablo, es que no tiene solución. Está en una escapada y puede ganar el tiempo que quiera. Pero la pillada es muy grande. Porque la floja declaración de Rodríguez Zapatero ante el juez ha hecho que ya hayan caído imputadas las hijas y la ex y la secretaria, Alba, Laura y Gertrudis. Las dos primeras, ya les digo, la imputación más dolorosa para Zapatero, porque ha sido él quien ha acabado arrastrando de alguna manera a sus propias hijas. Trató de convencer al juez de que sus asesorías tan caras, esos informes geoestratégicos, era un simple acuerdo verbal con su amigo Julio Martínez. Y le propuso a Julio Martínez una colaboración formal con sus hijas, que ingresaron medio millón de euros por encuadernar informes, ¿eh? Y entonces aquí hay algo que no cuadra. Tanto dinero por encuadernar unos informes sin demasiada chicha, pues eso es raro. Pero encuadernar informes de asesorías orales, pues Rodríguez Zapatero dice, yo escribo a boli y en papel. Y hago un informe y luego oralmente se lo cuento al informado. Y ya está. Pues uno, la verdad que ahí se pierde. Pero claro, los audios de la declaración a la que ha podido acceder COPE, él demuestra que, demuestran que Zapatero trató de defender ante el juez, que se llevó un buen dinero por informes orales.
3: Pero al final cualquier actividad de consultoría tiene que terminar en un informe definitivo.
4: No, es... perdone, señor, un informe definitivo, no. Es un intercambio de opiniones, es un escuchar.
3: Un informe escrito.
4: No.
3: Pues,
4: en mi opinión, con todo respeto. Sí.
1: ¿Ven? Era un escuchar. Ahora hay que apuntarse esa frase, porque es de mármol. Era un escuchar a cambio de cientos de miles de euros por el escuchar. O sea que no había informe definitivo, pero sí había encuadernación a un buen precio. Claro, así han acabado imputadas las hijas de ZP. Pues dice el juez que la empresa What the Fab recibió dinero de análisis relevante de inteligencia prospectiva y que su conclusión es que esa empresa era una firma instrumental. Y luego la Gertrudis Alcázar, como dice Chapu a Pablaza, la secretaria que toda mujer querría para su marido, secretaria fiel, que ya veremos si corre el riesgo de que la dejen un poquito más tirada en el arcén, ¿no? Dice el juez que esta señora era una pieza operativa esencial en la trama, cuyo centro de operaciones era el propio despacho de ZP. Ya les digo, la declaración de Zapatero era floja, estaba cargada de evasivas, frases de no lo sé, no recuerdo, con pilladas tremendos, como cuando Zapatero estaba negando saber nada del petróleo de Venezuela y el juez le enseña el correo de una empresa china pidiéndole petróleo de Venezuela.
4: No, yo no recuerdo absolutamente nada del tema de petróleo ni de nada. Es que me resulta muy ajeno totalmente, a pesar de que, en fin, todo lo que se habla de petróleo en Venezuela.
3: ¿Y por qué mandan los chinos esta carta a su oficina?
4: Bueno, eso no lo sé.
1: No lo sé. Se equivocarían con otro Rodríguez Zapatero que sí venderá petróleo por ahí. Cuando el juez le pregunta por la empresa pantalla de Dubái, que según la investigación Zapatero quiso impulsar.
4: Mire, sería llamativo. Señoría, además es una de las cosas que cuando leí el auto de imputación más me sorprendió. Hasta límites insospechados, ¿no? ¿Por qué? Porque se dice que yo di directrices para la constitución de sociedades offshore. Se dice así en el auto. Yo no he hablado nunca en mi vida con nadie de una sociedad offshore, ni es que ni sé lo que es.
1: Bueno, como les digo, los audios son muy interesantes y iremos conociendo más cosas, porque habrá indudablemente nuevas declaraciones y más investigaciones. Se sigue investigando y hay una parte del sumario que es secreta. Bueno, hay más cosas. Pilar Cisneros se las cuenta ya.
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6: ¿Qué tal, Carlos? Buenos días. Buenos días a todos. Pues mira, hoy también se habla de la pareja de la presidenta de la Comunidad de Madrid, que vuelve a estar en el foco judicial. Un informe de Hacienda asegura que la empresa de González Amador facturó 4,4 millones a Quirón entre 2021 y 2023. Según la UCO, una de sus sociedades habría prestado servicios de consultoría para los que, en teoría, no tenía los medios necesarios. Además, la fiscal general del Estado comparece en el Senado para explicar sus recientes nombramientos. Teresa Peramato ha sido criticada por haber aupado principalmente a fiscales de sensibilidad progresista y por haber defendido a su antecesor, a García Ortiz, condenado por revelación de secretos. Y el memorando de paz para Oriente Medio vuelve a estar en entredicho debido a los últimos ataques de Israel en el Líbano y a la respuesta de la guerrilla terrorista de Hezbollah. Esas hostilidades ya han provocado que Estados Unidos e Irán hayan cancelado el encuentro previsto para hoy en Suiza, donde querían avanzar en ese acuerdo de paz. Y en el partidazo de COPE con Movistar, las últimas noticias del Mundial. Dani Asenjo, buenos días.
7: Buenos días, Pilar. La selección española va a viajar hoy a Atlanta para el domingo a las 6 de la tarde enfrentarse a Arabia Saudí, partido en el que no va a estar Víctor Muñoz. El atacante ha sufrido un contratiempo en el último entrenamiento y, aunque no va a abandonar la concentración, tampoco se aclara el periodo de baja. El que parece tiene claro el once para ese partido es el seleccionador protagonista anoche en el partidazo. Luis de la Fuente ha desvelado que va a introducir cambios, pero sin señalar a nadie. No despeja la duda de si Lamín va a ser titular, pero deja entrever que está para jugar 45 minutos y ha salido en defensa de Rodri. Dice que las críticas al capitán son insultantes. Esta madrugada se ha cerrado la segunda jornada en los dos primeros grupos. En el A, México clasificado para 16avos como primero tras ganar a Corea 1-0 y empate entre República Checa y Sudáfrica. En el grupo B, dos goleadas, 6-0 de Canadá a Qatar y 4-1 de Suiza a Bosnia. Canadienses y suizos se van a jugar el liderato en el tercer y último partido. Y aquí en España, victoria del Barça en Valencia en el primer partido de la final de la Liga ACB.
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1: La imputación de las hijas de Rodríguez Zapatero ahonda todavía más la angustia interna en el PSOE. En Ferraz se resignan ante los riesgos asumidos por Pedro Sánchez de realizar una defensa a ultranza del expresidente. Ricardo Rodríguez, buenos días.
31: Buenos días. Poco queda ya del intento, tanto de la Moncloa como de Ferraz, de dar por superada la prueba de fuego de José Luis Rodríguez Zapatero ante la Audiencia Nacional. Llegaron a asegurar sentirse aliviados. La imputación de las hijas ha supuesto una nueva sacudida interna. El caso Plus Ultra conviene en cuadros socialistas. Es un palo horrible. Aunque al más alto nivel presenten las acciones del juez José Luis Calama dentro de lo previsible, la causa avanza en dirección contraria a los intereses del PSOE y, además, la organización lo hace con su credibilidad hundida y cuando todas las estrategias defensivas han sido machacadas por la realidad de los acontecimientos. El patrón se ha repetido una y otra vez frente a cada escándalo. El lamento entre los ya decepcionados con Zapatero llama a agrandar las distancias. Luego siempre es más difícil dar marcha atrás. Eso previenen dirigentes conscientes de que el gobierno continuará ahogado ante cualquier avance judicial.
1: Ha pasado un año y ocho meses desde la aprobación de la ley ELA. ¿Se acuerdan, no? Y las asociaciones de pacientes con esta enfermedad denuncian que no se está aplicando de manera uniforme en todo el país. Carmen Davallen.
5: Castilla y León, Comunidad Valenciana, Comunidad de Madrid, Cataluña, País Vasco y La Rioja ya están haciendo efectivas las prestaciones de atención domiciliaria a las 24 horas que necesitan los pacientes en fases avanzadas y que prevé la ley ELA. Pero otras 11 comunidades autónomas todavía no lo están haciendo. Esto es lo que denuncian desde la Asociación con ELA, donde también ven que hay problemas con las cuantías por los copagos e incompatibilidades que establecen algunas comunidades autónomas y también con la obligación de certificación para los cuidadores. José Jiménez es su presidente.
9: Que se establezca un espacio transitorio en el que las personas que nos están cuidando puedan durante un plazo de 6 meses, de 12 meses, adquirir esa formación y que en ese plazo puedan continuar cuidándonos.
5: Un año y 8 meses después de la aprobación de la ley, ELA, recuerdan que el derecho que se le reconoce no es una mera ayuda social, sino el acceso a unos cuidados vitales.
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14: Es una jornada intensa. Poco antes había escrito en sus redes: buques del mundo arranquen sus motores, que fluya el petróleo. Anunciaba así un acuerdo con Irán para poner fin a la guerra y reabrir el estrecho de Hormuz.
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1: ¿Con qué metemos la pata esta mañana, Antonio Naranjo? Buenos días.
25: Señor Herrera, buenos días. Pues tenemos que hablar del peligroso comodín que Pedro Sánchez parece dispuesto a utilizar para desviar la atención sobre el tsunami de corrupción que le acorrala y para garantizarse, claro, el respaldo de todo el separatismo y, en consecuencia, no verse obligado a convocar elecciones generales. La plurinacionalidad. Fíjate, en las dos últimas semanas en Barcelona y en el propio Congreso de los Diputados ha hablado abiertamente de emprender ese camino inconstitucional pero imprescindible para que Junts, el PNV, Esquerra y Bildu no le dejen caer. Y lo ha hecho con una declaración de intenciones que a mí me parece escalofriante. Según Sánchez, tras los indultos y la amnistía con la que se arrendó la investidura, ahora toca profundizar en soluciones para un supuesto, dijo literalmente, conflicto territorial existente en España. Bueno, incluso ha ido más lejos, citando la necesidad de avanzar en los acuerdos de Bruselas, en referencia a ese pacto firmado en el extranjero con un prófugo de la justicia que le sirvió para comprarse el apoyo de Puigdemont. En ese acuerdo, Herrera, por escrito, el Partido Socialista avaló por primera vez la posibilidad de discutir, apoyar o charlar sobre una especie de referéndum de independencia. Ojo, que en el viaje de salvación de Sánchez puede poner en peligro incluso la unidad nacional.
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1: Son las 7 y 20, las 6 y 20 en Canarias. Seguimos con la información de su COPE más cercana.
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3: Sin prisa pero sin pausa, la Junta de Castilla y León trabaja ya para diseñar un presupuesto para 2027 que permita materializar las 324 medidas contenidas en el pacto PP-Vox para esta legislatura. La idea es contar con un documento económico y con una ley de medidas tributarias hasta el horizonte 2030. El segundo Consejo de Gobierno ha programado ya las primeras tareas relativas al diseño de esas cuentas. Carlos Fernández Carriedo es el consejero de Economía y Hacienda y portavoz.
4: Se ordena ya todos los trabajos que implica a toda la comunidad autónoma, a todas las consejerías, y se trata en definitiva de trasladar este programa de gobierno de la sesión de investidura y del acuerdo de gobierno, un programa que es público, a el contenido de una ley de presupuestos, tanto en el estado de ingresos, bajada de impuestos, en el estado de gastos, medidas que tenemos que incluir, algunas por primera vez y otras de carácter reforzado como consecuencia de ese programa.
3: Y tras la toma de posesión, los consejeros del nuevo Ejecutivo van a comparecer en las Cortes para explicar sus programas de legislatura. El Partido Popular ha propuesto como fecha de comparecencia del 13 al 20 de julio. Demasiado retraso en entrar en funcionamiento tanto el Ejecutivo como el Legislativo. Junta y Cortes es la sensación que tiene la oposición. Carlos Martínez, el portavoz del Grupo Parlamentario Socialista, hace referencia, entre otras, a la celebración del Pleno para elegir senadores autonómicos. Precisamente para esa sesión plenaria se va a trabajan ahora dos fechas, julio y septiembre. Carlos Martínez.
6: La interpretación del informe de la letrada da pie a una cosa y a la otra, es decir, celebrarlo en el mes de julio o trasladarlo hasta septiembre, y es potestativo, ¿no?, de quien tiene la mayoría en las Cortes, que es Vox y Partido Popular, para hacerlo cuando vezca, ¿no? Yo os puedo garantizar que el Partido Socialista, en el momento en que sepamos con certeza cuál es el pleno, la decisión estará tomada por los órganos que lo tengan que tomarse, ¿no?
3: Las comisiones permanentes de las Cortes de esta nueva legislatura, que comenzó a rodar el 26 de junio, contará con 17 miembros, uno menos que en el anterior mandato.
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3: Buenos días, soy Laura Ríos, estás escuchando Herrera en COPE Castilla y León, y tenemos de nuevo aviso amarillo por fuertes tormentas en las provincias de Burgos y de Soria. En el resto, posibilidad también de chubascos y tormentas, sobre todo en la zona oriental de la comunidad. Las temperaturas continúan subiendo y hoy alcanzaremos máximas de hasta 35 grados. Llegamos a las 7:22 y enseguida hablamos de los oficios que necesita el mercado laboral.
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0: viendo que los más pagados que hay son los que han estudiado carreras. En el campo de la electricidad, pues todas las personas que prácticamente tratan de llevarlo a efecto, pues son colocados el primer día que terminan la carrera, su trabajo, su formación profesional, y automáticamente entran a trabajar en cualquier empresa.
1: Y Renault Group, Modulación y La Hormiga Verde figuran entre los galardonados de la nueva edición de los premios de la industria en España otorgados por la Fundación Tecnovitae. El premio a la industria solidaria ha recaído en La Hormiga Verde, un centro especial de empleo de Badajoz que recupera el 99% de los materiales de la basura electrónica. El 95% de su plantilla está integrada por personas con discapacidad. Une compromiso social y rentabilidad. El premio incluye una dotación de 2.500 euros para Cáritas.
2: Y ahora estamos casi 50 personas trabajando. Desde el principio queríamos que fuera una empresa social. Es muy complicado gestionar casi 50 personas, pero lo estamos consiguiendo. Y al final es mérito de todos, los trabajadores de la empresa, de toda la gente que estamos y de todas las cosas que vengan por delante, con lo cual al final es un mérito de todos.
1: Y la Catedral de León ha conmemorado la muerte de Gaudí con una Eucaristía inspirada en sus exequias de 1926. Presidida por el obispo de León, Luis Ángel de las Heras, ha subrayado los vínculos que Gaudí mantuvo con el templo durante sus estancias en la ciudad. Constituye uno de los actos más significativos organizados en la ciudad para recordar el centenario de la muerte del arquitecto catalán, cuya obra continúa siendo referencia mundial por su originalidad artística, su profunda inspiración cristiana y su extraordinaria aportación a la arquitectura religiosa.
3: Casa y ciudad de Dios, anuncio, símbolo, abrazo, belleza incomparable de vidrieras que bañan de luz interior la catedral, igual que Dios inunda el corazón de un creyente que le abre la puerta y le invita a pasar.
1: Y el Supremo inadmite el recurso de las exmonjas de Belorado contra el desahucio del monasterio. La sentencia, contra la que no cabe recurso, establece que la representación del monasterio corresponde al arzobispado de Burgos. Te recuerdo ese aviso amarillo en las provincias de Burgos y de Soria por fuertes tormentas. Suben las temperaturas. 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
2: Bueno, ya son las 7:30 de la mañana, son las 6:30 en Canarias. Y estamos con las cosas del día de este viernes 19 de junio del 2026, que ya no es el 2007, como saben ustedes, que es lo que dice Pedro Sánchez. Hoy se nos olvidaba, porque en el calendario infernal del sanchismo, hoy toca la comparecencia en el Senado de la fiscal general del Estado, Teresa Peramato, para justificar nombramientos que son de absoluto escándalo dentro de la carrera fiscal. Y se sigue hablando de Rodríguez Zapatero, pero eso lo hacemos ahora tomando un café.
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2: Chicos y chicas, ¿qué tal? Buenos días.
9: Hola, hola. Hola, buenos días.
2: Bueno, pues Requeijo, vamos a ver, ¿por dónde empezamos? Declaración de Rodríguez Zapatero.
10: Declaración a la que hemos tenido acceso. Zapatero negó haber mediado para que el gobierno le diese 53 millones de euros a Plus Ultra, aunque ya os digo que casi es más interesante escuchar al juez. El Español, por ejemplo, destaca esta frase que le dijo a Zapatero: no soy una madre abadesa. Ahí indicó que la declaración no iba a ser precisamente fácil. ABC abre así: Zapatero arrastra a sus hijas a la imputación, y destaca este entrecomillado del expresidente ante el magistrado: pedí que las contrataran. Ayer el juez efectivamente imputó a las hijas y a la secretaria. Luego Zapatero dijo que nunca había hablado con nadie de una sociedad offshore, pero el juez le dijo que es llamativo que las gestiones para montar una en Dubái saliesen precisamente de su entorno. Luego, esa sociedad, como sabéis, sirvió para presuntamente canalizar las comisiones de Plus Ultra. Zapatero también enmarca los pagos en asesorías, muchas de ellas verbales y sin contrato, pero el juez le dijo que eso no es normal ni para él ni para Hacienda. Y el Confidencial destaca que Zapatero sí admitió al menos haber hecho gestiones para que el Banco Santander recibiese a los directivos de Plus Ultra.
2: Bueno, la verdad que no convenció al juez. No sé si os ha convencido a vosotros, Gorge.
11: No, la verdad. Y los que madrugaron ayer ese alivio por la no imposición de medidas cautelares, pensando que eso prejuzgaba su inocencia, ¿verdad? Escuchamos a tertulianos que saben poco de derecho procesal, claro. El derecho debería ser una asignatura obligatoria, ¿eh? Ciencias y letras a partir de los 14 años, todo español, ¿eh? Esto es una cuña mía. Bueno, porque si no, luego escuchas lo que escuchas. No, las medidas cautelares eran simplemente una valoración del riesgo de fuga o de destrucción de pruebas. No tenía nada que ver con el horizonte penal de Zapatero, que es más oscuro que nunca. Ahora también el de sus hijas, ahora también el de su secretaria. Incurrió en contradicciones muy sonoras. Es decir, primero decir que no conocía a los directivos de Plus Ultra, para luego decir que les abrió la puerta del Banco Santander. Hombre, pues una cosa o la otra, José Luis. Y luego Calama es muy listo, porque le fue dando confianza. O sea, dejó que la declaración se desarrollase, como hemos oído por los audios, en un entorno como de amabilidad, casi como de relación de sumisión, como si Calama quisiera aprender del liderazgo moral de su declarante, ¿no? Le dejaba como hablar, para que se fuera enredando, para que se fuera ahorcando el solo. Y efectivamente es lo que hizo, porque Zapatero tiene una vanidad moral tan monstruosa que se cree, o sea, no distingue un meeting de un tribunal. Todavía no entiende lo que es un procedimiento, no entiende lo que le está pasando. Él cree que puede seguir dando lecciones morales. Al acabar la declaración se acerca a Calama y dice, ¿verdad que lo he hecho bien? Es decir, es una cosa delirante, y es un misterio también por qué desaprovechó el miércoles la oportunidad de salvar a sus hijas. O sea, porque si él se hubiera echado la culpa a sí mismo, aunque eso destruyera su imagen pública, es tan narciso que es incapaz de sacrificar su imagen pública en favor de sus hijas. O de otra forma no se entiende lo que está pasando. De hecho dijo que Gertrude es la de los mails, porque él que es analógico, metiendo el marrón a Gertrude también. ¿Por qué? No, yo sinceramente es un misterio para mí cómo un padre no prioriza el futuro penal de sus hijas.
2: A ver, María del Carmen.
9: Bueno, yo aquí creo que hay dos cosas. Sobre las grabaciones, ¿no?, que conocimos ayer, el audio de esa declaración y luego la imputación de las hijas, yo es que creo que era absolutamente impropio, era imposible que no las imputara el juez. Es que es imposible. O sea, si tú estás investigando una trama de empresas ficticias y tienes una empresa que está facturando a estas empresas ficticias que no tienen actividad, que no tienen empleados, que no tienen nada de nada y te están pagando, tú formas parte de esa trama. Es que no tiene mucho. Por lo tanto, la imputación era de libro. ¿Por qué? Yo entiendo, fíjate que creo que el presidente Rodríguez Zapatero tiene que estar evidente, no solo preocupado por su futuro penal, sino profundamente disgustado por la situación en la que se encuentran sus hijas. Es que esto es normal, cualquier padre. Pero es que lo terrible es que ha sido él quien las ha llevado a esta situación.
11: Claro.
9: Y esto, al final dices, o sea, es que Rodríguez Zapatero ha sido un insensato, y no me gusta decirlo, pero es la pura verdad, tan insensato en su vida pública como en su vida privada. Este señor, cuando fue presidente del gobierno, mandó a 5 españoles y medio al paro por no reconocer que había una crisis tremenda y no adoptar las medidas que todo el mundo le estaba pidiendo. Y este señor ha creado un problema territorial brutal en España con aquel desdichado Estatuto de Cataluña que había fracasado en el Parlamento de Cataluña y Zapatero resucitó. Y luego sabemos todo lo que ha pasado en Cataluña y estamos como estamos. Por lo tanto, y esas dos insensateces que hizo como gobernante las ha aplicado en su vida privada con sus hijas. Es decir, esto es lo que ha pasado y a mí me duele mucho. En cuanto a las grabaciones, y muy rápidamente, a mí me parece, más allá de todas las cosas que hemos dicho, me parece que de las grabaciones lo que a mí me ha llamado más la atención es la claridad de los objetivos que perseguía y de los asuntos que está persiguiendo el juez. Y me parece que el juez está yendo mucho más allá del rescate de Plus Ultra. Y creo que si recordamos cómo ha llegado esta causa, que ha venido de una comisión rogatoria investigando en Suiza y Francia las redes de blanqueo de dinero del régimen de Maduro, llegan a España porque detectan un hilo de esas redes, un fleco que hay por aquí, a mí me parece que eso es lo que está realmente buscando el juez Calama, y estoy segura que no es que le haya tal, es decir, es que cuando un juez que actúa responsablemente, como parece que está actuando este, imputa a un expresidente del gobierno, a la hora de imputarlo ya tiene muy claro que las responsabilidades, más allá de lo que pueda pasar en el juicio, que las responsabilidades son innegables.
2: A ver, Pilar.
12: Bueno, es que el juez instructor es como un policía, ¿no? Un guardia civil te interroga, no te juzga. Está buscando pruebas que corroboren o no los indicios que tiene después de una investigación que ha realizado su policía judicial, que puede ser la UCO, que puede ser la UDEF. Yo creo que Zapatero está en otro mundo, que vive en un mundo paralelo, creo que vive en un mundo paralelo desde hace mucho tiempo, cree que está escribiendo un relato político y esto no se puede hacer ante un juez que está siendo exquisito con él, con su familia. Yo creo que se le acusa de delitos gravísimos, ¿verdad? Y que va a arrastrar junto a él a Sánchez y al gobierno.
2: Bueno, y Sánchez.
10: Es la apertura del mundo, ¿no? Sánchez avala la coartada de Zapatero con sus joyas de lujo. Os lo explico. A la misma hora del miércoles a la que Zapatero se negaba a declarar ante el juez sobre el ajuar de las joyas, medios como Televisión Española difundieron a través de su entorno que esas joyas habían sido un regalo que le había hecho el rey de Arabia Saudí en una visita a España en el año 2007.
2: Pero claro, todas de golpe.
10: Bueno, pues,
12: claro, los cuatro sets
10: lo que está
12: de alhajas.
10: Claro es que si las ha traído de Arabia Saudí a España, ya no hay contrabando, y si fue en el año 2007 ya estaría prescrito. Lo que pasa es que hace solo unos días el portavoz de Zapatero en los medios dijo, por ejemplo, en La Sexta que era una herencia y que nada de Arabia Saudí. Sin embargo, ayer Pedro Sánchez dijo eso de que la España de hoy no es la misma que del año 2007, de lo que se deduce que compra la tesis del regalo árabe. El presidente dijo además hablar con el imputado, al que llamó José Luis y que le brinda todo su apoyo.
2: Claro, sí. La tesis de las joyas, bueno, en fin, se puede
12: bueno,
2: comprar
12: es que ni,
2: la tesis
12: ni...
2: de Abdalá, pero Abdalá te trae un juego, o vino más de una vez y cada vez te trae
12: pero
2: un
12: Carlos,
2: juego.
12: Es que Zapatero todavía no ha dicho que esas joyas se las haya regalado un jeque. Es más, su portavoz lo que dijo es que había hablado directamente con Zapatero y que se lo había negado, que eso no venía de ningún rey. Entonces, a mí me parece que Sánchez asuma que esto es un regalo de un jeque cuando ni siquiera Zapatero ha dicho que se lo ha regalado un jeque o el rey fallecido Abdalá de Arabia Saudí. Es muy sorprendente. Y lo otro, explicarle a Sánchez que en el 2007 no estábamos en Atapuerca, que robar en el 2007 es igual que robar en el 2026.
11: Lo que pasa es que dan esa fecha desde su entorno para protegerla del delito de contrabando. Si te lo traen en 2007, o sea, y para afianzar la prescripción.
2: Claro.
11: ¿Sabes? Si te lo trae en un ajuar, en una maleta, encima de un camello, el rey Abdalá, pues claro, pues no lo has traído tú de extranjis, sino te lo ha traído el rey. Pero claro, es curioso porque él sí deja de ese viaje al Estado. Si entrega un reloj de mesa con esmeraldas también, era demasiado grande quizá para la caja fuerte, pero claro, es que esto no se lo cree nadie. Es decir, tú llevas durante años teniendo una fortuna en joyas no declaradas a Hacienda mientras estás presentándote como el líder moral de la democracia española. A ver, y luego está Pedro Sánchez. Yo creo que el vínculo que los une a los dos, fíjate que yo pensaba que Pedro, que no conoce otro vínculo que el del poder, iba a ir deslizándose por la pendiente del gran desconocido para mí, o sea, José Luis II. Primero fue José Luis Ábalos, gran desconocido, y luego José Luis Rodríguez Zapatero, gran desconocido. Pero le cuesta más desmarcarse del segundo por alguna razón que acabaremos sabiendo todos, ¿verdad? Entonces, al final, ayer en Bruselas hace una defensa cerrada cuando el cariz del asunto ya es insoportable, cuando los más listos del barco sanchista ya están desmarcándose ZP, por no hablar de sus medios, y él, sin embargo, sigue RQR diciendo incluso que es que él también recibió regalos. O sea, me extraña mucho, y solo se explica por alguna clase de vínculo criminoso, ¿verdad? La defensa cerrada de Sánchez respecto de un Zapatero cada vez más enredado, ¿no?
9: No, desde luego, en 2007 había que pagar impuestos, ¿eh?
12: Claro.
9: Y, o sea, esto está claro. Y en 2007, esto, si nos queremos creer que hay que tener mucha voluntad para creerse que esto son regalos de 2007, en 2007 había que haber pagado impuestos por ello. Esto es impepinable desde el punto de vista político. Por eso
12: ¿y no te quedabas con esos pedruscos?
9: No, es que aquí hay dos cosas. Uno, una apropiación indebida, porque eso es algo que tenía que haberse quedado en patrimonio del Estado. Y otro, fraude fiscal por no haberlo declarado. A mí que me, es decir, no tengo la carrera de derecho, Jorge, pero vamos, el sentido común me dice
11: nociones
9: esto.
11: Básicas.
9: Nociones básicas. Y ahora lo que es francamente abracadabrante es que los quienes veían en los tres trajes de Camps la gran la cojo corrupción. Ahora resulta que 1.300.000 euros en una caja fuerte es una bagatela, y esto es lo le pasa a todo el mundo. Hombre, que a todos reciben regalos, claro que todos reciben regalos, pero todos los declaraban, no se lo llevaban a su casa y quedaron los regalos depositados. Es decir, de verdad que alguien se siente a pensar un argumentario razonable, porque cada cosa que dicen es peor que el anterior.
2: Bueno,
12: pero además es que, perdón. Ábalos ha declarado que el propio Sánchez fue quien le dijo que había que hacerlo de plus ultra. Y este procedimiento ha acreditado ya el cobro de una comisión del 1% de esa ayuda concedida. Pues, por lo tanto, Sánchez y Zapatero son lo mismo.
2: Con CaixaBank, la falta de viviendas, muy interesante. Hoy estaríamos hablando seguramente de esto, del informe del Banco de España. La falta de viviendas es un problema de primer orden.
12: Fíjate, según el último informe del organismo, Carlos, en los últimos 4 años España tiene un déficit de vivienda de entre 700 y 750.000 viviendas. Te recuerdo que el gobierno de Sánchez lleva 8 años en Moncloa aprobando medidas que han ido directamente a encarecer la construcción, más burocracia e impuestos y penalizar en el caso de los alquileres al dueño de los pisos, y todo ello al mismo tiempo que en 5 años en España hay 3 millones más de habitantes y millones de nacionales que también quieren crear hogares. De hecho, hay 27 millones de hogares. Conclusión, aquí no hay quien viva, y esto es literal, porque no hay vivienda asequible, y lo que urge es liberalizar suelo para poder construir vivienda privada y público-privada y de protección social cuanto antes, agilizar los procesos burocráticos y reducir impuestos. ¿Cómo está la cuestión en el resto de Europa? Pues mira, mejor que España. El déficit acumulado de viviendas en España es del 3,7% frente al 1,5% de Italia, o la situación de equilibrio en Francia. En Alemania, la única gran economía en la que durante estos años la producción de viviendas se ha incrementado más que la creación de hogares.
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2: 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Bueno, y con la 11, la actualidad deportiva. Narans, buenos días.
14: Buenos días. Ayer me vi los 2 partidos del Mundial que se jugaron por la tarde. Me tragué 2 truños importantes.
2: Pues tardo, gordo, pues también los
14: sí.
2: vi.
14: Sí. Mira, yo voy a dar una idea a Zapatero. Si Zapatero dice que las joyas se las dieron por ver los 2 partidos de ayer, el juez no solo no lo culpa de nada, sino que le da 14 pulseras más y 20.000 duros. Era insoportable. Primero fue República Checa-Sudáfrica, que empataron a 1. Los 2 más malos de Eurasia. Y después me tragué el Suiza-Bosnia, un partido rarísimo además, porque iba camino al 0-0 y acabó 4-1. El primer gol se metió en el minuto 74, una cosa muy rara. Luego por la noche ya mi mujer me dijo, me obligó a no ver los partidos porque vas a acabar mal.
9: Para que veas lo que te quiere.
14: Claro.
10: Pues anda que nos queda.
14: Claro, yo tengo problemas con el corazón. Dice, no, tú te vas a la cama, el trabajo secundario. Total, que me acosté. Canadá ganó 6-0 a Qatar. Partiditorio por la goleada que le metieron a los catarí, los pobres muchachos de Lopetegui, que acabaron con 9. Y en el otro partido, México ganó 1-0 a Corea del Sur y se garantiza la clasificación y el liderazgo de su grupo, cosa que me alegra mucho por el Vasco Aguirre, que es un tipo que me cae muy bien.
10: A mí también.
2: Y a mí el fútbol mexicano en general. ¿Habéis visto México 86? ¿La película?
14: Pues no la he visto.
2: Es una maravilla.
10: Sí, es el documental del partido de cuartos.
15: El partido de Querétaro es de Utragueño.
2: Ese es uno que está muy bien. Pero no, una producción mexicana en la que explican cómo se consigue el Mundial del 86.
10: Que se iba a jugar en Colombia.
14: ¿Está ahora en antena o...?
2: Sí, está.
15: ¿Fue por procedimientos legales?
9: Gracias a la Coca.
2: No, ahí lo dibujan no por procedimientos legales. Emilio Azcárraga repartiendo pasta a diestro y siniestro.
9: Claro. Por eso le llamaban el Tigre.
2: Además, los actores son espectaculares.
14: Mañana, si te parece, cuento yo las 7 novias de Drácula. La sección del deporte, que me gustó mucho.
9: Oye, hablando de pelis...
14: Hoy tenemos... Dime.
9: No, digo que hoy tenemos
14: Vamos a ver, arranca tú.
9: No, tú.
14: No, tú, por favor, anda, bueno, querida, tú.
9: Nada, que de películas de fútbol también está, la serie, la de la selección de Inglaterra, de Southampton.
14: Ah, sí, buena, muy buena. Bueno, pues hoy tenemos Estados Unidos-Australia, que es un partido de verdad, será a las 9 de la noche. Ojo con Estados Unidos, porque Estados Unidos dejó muy buenas sensaciones y hay que estar pendiente este fin de semana del partido de España el domingo ante Arabia Saudí. No sé, no nos podemos cometer un fallo, ¿eh?
2: Bueno, ahora, damas y caballeros, ya estamos en las noticias de las 8.
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2: 7:50, 6:50 en Canarias. Vamos con todo lo que está pasando en su entorno más próximo aquí, en su COPE más cercana.
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20: En Castilla y León se registra cada año el traslado de algo más de 500.000 de cabezas de ganado que realizan movimientos vinculados a la transhumancia. Los pastores caminan unos 15-20 kilómetros diarios, cruzan el territorio, campo, incluso ciudades. Este miércoles hemos visto como un rebaño de 2.000 ovejas atravesaba la ciudad de León y el próximo lunes transitará un segundo rebaño. Aquí apenas queda una docena de pastores transhumantes activos a pie en toda la comunidad. Los hermanos Pérez son la última generación de pastores transhumantes de Soria. Ricardo, José María y Basilio van a realizar este fin de semana su última transhumancia. Un emotivo viaje que pone fin a toda una vida dedicada a un oficio tan duro como vocacional. Ricardo Pastor.
21: Es una vida dura, pero da una poca pena porque prácticamente ha sido nuestro trabajo toda la vida y ha sido un trabajo que además pues nos gusta, lo hemos hecho toda la vida y viene de nuestros antepasados. Y además de que eso, pues el tener la esta de haber seguido el relevo de nuestros antepasados y mantenerlo. Tanto mantener la vida pastoril como mantener una genética de una ganadería merina de hace 2 o 3 siglos.
20: Hoy en Herrera en COPE nos vamos a acercar a la transhumancia y lo hacemos con los últimos pastores que quedan en la comunidad, pero también hablaremos con Zacarías Fiebet. Él es un pastor, pero también maestro de pastor. Ha puesto en marcha una escuela de pastores con una empleabilidad por encima del 80%. Buenos días, soy Laura Ríos. 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Te recuerdo ese aviso amarillo por fuertes tormentas en Burgos y en Soria. En el resto también se espera algún chubasco y tormenta, sobre todo en la zona oriental de la comunidad. Y ojo porque seguimos con calor, suben las temperaturas de nuevo con máximas de 35 grados y este fin de semana nos acercaremos incluso a los 40. 7:52 y enseguida hablamos de los residuos en la Robla.
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20: Castilla y León va a revisar el registro de tratamiento de residuos tras conocerse que llegaron unas 5.600 toneladas desde el Principado de Asturias a la planta de La Robla en León, que sí cuenta con autorización para la gestión de hasta 95.000 toneladas al año. La Junta asegura que las instalaciones pueden recibir combustible sólido, un residuo industrial no peligroso que, por tanto, no requiere de autorización previa. El PP mantiene que se ajusta a la legalidad. Lo ha dicho Leticia García, portavoz del Grupo Parlamentario Popular.
27: Es una cuestión absolutamente con cabida dentro de la legalidad, dentro del funcionamiento de ese centro y sin más, es simplemente decir que cuenta con la autorización y que se realiza dentro de la normativa. Aspectos técnicos mayores, pues eso se lo tiene que dar la Junta de Castilla y León y yo no entro a valorar la gestión del Principado de Asturias.
20: Y el portavoz del Grupo Parlamentario Socialista, Carlos Martínez, considera en este caso una torpeza que la Junta haya autorizado en su día el envío de residuos desde el Principado de Asturias a La Robla.
3: Yo quiero recordar que la empresa no ha incurrido en ninguna ilegalidad. Las autorizaciones las ha dado siempre la Consejería de Medio Ambiente, es decir, el señor Quiñones y el señor Mañueco. Y por tanto la empresa está en su legítimo derecho a poder captar residuos. El problema está en quien lo autoriza. El problema está en quien no asume su responsabilidad. No.
20: 7:54, enseguida te cuento algunos de los premios concedidos por Tecnovitae a la industria de España.
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20: 7 de 28, entre ellos Renault Group, Modulación o La Hormiga Verde, figuran entre los galardonados en la novena edición de los premios de la industria en España, otorgados por la Fundación Tecnovitae. En la categoría de innovación industrial, el galardón ha sido para el grupo Renault. La compañía integra en sus plantas de Valladolid, Palencia y Carrocerías Valladolid tecnologías como inteligencia artificial, análisis de datos y sistemas predictivos para optimizar la calidad, la producción y los costes.
11: Que pone en relieve el trabajo que hemos hecho en Renault Group para poner a las fábricas españolas y al grupo en general a la vanguardia de la innovación. Hemos presentado un proyecto que es Plan Connect, que ha revolucionado la manera, la gestión, la animación que tenemos en la fábrica a través de la gestión del dato, el uso de la inteligencia artificial al servicio de la mejora del día a día de nuestras fábricas.
20: Hoy en COPE vamos a repasar el listado de premiados y con Javier Escribano, el director general de la Fundación Tecnovitae, haremos balance de esta nueva edición de los premios de la industria. Y te cuento además que la primera rectora de la Universidad de Valladolid en sus 800 años de historia, Pilar Garcés, va a tomar posesión este mediodía de su cargo en un acto en el que estará arropada por el presidente de la Junta de Castilla y León, Alfonso Fernández Mañueco. El acto tendrá lugar a las 12 en el edificio histórico de la Plaza de la Universidad y además entregará todas las distinciones el rector saliente Antonio Largo Cabrerizo. Te recuerdo ese aviso amarillo por fuertes tormentas en Burgos y Soria y atención al calor. Hoy llegaremos a los 35 grados y este fin de semana a los 40. 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
14: Señoras, señores, me alegro, buenos días. Bueno, ¿qué tal les va en estos días de calor? Va a hacer más calor, seguramente, el fin de semana. Saben que nos acercamos al final de la primavera, nos pillará, por lo tanto, el inicio del verano, el solsticio, el día más largo del año. Alguna que otra verbena y calor casi tropical en algunas zonas, también con tormentas en algunas otras, es lo que nos espera para el fin de semana y sobre todo para la semana entera, para la que viene, para la otra, para la de más allá. Lo que nos espera es una actualidad frenética constante. A veces la actualidad se basa en simplemente una declaración, una contradeclaración, este ha dicho, el otro le ha respondido, y a veces son hechos más concretos. Desde luego, ahora estamos ante hechos concretos que hacen que cada uno tome una postura. Pedro Sánchez ayer, por ejemplo, le dijo a los periodistas en Bruselas lo que no quiso decir en el Parlamento el miércoles pasado. Mostró su apoyo y empatía por Rodríguez Zapatero y su familia. Dijo que ha estado estos días con él o que ha hablado con él. Trató de defenderle la polémica de las joyas. Diciendo una cosa, bueno, escúchenla ustedes, esto del 2007 y el 2026.
15: Hay que ser conscientes de que la España de 2007 no es la España de 2026, ni la legislación de hoy es la legislación de 2007. Por tanto, pues, se ha legislado, se ha regulado, y bueno, vamos a esperar a ver las aclaraciones que haga el presidente Zapatero al respecto, ¿no?
14: Sí, todo el mundo tiene que efectivamente esperar a ver, pero, oiga, el Código de Buen Gobierno se cambió en el 2005, se aprobó en el 2005 a instancias del gobierno de Rodríguez Zapatero. O sea que ya en el 2007, cuando supuestamente Rodríguez Zapatero habría recibido el tesoro del rey saudí, esta es una cosa que no ha dicho él, pero su entorno lo hace correr. Bueno, Sánchez avala esa coartada. El club de los 61, son los 61 periodistas de Lady Diez y Miguel Sebastián y tal, hablan de muchos regalos. ¿Y dónde está el escándalo? No, el escándalo es que efectivamente todos reciben regalos y alguno puede ser personal, no en tu calidad de presidente del gobierno, pero los dejan depositados en Moncloa. Y esto, además, la teoría de Abdullah hay que afinarla, o Abdalá, hay que afinarla un poco más, porque es verosímil que Abdalá le trajera unas joyas en un estuche de regalo a Zapatero y al rey, a quien viniera a ver, seguramente. Pero todas de golpe, todas las que tiene Rodríguez Zapatero de golpe, no se las trajo Abdalá en un viaje. Claro, eso hay que pulirlo seguramente un poquito más, porque si no nos encontramos ante algunas contradicciones que hemos conocido, de las que vivió Rodríguez Zapatero ante el juez Calama. Una floja declaración, la pillada es grande. Tanto que han caído imputadas las hijas y la secretaria del expresidente. Esto estaba cantado, lo hizo 24 horas después el juez de haber escuchado las explicaciones que dicen los expertos en derecho procesal y en juicios y en otras hierbas, que fueron explicaciones pobres sobre su vinculación con la trama de blanqueo de capitales detectada en el caso del rescate de Plus Ultra. Ahora, eso sí, lo de salvar al soldado José Luis, ni les cuento, eso están todos en ello. El problema es cuánto tiempo van a estar en ello y cuántos de ellos luego van a tener que estudiar una estrategia para dar la vuelta. Lo del ejército chino. Nosotros nunca retrocedemos. En todo caso, damos la vuelta y seguimos avanzando. Bueno, pues aquí alguno va a tener que dar la vuelta y seguir avanzando. Ya iremos viendo. Hombre, la imputación parece inevitable y también es un favor procesal que le hace el juez a las hijas. Porque si las cita como testigos, tienen que decir la verdad. Si las cita como imputadas, tienen derecho a guardar silencio o a no responder con la cruda realidad de los hechos. Pero bueno, ese era una parte de la trama empresarial destinada a ocultar el pago de comisiones ilegales. Eso es lo que sospecha el juez. La empresa de las hijas, What the Fab, ha tenido como principales clientes sociedades como Análisis Relevante e Inteligencia Prospectiva, que eran dos empresas sin actividad, sin empleados, pero que han pagado a precio de oro los servicios de las hijas del expresidente, que era la maquetación de discursos, de informes, en este caso. 1 millón de euros entre las dos empresas. Análisis Relevante, la de Julito Martínez, e Inteligencia Prospectiva, que todavía no hemos hablado mucho, pero apunta a una escalada cualitativa muy grande en este episodio. Esa Inteligencia Prospectiva pertenece a dos hermanos venezolanos, con la mano, amigos de Rodríguez Zapatero, los hermanos Amaro Chacón. Y la UDEF cree que esta empresa es una mera pantalla para blanquear dinero que procede de las redes de corrupción del chavismo vinculadas a PDVSA, a Petróleos de Venezuela. Y esto nos lleva a una trama muy superior a lo del rescate de Plus Ultra. ¿Y qué es lo que está por destapar? Sea inocente o no de todo ello Rodríguez Zapatero. Pero también se han filtrado los audios de la comparecencia del expresidente ante el juez. Esto te da una idea de cómo fue el interrogatorio, la manera, tal y que cual. Lo más destacado es la claridad del juez en cuanto a los objetivos que perseguía, y era claramente el asunto de la trama empresarial. O sea, el rescate de Plus Ultra, siendo un asunto grave planteado como está planteado, podría ser solo una parte muy pequeña del escándalo si se confirma que en este asunto podemos estar ante una ramificación de tramas de blanqueo de dinero del narcorrégimen de Chávez y de Maduro, hoy de Delcy Rodríguez. O sea, el saqueo de PDVSA, Petróleos de Venezuela, o de las comisiones por los programas de alimentos. Y esa es la razón por la que llega a España este caso, porque quienes investigaban esas redes en Francia y en Suiza detectan una conexión con España. ¿Y por qué las hijas de Zapatero, que yo estoy seguro, porque conozco a Zapatero y sé el amor que tiene por sus hijas, esto le tiene sin dormir? Seguro que la tiene sin dormir. ¿Por qué han quedado implicadas en esta trama? Porque, claro, se han implicado con su padre. Y esto le preocupa mucho a este hombre, y con razón. Él reconoció en su comparecencia en el Senado que es el que le había dicho a Julito Martínez que contratara la empresa de sus hijas. Por tanto, él es el que las conectó con esta trama presuntamente delictiva. Igual que con la secretaria Gertrudis. O sea, el futuro es complicado, seguramente para todos. Pero escuchando algunos de los audios, realmente ves la debilidad argumental ante un juez que lo lleva todo muy preparado, de Rodríguez Zapatero. Miren, en los audios a los que ha accedido COPE se demuestra que Zapatero trató de defender ante el juez que se llevó un dineral por informes orales. Escuchen.
3: Pero al final cualquier actividad de consultoría tiene que terminar en un informe definitivo.
13: No, es... perdone, señor, un informe definitivo no. Es un intercambio de opiniones, un informe, es un escuchar.
3: Un informe escrito.
13: No.
3: Pues,
13: en mi opinión, con todo respeto. Sí.
14: Era un escuchar. Eso es un escuchar. Apúntense esa frase porque esa frase va para mármol. Era un escuchar. Y a cambio de un escuchar, cientos de miles de euros. Vamos a ver, que yo no dudo que el informe de Rodríguez Zapatero fuera bueno. Hombre, es un experto en geopolítica, claro, se lleva dando vueltas por el mundo, hablando con todos, ha sido presidente, ha vivido momentos muy delicados en la Unión Europea, en la OTAN, en todas partes. Claro que tiene experiencia. Y claro que puede hacer un buen informe. Pero un informe oral, un escuchar, un pagar un dineral, tiene que convencer al juez de que eso es verosímil. Por ahora creo que no lo ha conseguido. Vamos a ver más cosas del día en titulares.
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20: Buenos días. Hoy concluye la última semana de huelga de médicos contra la aprobación del Estatuto Marco. Los seis sindicatos convocantes denuncian que las negociaciones con Sanidad no se han retomado e insisten en que si en septiembre no hay acuerdo, el paro será indefinido. La justicia europea ha dictaminado que tanto el catalán como el castellano son lenguas oficiales en Cataluña, por lo que avala que se impartan al menos el 25% de las clases en castellano en las escuelas catalanas, y advierte que prohibir su uso como lengua vehicular privaría a los ciudadanos de su derecho a ser educados en el idioma nacional. Y el presidente interino de Perú, José María Balcázar, ha anunciado que el Papa León XIV va a viajar a ese país donde estuvo 4 décadas de misionero. Una gira de entre 8 y 10 días en las que el Papa va a visitar las principales ciudades peruanas, incluida Chiclayo, donde Robert Prevost fue obispo. Bueno, es un viaje que aún tiene que ser confirmado oficialmente por el Vaticano.
14: Partidazo de la información del Mundial con Movistar. Juanma Castaño, buenos días.
4: ¿Qué tal? Buenos días desde la concentración de España en Chattanooga. De la Fuente, el seleccionador, estuvo anoche en el partidazo y entre otras cosas dijo que Rodri, nuestro balón de oro, nuestro eje, nuestro centrocampista más importante, si está al 50%, sigue siendo mejor que la mayoría de los medios centros del mundo. Esto dijo sobre Rodri. Dijo de Gavi que está satisfecho con el primer partido que hizo, pero también advirtió que habrá cambios para el partido frente a Arabia Saudí del próximo domingo a las 6 de la tarde y que no hay que señalar a nadie a raíz de esas decisiones que vaya a tomar. De la Fuente, ajeno a las críticas, espera encarrilar la situación en este Mundial, en ese partido frente a Arabia Saudí. Insistimos, domingo, 6 de la tarde, hora peninsular.
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14: Hola Paloma Esteban, buenos días.
1: Hola, muy buenos días.
14: ¿Qué tal Roberto Benito?
6: ¿Qué tal? Buenos días.
14: Buenos días Nicolás Redondo.
7: Muy buenos días, don Carlos.
14: Buenos días, buenos días. Vamos a ver, Gorge, ordenemos el material que tenemos encima de la mesa.
8: Pues casi monográfico, porque los audios de ZP son muy elocuentes. Yo creo que no distingue bien entre una entrevista en televisión española y un tribunal, pero bueno, lo que lo juzgan nuestros contertulios, sobre todo, si tuvo la oportunidad ZP el miércoles de salvar o no a sus hijas colaborando un poquito más y callando un poquito menos, si lo desaprovechó esa ocasión evitando colaborar, o si las hijas no tenían más futuro que la imputación, aunque ZP se hubiera culpado de todo, ¿no? Eso de era un escuchar, hombre, que te escuche ZP vale 2 millones de euros, pues hombre, me parece que no es solo escuchar, ¿no? Y luego, ¿por qué Sánchez cierra filas con Zapatero a pesar del cariz que va tomando el caso? Sorprendente el canutazo de ayer en Bruselas.
14: Sí, empecemos por esto último. ¿Por qué crees, Nicolás, que Sánchez no matiza ese apoyo al 100%?
7: Yo creo que no puede matizar. No sé lo que sucederá luego, pero ellos dos son como la película aquella, dos hombres y un destino, ¿no? Desde hace muchísimo tiempo tienen los destinos totalmente unidos. Desde luego, estoy hablando desde un punto de vista político. Todo el cambio radical que hemos tenido en la política exterior, un cambio radical que no se ha explicado, es un cambio que han hecho apachas. Zapatero y Pedro Sánchez, Sánchez y Zapatero, eso me da igual. No sé qué consecuencias de otro tipo pueda haber o qué causas, pero están íntimamente relacionados los dos, y en el Partido Socialista con sus propias políticas, además estas de socialismo cookie, el socialismo de los ricos, ¿no?
14: Bueno, ¿por qué cree en este apoyo? ¿Qué cree Roberto Benito que este apoyo significa?
6: Pues la verdad es que hasta ahora Pedro Sánchez había mantenido, pese a todo, cierta distancia con este caso, pese a dar un apoyo en público así, un poco de aquella manera, y es verdad que ayer sorprendió bastante. En mi caso, eleva un poco las sospechas sobre el propio Zapatero, un poco parece que la consigna es prietas las filas y todos juntos a la batalla, y luego hay que recordar que su gobierno tiene un papel en este caso, porque al fin y al cabo fue quien concedió el rescate a Plus Ultra, ¿no?
14: Ah. ¿Y qué cree Paloma?
1: A ver, yo pienso que la decisión que tenía que tomar, porque es verdad que en el Congreso de los Diputados el miércoles el presidente evita hablar de Zapatero, y ayer, si teníamos alguna duda, apuesta por una defensa cerrada. Esto solo denota, Carlos, que ha unido el presidente Sánchez a su propio destino el horizonte penal de Zapatero. Yo creo que es un inmenso error, y creo que hay mucha gente socialista que no entiende que haya tomado esta decisión cuando, después de ver al juez, no aclaró absolutamente nada.
14: No. Y no lo tiene que estar pasando bien con la imputación de las hijas, ¿eh?
1: No.
7: Yo estoy de acuerdo con todo lo que has dicho sobre las hijas, Carlos. Sí. Totalmente de acuerdo. Yo creo que ese es aparte de la cuestión judicial, ese es un drama que está viviendo la familia.
14: Sí.
6: ¿No? Pero del que él es responsable, ¿eh? Directo.
7: Sí.
6: Al final, sí.
7: Sí. Una conciencia evidente, pero ahora esto lo está pagando él personalmente antes de cualquier sentencia o resolución.
14: Sí. Bueno, y de los audios, bueno, ahora me contáis si de los audios ha habido alguno que os ha llamado la atención especialmente. A mí este de es un escuchar. Es decir, yo no dudo de que ya, yo decía antes, no dudo de que haga buenos informes, ¿eh? Oye, tiene, en fin, background suficiente como para hacer un buen informe. Ahora que los haga a boli y en papel y los haga orales, pues esto ya me cuesta un poco más. Orales y bien pagados, ¿eh?
6: Ha intentado buscar una fórmula para poder explicar al juez que no tiene un solo papel que acredite que efectivamente hacía sus informes. Se ha buscado esta fórmula de que los hacía orales y se le ocurrió pues esta frase que es verdad que es muy llamativa, ¿no? Todo era un escucharme a mí, que es muy interesante lo que digo, ¿no?
14: Bueno, ahora con permiso, un momento, que son y 18.
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14: Salida de emergencia, la trae y la hable Mar Vidal, buenos días.
31: Muy buenos días, Carlos, ¿qué tal?
14: Oye, el gobierno ha aprobado 719 millones de euros para impulsar una gigafactoría de inteligencia artificial y lo vende como soberanía tecnológica.
31: Pues mira, así es, pero como siempre conviene leer la letra pequeña, ¿eh? Porque el titular promete una cosa y el papel nos dice otra. Lo primero, no es dinero nuevo. Son fondos europeos del plan de recuperación que España tiene que comprometer antes de que caduquen. De ahí que haya cierta urgencia en colocarlos. Es decir, gastamos lo que Bruselas nos prestó y no lo que nosotros hemos ahorrado, que no es lo mismo, y aunque el titular lo esté sugiriendo así o lo simule. Y lo segundo es más sorprendente todavía. En realidad no se trata de una gigafactoría, o lo que es lo mismo, una planta de producción industrial a gran escala. Es que en realidad no se va a construir nada de momento. Lo que se ha autorizado es la entrada del Estado, con un 48% de capital, en una sociedad de mayoría privada que va a concurrir, ya veremos, a un concurso europeo. Un concurso que, ojo, ni siquiera se ha abierto, porque la Comisión lo ha retrasado temporalmente.
14: O sea, que pagamos por sentarnos a una mesa donde todavía no han servido ni el pan.
31: Ni el pan, exacto. Y también conviene dimensionar la cifra. Mira, Europa ha reservado 20.000 millones para 4 o 5 gigafactorías, tocaría unos 4 o 5 mil millones por país, y nuestros 719, pues en ese caso sería una realidad, una fracción de una fracción. Pero hay algo aún más curioso, Carlos. El discurso oficial habla de soberanía tecnológica, ¿no? Pues de no depender de los americanos, y todo eso suena estupendo. Pues bien, el socio tecnológico del consorcio será Nvidia, la mayor empresa de Estados Unidos, y los chips se fabrican en Taiwán. A esto difícilmente se le puede llamar soberanía tecnológica. Es como mucho soberanía en alquiler o algo así. Piénsalo, Carlos. Esto es un proyecto bastante curioso. Chips de Taiwán, diseño de California, factura de Bruselas. Vamos, soberano. Lo que se dice soberano, el rótulo de la entrada y poco más, ¿eh?
14: Hasta el lunes, Mar.
31: Hasta el lunes, Carlos.
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6: Aunque ayer se celebraba el día grande con la misa a mediodía y posterior besapiés, este fin de semana seguro que hay personas que van a seguir acudiendo al Santo Cristo de Cabrera. Todo eso, pues todavía con la mente obnubilada con esos barcos de fuego, barcos iluminados que ayer por la tarde-noche, más bien ya noche, navegaban por el Tormes de Salamanca, gracias a los alumnos de la escuela de la Casa Santiago. Por cierto, que ayer el gobierno de Sánchez volvió a dejar los actos del quinto centenario de la escuela de Salamanca fuera de todo tipo de exención. Es que ayer

0: atrás y delante tiene el
1: capó. Bien, bien.
0: El maletero.
1: Bien,
0: bien. El maletero, no el capó.
1: Bueno, ¿tienes algún chiste?
0: Tengo un agrechiste. Lo advierto. Además, claro, cuando hoy, al saber que era el tema de animales que hacen cosas increíbles, me he acordado de alguien que hace cosas referidas a animales. Lo vais a entender ahora perfectamente con este chiste de Amador Meme, que dice así.
2: ¿Cómo llama una gallina a otra gallina? No lo sé. ¡Ven para acá!
1: Es tremendo. No la he entendido, ¿no?
3: No, dice, no lo sé, pero...
4: Muy bien.
1: No, ven para acá.
3: Ah, ven para acá. Es que yo estoy ya también con el oído regular.
5: No, pero es que el chiste no.
4: Está ya, muy bien.
3: Es tan malo.
0: Yo sabía que a Greda no le iba a gustar.
4: Sí, a mí sí me gusta.
0: Sabía yo.
1: Bueno, estamos hablando de cosas increíbles, sí, que usted ha visto hacer un animal. O... ¿sabéis este amigo que hemos tenido todos? Bueno, igual lo he tenido solo yo. Que de repente aparecía con un hurón.
3: Sí, gente rara.
1: O con un puerco espín.
3: A nosotros nos llamó una vez un señor que tenía una... Esto es verdad lo que voy a contar, lo llamó a tu padre. Una serpiente de estas muy grande. Y
1: una
3: era
1: boa
3: su mascota, una boa enorme.
5: Yo, sí,
3: y entonces el hombre dice, y a mí me tiene tanto cariño que se tumba conmigo y se acuesta a mi lado. Y nos llamó un veterinario, no estoy de broma, y dice, cuidado, está midiéndote.
1: Sí.
3: No, para ver creer. Si cabes.
5: Ay, qué miedo.
1: Sí, no te lo puedo creer.
3: Sí, señor.
4: Pero es un poco leyenda
0: urbana. No, es leyenda urbana.
3: Eso nos lo dijo a nosotros.
0: Hombre, que me acuerdo.
3: Eso nos lo contó un veterinario en directo.
4: Llamara, pero
0: sí, señor.
4: Se me ha leído que un poco en leyenda urbana.
1: Mira, se me acaba de poner.
3: Sabrá más que nosotros.
1: Has dicho eso.
0: Depende de la serpiente.
1: Se me acaba de poner los pelos de punta, naranjo.
5: Bueno, bueno.
1: Fin. Menos mal que llamó el doctor a la radio.
3: Y yo he visto una rata haciendo un paso español porque estaba en un establo.
1: Bueno, entonces, ¿qué es lo más increíble que ha visto usted hacer a un animal? 900-50-60-06, Tony, que nos cuentan, sí, nuestros amigos de Lico Cosmetic.
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13: A ver, por si nos llama alguna asociación de amigos de la serpiente, que, sí, que hemos estado viendo que...
14: De la serpiente que se acuestan con...
13: Que parece ser un mito eso.
15: No son todas viendo, las serpientes.
13: Porque buscan temperatura, sí, y porque... Bueno, y que parece ser
15: que no es
13: medio mito. Entonces, en el 950-6006... Estamos hablando de lo más increíble que ha visto hacer a un animal. Comportamiento humano o directamente, ¿no? Algo que esto, de repente, ¿de dónde le ha salido? Me escribe María Teresa y me dice, mi caniche, cuando va sentada en el coche, le decimos, la guardia civil. Se baja corriendo del asiento y se esconde debajo.
15: Vale, vale, los animales que hablan.
13: Que está muy hombre, claro. Pero pasa que hable un loro tampoco está bueno, impresionante, cuidado, ¿no?
15: Mira, el de Arturo, bueno, Fernández, cuando él pasaba, le llamaba, ¡guapo! Y cuando se sentaba a comer le preguntaba, ¿está bueno? Esto lo he vivido yo con Carmen Quesada.
13: Vamos a hablar con Javier. Javier, muy buenas.
16: Buenos días.
13: ¿Qué pasa, Alberto, amigo? Muy buenas.
16: Soy un equipazo.
13: Muchas gracias, amigo.
16: Me paso toda la mañana con vosotros.
13: Qué bien. Qué
16: bien. A ver, mi anécdota hace ya 32 años, pues yo soy de Liga Antigua ya. Y estábamos cogiendo aceitunas un día de estos que hace frío del carajo, como dicen aquí en Extremadura, mucho frío. Y entonces se cogían a mano, estábamos cogiendo con unos fardos y hacía muchísimo frío. Estaba con mi mujer, mi cuñada y mis hermanos, que entonces eran pequeños. Y teníamos un perro que se llamaba Scooby.
13: Hey.
16: Y yo les tenía hecho una lumbre, que era el mayor, les tenía hecho una lumbre para que se dieran un calentoncito de vez en cuando. Vale. Y ya media mañana, pues veo al perro, digo, ¿qué está haciendo el perro? Lo veo, está haciendo un hoyo, me quedo mirando, ya tiene hecho un hoyo bueno al lado de la lumbre. Y cogía los tizos de la lumbre con la boca, por la parte de atrás, que no queman.
13: ¿Qué dice?
16: Los metía en el hoyo, los enterró y se acostó en lo alto. Fíjate el frío que no había animado. Y la cabeza que no tendría el pobre. Pero, era inteligentísimo.
13: Pero eso es tremendo, ¿eh? No, a ver, favor, pero hacer eso...
16: No, no, yo no he vuelto a ver un perro hacer eso. Eso es hacer un hoyo. Coger tremendo. Los tizos con la boca, con el miedo que le tienen los animales al fuego.
13: Sí.
16: Enterrarlo en el hoyo y acostarse, ahora sí que te digo que había una helada y hacía un frío que
13: de la hostia. Ya tenía que hacer frío.
14: Inventor solo radiante.
13: Sí. Esa es una de las técnicas de
14: supervivencia,
13: sí, ahí, ¿cómo se llama? Vivac, ¿no? Se hace
14: supervivencia, vivac. Vivaquear es eso.
15: Pero que lo haga
13: una cosa que me ha dado pena a mí, no.
14: Yo hice mucha supervivencia en la mili.
13: En la mili, ¿no?
17: ¿Qué sobrevivir?
14: Sí, mucha, sí. mucha. Te soltaban en el monte sin comida, sin nada.
10: Digo, Alberto, que se ha quedado con la espinita de...
13: No, pero decide hacer... Lo que pasa es que ya vas al monte...
10: De poder morir.
13: Y ya no puedes hacer fuego en prácticamente cualquier sitio.
10: Si es para sobrevivir, espero que la Guardia Civil te lo perdone.
17: Que te entiendan, sí.
13: Está bien, la verdad. Vamos a hablar con José Antonio sobre cosas increíbles que ha visto hacer a un animal. José Antonio, muy buenas.
18: Hola, buenos días.
13: Buenos días,
18: y felicidades por vuestro programa.
13: Muchas gracias.
18: Mira, yo os voy a contar una anécdota que para mí tiene su cosa hasta poética, claro. Pero también tiene también el tema gracioso. Yo soy de Murcia, y los de Murcia nos vamos a veranear o a la playa, a pasar calor como perros, o nos vamos a la montaña que por la noche se está fresquillo.
15: Duerme tapado.
18: Bien. Y yo, desde toda la vida, le he tenido un miedo a las culebras, pero una cosa como patológica, una cosa que no os podéis ni imaginar. Hasta tal punto que yo hablé con una terapeuta, que era colega mía, y me hizo un tratamiento, una forma de recapacitar, reflexionar, y de tenerle pánico, pues empecé a mirarlas como un animal de la naturaleza, animales del Señor, como decía ella. Y entonces,
13: por muy del señor que sean, hay algunos que como te pille,
18: sí,
13: que por muy
18: sí,
13: señor.
18: Pero es que a mí me daba sudor frío, me daban temblores, era una cosa que no era normal.
13: Ya.
18: ¿Vale? Y entonces con el tiempo, bueno, simplemente pues las miraba y ya no salía corriendo, ya no me daba por gritar, sino las miraba tal. Y pasé pues un poco a la relajación absoluta. Y la verdad es que lo he conseguido, te lo prometo. Bueno, pues resulta que iba un día con mi coche por una carretera de montaña en la Puebla de Don Fadrique, provincia de Granada, que está una hora y media de aquí. Y había una cola porque veníamos, pues no sé, veníamos de ver algún evento en la montaña, no me acuerdo. El caso es que en mitad de la carretera, la carretera es muy estrecha, no se puede adelantar, tienes que ir despacito. Entonces me veo una culebra grande, preciosa, verde, muy grande. Y yo veía que los coches venían detrás, digo, van a pasar y la van a matar. La van a matar seguro.
13: Sí.
18: Claro, eso era fijo, vamos, yo frené por la relación nueva que adquirió con la culebra.
14: Claro,
15: su amiga, era su colega. Era ya
18: claro.
15: De la familia, vamos.
18: Verás, pues freno la culebra ondulando, se pone a cruzar la carretera, elegante, lenta, los coches empezaron a pitarme, como diciendo ese gilipollas ese y pará con la culebra, y pim, pim, y venga a pitarme, mi amigo que iba de al lado de mí dice, pero muchacho, ¿qué estás haciendo? Pasa, digo, hasta que no pase ella, yo aquí no me muevo.
15: Muy bien.
18: Ella, claro. Bueno, pues justamente ahí viene la anécdota. Para mí fue una cosa poética y hasta graciosa. Sí. Justamente cuando la culebra iba a terminar el tramo, los coches de atrás pitándome, se volvió la cabeza a la culebra
10: y le dio un corte de manga.
18: Ojo, así. Bueno, un corte de manga no. Sí. Inclinó la cabeza y cerró los ojitos así. Ay, de una forma,
15: sí,
18: como
15: señor.
18: Dándome la gracia.
15: Sí, señor.
18: Eso fue lo de más.
15: Sí, señor. Es muy sexy.
14: Las culebras son mucho de eso.
10: El señor de las culebras.
15: Con la lengüetita.
10: Oye, voy a ir yo para la cucaracha. Voy a hacer lo mismo.
13: Gracias. Sí. Ay, qué bueno.
14: Es que el mundo culebra estudia mucho la educación vial.
15: El hombre,
14: y eso,
15: que sí. Le susurra.
13: Escúchame, un momento de apreciación para cómo ha contado la historia este hombre. Porque yo creo que la ha contado muy bien. La ha contado.
15: Un hecho poético. De
14: ¿cuánto se gastaría en el psicólogo para tener esa visión ahora de la
10: culebra? Ahora yo hago un llamamiento, que llame la culebra.
13: Bueno, vamos a seguir sobre cosas increíbles que ha visto hacer un animal con mi tocayo, con Alberto. Alberto, muy buenas.
19: Hola, buenos días.
13: Y buenas, tocayo. Muy buenas.
19: Enhorabuena por el programa.
13: Muchas gracias.
19: Que os escucho. A tu padre desde, vamos, yo estaba el día que llamó la señora que decía que era una fósfora.
13: Ah, de la fósfora.
15: Fíjate. Sí,
13: sí. Desde Radio Nacional.
19: Exactamente. Yo estaba el día, ¿eh?
13: Desde Radio Nacional fue, sí. Eso, ¿no, Naranjo?
14: Sí.
19: Pues lo mismo, sí. Entonces yo, bueno, hacía muchos kilómetros y siempre tenía a tu padre de acompañante.
13: Qué bien que siga por aquí, en amigo fin. Mío.
19: Exacto. Entonces, bueno, yo tuve un perro que recogí de la calle, que por cierto le puse de nombre Curro, y un amigo mío que tenía frenillo me dijo, yo en la vida le pondría a mi perro un nombre como ese.
14: Claro.
15: Ahí, el chiste de los
19: entonces, bueno, pues yo vivía en el campo en aquella época, y el perro tenía la costumbre de la sombrita meterse debajo del coche. Un día salgo por la tarde y no me di cuenta y el perro estaba debajo. O sea, que lo revolqué un poquillo, pero poco, vamos, fue una contusión o algo de eso. El caso que el perro, bueno, pues cojeaba y tal, hasta que ya, pues parece ser que se le quitó. Pero mis hijos me dicen, papá, ¿tú te has dado cuenta que el curro solamente cojea cuando te ve a ti?
13: Qué curioso. O sea que
15: digo, se hacía el cojito con usted.
19: O sea que exactamente, solamente cuando me veía a mí se hacía el cojito. Cuando no, estaba saltando y dando por culo allí. Por
13: todo. Está bien.
15: Bueno, es que, una manera de reclamar
10: los
15: cariño.
10: Los perros fingen cojera, ¿eh? No es broma.
13: ¿Ah, sí? Sí.
10: Mi perro a mi pitu le pasó. Entonces lo llevé al veterinario, me gasté un dineral que no tenía en la época y no tenía efectivamente nada. Y entonces lo que me dijo la veterinaria es que le riñera cuando cojeara y se le quitaba. Y de hecho hay un refrán un poco más chistilla, pero está por ahí, que es: en cojera de perro y en lágrima de mujer no has de creer. Y es una cosa así de sabiduría popular.
15: Un poco machista.
10: Nadie. Te quiero decir, no lo estoy juzgando. Estoy diciendo que efectivamente que la sabiduría popular, las cojeras de los perros siempre se han tenido en cuenta.
14: El mío empezó a coger a un día y estaba mi hija delante y se puso muy nerviosa. Va el perro. Y digo, llévatelo al veterinario. No estaba, yo estaba aquí trabajando, llévatelo al veterinario. Llegó mi hija con el perro al veterinario. Te hablo de hace un par de años. O quizás menos. Y entonces volvió y digo, ¿qué te ha dicho el veterinario? Y dice, me ha mandado rayos láser para la pierna, que vosotros llegasteis a ver una foto mía llevando al perro con la gafita del láser. Y dice, y ya está curado. Digo, pero vamos a ver. Dice, sí, me ha mandado 10 sesiones de láser, 350 pavos.
13: Claro.
14: Y el perro salió de allí y corría como las balas.
13: Ah, ya, pues mira, fíjate.
15: Oye, pues bien invertidos esos 350.
14: Sí, sobre todo porque sobraron 9 sesiones.
13: Vamos a hablar con José Miguel. José Miguel, muy buenas.
20: Hola, buenos días, Alberto.
13: Muy buenas, amigo. ¿Qué es lo más increíble que ha visto hacer un animal?
20: A ver, permíteme en primer lugar mi más profunda admiración por María José Navarro.
13: Ole, hoy volverá el lunes, pero le hacemos llegar el mensaje.
20: Da igual, no la jubiles nunca. Bueno, a ver, yo tengo dos. Uno es de un pez de estos de feria que cogen los críos cuando se ponen a jugar. Bueno, aquel pez no sobrevivió. Lo metimos en una pecera y la anécdota es que nos acercábamos todos de la familia y el pez cuando estaba por arriba se bajaba al fondo de la pecera. Excepto cuando iba mi mujer, que era la que le echaba de comer, y el pez se quedaba arriba.
13: Se supone que los peces tenían memoria cortísima, ¿no? Sí. Bueno, eso es lo que dicen en Nemo, que tampoco he investigado yo mucho más allá de la película.
20: Es que lo bueno de todo es que mi mujer se tuvo que ir de viaje y me quedé yo cuidando del pez. Los primeros días yo me acercaba a echarle la comidita, el pez al fondo de la pecera, y no recuerdo si fue el tercer día o el cuarto, que ya el pez se ve que se daba cuenta que yo le daba de comer y ya no se bajaba. Curioso. Ya cuando me veía se quedaba arriba.
13: Curioso, ¿eh?
20: O sea que es increíble.
13: Sí, sí. Bueno,
20: la segunda que tengo es, tengo un perro de agua que se llama Turrón, y ese cuando oye cantar Jota se pone a cantar él también.
13: No me
20: a cantar de su manera, aullando. Solo lo hace cuando oye Jotas. Igual da que sea en la televisión, que sea a través de la radio o que sea por la megafonía del pueblo. Yo vivo en un pueblo de Zaragoza, en Quinto. Entonces, cuando pregonan, que se dice aquí, pone Jotas para anunciar y el perro se pone a aullar como, vamos, es que está cantando.
13: Qué maravilla.
14: Ponen las patitas así, en la cintura.
13: Y empieza a virar de un lado a otro, de derecha a izquierda, ¿no?
15: Oye, el gato de un amigo mío, Joaquín, un gran artista plástico, este abre el grifo, bebe agua, cierra el grifo y se baja de la encimera.
14: Tengo vídeos que pagar el agua.
15: No, que te juro que con la pata le da el grifo, bebe y lo cierra.
10: Hasta que no llene la botella y la mete en el frigorífico.
15: Todavía no, pero todo llegará.
13: Bueno, en el 950-6006 sobre animales, cosas increíbles que ha visto hacer un animal, o la mascota más increíble que le ha visto tener a alguien, que usted ha tenido. 950-6006, Tony, que nos cuentan nuestros hermanos de Repsol.
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13: Sobre cosas increíbles que le ha visto hacer a un animal, José Fernando, me habéis dicho. Juan Fernando, ¿qué tal? Muy buenas, amigo.
0: Hola, buenas, ¿qué tal?
13: Muy bien, amigo, ¿y usted, todo bien?
0: Todo bien. Vale. Aquí le llamo desde Palma de Mallorca.
13: Qué bien.
14: Buen sitio.
13: Sí, buen sitio. Oh,
0: soy de Córdoba, soy de un pueblecito de Córdoba.
10: ¿De cuál?
0: De Moriles.
10: Hombre.
0: Moriles.
10: Allí casi nada de vino, ¿eh?
0: No, casi nada.
14: La decisión es bien sencilla, o Moriles o Montilla.
15: Montilla, Moriles.
0: Efectivamente, Montilla, Moriles, denominación de origen.
15: Sí, señor.
0: Pues muy bien, pues les cuento. Yo hace cuestión de un año adopté a un gatito de la calle. Y nada, al principio todo muy bien, perfecto, el gatito con nosotros, en casa. Y bueno, llegó un momento que mi mujer me preguntaba por las mañanas: amor, ¿has abierto tú la habitación de los niños para entrar? Y yo la habitación de los niños, ¿para qué la voy a abrir? Si yo me he visto, me voy a trabajar y ya está. Bueno, así un día, otro y otro, hasta que un día me llama mi mujer y me dice: escúchame, ¿sabes qué es lo que pasa con la habitación de los niños? Y yo, ¿qué es lo que pasa? Dice: pues que el gato la abre.
13: Hola.
0: Vamos a ver, ¿cómo que el gato la abre? Pues escúchame, que el gato, cuando nos ha visto a nosotros, que nuestras puertas son de maneta, como las de toda la vida, y el gato ha visto que nosotros usamos la manita para abrir la maneta, y el gato, cuando quiere entrar a la habitación, pega su saltito, se lía a saltar,
15: y traca.
0: A darle a la maneta, hasta que la abre.
13: Y luego, ¿para qué? ¿Para dejarla abierta, no? Porque...
0: Para dejarla abierta, para dejar a los niños. Solo lo hace con la habitación de los niños.
13: Curioso.
0: A ver, cuando los niños están durmiendo, como cerramos la habitación, imagino que esta vez están bien, no me preguntes para qué. Pues el gato me abre la puerta de los niños.
13: ¿Cuánto tiempo?
0: Con ellos a veces.
13: ¿Cuánto tiempo lleva con el gato, Juan Fernando?
0: El gato llevará con nosotros casi 2 años.
13: Una pregunta, ¿es verdad que los gatos, bueno, ya no es todo de las 7 vidas, pero es verdad que tienen una resistencia increíble? ¿Se ha pegado una leche gorda su gato?
0: Pues todavía no.
13: Bien, bien, menos mal.
14: ¿Y con su mujer cuánto tiempo lleva?
0: Con mi mujer llevo ya 5 añitos, 6, vamos a ver.
14: Lo he notado que era poco, porque si le dice amor, el gato abre la puerta. La mía no me dice amor.
15: A mí no me dice amor. Años, vamos.
21: Pues algo habréis hecho.
15: Y eso que yo soy gato, ¿eh?
14: Amor, mira lo que pasa a la puerta. Eso no me lo dice a mí mismo. Y salgo yo pitando. Digo, ¿qué buscará?
13: Ahora sí, José Miguel, ¿verdad, José Miguel? Muy buenas. Vamos a cerrar con usted.
1: Hola, buenos días.
13: Muy buenas.
1: Buenos días.
13: Muy buenas.
1: Bueno, enhorabuena por el programa, lo primero.
13: Muchas gracias.
1: Y lo segundo, mi anécdota también tiene que ver con un coche en la carretera, pero no es con una culebra.
13: A ver.
1: En este caso, yo iba con mi coche por una carretera nacional, pues tranquilo, una carretera solitaria, y en medio de la carretera me encuentro una perdiz.
13: ¿Perdiz?
1: Una perdiz que yo me voy acercando, sí, una perdiz. Yo me voy acercando, y la perdiz no se aparta. Bueno, yo voy frenando, y la perdiz sigue en el medio y no se aparta. Al final, cuando llegué a su altura, me tuve que apartar yo, y la perdiz no se apartaba. Porque tenía a su pareja allí, que se ve que le había atropellado otro coche.
15: Ay, no me digas.
1: Y estaba su pareja. Sí. No se apartaba del lado de su pareja. Se ve que otro coche había pasado antes.
14: Claro, y se la
1: y la había atropellado.
13: Ya.
1: Y me llamó la atención. Nunca pensé que toda la vida por el campo has visto las perdices, que normalmente se ven en pareja, con los polluelos y demás.
15: Sí.
1: Pero nunca pensé que tendría tantísimo sentimiento.
13: ¿Y se paró usted o...?
1: No me paré. Justamente tuve que...
14: Le dio el pésame, la verdad. Solo le dio el pésame.
15: Moriría también.

0: le pedimos lo mismo de siempre a Antonio Gredano, que reúna todo esto en algo cotidiano y que se lo presente en su crónica. En su crónica perpleja.
1: Hubo una España de hurones e iguanas, de paloma en la azotea, de cerdos vietnamitas paseados con correa, de hámsteres en escaparate, un mercado de animales en la plaza de la alfalfa. Había pollitos pintados de colores y durante una época mucha gente daba ratones blancos y los arrojaba a la pecera de la serpiente. Mi tío hasta tuvo dos pirañas y una se intentó comer a la otra y las dentelladas en el lomo permitían ver su espina. Ahora mis hijos me han pedido tener un conejo y le he dicho que no. Mi piso es pequeño, viajo a veces por trabajo y no quiero más obligaciones, ni más cuidado, ni más pérdidas. En este tema lamento ser egoísta. Yo soy incapaz de ver a ese animal ahí enjaulado, excitado, a merced de mi ida y venida, de mi pereza y del capricho de dos mocosos que se aburrirán de él como se aburren de casi todo. Para mí los animales son otra cosa, son una aspiración, quizá un retorno al origen de las cosas, a la agresividad, a la supervivencia, en su conquista del cielo y del mar, de la profundidad de la tierra, de cada hueco que la naturaleza les ha dado. Para vivir, para procrearse, para pelear por su espacio, y no sé cómo todo eso ha acabado en un chihuahua disfrazado de Superman. No es mi mundo ese, desde luego. La otra mañana, en Madrid, desayuné en el bar Enoch, junto a la emisora de COPE, y mientras miraba el móvil, un gorrión se posó en la mesa, se acercó al plato y picoteó de mi tostada. ¡Qué osado!, pensé. Ni siquiera esperó a las migajas que quedan entre cliente y cliente. No, se vino a mi lado y decidió, con toda su pequeñez, compartir el pan él conmigo, con su cuerpecito tembloroso y la confianza en sus alas. ¡Qué valiente fue el pájaro! Cuando el ser humano se destruya a sí mismo, que pasará, ahí seguirán ellos, silencioso habitante de nuestro mundo, ocupando los espacios que nosotros dejemos, con su voracidad, con su instinto, con su salvaje belleza y quién sabe si aliviados por nuestra trágica ausencia.

0: que son muy inteligentes los gorriones, lo he contado antes. Que mi mujer se encontró uno, pobrecito hijo, que estaba tirado en el, lo que sé, en el, debajo de un árbol, se lo llevó a casa, le alimentó, lo estuvo alimentando y después estuvo, no sé si años, pues no sé cuánto vive un gorrión, pero volviendo a la ventana de mi mujer.
1: El instinto, todos los animales vuelven a la comida, todos
0: claro,
1: siempre.
0: Claro. Bueno, que si yo te diese. Si tuviese un sombrero en mi mano,
1: sí,
0: con todos los problemas de la gente del mundo, sí, todos los problemas que tiene, sí, ¿tú intercambiarías el problema más grande que tienes ahora mismo por cualquiera de los que hay en este sombrero?
1: Probablemente.
0: O sea, ¿lo cambiarías el que tienes tú por el que...
1: por
0: o no lo cambiarías?
1: No, probablemente el
0: te quedarías con el
1: muy superior al mío.
0: Claro, te quedarías con el tuyo.
1: Claro, con el mío.
0: De esto vamos a hablar precisamente con Mario Alonso Puig. Hemos recibido una carta que creo que está... Quiero que la escuchéis ahora a las 11. Y después hablamos con Jerónimo José Martín del cine. ¿Alguien ha visto El día de la revelación, la de Spielberg?
1: No.
0: Tengo ganas de ir a verla.
1: No, tengo ganas de ir a verla.
0: Vale. No contamos nada. Claro. Señores, hasta el lunes. Os quiero mucho, ¿eh? Pero mucho.
1: Y yo.
2: Entramos en la recta final hacia las 11, las 10 en Canarias. Seguimos en marcha.
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2: Ya son las 11, las 10 en Canarias.
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25: Carlos, el juez Peinado abre una línea de investigación en el caso de Begoña Gómez por dos delitos más, una nueva línea de investigación. Pieza separada por un presunto delito de prevaricación y de fraude a los intereses de la Unión Europea, sobre los que la Fiscalía Comunitaria ya está sobre la pista. Patricia Rossetti.
26: Una pieza separada para investigar los contratos adjudicados a la empresa de Juan Carlos Barrabés, una investigación que llevaba la Fiscalía Europea. El juez Peinado toma la decisión tras recibir un escrito de la Fiscalía Europea dando cuenta de un informe de la UCO que detecta irregularidades en la adjudicación de un contrato de Red.es. En una providencia a la que ha tenido acceso COPE, Peinado abre una pieza separada y pide al Ministerio Público que informe sobre la tipicidad de los hechos. Para la Fiscalía Europea, estos hechos podrían constituir delitos de prevaricación y contra los intereses de la Unión Europea. Una pieza que presuntamente no le dará tiempo a investigar a Peinado porque se jubila el 27 de septiembre. Mientras tanto, las partes están a la espera de la decisión sobre si Begoña Gómez será juzgada o no por un tribunal popular y se le retira o no el pasaporte, tal como pidieron las acusaciones populares el pasado lunes en la vista.
25: La imputación de Begoña Gómez ha abierto el debate sobre el papel y el trabajo que debe tener la esposa de un presidente del gobierno, mientras este se encuentre en activo, claro. Ha reflexionado sobre ello esta mañana aquí en Herrera en COPE María Ángeles López de Celis. Trabajó como secretaria de la presidencia durante 3 décadas.
27: No sé si ha cometido delitos o no, pero lo que está claro es que hay unos comportamientos de tipo ético y de tipo moral que son muy importantes. Y una esposa del presidente del gobierno, cosa que no había sucedido hasta ahora, ha de aparcar ciertas actividades personales mientras su marido es presidente del gobierno.
25: Bueno, el consumo de alcohol, hablemos de alcohol, sigue estando detrás de la mitad de los aproximadamente 17.000 ingresos que se producen al año en España por la ingesta de drogas. Un alcohol que convive con la irrupción de sustancias nuevas como la cocaína rosa o el óxido nitroso. Sefi García.
28: Muy difícil es de detectar en los hospitales porque solo dos están cuentan con la tecnología para hacerlo. En el resto, los toxicólogos intercambian información y sobre todo preguntan a la persona que ingresa, pero la respuesta no suele ser fiable. Guillermo Brillo es toxicólogo.
29: El problema es que muchas veces al consumidor le dan gato por liebre, ¿no? Por ejemplo, piensa que ha comprado cocaína y en realidad le han puesto mefedrona, por poner un ejemplo.
28: Por eso está creciendo su consumo. En el caso de la sumisión química, se usan mayoritariamente, nos dice el doctor, alcohol con benzodiazepinas, que desaparecen muy pronto del torrente sanguíneo y las afectadas suelen llegar demasiado tarde al hospital. Advierte el doctor, por cierto, que los ingresos por consumo de cannabis igualan ya a las de la cocaína.
25: Hablamos de alcohol, pero también de tabaco. Casi 500.000 de personas intentaron dejar de fumar el año pasado con medicación financiada. Estos son datos del Ministerio de Sanidad y del Consejo General de Farmacéuticos en los que se revelan que la intención de dejar este hábito repunta después de las vacaciones, pero se desploma en agosto.
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25: Y Movistar nos acerca ahora a la información del Mundial. Luis de la Fuente, también conocido como Luis de la COPE, dejó clarísimo ayer en su entrevista a Juanma Castaño en El Partidazo que COPE es el medio número uno en deporte. Y también estoy seguro que cree que en generalista, ¿verdad, Daniel Asenjo?
30: Sí, y dio la cara por sus jugadores, además de elogiar a la cadena COPE. Media hora de charla, como dices, en la que el seleccionador ha dicho que el equipo nunca se confía, ha defendido a Gavi y ha mandado este mensaje a los críticos de Rodri.
31: Me parece altamente, de verdad,
0: insultante que se diga eso del mejor jugador del mundo. ¿Se atreverían a decir eso de otros jugadores que están considerados también los mejores del mundo? Yo creo que no, pero como son españoles, incluso estando al 50%, es mucho mejor que la mayoría de medios centros del mundo. Rodrigo es un faro para nosotros.
30: Luis de la Fuente también ha confirmado que habrá cambios en el 11 contra Arabia Saudí este domingo, aunque no serán para señalar a nadie. También ha asegurado que Lamine podrá disputar 45 minutos. El que no va a estar disponible para ese partido es Víctor Muñoz por problemas físicos. Y esta madrugada México se ha impuesto a Corea del Sur y es la primera selección clasificada para 16avos. Además lo hace como primera de su grupo. Hoy la jornada arranca a las 9 desde las 8 y media en tiempo de juego con el Estados Unidos-Australia. Y Achraf Hakimi, jugador del PSG que actualmente está disputando el Mundial con Marruecos, acaba de publicar un mensaje en sus redes sociales tras confirmar la justicia francesa que va a ser juzgado por violación. Dice tener la sensación de ser un blanco fácil y que si no fuese una persona conocida, nunca habría habido caso.
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33: En la antesala de un fin de semana en el que la alerta por incendios es máxima, hoy y mañana se celebra en la Casa del Parque de la Alberca una jornada técnica en la que se habla de la prevención e investigación de incendios. En la cita, por ejemplo, se va a tratar la aportación de la Universidad de Salamanca en la lucha antiincendios y cómo los pueblos pueden protegerse de los fuegos. Hoy además vamos a conocer los datos del 20º Observatorio de Justicia Gratuita en el marco de las jornadas de asistencia jurídica que se celebran en Salamanca. En esta cita, la abogacía española exige mayor reconocimiento y financiación para el turno de oficio. Además, se pide una nueva ley de justicia gratuita que reconozca su vocación de servicio esencial. Y mañana tenemos una cita con el primer festival benéfico taurino en beneficio de Aspace Salamanca. Se celebra a las 7 de la tarde en la Plaza de Toros de Villares de la Reina. Intervienen Damián Castaño, Borja Jiménez, Alejandro Marcos, Marcos Dios Leguarde y Raquel Martín, además del becerrista Moisés Fraile. Participan 6 ganaderías salmantinas. 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
34: Por cierto, como en este programa pasan tantas cosas, los castigos que nos inflige Donald Trump a los europeos. Vamos a saludar a nuestro experto en criminales, en policiales, Nacho Abad, buenos días.
35: Buenos días, Carlen Lomana.
36: Por fin he llegado.
35: Bueno, viene de negro.
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12: Seguimos avanzando en la mañana. 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
25: Doctor Mario Alonso Puig, muy buenas.
13: Muy buenas, querido.
25: ¿Todo bien?
13: Todo bien, afortunadamente.
25: Curro Suárez, muy buenas.
14: Buenas, Alberto, ¿cómo estás?
25: ¿Seguimos recibiendo cartas o no?
14: Muchísimas, y la de hoy os va a encantar.
25: Vale, porque no... Bueno, nosotros le estamos pidiendo desde el inicio de esta temporada que vuelque sus preocupaciones, sus historias o sus preguntas en un buzón, en unas cartas que Curro tiene... la difícil labor de reunir y elegir. Y ¿por qué no nos dices la dirección?
14: Para mira, que la gente... cualquier persona que tenga una duda, que quiera que tanto Mario como tú la comentéis, nos la pueden mandar a cartas@cope.es.
25: Vale, pues cuando quieras vamos con la de esta semana.
14: Venga, pues hay un oyente que nos propone un juego. Hola Alberto, hola Mario, ¿realmente son para tanto mis problemas?

0: Un amigo me propuso un juego que me dejó pensando y quiero compartirlo con vosotros para ver qué opináis. Quiero que juguéis conmigo. Estábamos tomando algo y yo me quejaba por algún problema en el trabajo, que ahora no recuerdo cuál, y creo que cansado de que lo use como sparring con tanta queja inerte, me paró en seco y me preguntó: imagina que tenemos un sombrero, que metemos papelitos con los problemas de todas las personas del mundo. ¿Cogerías un papelito al azar o preferirías quedarte con tu problema? Yo me quedé en silencio unos segundos, casi inmóvil, e inmediatamente contesté que me quedaba con el mío. Total, no era para tanto. Él sonrió levemente sabiendo que había conseguido su propósito. Ahí es como si el desorden de tanto caos volviera a su lugar de origen. Es como si todo el ruido quedase en silencio de repente. A veces ver las cosas desde la perspectiva adecuada es todo lo que necesitas como solución a tus problemas. ¿Y vosotros qué haríais?
1: Curro, gracias.
0: Gracias a ti.

0: ¿Qué harías, Mario?
1: Bueno, yo me quedaría con los que tengo. Porque, por varias razones. Primero, porque afortunadamente no son enormes. Obviamente tengo dificultades, desafíos, como tiene todo el mundo. Pero si los comparo con los que tienen un porcentaje enorme de la humanidad, pues solo puedo dar gracias y no quejarme de mis problemas, ¿no? Bueno, eso es lo que haría. ¿Y tú? ¿Tú qué harías?
2: Yo creo que también. Lo que ocurre es que, fíjate, además de esta carta me ha parecido interesantísima, sobre todo por el juego que plantea. Porque yo creo que es un juego que te puede hacer mucho bien.
1: Sí.
2: Pero ojo, porque es un problema sobredimensionar tu problema, valga la redundancia, pero quizá quitarle importancia también. ¿Qué te parece a ti la estrategia del sombrero?
1: La estrategia del sombrero, que es la primera vez realmente que la escucho y me parece brillante, de alguna manera nos ayuda, como comenta el que ha escrito la carta, a tomar perspectiva. Es decir, nuestra mente actúa muchas veces como una cámara de fotografía, ¿no? Entonces, cuando nosotros ponemos el zoom en un defecto que podamos tener, el defecto nos parece insuperable. Cuando ponemos el zoom en un problema que tenemos, nos parece que nuestra vida es ese problema, ¿no? Entonces, quizás el plantearte, bueno, ¿qué otros problemas sufren el resto de los seres humanos? Entonces llevas la cámara a una forma más amplia de ver, ¿no? Tomas una mayor perspectiva, ¿no? Entonces yo creo que es una muy buena reflexión, porque subjetivamente uno puede quedar tremendamente atrapado en un problema pensando que es insoluble. Quizás ahí venga la cordura de entender que estábamos atrapados en el problema y ahora podamos tener una visión un poquito más amplia y darnos cuenta que sí que tenemos un problema y ese problema tiene una solución.
2: A mí me gusta mucho, cada vez que me encuentro con un fenómeno, y con un fenómeno real como el de sobredimensionar un problema, me intereso por si evolutivamente tiene, antropológicamente tiene una respuesta, ¿no? Y lo que me encontré con esto es que evolutivamente fallar por exceso, es decir, ver peligro donde no lo hay, costaba poco. Pero fallar por defecto, es decir, no ver un peligro real, podría ser mortal. Por ejemplo, eso se mueve, será un depredador, huyes, sobrevives. Va, será el viento, te quedas, era un depredador, no sobrevives, ¿no?
1: Bueno, no cabe duda que la capacidad de reconocer el peligro ha sido esencial para que estemos aquí, y efectivamente es mucho mejor equivocarte y ponerte a salvo aunque no haya un leopardo agazapado tras un arbusto que el hecho de no tener esa capacidad de reacción que de alguna manera es más amplia que si simplemente necesitas ver las manchas o los dientes del leopardo para saber que hay un leopardo así. Entonces, dicho eso, no cabe duda que hay un sesgo en el cerebro humano, a nivel del hardware, a nivel de la estructura, que efectivamente da mucho más importancia a la protección de la vida que a la obtención del placer. Es mejor reconocer el leopardo que descubrir las preciosas moras silvestres que hay en otro arbusto, ¿no? Ahora bien, ya entra otro elemento que ya no es la estructura del cerebro, es el funcionamiento de su propia mente. Entonces aquí es donde encontramos mentes con un mayor nivel de balance, un mayor nivel de equilibrio, que de alguna manera, pues efectivamente, dicen, oye, pues no había ningún leopardo, pero podía haberlo habido.

0: a personas que viven permanentemente asustadas, o sea, permanentemente en guardia, permanentemente a la defensiva. Esto ya no se le puede achacar al cerebro, porque esas personas tienen también un cerebro estructuralmente que puede estar bien. Es al software, a la programación mental, que de alguna manera les hace fabricar peligros donde no los hay. Y esto es importantísimo reconocerlo, porque muchas veces justificamos nuestra aversión al riesgo o lo que estamos hablando como una tendencia natural del cerebro. No, es verdad que esa tendencia a nivel parcial existe, pero el grado de intensidad que alcanza muchas veces en nuestras vidas es excesivo. De hecho, hay un concepto que seguro que nuestros oyentes lo han escuchado muchas veces, que es la mente catastrofista. Uh-huh. La mente catastrofista es una especie de software pernicioso que hace que la mente esté constantemente haciendo que el cerebro esté en situación de alerta. Es decir, es la mente la que hace que el cerebro active esos mecanismos ancestrales, pero en el día a día. Entonces, por ejemplo, podemos tener las fobias. De repente una fobia, una persona entra en un sitio donde hay más gente de lo habitual y entra esa fobia o cosas así que reflejan estos miedos primitivos.
1: ¿La hipocondria es eso, Mario?
0: Eso es una forma de preocupación ante lo que puede ser una enfermedad, y sí, efectivamente, tiene mucho que ver con esta dimensión de la mente catastrofista. O sea, de repente te duele un día el estómago y dices, tengo un cáncer de no sé cuántos. Bueno, no, o sea, el 99,9% de la gente que tiene dolor de estómago no tiene ninguna patología de ese tipo, ¿no? Entonces, sí tienen esas ramificaciones. Lo que es fundamental entender es que no es estructural del cerebro. Acaba siendo estructural porque, claro, si una persona constantemente está dándole vueltas a todo lo malo que puede suceder, a todo lo que puede salir mal, acaba cambiando el cableado de su cerebro. Eso es indudable.
2: Claro.
0: Ahora, no es que partamos de un cerebro que de por sí nos convierte en seres temerosos. O sea, no, el ser humano no ha sido nunca temeroso. Tú ten en cuenta que hace 2,5 millones de años aproximadamente abandonamos los árboles en los que vivíamos y nos adentramos en la sabana. Un ser temeroso no hace eso. Hace 1 millón de años nos encontramos con una sequía brutal en África y tuvimos que explorar el Océano Índico. Un ser temeroso no une 20 troncos con lianas y se lanza a un océano, ¿no? Entonces, el ser humano, por su naturaleza, no es temeroso y, por tanto, su cerebro no es un cerebro temeroso. Lo que pasa es que nuestras mentes muchas veces se llenan de ese miedo que acaba sometiendo al cerebro.
2: Antes has mencionado una palabra sobre la que quiero que conversemos un poco porque me parece crucial hablar de ello. Has dicho perspectiva. Y claro, hay gente que habla de relativizar problemas. Y yo creo todo lo que tenga la palabra relativizar, me sospecho siempre.
0: Porque, claro, claro.
2: Porque
0: claro.
2: Una cosa es tomar perspectiva, coger contexto, tener más información. Y otra cosa es relativizar, porque muchas veces esto de ¿te estás muriendo? No, pues no tienes un problema. Tampoco supone eso, ¿no?
0: Estoy de acuerdo. Es decir, aquí el lenguaje pues juega el papel tan extraordinario que tiene, ¿no? Cuando tú hablas de relativizar, estás diciendo quítale importancia.
2: Claro.
0: Y claro, a algunas personas decirle quitarles importancia a su problema cuando están sumergidos en el problema, cuando están sumergidos en esa situación tan difícil, puede generarles incluso una lógica irritación. Pero cuando tú invitas a mirarlo desde otro ángulo, que es tomar perspectiva, de manera natural esa persona empieza a ampliar, como comentaba antes con la metáfora de la nube. O sea, no le dices a la persona que quite la nube, le dices que no se olvide de que es cielo. Entonces, cuando una persona está tapada por la nube, pero sabe que es cielo, vive esa nube, vive esa oscuridad de una manera completamente diferente. O sea, la ventaja de la perspectiva es que sin quitar el problema, la dimensión objetiva del problema, sí cambia radicalmente la forma en la que nos relacionamos con ese problema. Claro, el de fuera dice, te estás ahogando en un vaso de agua, pero el de dentro se está viendo ahogándose en el mar. Entonces, casi le dice, relativiza eso, le está diciendo a alguien que está experimentando que se ahoga en el mar, que lo relativice. Dice, pero este canelo que me está diciendo, que se meta en el mismo mar que yo. ¿Sabes lo que te quiero decir? Entonces, por claro, son dos realidades diferentes. Sin embargo, si tú le invitas, por ejemplo, con una pregunta, ¿de qué forma diferente podrías ver esto? ¿Cuál es el valor oculto que puede existir aquí? ¿Cuál es el primer

0: primer paso que te atreves a dar. Fíjate que son preguntas sencillas, pero la ventaja de las preguntas, que es la esencia del coaching, la belleza, la bondad de la pregunta, es que te ayuda a cambiar de perspectiva. Porque claro, tu atención, que está totalmente absorta en el problema, de repente es desviada hacia la pregunta. ¿Qué puede haber de valor aquí?
1: Lo que estabas contando me ha llevado a mi cuarto, yo qué sé, tendría yo 10, 12 años, un poquito más quizás, 14, 15, estaba en mi cuarto, yo, las matemáticas se me daban fatal, bueno, se me daban fatal o que no le prestaba la atención suficiente al profesor en clase, Antonio Parrilla se llamaba además. Bueno, total, que recuerdo a mi padre una vez viniendo y quitándole importancia, quitándole hierro al problema, ¿no? Que tenía yo con las matemáticas, y yo le decía, papá, no tienes ni idea, de verdad, que es que no tienes ni idea, y yo de verdad pensaba que no tenía ni idea del problema que yo tenía.
0: Claro.
1: Yo a veces el ego juega un papel que los niños entiendo que es natural, pero que en adultos hay que, ¿no?, preguntarse quizás.
0: Claro, claro. Por eso, lejos de pretender darle buenos consejos a las personas o buenas alternativas, lo primero es conectar con lo que esa persona siente. Porque claro, si una persona que siente que se está ahogando en el mar, lo que se llama una crisis de angustia, una crisis de pánico, se acerca a otra persona y dice, este se está ahogando en un vaso de agua. Se lo voy a decir, oye, te estás ahogando en un vaso de agua, estás intensificando el problema. Sin embargo, si tú buscas entender cómo esa persona está sintiendo eso, fíjate qué fascinante. Antes hablábamos de que se activaban los núcleos amigdalinos en estas situaciones, ¿no? Y pierdes perspectiva. Pero si tú te acercas a esa persona y dices, cuéntame qué te está generando tanta tensión, cuéntame qué te está generando este nivel de ansiedad. Simplemente por el hecho de preguntar y escuchar, esa persona, el cerebro de esa persona, empieza a liberar otra sustancia llamada oxitocina. Fíjate qué bonito que la oxitocina apaga la amígdala. Entonces, en el momento en el que la persona se siente escuchada, se siente acompañada en esa percepción que tiene de la realidad, se desactiva en gran medida los núcleos amigdalinos de los lóbulos temporales del cerebro, y esa persona empieza a recibir más sangre en su corteza prefrontal y empieza a ver las cosas con una nueva perspectiva. Entonces, por eso siempre es mucho mejor primero conectar. Y cuando hayas conectado, pues a lo mejor puedes hacer propuestas. No hagas una propuesta antes de empatizar, antes de conectar.

0: menos mal que no me he tenido que dedicar a hacer logaritmos neperianos
1: Bueno, pero tú eres un ejemplo de lo listo que se puede ser sin que se le den bien las matemáticas. No, esto es importante porque hay muchas personas que creen que si no se les dan bien las matemáticas en el colegio es que son tontas. Pues tú eres un ejemplo de que no, de que pues se puede ser muy listo aunque no se te den bien las matemáticas. Por cierto, que tampoco se le daban bien a Einstein, ¿eh?
0: Mario, amigo mío, eres el mejor. Hasta la semana que viene.
1: Un abrazo.

0: ¿Qué les parece si descubrimos nuevas historias de la mano de Alberto Herrera y Gorge Bustos?
1: Me parece buena idea. De hecho, estamos ya todos un poco con las pilas cargadas para el domingo, la segunda cita de nuestra selección de fútbol de España, que se enfrentará a Arabia Saudí. Ayer estuve... Jorge Bustos, muy buenas.
2: ¿Qué tal, Alberto?
1: Ayer estuve escuchando Partidazo, pero la verdad es que los programas que está haciendo, tanto Partidazo como Tiempo de Juego, fíjate que estas fases previas tienen partido.

0: la oportunidad de sacarnos la espinita de Cabo Verde.
1: Sí. ¿Cómo lo ves? ¿Cómo lo ves, tío?
0: Yo creo que en plena ola de calor, jugar contra Arabia es lo propio, eso para empezar, o sea, todo acompaña. Jugamos contra Arabia Saudí, no he seguido mucho a la selección de Arabia Saudí, tengo que decir.
1: No te la has dejado, no te han dejado un político, ¿no? Estás siguiendo a la selección de Arabia Saudí.
0: La seguía más en tiempos del rey Abdalá, eso te pasaba Zapatero también, porque luego era recompensado por esa fidelidad. Los de Luis de la Fuente en principio van a volver a saltar al terreno de juego con una ventaja, que es hacerlo en el mismo estadio en el que empataron a cero contra Cabo Verde, o sea que lo conocen, ¿eh? Lo conocen. El seleccionador ha estado, bueno, pues estuvo, como acabas de decir, con Juanma Castaño y ha explicado cuál es su estrategia. Ha anunciado que habrá cambios de cara al partido contra Arabia Saudí. Es lógico que haya cambios, tampoco grandes revoluciones, yo creo. Y ha asegurado que no hay que preocuparse por el estado físico de jugadores como Nico o como Lamine.
1: Sí, pero ojo que
2: el domingo van a estar aportando más minutos y van a ser muy importantes, y para el tercer partido, el día de Uruguay, van a estar todavía mejor, y espero, nuestra mentalidad está el día 19, no sé hasta dónde llegaremos, pero hasta el día 19, y significa que después del día de Uruguay, que todavía, insisto, el partido más importante ahora es Arabia Saudí, pero después de ese partido llegan otros partidos muy importantes que también tienen que estar estos jugadores y van a estar todavía mejor.
1: Está claro que quiere ser cauto con Lamine y sobre todo con Nico, pero me dejó un poco intranquilo, macho, ayer escuchándole, porque no sé si Lamine va a llegar a jugar 90 minutos en el Mundial. Espero que sí, ¿eh? O sea, dice que está para 60, no sé si son suficientes, pues decía Juanma, oye, ¿le vas a poner en los primeros 45 o en los segundos? Depende un poco del partido y tal, no sé, me eché un poco a temblar ayer con lo de Lamine. Me da mucha pena porque sin duda este era un Mundial para que se luciese a todo lo que da, ¿no?
0: Sí, es verdad que, joder, lo que nos faltó contra Cabo Verde fue justamente chispa arriba. Claro. También es verdad que, por ejemplo, a Rodri se lo lleva bastante fundido. A lo mejor fueron Cucurella y Pedro, y yo creo, ¿no? No sé si estás de acuerdo, pero claro, sí. Si falta pólvora arriba, pues es que no podemos estar haciendo pases de parabrisas sin hacer ninguna jugada medianamente vertical. Y es que ahora mismo los jugadores que llegan con mejor físico son determinantes. La calidad sin físico sirve de poco. Pues tú puedes tener, hombre, a Messi sí le sirve. O sea, Messi juega parado como Puskás, le llega el balón y la pone y ya está. Pero
1: ahora, ¿no te parece fuerte, tío, hablando de Messi, que yo decía, ojalá Cristiano también marque y haga buenos partidos, pero la forma que tiene Messi a sus casi 40 años de echarse toda una selección a la espalda? Y mira que yo soy muy de Ronaldo, ¿eh? O sea, que yo beso por donde pisa. Pero
0: y además, que Messi traía una mochila emocional durilla, ¿eh? Por todo lo que su papá está malo, en fin, y encima hay un montón de rumores
1: de Antonella, ¿no?
0: De gente irresponsable, ¿no? Periódicos argentinos, o no sé si son periodistas o son, no sé, divulgadores o activistas que han contado cosas que le pueden descentrar, y sin embargo llega y marca un hat-trick con 38. Es verdad que Cristiano tiene tres años en fútbol, son
1: muchos. Sí,
0: a ver cómo está Messi con 41, pero Cristiano acusa la ansiedad. O sea, cada vez que llega Messi y mete tres goles, pues es que tú notas, se le transparenta a Ronaldo la competitividad de intentar por lo menos hacer uno. Si hace uno, será el único jugador de la historia que marcan seis mundiales, ¿eh?
1: O sea, que sería tremendo.
0: Y lo va a hacer, yo creo.
1: El día 10 de julio hacemos la fiesta de fin de curso de todos los años en Sanlúcar de Barrameda.
0: Qué ganas.
1: Con nuestros amigos anunciantes. ¿Sabes que hay cuartos de final ese día? No sabemos con quién, o sea, quién va a disputarlos, evidentemente, todavía, pero hay cuartos de final, tío.
0: Pues la última vez que vi en esa casa a la selección, tu padre tuvo un percance en una mano, ¿te acuerdas?
1: Sí, perfectamente, porque estabais viendo la semifinal,
0: claro,
1: era, ¿no?
0: Claro, claro.
1: Y
0: claro,
1: él que no puede
0: se apasiona bastante con los partidos de España, ¿no? Nunca he visto tanto.
1: Estabais viéndolo dentro de la casa, y el que tiene un jardincillo, que al final del jardín tiene una especie de foso, sí, y claro, sí, se fue en uno de los momentos de tensión, y usted, Carlos, ¿dónde está? Carlos, que no vuelve, y no sé quién fue a buscarle, pero se lo encontró pidiendo ayuda, ¿no? Auxilio.
0: No, se pegó un tarascazo en la mano, sí, notable, pero antes que eso, lo divertido es verle reaccionar a los fallos de la selección, porque
1: es muy exagerado,
0: porque pierde la voz.
1: Yo no puedo, tío, yo no puedo.
0: Es increíble.
1: Bueno,
0: pues lo vamos a ver.
1: Que, amigo mío, a descansar el fin de semana, ¿eh? Y a animar a España el domingo.
0: Hombre, claro.
1: Un abrazo fuerte, tío. Chao. Tony.
3: Sí.
1: ¿Quién va con España?
3: Hombre.
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3: Totalmente. 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
15: ligero.
16: Pero un montón. Increíble. Allí no me lo quiero imaginar. Joder, pero vamos, aquí Madrid, en Madrid es Madrid terrible, calor. Es terrible.
15: Oye, Jerónimo, José Martín, qué bien que tenemos este ratito para ti y para mí, para repasar estrenos, mira, con tranquilidad, ¿eh? Que llevamos unas semanas, tío.
16: Hombre, y con lo del Papa además fue... Sí. Había muchos estrenos, de hecho voy a recuperar algunas de la semana pasada que eran estupendas, porque esta semana no es muy buena de estrenos, yo creo que...
15: Pero hay uno, tío.
16: Sí, hay uno muy bueno. Claro, pero cuando hay un estreno de estos... Lo que te queda, la gente no se arriesga a competir con el pedazo de estreno.
15: Ah, o sea, funciona así, cuando hay una super tal no salen tantos otros.
16: No, claro, porque los cines se llenan con esas producciones, bien sea la de Spielberg de la semana pasada o esta de hoy.
15: ¿Qué tal la gente con la de Spielberg el día de la revelación? Pues me dijiste tú ya que le pusiste un 8.
16: Sí, ha habido división de opiniones, con Spielberg siempre hay división de opiniones, hay muchos que son contrarios y, en fin, algunos especialistas en series ha dicho que se le parece a una serie de Expediente X, algún episodio y tal. Bueno, no lo sé porque no lo he visto, pero a mí realmente es una película que me ha gustado y luego ha gustado bastante. El otro día estuve con Miguel Marías, el hijo de Julián Marías, muy amigo de Garci, que es bastante exigente y no es un tío muy spielberiano, y le ha gustado, le ha gustado bastante. O sea, que a los clásicos que digan, no, Spielberg y tal, ya está mayor y tal, que sepan que Julián Marías, que es prestigiosísimo como crítico, le ha gustado esta última.
15: Qué bueno. Bueno, pero vamos a ver, el gran estreno de esta semana sin duda es Toy Story 5.
17: Cada día encontramos a más juguetes abandonados.
18: La tecnología también ha invadido nuestra casa.
17: Los juguetes sirven para jugar, pero la tecnología sirve para todo.
19: Bonnie me está dejando por un aparato.
15: Mira, yo no es... Yo cuando vi Toy Story 1 y Toy Story 2, yo era un crío. Sí. Creo que son de las dos películas más que más me gustan. Luego me quedé en la 3. No, la 4 no la llegué a ver.
16: Pues la 3 es magistral.
15: La 3 es quizás de las... Es raro, ¿no? Que en una saga...
16: Que sea la mejor, o sea, porque tiene una secuencia en un horno cuando están a punto de caer que es de los puntos absolutamente altos de la historia, no solo del cine de animación, sino del cine. Yo, claro, me ha pillado como crítico, además como profesor de historia del cine de animación, toda la revolución de Pixar. Hice un artículo, recuerdo, hablaba el nuevo auge del cine de animación y era con La Sirenita. Todavía no se había estrenado Toy Story. Claro, luego he tenido la ocasión, que ahora es imposible, sería imposible, ¿no?, de entrevistar dos veces a John Lasseter, que fue el creador, el director de esta película, Andrew Stanton, también, cuando debutó con 25 años, me parece que fue con Bichos, codirector.
15: Bueno, qué peliculón, Bichos.
16: Claro, claro. Wow. Y me dijo, cuando le pregunté, digo, esto es ser codirector con John Lasseter, ¿no?, que era como el nuevo Walt Disney y tal. Y dice, pues te puedes imaginar, estoy que no me lo creo todavía, ¿no? Y ahora está de director creativo de Pixar, o sea, el tío todo, porque John Lasseter, ahí hubo un lío que alguna vez aclarará, es una lástima, ahora está en Skydance y se ha notado, o sea, esa marcha de John Lasseter, que era el gran genio, que convirtió lo que eran unas demos, tú sabes que los cortos iniciales de Pixar, el del Flexo y...
15: Sí, el del Flexo que salta, ¿no? Y se va ahí de Pixar.
16: Tintoy, que era el de un muñequito que era un hombre orquesta que se asusta con un bebé, es magistral. Todo eso eran demos del programa Renderman que estaban desarrollando los ingenieros de Pixar. O sea, que en el fondo eran demos de programas informáticos que les han hecho millonarios y le hicieron millonario a Steve Jobs.
15: Curioso,
16: Steve Jobs se hizo millonario cuando compró Pixar y lo sacó a bolsa un mes después de estrenar Toy Story, que estuvo varias veces a punto de cancelar el proyecto, aguantaron el tirón y al mes de sacar Toy Story se hizo millonario con Pixar. Sí, o sea,
15: oye, ¿y entonces la 5 qué hay de...? Porque han pasado muchos años.
16: La 5, ya la 4 renqueaba un poquito, o sea, estaba bien porque mantienen un nivel altísimo, ¿no?
15: Ay, que me baja un disgusto.
16: Claro, no, digo, quiero decir que está bien porque en el fondo es qué dilema pueden tener ahora los niños con los juguetes, que es que están abducidos por las pantallas, ¿no? Ah, y aquí la enemigo es una tablet infantil, de una Lilypad, que claro, la pobre... Cowgirl esta, ¿no? Que está ahí con él y tal, pues dice, no sé, no nos hacen caso, ¿qué hacemos? Y se dan cuenta que todos los vecinos de la niña, de su niña, están igual abducidos. Entonces tienen que tomar una determinación, llaman a Woody, porque en la anterior ya se habían separado todos los muñecos originales. Aquí tiene más protagonismo ella, lo cual también es un peligro, porque es que Woody y Buzz Lightyear son personajes buenísimos.
15: Sí,
16: entonces, dejarlos con menos protagonismo, siempre he dicho, es que el nivel de esa película, si te acuerdas en la primera, es una película con un fondo enorme, o sea, Woody tiene una crisis muy actual, que es la envidia. Ahora que todos son líderes, él era el líder y llega de pronto un juguete sofisticado que era Buzz Lightyear y te quita el sitio. Pues que Buzz Lightyear tiene un conflicto posmoderno, porque Buzz Lightyear se cree en la primera que es un guardián del espacio y le dice, no, chavalote, tú eres un juguete y tú te haces feliz haciendo feliz a los niños. Claro, eso es un problema de identidad que muy bien lo podría analizar el doctor previo a nuestra sección de
15: cine. Oye, pero el argumento me gusta, la verdad.
16: Sí, sí, lo que pasa es que ahora mismo ya no estamos con las pantallas, ahora mismo estamos con la IA.
15: Ya, es verdad.
16: Que ha sido una entrada tan brutal que está afectando a los medios de comunicación digitales a todo el mundo. Entonces, es muy bonito porque sigue manteniendo el nivel, es preciosa la animación, denuncia, por supuesto, la adicción a las pantallas, porque, claro, llevan a encerrarse en sí mismos, más individualistas los
15: niños.
16: Te
15: voy a dar un truco, digo, que con mi hijo evidentemente no lo he probado, porque tiene 3 meses, sí. Pero hay una... en las características del iPhone, los ajustes del iPhone, hay una, y del iPad, hay una pestaña en la que tú puedes poner un filtro rojo a la pantalla. Si por lo visto pones un filtro rojo a la pantalla, los niños a partir del minuto 7 ya dejan de estar interesados. Botan, por, porque claro, los colores ya no son los mismos y, y es un buen truco. Mira, para todo padre que quiera usarlo.
16: No lo había oído yo esto, fíjate tú.
15: Sí.
16: O sea, aquí está muy bien todo porque es muy actual el tema, lo tocan además, como siempre lo tocan, de un modo muy incisivo, divertido, mezclando géneros, hay aventuras y una secuencia de acción sensacionales, hay protagonismo femenino, que es lo que está de moda y está muy bien en la película. ¿Qué pasa? Que es que las tres primeras películas de esta saga, y sobre todo la 1 y la 3, son obras maestras. Uh-huh. Y tienen momentos que se te quedan clavados. Eso falta aquí un poco.
15: Vale.
16: Tiene momentos muy bonitos, pero... y luego Andrew Stanton es muy bueno. Ten en cuenta que hizo Bichos, buscando a Nemo, Wally, buscando a Dory. O sea, hasta dos...
15: Bueno, y nota...
16: Le doy un 7. O sea, menos de un 7 no le puedo dar, pero vale. Más me cuesta. Porque dices... está tan por encima de la media que dices, es que menos de un 7 no le puedo dar. Y por supuesto va a gustar a las nuevas generaciones. Y
15: o sea, que la familia vaya al cine con
16: eso,
15: los niños.
16: Por supuesto. Vale. Además le permite hablar mucho de la amistad, de los juegos creativos, de la imaginación, que claro, una pantalla te la agota. Pero por otro lado, si tú aprovechas las pantallas bien, también les puedes formar para controlar las pantallas y disfrutarlas también. O sea, tiene un planteamiento positivo, está muy bien.
15: Qué bien.
16: Toy Story 5, desde
15: oye,
16: luego.
15: Más cosas, fíjate que muchas veces el equipo dice, oye, vas a poder tirar bien con Hero, digo, mi chico.
16: Bueno, si es que hay tantos estrenos
15: hablando de una peli, sigue.
16: Hay tantos estrenos, mira, hay un thriller francés que al que le guste el cine negro, al noir, como diría García, es un polar francés, se llama Caso 137. Mira, este no tiene ni tráiler en castellano, pero ha tenido 8 nominaciones a los premios César, 1 al premio de cine europeo, a la mejor actriz, que está genial, Lea Drucker. Uh-huh. Es de Dominique Moll, que es un alemán francés, porque nació en Alemania, pero vive en Francia. Hizo Harry, un amigo que os quiere, Lemmin, Solo las bestias, es bastante bueno. Y aquí es la recreación libre de varios casos reales aglutinados en uno de brutalidad policial durante las duras manifestaciones que hubo en 2018 de los chalecos amarillos, ¿te acuerdas?
15: Sí, claro,
16: ¿no? Fueron muy duras y entonces en asuntos internos hay una comandante que se lo toma en serio porque hay un caso en el que a un tío le aplastan la cabeza a un chavalín, además, que ha venido de un pueblo y ella ve las imágenes y las va investigando y dice, estos han pasado 4 pueblos, ¿no? Es muy interesante porque es como un minigénero que tienen en Francia de recreación casi con unidad de tiempo de acción de casos concretos. Hay una película que esto a los oyentes les gusta, que recuperemos películas de hace unos años, Art de Notre Dame, de Jack Jackson, que es una recreación del fuego de Notre Dame, que es impresionante en unidad de tiempo y acción. Y otra se llama Noviembre, de Cédric Jiménez, que son los atentados del 13 de noviembre de 2015, Bataplan y todo esto, que está también recreado con cámara en mano. Así es como está hecha esta película. Y está muy bien, está muy bien. Es cine social, pero con un toque de thriller polar, frío, objetivo, metiendo, como últimamente lo están haciendo muchas películas, vídeos reales de las peleas de la policía en esa época.
15: Es
16: una buena reflexión.
15: Cogen imágenes reales.
16: Sí, aunque es una película de ficción estricta, claro, como ya tiene que manejar material, el material que maneja salvo en concreto el caso concreto que mira, todo lo demás de ambientación son recreaciones filmadas reales, que son espeluznantes. Ay, pues a veces. Está muy bien, es una gran película para un público muy amplio, muy sesentera. O sea, los buenos cinéfilos recordarán pues a Costa Gavras, por ejemplo, y algún otro, película denunciatoria, y son las dos mejores películas de esta semana, en mi opinión.
15: Vale, vale.
16: Así que por eso he acudido a una serie cómica que tiene un montón de actores de los que a ti te gustan, que se estrenó la semana pasada, que se titula Atasco 4.
20: ¡Quiero salir de aquí!
21: Esto no va a quedar así.
22: Porque esto es lo maravilloso de la vida, hijo. Que algo que te enfada un día, cuando pasan los años, te hace reír.
15: ¿Quién está aquí? ¿Quién está aquí?
16: Bueno, que está todo el mundo. Raúl Cimas, Asier Echeandía, Diego Martín, Fernando Callo, Gorka Ochoa, están todos, Antonio Resines. Porque creo que vale la pena esta iniciativa de Onza Entertainment, que son los creadores del Ministerio del Tiempo, de Perverso, de Parot, o sea, series que son muy interesantes, muy originales como concepto. Y esta es una idea de Rodrigo Sopeña, un gijonés de 47 años, que fue guionista del Club de la Comedia, José Mota, de Cruz y Raya, que debutó como director con La Habitación de Fermat, y que se le ocurrió hacer una sitcom. Digo, ¿cómo puedo reunir a un montón de actores buenísimos haciendo una sitcom de sketch? Pues un atasco en Madrid, y entonces tú vas, en cada coche hay un conflicto, ¿me entiendes? ¿No? Sí. Tú imagínate, por ejemplo, Raúl Cimas aparece ahí con otro actor, vestidos los dos de oficiales nazis en un coche nazi, porque han ido a un encuentro de coches antiguos, ¿sabes? Y de pronto, claro, fuera del encuentro de coches antiguos, quedan un poquito, y entonces dice, oye, esto, ¿qué hacemos?
15: Qué
16: con
15: bueno,
16: esto?
15: Tío,
16: vamos
15: qué
16: dando
15: bueno.
16: La atención, no, yo esto no lo soporto, tengo que buscarme algo. Entonces ven que hay un camión donde pone disfraces, o sea, en fin, este es, es el planteamiento. Uno de los episodios está hecho con el papamóvil.
15: ¿Cómo con el papamóvil?
16: Sí, un tío que está transportando el papamóvil a Madrid. Y entonces, no voy a contar mucho más, pero acaba siendo un homenaje a La Cabina. ¿Tú viste La Cabina?
15: No,
16: ¿sabes qué es? No. La Cabina, muchos veteranos lo sabrán, es un cortometraje de los más premiados de la historia del cine español, realizado por Antonio Mercero con guion de Garci, en el que José Luis López Vázquez entra en una cabina a hacer una llamada y no puede salir. Y no puede salir y la acaban dejando ahí, en un hangar ahí solo. O sea, una está existente. Bueno, pues igual pasa, algo parecido pasa aquí. O sea, ves la idea, ¿no? Todo con conflictos.
15: Sí, sí. Oye, está muy
16: conyugales,
15: bien, ¿eh?
16: Está muy bien. Por ejemplo, de pronto un conductor se da cuenta que hay un zapato rojo detrás, dice, y va. Entonces ya dice, y va con su mujer ahí delante. ¿Y esto de quién es? ¿De quién será el zapato rojo? Todos son enfoques. Esta vez suele hacer comedia costumbrista, y en uno de los de las sesiones de Atasco 3 hay una discusión. Tú imagínate un tío que ve que hay un acento de solo. Lo ha quitado la academia, entonces lo quita y se enfada el tío delante. ¿Por qué me quitas esto? Porque ya no se acentúa. Y yo, ¿cómo que no se acentúa? Yo quiero acentuarlo. Yo soy, que sepas, soy filólogo. Dice, es un transportista. Y el otro, yo también soy filólogo, doctor por la universidad. Intervino otro tercero que también es filólogo. Todos llevando coche.
15: O sea, es muy tipo humor ridículo,
16: sí,
15: ¿no?
16: Sí, sí, sí. O sea, tiene de todo. En esta temporada es un humor un poquito más negro, más ácido, más adulto y tal que en otras, pero te mueres de risa y claro, tienes a todos, Antonio Resines haciendo una especie de robo y tal, de billetes y tal, muy divertido.
15: Estaba pensando, Jero, el que no es será casualidad, acaba de salir la peli de Michael Jackson
16: sí,
15: en plataformas,
16: sí, sí,
15: que ya se puede ver en casa, sí, que la voy a ver este fin de semana.
16: Ha hecho un taquillón,
15: Sí, ¿no? Pero ha llegado relativamente rápido a la casa. Es que ya duran cada vez menos las películas en los cines.
16: Sí,
15: pero bueno,
16: lo que
15: te quería decir, que prácticamente a la vez estaba todavía en el cine la de Michael Jackson. Tío, subieron el documental de 3 episodios de Michael Jackson, que es todo lo contrario a la película, porque
16: claro,
15: solo se fija en el tema de los abusos.
16: Tal,
15: eso es casual. Entiendo que no es casualidad, ¿no?
16: No, hombre, no, se van, aguantan. Si ellos saben la fecha de estreno de la película, Netflix espera a sacar el documental que tiene, por supuesto. O sea, eso se retroalimenta. Incluso en las películas pequeñas que tienen, si de pronto va a haber una película potente sobre una enfermedad mental, todas las demás distribuidoras buscan alguna que tengan por ahí y la sacan alrededor de esa.
15: ¿Sabes?
16: Porque tú detonas un tema y otra cosa tú no puedes competir con Toy Story 5.
15: Se ve que tienen los algoritmos ya en las plataformas, porque pasó lo del antivirus. Yo que sé cuántos documentales sobre virus, sobre cruceros, sobre tal, ahora con lo del Papa, pues todas las películas de Cónclave las vuelven a sacar todo,
16: sí, al final.
15: Bueno, pues también
16: es lógico.
15: Lo que quieren es que la gente se pegue a la pantalla. Oye, ¿quieres traerme algún otro
16: estreno? Sí, no sé si te gusta el cine de animación japonés, si has visto alguna cosa y tal.
15: No soy.
16: No mucho, ¿no?
15: En fin, pero bueno, a mí lo que me gustaba mucho era los dibujitos animados.
16: Hombre, nos ha fastidiado, y a mí también. Yo vi Meteoro, que fue el primero que llegó, y Heidi y Marco, lloré con Marco, joder. Meteoro, y luego no me emocioné con Mazinger Z, ¿sabes?
15: Sí,
16: puño
15: sí.
16: fuera y tal. Bueno, ha llegado un drama existencial que a los aficionados les va a gustar bastante, y sé que hay bastantes. Se titula El guardián del árbol del alcánfor.
3: Tienes que tener un control sobre tu vida y sobre tu trabajo.
5: Desde que soy guardián he conocido a muchas personas y me gusta más vivir esforzándome. Siempre he vivido echando a suertes mi vida.
16: Me es interesante porque tiene tal nivel de prestigio en Japón el anime, como consecuencia también de que lo tiene el manga, los cómics, ¿no? O sea, allí los cómics, los autores de cómics son comparables a un novelista famoso aquí. Tienen un prestigio enorme. Con lo cual los animadores también, ¿no? En este caso Tomohiko Ito. Y entonces tú te encuentras que con animación limitada y tradicional, aunque tenga un poco de 3D, te puedes hacer melodramas, en este caso un melodrama de iniciación, un joven huérfano que le va fatal, además ha metido la pata y le han detenido, y de pronto aparece una tía suya que es rica y que le dice, mira, te voy a dar una segunda oportunidad, pero es una segunda oportunidad extraña, te voy a mandar a un árbol de alcánfor que hay en un santuario sintoísta donde pasa gente a pedirle deseos. Y entonces, claro, es todo un proceso de madurez del chaval, que luego tiene una historia de amor entre medias, filmó de maravilla, con algunas secuencias oníricas, también desde el punto de vista estilístico, al que le guste la animación le va a gustar muchísimo. Es un guión muy japonés, o sea, tienes que estar un poco iniciado en el animismo japonés, en todo el universo de esto trascendente, que sobre todo tiene un tío clarísimo, que es Hayao Miyazaki, el de la princesa Mononoke, que es un maestro, es uno de los grandes de la historia del cine de animación. No llega a ese nivel, pero es un buen autor, y como sé que hay muchos seguidores del anime japonés, vale la pena destacar El guardián del árbol de alcánfor.
15: Oye, el otro día estuve hablando con compañeros de 13, que qué bien funciona el cine, me dicen siempre.
16: Sí, dices nuestro programa de clases.
15: Sí, claro,
16: bueno, y la selección que hacemos, la verdad es que está siendo una experiencia estupenda, ¿no? Hoy, por cierto, ponemos un peliculón de guerra.
15: 9:30, ¿no?
16: 9:30, sí, 10. Empieza la 10, me parece que está previsto.
15: Vale.
16: Ponemos un puente lejano de Richard Attenborough, que es un actor metido de director, que aquí tiene un reparto increíble, está todo.
15: Tenemos que ir, se acaba la sintonía, Jero.
16: Bueno, por
15: que
16: nada,
15: te quiero, hermano, que hasta el viernes.
16: Igualmente, un abrazo enorme.
15: Adiós.
6: Nos acercamos a las 12, las 11 en Canarias. Enseguida, las noticias.
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11: El ángel del Señor anunció a María.
12: Y concibió por obra y gracia del Espíritu Santo.
11: Aquí está la sierva del Señor.
12: Hágase en mí según tu palabra.
11: Y el Verbo se hizo carne.
12: Y habitó entre nosotros.
11: Dios te salve, María. Llena eres de gracia. El Señor es contigo. Bendita tú eres entre todas las mujeres. Y bendito es el fruto de tu vientre, Jesús.
12: Santa María, Madre de Dios. Ruega por nosotros pecadores, ahora y en la hora de nuestra muerte. Amén.
11: Derrama, Señor, tu gracia en nuestros corazones, para que los que hemos conocido por el anuncio del ángel la encarnación de tu Hijo Jesucristo, alcancemos por los méritos de su pasión y su cruz la gloria de la resurrección.
6: Son las 12, las 11 en Canarias.
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6: ¿Y cuál es la última hora, Alberto Herrera?
15: Carlos, la resignación cunde en el Partido Socialista ante la férrea defensa que Pedro Sánchez ha hecho de José Luis Rodríguez Zapatero, llegando a confesar que desde que está siendo investigado por corrupción ha hablado con él todos los días. La imputación de sus hijas y de su secretaria amplía la angustia interna entre los socialistas. El presidente busca hoy refugio en una nueva cumbre europea en Bruselas. Ricardo Rodríguez.
13: Sí, Pedro Sánchez comparecerá al término de ese Consejo Europeo y tendrá imposible esquivar las preguntas sobre la nueva investigación abierta por el juez Juan Carlos Peinado en la causa contra Begoña Gómez. Además, el presidente buscará de nuevo el cierre de sus propias filas, enfatizando un apoyo total a José Luis Rodríguez Zapatero y a sus hijas ahora investigadas en el caso Plus Ultra. El mensaje acaba de ser difundido por la ministra portavoz del MASAE.
14: Solidaridad al presidente y a toda su familia. Dejemos que la justicia haga su trabajo, que el presidente dé todas sus explicaciones y vamos a respetar el principio de presunción de inocencia.
13: Al más alto nivel se empeñan en presentar los pasos del juez José Luis Calama dentro de lo previsible, pero la causa avanza en dirección contraria a los intereses de un PSOE con su credibilidad hundida. Y es que todas las estrategias desplegadas para hacer frente a los escándalos han sido trituradas por la realidad de los hechos. Los más descreídos con Zapatero llaman a agrandar las distancias. Luego avisan, es más difícil dar marcha. marcha atrás.
15: Mientras seguimos conociendo los audios de la declaración que hace 48 horas prestaba Zapatero ante el juez Calama. Sonidos a los que ha tenido acceso COPE y en los que, entre otras cosas, el expresidente habla del trabajo que desempeña la empresa de sus dos hijas.
1: La empresa de sus hijas, ¿qué es lo que hace?
3: Bueno, Bodefat es una empresa constituida en 2019, como expliqué, que se dedica al marketing digital, a la edición de vídeos, al seguimiento de comunicación y muy especialmente a todo lo que son los game sport. ¿Sabe si Bodefat tenía empleados y actividad? Sí, claro, tiene varios empleados, son 4 o 5, y luego tiene trabajadores externos, o sea, que contribuyen y hacen trabajos.
1: ¿Sabe si tiene clientes, además de análisis relevante?
3: Sí, claro, pero que sí, que tiene bastantes, ha tenido bastantes clientes.
1: ¿Usted ha percibido algún ingreso de Bodefat?
3: No, por supuesto.
15: Bueno, entre otras cosas, este viernes comienzan las vacaciones de verano para la mayoría de escolares y con ellas llegan los quebraderos de cabeza para los padres sobre cómo conciliar con el trabajo hasta el mes de septiembre. Hoy, Estadística confirma que 1 de cada 4 ocupados han hecho cambios en su puesto para conciliar la vida laboral y personal. Carmen Lavalle.
5: 3 de cada 10 ocupados consideran que es difícil conciliar y para 1 de cada 4 implica cambios en el trabajo, según reflejan los datos que publica el Instituto Nacional de Estadística. Son las mujeres quienes en mayor medida efectúan esas modificaciones. Casi el 33% lo hace frente al 18% de los hombres. 1 de cada 10 ocupados logran adaptar la jornada laboral sin necesidad de reducir el número de horas de trabajo, pero cuando se trata de pasar de una jornada completa a una parcial, son ellas las que lo hacen en mayor medida. Casi el 9% de las mujeres frente al 1% de los hombres. 8 de cada 10 personas con hijos a cargo no recurren a servicios profesionales para cuidarlos. La mitad porque quieren ocuparse ellos solos o con su pareja y casi el 20% porque pueden recurrir a abuelos, parientes o amigos. El 35% de la población es responsable del cuidado de hijos, nietos o familiares con discapacidad o enfermedad.
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15: 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Y ya tenemos la primera selección de 16avos. Daniel Asenjo.
18: Y es una de las anfitrionas, Alberto. México, que con su victoria ante Corea del Sur pasa de ronda y además lo hace como primera de grupo. En 16avos quiere estar la selección española. Para ello se antoja fundamental ganar el domingo a Arabia Saudí. El partido es a las 6 de la tarde y para la cita Luis de la Fuente no va a poder contar con Víctor Muñoz. El atacante ha sufrido un contratiempo en el último entrenamiento. El seleccionador se ha pasado por el partidazo de COPE, donde ha confirmado que habrá cambios en el 11.
19: ¿Ahora mismo? Sí. Sí.
20: ¿Y es muy diferente el equipo?
19: Puede haber cambios, puede haber. Que no significa que se me señale a nadie. Esto es un equipo, una plantilla, y aquí son importantes los 26 jugadores. Vale. Cada uno va a tener su importancia y su trascendencia en la medida que vayan los partidos transcurriendo. Aquí no se da nadie por señalado cuando sucede un cambio, porque es que saben, nos conocemos, saben de que cómo tomo las decisiones yo.
18: El día hoy en el Mundial arranca a las 9 con el Estados Unidos a Australia, desde las 8:30 en tiempo de juego, a las 12 Escocia-Marruecos y ya de madrugada 2 partidos. A las 2:30 Brasil se enfrenta a Haití sin Neymar y obligado a ganar tras empatar en el debut, Antonio Ruiz.
21: Hoy vuelve Brasil, sí, segundo partido del grupo frente a Haití con una autocrítica severa dentro del vestuario y la necesidad de sumar de 3 para mantener las aspiraciones de ser primero de grupo. La noticia es que Neymar no viajó ayer a Filadelfia junto al resto del equipo, quiere seguir recuperándose y todos los indicios apuntan a que podrá reaparecer en el tercer partido frente a Escocia.
18: La jornada se cierra a las 5 de la mañana con el Turquía-Paraguay.
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15: Está pensando ya mucho en el calor. Siento decirle que todavía no ha empezado lo peor, ¿eh? Que este fin de semana llega el sudor. Yo llega un momento, Pilar, que
20: estoy animando.
15: Que yo llevo hasta ropa de repuesto en la maleta, por si la sudo, sí. De verdad, ¿eh? Entonces, primera ola de calor del año fuerte. En algunas comunidades autónomas vamos a superar los 40 grados durante 3 días seguidos. Estoy seguro que una de ellas es Andalucía. Y gracias a Dios para los muchachos que pasan calor en algunas aulas de España, en muchos colegios, acaban las clases. No tanto para los padres, que como acabamos de contar, sabes que, en fin, ahora viene el croquis, ¿eh? Sí, ¿dónde dejo al niño? ¿Cómo lo hago? ¿Pido media jornada? Tal, está la cosa. ¿Vas a hablar de esto en mediodía, Cope?
0: Vamos a hablar del calor en las aulas. De eso vamos a hablar. ¿Y por qué? Porque mira, solo el 1% de los colegios públicos en España están climatizados, según estima la principal confederación de la enseñanza pública. Hay aulas, Alberto, que alcanzan los 40 grados a mediodía, niños que se marean, colegios que han cancelado las clases por las temperaturas. De hecho, en uno de Zaragoza incluso han tenido que cubrir las ventanas con cartones para que no entre el calor.
4: Como cartones aislantes, pues vamos a intentar forrar toda la cristalera con cartones de los contenedores para que el sol no impacte en la cristalera e intentar que ese efecto invernadero que se produce dentro del comedor no se produzca, que no nos queda otra.
0: Bueno, los profesores, los padres y los alumnos de los colegios públicos llevan años quejándose de este problema, ¿verdad? Y es un conflicto, Alberto, que tiene tres patas. La primera, la mayoría de los colegios en nuestro país se construyeron antes de que los veranos fueran tan calurosos. La segunda, no se invierte lo suficiente para solucionarlo. Y la tercera, no está claro qué administración tiene la competencia para resolverlo. ¿Y cuál es la consecuencia? Bueno, pues que para evitar que se desmayen los niños en los colegios, hacen un apaño. En mediodía COPE hemos hablado con Roberto Camero, que es experto en energía.
7: Al no tener aire acondicionado, se están utilizando ventiladores industriales, que son más grandes, consumen más y nos vamos a 2.000, 2.500 vatios. Pero claro, el precio se dispara. Al final lo que sale es el ruido que puede hacer ese ventilador, el aire continúa siendo caliente y el malestar de no poder, a lo mejor, si tienes un examen, que los alumnos se concentren para poder hacer bien ese examen.
0: Claro, la pregunta que tú te haces, que ya eres padre, que nos hemos hecho todos los que somos padres, ¿verdad? Es que si hay alguna manera de que esta inversión no sea tan cara.
7: Si tuviésemos más nuclear, realmente podría bajar el precio. Entonces lo que se tendría que apostar es por un parque nuclear y también con renovables. Pero renovables también almacenamiento. Pensar ya en lo que son las baterías y grandes almacenamientos, porque eso nos va a reducir bastante el coste.
0: O sea, lo que está claro, Alberto, es que en invierno hace frío y en verano hace calor. Pero tú no puedes parar tu actividad porque haga frío o haga calor. Lo que tienes que tener es energía barata, asequible y rápida para seguir funcionando. En invierno calefacción, que no te cruja el bolsillo, y en verano aire acondicionado, que no te pase lo mismo, ¿no?
15: Sí,
0: claro, no, esa es la solución. O sea, tú no dejas de trabajar porque haga calor. Tú lo que tienes que poder tener es una energía barata, asequible, que te permita seguir trabajando con aire acondicionado. Tienes que adaptarte a las situaciones. Y claro, y eso requiere de inversiones.
15: Sí, yo cuando... En fin, que es que en este país no se puede hablar de impuestos cuando... Bueno, así que como poder sí se puede. Lo que pasa, muchos se te echan encima cuando dices, oye, mira, que es que no estáis gestionando bien todo lo que nos estáis cobrando todos los meses, que no es poco. Y ya no solo todos los meses la nómina, sino cada vez que pagas cualquier cosa tienes que pagar 20.000 millones de impuestos, ¿no? Entonces yo lo que sí espero es que algo tan básico como que los chavales no se mueran de calor en las clases se pudiese solucionar de forma ágil, al menos.
0: Claro, pero ni de calor en verano, ni de frío en invierno, porque es que colegios públicos en los que los niños están con los abrigos puestos en invierno. Claro, es lo que no puede ser. ¿Y eso qué requiere? Energía barata. Energía que te llegue y que sea barata. ¿Y cuál es la energía más barata? Pues una de dos. O tienes posibilidad de energías renovables que se puedan acumular y que tú vayas tirando según vas necesitando, o que tengas energía nuclear. Pero no vas, ni los niños se van a morir, ni te vas a arruinar, ni vas a dejar de trabajar.
15: En fin, te escucho a la una, Pilar.
0: Lo vamos a contar a la una. Gracias. Perfecto. Alberto,
15: a ti.
0: Un besito. Chao.

0: Esta semana asistimos al capítulo final de un culebrón que fue tremendo, que empezó el 22 de diciembre de 2025 y lo hizo justo en este momento.
1: 79.432, 4 millones.
0: ¿Saben ustedes que parte de la lluvia de millones cayó en un pequeño pueblo de León, en Villamanín? Y lo hizo además de forma muy repartida, con 450 papeletas de 5 euros del número 79.432. Pues de esta alegría vino la inquietud, le cuento. Se vendieron 450 papeletas en lugar de las 400 que se tendrían que haber emitido. Ese desfase de 50 participaciones equivalía a 4 millones de euros. Pues bien, 6 meses después, podemos decir que Villamanín ha cerrado oficialmente el episodio. Y lo ha hecho a través de un comunicado de la Comisión de Fiestas en el que señala que una vez repartido el premio, se disuelve el mecanismo legal creado para poder tramitar todo lo relacionado con el cobro. Un cobro que se pudo hacer gracias a que la gran mayoría de premiados aceptó, recuerde, esa polémica quita del 10% de su premio, ¿no? A partir de ahora o de aquí es el momento de sacar conclusiones y me gustaría hacerlo con Inmaculada Gutiérrez, que es vecina de esta localidad, afectada, bueno, o agraciada al mismo tiempo con el gordo de Navidad. Inmaculada, muy buenas.
2: Buenas, Alberto, buenas de nuevo.
0: ¿Estás contenta? ¿Estás feliz?
2: Ay, yo estoy encantadísima de la vida.
0: Oye, por cada una de las 447, creo que son papeletas, porque tres no han aparecido, se han cobrado 59.396 euros. ¿Queda algún cabo suelto o la posibilidad de, no sé, recursos por parte de los pocos que no aceptaron la quita?
2: Bueno, hay 6 papeletas que no aceptaron la quita. De esas 6 papeletas no quiere decir que sean 6 personas. Puede ser que una persona, claro, tenga 3, otra 2 y otra 1.
0: Porque no sabéis quiénes son.
2: Pero, hombre, yo no tengo, dentro de unos 20 años lo sabremos todos quiénes son, pero hoy no.
0: Vale.
2: Pero es verdad que el abogado de la comisión les dijo que cobraron los 59.398 que les correspondía y que estaban todos en su derecho de reclamar la diferencia.
0: Oye,
2: y ya no sé si la han reclamado o no.
0: ¿Cuál ha sido el momento más complicado de estos meses?
2: Bueno, yo creo que el momento más complicado fue el momento de la reunión para mí, porque allí, como he dicho tantas veces, la tensión se cortaba con cuchillo, ¿no? Luego es verdad que hubo otro momento ahí de impasse donde la gente no se registraba, o sea, tenías que registrarte para cobrar y estábamos al 65% de papeletas registradas y la gente no se registraba. Yo creo que la tensión, decías, pero ¿por qué no lo haces? O sea, si tú vas a cobrar, ¿por qué no lo haces?
0: Es que además, claro, como se estaba contando en los medios todos los días y de forma tan intensa, porque ahora pasa esto en los medios, hay una noticia de estas jugosas y tal, y se exprime hasta más no poder, que claro, vosotros no parabais de ver el nombre de vuestro pueblo, ¿no? Y supongo que eso, también las tensiones ahí en el pueblo.
2: Bueno, como yo digo, como he dicho a tus compañeros, Villamanín posiciona en Google. O sea, tú ahora metes en cualquier noticia a Villamanín. El otro día había una de que no había luz para ponerse las empresas en los polígonos industriales y pues no hay dinero para todos como en Villamanín. Y entonces esa noticia está arriba del todo. Entonces, bueno, es verdad que pone a Villamanín en el mapa, quizás deberíamos salir por nuestro riquísimo embutido o porque ahora mismo yo propongo a Villamanín como premio Príncipe de Asturias,
0: pues
2: de la Concordia,
0: sí,
2: como
0: pues
2: ejemplo,
0: sí, pues sí,
2: de esto, pero bueno, ha salido, nos ha salido bien. Yo entiendo que ha sido un momento difícil, que toque la lotería y pase esto, está claro que nadie lo quiere, pero había que solucionarlo y lo hemos solucionado de la mejor manera. Yo creo que hemos sido un ejemplo de pueblo.
0: Desde luego que lo sois y cosa que celebramos todos. Oye, y ya por último, el tema de la comisión de fiestas, porque tengo entendido que quiere seguir trabajando en el pueblo o por el pueblo e incluso volver a vender papeletas del próximo sorteo de Navidad. No sé si te lo esperabas.
2: Bueno, yo sé que van a volver a hacer lo de las papeletas, no lo tengo claro. Quizás vendan décimos con recargo, pero yo las papeletas no las tengo claro. Voy a parafrasear a Leticia cuando se comprometió de que entiendo que será una reflexión madurada, pensada, sin el consejo de la reina, pero todo lo demás sí. Y voy a hacer la frase que hacen ellos de su... Ellos siempre ponen una canción de Carolina Durante,
0: ¿eh?
2: En lo que hay una canción en la que dice que prefiero morir mañana que vivir sin años, vivir mil años sin conocerte, ¿no? Sí. Entonces yo creo que ese es su leitmotiv y con eso me quedo. O sea, oles sus huevos, por perdón.
0: No tengo nada que perdonarte. Oye, ¿y qué vas a hacer con el dinero? No sé si ya lo has empleado en algo, en tapa agujeritos o un capricho.
2: Bueno, yo como soy la señora que ha salido en todos los medios de comunicación, pues yo he cambiado el baño, ¿sabes? Estoy en ello. Yo tenía una bañera, voy a poner una ducha y están haciéndomelo y voy a cambiar dos ventanas de León, que estoy esperando a que me pasen el presupuesto. Pero lo demás, pues tengo dos hipotecas que tienen 14 y 13 años y ya te diré yo, tú vete preparando ahí y tal, porque eso es una hipoteca, pero de por vida.
0: Ya.
2: Y si quieren estudiar fuera, pues ahora mismo, antes tendría que comer sopas de ajo. Ya. Pero bueno, ahora me lo puedo permitir con más libertad.
0: Oye, es algo que me alegro, pero te digo una cosa, las bañeras, pegarse un baño, la verdad que es muy agradable, ¿eh? Eso, perder eso, no sé yo si...
2: Escucha, yo ya voy para mayor, ¿eh? Estoy a medio hacer, como decía mi jefe, voy a hacer 50. Entonces yo ya tengo que irme buscando las facilidades.
0: Está muy bien. Inmaculada, oye, que en fin, que me alegro muchísimo, una barbaridad, que espero que te vuelva a tocar el año que viene, para en vez de ese baño que te haga tres baños más.
2: Te voy a decir una cosa, hay dos familias en Villamanín que les tocó el niño.
0: Sí.
2: En León, que tocó el gordo, y les tocó el gordo de Villamaní.
0: Uf.
2: Yo, o sea, aparte de invitaros a todos a las fiestas, que claro, lógicamente este año serán memorables.
0: Sí.
2: O sea, yo os invito a ir a Villamanín y si venden décimos, comprarlos. ¿Quién te dice que no hay dos sin tres?
0: Pues no, te digo una cosa. Voy a empezar a gestionar a ver si puedo hacer el programa en Villamanín.
2: Escucha, tenéis mi teléfono, os lo he dicho mil veces, os acogemos allí. El alcalde Álvaro, yo ya he hablado con él. Oye, si viene esta gente, hay que hacerles una ruta gastronómica de museos y enseñársela.
0: Como sabe lo
2: de
0: que
2: verdad,
0: nos gusta, Inmaculada.
2: Venir a hacer un programa en Villamanín, estáis hablando antes del calor, tenemos 7 grados menos que en León. O sea, estamos en la gloria.
0: Inmaculada, un beso fuerte. Enhorabuena.
2: Un beso grande. Adiós, gracias a ti.
0: Enseguida vamos con más actualidad y hablamos con Cristina, que nos cuente qué nos trae para el fin de semana. Oye, qué buena noticia de viernes, de verdad. Si es que hablando se entiende todo el mundo. O eso debería. Uno se fija en el Congreso, bueno, no me haga empezar.
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12: Llegamos a las 12:20, 11:20 en Canarias y avanzamos con los contenidos de su COPE más cercana.
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14: En Castilla y León se registra cada año el traslado de algo más de 500.000 de cabezas de ganado que realizan movimientos vinculados a lo que conocemos como la trashumancia. Estos pastores caminan entre 15 y 20 kilómetros cada día, cruzan el territorio, el campo, también ciudades. Lo hemos podido ver este miércoles en León cuando un rebaño de 2.000 ovejas atravesaba la ciudad. Y atención, porque el próximo lunes va a transitar también un segundo rebaño por el asfalto.

0: Aquí apenas queda una decena de pastores trashumantes activos a pie en toda la comunidad. Y te hablo de los hermanos Pérez, son la última generación de pastores trashumantes de Soria. Ricardo, José María y Basilio van a realizar este fin de semana su última trashumancia. La historia de los hermanos Pérez, con ello, con esa tradición familiar, fue heredada de sus padres y abuelos. Comenzaron a bajar a Extremadura con apenas 15 años y ahí cumplieron un sueño.
1: Mi abuelo, mis antepasados, pastores trashumantes, mi padre también, y nosotros, pues hasta que cuando sacamos el grado escolar, pues ya empezamos a bajar a Extremadura ya con 15 o 16 años. Y prácticamente, pues feliz, contentos, o sea, nos gustaba. Yo de pequeño, cuando estaba en el colegio, pues estaba deseando de que subiera mi padre con las ovejas, pues para ir a ayudarle al pastor, a las ovejas, o sea, porque me gustaba y era feliz. ¿Sí?
0: Este pastor trashumante, a punto de jubilarse, defiende el papel crucial de su oficio en el equilibrio del medio ambiente. Recuerda que la ganadería es fundamental, por ejemplo, para la prevención de incendios. Te recuerdo que estamos en plena época de riesgo de incendios. Además, estamos y entramos en un fin de semana marcado por el calor, por esos avisos, por tormenta también, por altas temperaturas y la importancia de la ganadería, como no, y de nuestros animales para cuidar del territorio.
1: Hombre, la ganadería prácticamente ha sido fundamental, para, sobre todo para prevención de incendios, porque es que la ganadería limpia. En primer lugar, comen y cortan el pasto, y luego pues con las patas, por donde andan, hacen que se jugó veredas, es como si fuera un cortafuegos. Y de hecho antes, cuando pasaban tantos rebaños que subían andando desde Extremadura hasta Soria o León o Burgos y tal, pues entonces las cañadas pues las dejaban peladas y tal, y es como si fuera un cortafuegos.
0: Buenos días, soy Laura Ríos, escuchas Herrera en COPE. Hoy vuelve a apretar el calor, la trashumancia es el argumento con el que iniciamos este repaso, pero también hay otros asuntos, como por ejemplo los premios de Tecnovitae, que enseguida vamos a conocer.
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0: Y ahora hablamos de los mejores de nuestra industria, la de toda España, porque la Fundación Tecnovitae ha reconocido en Valladolid a las empresas que lideran en España la transformación del sector con soluciones innovadoras, sostenibles y digitales. Nos lo cuenta todo Ramón Morales.
7: Buenos días, Laura. Pues podríamos decir que los premios de la industria en España en su novena edición, organizados por la Fundación Tecnovitae, tienen mucho aroma castellano y leonés. Y es que de las 7 categorías distintas, 4 se las han llevado empresas de nuestra comunidad. Una industria que en Castilla y León supone un 19% del Producto Interior Bruto y que después de la gala celebrada ayer en el Centro Cultural Miguel Delibes de Valladolid, se ha evidenciado el gran trabajo que realizan nuestras empresas del sector industrial, que son punteras a nivel nacional. En esta novena edición hubo además récord de candidaturas presentadas, con un total de 28 llegadas de 30 provincias diferentes. Tras la celebración de estos premios, Laura, tengo invitado especial, tengo protagonista, porque nos acompaña el director general de la Fundación Tecnovitae, Javier Escribano. ¿Qué tal? Muy buenas.
8: Hola, muy buenas, ¿cómo estáis?
7: Bueno, todo un éxito, un año más, la novena edición de estos premios de la industria en España, y como decíamos, mucho protagonismo en las empresas de Castilla y León. Algo estamos haciendo bien en esta tierra.
8: Sin ninguna duda, nuestra tierra es industrial, y permíteme que te precise, 28 finalistas, pero muchísimas más candidaturas. En nuestra tierra, aparte de la industria agroalimentaria, en la que es tremendamente potente, no hace falta más decirlo, tiene muchísimas otras actividades. Yo, insisto, recomiendo visitar el Atlas de la Industria de Fundación Tecnovitae, en fundaciontecnovitae.org, para ver decenas de miles de industrias que tenemos situadas en nuestra tierra.
7: Javier, ahora que ya se han conocido el nombre de los premiados, porque hasta que no se ha celebrado la gala, era una incógnita. A ti particularmente, ¿qué proyecto te ha sorprendido en esta edición? ¿Te quedas con alguno?
8: Buf, a mí es que me han sorprendido muchísimos, incluso los que no han ganado. De hecho, yo animo siempre a los que no ganan que se vuelvan a presentar. Este año, por ejemplo, Tebrio, una fábrica que trabaja con proteína animal y que va a ser la mayor planta del mundo que trabaja de esta manera, porque trabaja con insectos, este año ha ganado, pero el año pasado no ganó. Me parece un proyecto significativo para mencionar.
7: De Salamanca, además, ¿no?
8: Correcto, exactamente.
7: Para próximas ediciones, que ya se piensa en el futuro, a seguir creciendo, ¿no? No solo a nivel industrial, sino la Fundación Tecnovitae con estos premios que cada año tienen más seguimiento y más repercusión.
8: Bueno, esperamos tener cada vez más amigos, empresas que se hagan amigas de nuestra fundación, en fundaciontecnovitae.org, insisto, y que nos ayuden si es que creen que la labor que estamos haciendo es conforme a permitir que Castilla y León crezca. Sin duda, la siguiente edición, que es la décima, será un reto.
7: Javier, ya para terminar, ¿qué mensaje mandas desde todo el sector industrial castellano y leonés y desde estos premios de la industria?
8: Sencillo, pensar en colectivo, facilitar el trabajo de las industrias, pero sobre todo, insisto, pensemos en sumar, todos en sumar.
7: Gracias, Javier Escribano, director general de la Fundación Tecnovitae, por la atención. Y Laura, te cuento también que en su primer acto como consejero de Industria, Comercio, Empleo y Universidades ha estado en los novenos premios de la industria en España Juan Carlos Suárez Quiñones.
3: En Castilla y León es especialmente potente, somos una comunidad especialmente industrial. La industria genera en torno al 19% del PIB de Castilla y León, 4 puntos más que la media nacional. Un Castilla y León que se caracteriza además porque venimos liderando desde hace tiempo el crecimiento del índice de producción industrial, que está en torno a un crecimiento en este último dato del 6,2%, cuando la media nacional es 1,3, casi 5 puntos más que la media nacional, y donde desde luego la Junta de Castilla y León apuesta por el fortalecimiento de la industria, su fortalecimiento desde el punto de vista del acompañamiento al establecimiento industrial, de la financiación, generando suelo industrial y además

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0: Es la 1:30 de la tarde, son las 12:30 en las Islas Canarias.
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0: La Audiencia Nacional se prepara ya para recibir mañana a José Luis Rodríguez Zapatero, el expresidente del gobierno. Última una declaración, Ángela.
3: Pues te cuento, Pilar, que estamos a 2 días de que entre oficialmente el verano. Termina una semana en la que el gobierno seguro que preferiría olvidar, entre otras cosas, por esa declaración que decías de José Luis Rodríguez Zapatero, una declaración que no ha debido aclarar nada al magistrado, porque a continuación ha anunciado la imputación de sus dos hijas y su secretaria, y es que todo han sido evasivas y pocas concreciones. Así le respondía Zapatero hace solo 48 horas cuando este le preguntaba por el origen de sus joyas, por su papel en el rescate de Plus Ultra o por los trabajos de la empresa de sus hijas.
4: Yo no he hablado nunca en mi vida con nadie de una sociedad offshore, ni sé lo que es. Pero no conocía a ninguno de los directivos de Plus Ultra. Mi secretaria Gertrudis Alcázar siempre ha actuado conforme a mis indicaciones. Uh-huh. Es una excelente persona, una excelente trabajadora. Le propuse al señor Julio Martínez, en su condición de empresario, que podían mis hijas, con su agencia, prestar una colaboración con análisis relevante. He apoyado a mis hijas. Permítame, señoría, que diga a Laura y Alba que, en mi opinión, trabajan bien.
5: Y ahora vamos a las dichosas joyas. ¿Sobre esto quiere prestar declaración o no quiere prestar declaración?
4: No deseo prestar declaración por el recurso que se ha presentado.
0: La declaración, Ángela, del expresidente Zapatero ha supuesto todo un terremoto en las filas del Ejecutivo y del Partido Socialista.
3: No sé, Pedro Sánchez se ha refugiado este jueves y viernes en Bruselas, participando en una cumbre europea. Desde allí ha dejado abierta por primera vez la puerta a adelantar en unos meses las elecciones generales si no logra sacar adelante los presupuestos de 2027. Y algo así ha deslizado esta mañana la ministra Alma Sáiz.
6: Ni asumimos ni descartamos. Tenemos un objetivo claro por el que vamos a trabajar sin descansar, que es el objetivo de sacar adelante, de aprobar las cuentas generales para nuestro país.
0: Para el secretario general del Partido Popular, Miguel Tellado, al Partido Socialista se le ha caído la venda de los ojos.
7: Rodríguez Zapatero lo que pide es confianza y nosotros lo que exigimos son explicaciones. El tiempo de la confianza ciega ha pasado y desde luego al Partido Socialista se le ha caído su gran faro moral, el constructor, el arquitecto del sanchismo.
0: Y ya han empezado a correr, Ángela, los 60 días que Estados Unidos e Irán se han dado para negociar los detalles de un acuerdo de paz.
3: Eso es, el arranque de las negociaciones va a tener que esperar, Pilar.

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2: El seminarista diocesano Mario Cabrera Barajas está a punto de vivir uno de los momentos más importantes de su vocación. Natural de Cantalapiedra, ingresó hace 7 años en el Seminario Diocesano de Salamanca y actualmente realiza su etapa pastoral en la Unidad Pastoral de Santísima Trinidad Sagrada Familia. Este domingo va a ser ordenado diácono en la Catedral Vieja por el obispo de Salamanca, por Monseñor José Luis Retana. Un paso previo al sacerdocio y una alegría para toda la comunidad diocesana.

0: ¿Qué tal? Saludos, muy buenas. Soy Miguel Navarro y estás escuchando El Espejo de la Diócesis en COPE Salamanca. Con alegría, de esta manera, Mario Cabrera pasa estos días previos a su ordenación como diácono.
1: Consiste sobre todo en la configuración con Cristo siervo, ¿no? Es al final el punto más importante, servir a los hermanos, la caridad, servir la palabra de Dios, servir en el altar, en la liturgia, y pues también rezar por todo el pueblo creyente unido a la Iglesia. Entonces, bueno, es un paso importante en el camino hacia el sacerdocio, pero desde esta clave del diaconado, que es el servicio.
0: Como acaba de escuchar, lo acaba de explicar Mario, la palabra diácono significa servidor. ¿Pero qué supone realmente este ministerio? ¿Qué misión recibe quien es ordenado diácono? El delegado diocesano de liturgia, Emilio Vicente de Paz, nos ayuda a comprender el significado de este primer grado del sacramento del orden.
2: El diaconado existe desde el principio de la vida de la Iglesia, desde los Hechos de los Apóstoles, en que los mismos apóstoles, al verse desbordados por tanta actividad, la oración, la enseñanza, la predicación, la caridad, pues designan a 7 varones reconocidos por la gente para dedicarse a la caridad sobre todo, y ellos dedicarse a la predicación y a la oración. Y entonces se van distribuyendo los ministerios en la Iglesia. Es uno de los primeros ministerios que se van estableciendo. Junto a los apóstoles, los presbíteros, pues surgen los diáconos. Y hoy también sí, prácticamente realizan la misma función, que es la predicación, el evangelio, ayudar al sacerdote en las celebraciones y las obras de caridad y la asistencia a los enfermos.
0: El domingo Mario será llamado y responderá presente. Durante las letanías de los santos permanecerá postrado en el suelo mientras la asamblea reza por él. El momento central llegará con la imposición de las manos por parte del obispo y la plegaria de ordenación. ¿Pero qué expresan exactamente estos signos y por qué son tan importantes? Lo explica Emilio Vicente, delegado diocesano de liturgia.
2: Antes de la ordenación propiamente dicha, existen algunos ritos de preparación, pues la llamada del candidato y las promesas, y después viene esta postración con las letanías, que son oraciones, invocaciones a los santos, estando el candidato al diaconado postrado en el suelo, mientras toda la asamblea canta un cantor invocando uno por uno a una serie de santos, y todos ruegan por el candidato. Ruega por nosotros a todos los santos principales de la Iglesia, los santos propios de la diócesis y los santos más ligados con la persona del que va a ser diácono. Después, el rito principal viene después, cuando el obispo le impone las manos en la cabeza al candidato en silencio, y a continuación pronuncia la plegaria de ordenación. Es una oración muy larga, de las oraciones importantes en la vida sacramental de la Iglesia, en la que se repasan las acciones de Dios, en las que va estableciendo ministros, como decía antes, y le pide al Espíritu Santo que fortalezca al candidato con sus dones para que realice bien su función en la Iglesia.
0: Para este día, Mario ha elegido como lema unas palabras del Evangelio de San Juan: permaneced en mi amor. Junto a ellas aparece una escena del lavatorio de los pies, una imagen que resume bien el espíritu de servicio con el que quiere vivir su ministerio.
1: A mí ha sido una imagen que me ha acompañado mucho en este último año. La imagen de la vid y los sarmientos, que aparece en el Evangelio de Juan, en el capítulo 15... pues muestra que cuando estamos unidos al Señor podemos dar fruto, de ahí lo de permaneced en mi amor. Al final, si Dios falta en la vida, todo lo que podemos hacer se vuelve estéril. Es Él quien hace que todo dé fruto, de ahí la importancia de, de estar siempre unido a su amor. Por eso elegí pues este lema y la imagen del lavatorio de los pies, porque es la imagen que mejor refleja lo que es el servicio, ¿no? El agacharse para lavar a otros y poder levantarlos.
0: Tras la plegaria de ordenación, el nuevo diácono recibirá el libro de los Evangelios, signo de la misión que la Iglesia le confía: anunciar la buena noticia de Jesucristo y servir al pueblo de Dios.
2: Después de la ordenación, en la que ya el candidato ya es diácono, hay algunos ritos, como ocurre también con el bautismo, que en los que se explica ritualmente, visualmente y con palabras lo que ha sucedido, que ha sido, no se puede ver, la acción de Dios no se ve directamente, pero se ven los efectos y se simbolizan con la entrega, primero con la vestición, se pone unas vestiduras que hasta ahora no ha podido llevar, que es la estola cruzada del hombro izquierdo a la cadera derecha, y la dalmática, la prenda propia del diácono, que nadie más puede llevar. Y a continuación se le entrega el libro de los Evangelios. El obispo le entrega este libro como signo también de la que le encomienda proclamar la palabra. O sea, por ejemplo, el diácono lee los Evangelios cuando está presente en una celebración, no lo lee un presbítero, lo lee el diácono, porque su función es propia, leer los Evangelios. Y eso es el símbolo de su función en la Iglesia.
0: A pocas horas de su ordenación, Mario Cabrera mira al futuro con ilusión y con el deseo de responder fielmente a la llamada recibida. Estos son los sentimientos con los que afronta este nuevo paso en su vocación el seminarista de la diócesis.
1: Yo le pediría que me dé mucha paz y tranquilidad ahora, ¿no? Y que me siga dando alegría para llevar adelante el ministerio.
0: Además de a Mario, también felicitamos desde este programa al Escolapio Juliau de Olivera, que será ordenado sacerdote mañana sábado en Salamanca. Será a las 6 de la tarde en la Iglesia de Jesús del Colegio Calasán, por la imposición de manos del cardenal Ricardo Blázquez, arzobispo emérito de Valladolid. La comunidad de las escuelas pías en Salamanca va a celebrar mañana esta ordenación sacerdotal del religioso Juliau de Olivera Amaral da Silva, que durante los últimos años viene desempeñando su misión educativa pastoral como profesor, catequista y coordinador del movimiento Calasán en el Colegio Calasán de Salamanca. La actualidad de la diócesis tiene estas otras noticias. Hola Laura, muy buenas.
3: Hola Miguel. Caritas convoca un nuevo círculo del silencio.
0: Será este jueves cuando tenga lugar este círculo del silencio en la puerta de Zamora a las 8 de la tarde. ¿En qué consiste este círculo de silencio? Pues es una concentración ciudadana organizada periódicamente por Cáritas para denunciar las injusticias sociales y defender los derechos humanos. Además de guardar durante unos minutos silencio apelando a la concienciación social, se lee un manifiesto relacionado con el tema del mes. En este caso, se van a reivindicar los derechos de las personas migrantes.
3: Los peregrinos a Lourdes se reunirán el sábado.
0: Sí, va a ser el próximo sábado 25 de junio, cuando va a tener lugar a las 8 de la tarde la celebración del envío a los peregrinos que participarán en la peregrinación diocesana al santuario de Lourdes, una celebración del envío que tendrá lugar en la parroquia de Lourdes. Así lo explica Héctor Sánchez, presidente de la Hospitalidad Diocesana de Lourdes.
4: Un año más, la Hospitalidad de Nuestra Señora de Lourdes de Salamanca ha preparado la peregrinación al Santuario Mariano de Lourdes. Vamos 200 peregrinos de la diócesis de Salamanca y Ciudad Rodrigo los días 2, 3, 4, 5 y 6 de julio. Como preparación, vamos a celebrar la misa del envío en peregrinación en la parroquia de Nuestra Señora de Lourdes de Salamanca el día 27 de junio a las 7 de la tarde. Será el punto de arranque de esta peregrinación que nos conducirá al encuentro con la Madre.
0: La peregrinación de recuerdo que tendrá lugar del 2 al 6 de julio, en una actividad que va a contar con la participación como un peregrino más del obispo de la diócesis, de Monseñor José Luis Retana.
3: La prelatura del Opus Dei celebra la fiesta de su fundador.
0: Será el próximo viernes 26 de junio con una misa de acción de gracias para celebrar la fiesta del fundador de la prelatura del Opus Dei, San José María Escrivá. Lo apunta el sacerdote Luis Javier Corcuera.
5: Su vida es un modelo para muchos cristianos que buscan a Jesucristo en sus ocupaciones diarias. San Juan Pablo II le llamó el santo del ordinario. En Salamanca se celebrará una misa en la Catedral Vieja a las 8 de la tarde con motivo de su festividad.
0: Esta misa en acción de gracias tendrá lugar, como te explico, el próximo viernes 26 a las 8 de la tarde en la Catedral Vieja de Salamanca.
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0: La Adoración Nocturna Española celebrará mañana sábado en Cantalapiedra su tradicional vigilia de espigas. Vamos a hablar con el presidente diocesano de la Adoración Nocturna Española. Saludo ya a Toribio Rivas. Hola Toribio, ¿qué tal estás? Muy buenas.
8: Hola, muy buenas tardes.
0: Y muchas gracias, gracias de verdad por atenderme. Este sábado la vigilia de espigas se celebra en Cantalapiedra. ¿Qué significa para la Adoración Nocturna esta cita y por qué se ha elegido también el Santuario del Sagrado Corazón de Jesús?
8: Bueno, mira, normalmente todos los años pues se busca, digamos, pues un sitio donde se pueda hacer efectivamente la vigilia de espigas. Por ejemplo, hemos estado en varios puntos, como puede a lo mejor, por poner un ejemplo, Peñaranda, en fin. Y este año pues nos hemos decidido por ir a, efectivamente, aquí a Cantalapiedra. ¿Qué es la vigilia de espigas? Porque claro, a lo mejor mucha gente dice, pues qué es lo que se hace allí, ¿no? Bueno, pues mira, esto es una vigilia que es muy tradicional. Es en la adoración nocturna, en el cual en esta vigilia lo importante es dar gracias a Dios por las mieses, o sea, el conjunto de plantas, de cereales, que se hace el pan para la siega. Claro, por su intencionalidad de dar a conocer la obra y que hoy se bendice todos los trabajos que son necesarios para nuestra vida diaria. Es especialmente una vigilia abierta a todos, o sea, todo el mundo que quiera ir, ahí estaremos muy contentos, porque esperemos y que sea así, que Dios quiera que se llene, pues eso, la iglesia, ¿no?
0: Ese es nuestro motivo. ¿A qué hora es?
8: Bueno, pues la hora, mira, para que saldremos de Salamanca, claro, hemos cogido un autocar, de ahí donde estaba la antigua Casa Socorro, hombre, de Gabriel, bueno,
0: de la Gabriel y Galán,
8: efectivamente. Pues ahí saldremos a las 7:30 y la vigilia empezará a las 21 horas.
0: A las 9 de la noche en el santuario de Cantalapiedra.
8: O sea, sí, ya empezaremos con la procesión de banderas, que es lo que se hace normalmente siempre, desde la iglesia parroquial, que me creo que está en la Plaza Mayor de Cantalapiedra.
0: Eso es.
8: Hasta el monasterio del Sagrado Corazón de Jesús, de las hermanas pobres de Santa Clara, estas monjitas que están allí en Cantalapiedra, que son encantadoras, por cierto. Yo sí las conozco y de verdad que ha merecido la pena en hacerlo este año allí.
0: Ajá. No sé si nos puedes contar un poco cómo está actualmente la adoración nocturna en nuestra diócesis. ¿Qué secciones tenéis? ¿Cómo está la vida de la adoración nocturna?
8: Bueno, normalmente es verdad que... Hombre, no hablemos de crisis, porque yo siempre me llevo una contestación que lo leo muy frecuentemente, ¿no? Cuando dijo Jesús que donde dos o más estéis, allí estoy yo en medio de vosotros. Es verdad que se va como envejeciendo, aunque hay algún joven, pero bueno, siempre tenemos la esperanza de que hemos tocado fondo, estamos luchando pues para que hacer algún más, algún adorador, que quiera, en fin, merece la pena, merece la pena, y no es decirlo por decir. Yo la verdad que cuando empecé ha sido una de las cosas grandes que he hecho, digamos, dentro de mí, claro, una cosa la vida cotidiana y otra cosa la vida religiosa o espiritual. Y en mí ha merecido la pena, desde luego, lo que es la adoración nocturna aquí en Salamanca. Ajá. Pasa que es difícil que el joven, no sé por qué, que entre en ella, no lo sé por qué.
0: En tu caso, llevas muchos años de adorador, porque ¿qué hacéis los adoradores? No sé si nos puedes contar un poco.
8: Sí, sí, mira, por ejemplo, yo llevo ya, aunque parezca mentira, llevo 60 años, ¿entiendes? Yo es verdad, mira, fíjate, y eso sí lo voy a decir claro, porque cuando yo antes de entrar, entonces salía a las 5 de la mañana, y desde las 10 hasta las 5, y yo iba un amigo y decía, pero bueno, creo que hacéis ahí toda la noche, en fin, hay que trabajar, hay que hacer esto y lo otro y tal. Pero eso no, en fin, en mí, digo, bueno, ¿y quién soy yo para decir que creo? Pues voy a ver qué es lo que se hace allí. Y recuerdo que la primera que fui, que entonces era allí en la iglesia del Santísimo, creo que se llama, que es la clerecía, ¿no? Y no sé, me pasó una cosa muy rara allí, que digo, señor, vas a tener adorador para muchos años, y ya voy ya 60 años. O sea, que ya tengo una experiencia bastante grande. Ajá. Sobre lo que es la adoración nocturna. ¿Qué es lo que hacemos allí? Pues mira, pues, en fin, aparte a lo mejor también sí, la Eucaristía, hacemos vísperas, hacemos completas, en fin. Es como una noche, mira, yo creo, lo resume en un punto muy importante para mí. Es en lo que unos duermen, hay gente de que está adorando a Jesús en esas horas de la noche.
0: Torillo Rivas, de verdad, muchas gracias por haberme atendido. Que tengas una feliz jornada. Gracias y un abrazo muy fuerte.
8: Pues igualmente, me alegro mucho de que me hayas llamado, porque así es, vamos de estar, porque así es la única manera que, digamos, que a veces anima a la gente, hombre, muchas a ser gracias. Adoradores.
0: Gracias.
8: Venga, de nada, hasta luego.

Y Cáritas Diocesana de Salamanca nos anima este sábado 20 de junio a celebrar el Día Mundial de las Personas Refugiadas para reconocer la fortaleza y la dignidad de millones de personas obligadas a abandonar sus hogares a causa de la guerra, la violencia, las persecuciones o las vulneraciones de derechos humanos. En nuestra provincia, distintas entidades sociales y eclesiales trabajan de forma coordinada para acompañar a estas personas en sus procesos de acogida e integración a través de la Mesa del Refugiado, una plataforma que desde hace años promueve espacios de sensibilización, denuncia y defensa de sus derechos. Nuria Reynoso es responsable del Centro Baraca de Cáritas e integrante de esta plataforma.

0: entidades que formamos parte de la Mesa del Refugiado, que somos INCA, Fundación CEPAIN, Caritas Diocesana de Salamanca, Diaconía, Salamanca Acoge y Cruz Roja, nos unimos para celebrar el Día Mundial de las Personas Refugiadas este 20 de junio. Todas las entidades nos reunimos con el fin de recordar y reconocer y defender a las personas que se han visto obligadas a abandonar sus hogares a causa de la violencia, la guerra, las persecuciones, las violaciones de derechos humanos o la falta de condiciones dignas para vivir en seguridad. Queremos sensibilizar a la población en general de las situaciones que viven todas las personas que se ven abandonadas a dejar sus países.
1: La plataforma nos recuerda que tras de cada refugiado y refugiada hay una historia de vida y nos invita a construir una sociedad más acogedora, capaz de tender la mano a quienes buscan protección, seguridad y una nueva oportunidad para empezar de nuevo. Y precisamente para seguir sensibilizando a la ciudadanía, la Mesa del Refugiado ha organizado varias actividades la próxima semana. Una buena noticia que nos comparte Irene Fernández, voluntaria de Cáritas.
2: Con motivo del Día Mundial de las Personas Refugiadas, la Mesa del Refugiado de Salamanca te invita a participar en las actividades programadas del 22 al 26 de junio. Durante toda la semana podrás visitar la exposición El peso de mi mochila en el Centro Internacional del Español. Además, el jueves 25 a las 6 de la tarde se celebrará la jornada Palabras que rompen el hielo con la proyección del cortometraje Cafuné, la presentación de una guía para la inclusión y una visita guiada a la exposición. Y a las 8 de la tarde participa en el Círculo de Silencio por los Derechos de las Personas Migrantes en Puerta Zamora. Súmate a esta iniciativa y ayúdanos a construir una sociedad más acogedora, solidaria y comprometida con las personas refugiadas. ¡Te esperamos!
1: Cáritas Salamanca nos invita a sumarnos a esta jornada de reconocimiento y esperanza, porque defender los derechos de las personas refugiadas es también defender la dignidad humana y seguir construyendo comunidades más justas, acogedoras y fraternas. Ya en el espejo de la diócesis, a Ninfa Wota. Hola Ninfa, ¿qué tal estás? Muy buenas.
3: Hola, muy buenas.
1: Ya nos estamos acercando al final del curso, al final de temporada. ¿Qué película nos propones, Ninfa?
3: Pues mira, cuando ahora todavía estamos con más recientes los ecos de la visita del Papa a España, porque le hemos seguido en sus actos, en sus gestos, en sus palabras, pues se va a estrenar en unos días una película que nos recordará una parte importante del mensaje de León XIV. Es un drama social que se titula Viaje al País de los Blancos y es una coproducción de España y Francia dirigida por Dani Sancho.
1: De todos los temas importantes que ha tratado el Papa León en este viaje, ¿a cuál de ellos se refiere esta película?
3: Pues el tema de la inmigración. La película se basa en un libro autobiográfico que cuenta la historia de Osman Umar, un chico de Ghana, que al ver pasar aviones por el cielo se siente fascinado por lo que él cree que será el país de los blancos. Y en contra de la voluntad de su padre, se embarca en una aventura que se convierte en un drama terrible que dura varios años hasta lograr llegar a Barcelona, el país de los blancos. Y allí finalmente encuentra personas maravillosas que le hacen levantar su vida y que tenga un futuro. Pero todas las penurias vividas le hacen comprender la ingenuidad de su sueño, de esa tierra idealizada y de los caminos equivocados para lograr alcanzarla.
1: Entonces la película cuenta una experiencia vivida.
3: Sí, vivida y reflexionada. Mira, yo tuve la suerte de asistir a un preestreno en el que estaba Osman, el protagonista de la vida real, que ahora es un hombre hecho y derecho, el autor del libro en el que se basa la película, contando su propia historia. Y ahora él se dedica, con la preparación que tiene, con sus conocimientos, a intentar levantar a su país y a sus habitantes en su propia tierra, por medio de la educación y de distintos proyectos e iniciativas, con realismo, con entrega y con una mente muy lúcida. Es una persona tremendamente agradecida con lo que ha recibido aquí, pero al mismo tiempo muy sensata para sacar enseñanzas de su propia experiencia y compartirlas con otros.
1: ¿Qué es lo que más te gusta de esta película de Viaje al País de los Blancos?
3: Pues mira, que trata el tema con una gran humanidad, de manera que conmueve la situación de tantas personas del mundo, pero al mismo tiempo no cae en el buenismo ni en las simplificaciones de un tema que es tan complejo, tan difícil de resolver, que no permite respuestas facilonas. Por eso te decía que me recuerda las palabras del Papa en Tenerife y en tantos lugares. Un problema complejo con muchas aristas que tratar, en las que las mafias explotan a los seres humanos más vulnerables y en el que hay que tener en cuenta muchas cuestiones humanas, sociales, económicas, políticas, espirituales y de todo tipo.
4: Viaje al País de los Blancos, la recomendación esta semana de Ninfa Huete en el Espejo de la Diócesis en Salamanca. Ninfa, muchísimas gracias por todo, cuídate mucho.
3: Encantado, un abrazo.
4: La Iglesia de San Juan de Sahagún acoge hoy a las 8 de la tarde un concierto de la Coral La Nuba. Mañana el grupo Egea, Egeria ofrece un concierto dentro del segundo ciclo musical de la Universidad Pontificia de Salamanca. A las 8:30 en el patio barroco de la universidad. 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
7: Bueno, y de la Iglesia seguimos hablando. ¿Qué te voy a contar después de la emocionante visita del Papa que hemos vivido durante la semana pasada? Es un refugio para mucha gente, para familias, para los desamparados, para inmigrantes y también para las mujeres que sufren la lacra de la violencia machista. En la Archidiócesis de Zaragoza han comenzado un inspirador proyecto en el que 5 parroquias van a servir de lugar seguro de apoyo a víctimas de violencia contra la mujer. Vamos a escuchar a Gonzalo Gonzalvo, es el párroco de la Iglesia de la Sagrada Familia de Zaragoza, una de las que participa en el proyecto.
8: Querría recordar a 2 mujeres que fueron asesinadas, una Silvia, era peluquera en Las Fuentes y que murió en la calle por parte de su expareja, y la otra, Eugenia, del barrio de San José, con 49 años, murió acuchillada en su domicilio. Este es un poco el arranque de esta iniciativa. Pensé que como Iglesia podíamos hacer algo. Lo comenté con el resto de los vicarios, el señor arzobispo, les pareció bien la idea, la fuimos madurando, yo me acerqué a la casa de la mujer y ahí pues me abrieron las puertas.
7: Pues es un proyecto en común entre la Archidiócesis de Zaragoza y el Ayuntamiento de Zaragoza, con un objetivo muy claro que nos cuenta el arzobispo Carlos Escribano.
9: La idea es, con la firma de este convenio, colaborar con el Ayuntamiento de Zaragoza, con los programas que tienen establecidos en la lucha contra esta realidad, y ofrecer algunas parroquias de nuestra ciudad para que durante el tiempo que estas permanezcan abiertas puedan acoger, puedan orientar, puedan proteger.
7: Esta historia a partir de las 10:30 de la noche en la linterna de la Iglesia con Irene Pozo.

0: Son las 2 de la tarde, es la 1 en las Islas Canarias.
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0: ¿Qué tal? Bienvenido a la segunda hora de Mediodía COPE desde la 1 de la tarde. Llevamos aquí contigo intentándote explicar todo lo que está pasando, que un día más no es poco. Mira, en lo que tiene que ver con los tribunales, la novedad es que el juez Peinado ha abierto una nueva causa en la que implica a Begoña Gómez, la mujer de Pedro Sánchez. ¿De qué te estoy hablando? Pues de que el juez investiga una de las adjudicaciones al empresario Barrabés del caso Begoña, porque ha detectado la Fiscalía Europea una posible prevaricación. ¿Y esto qué es? Bueno, aparentemente el juez apunta a un delito de prevaricación en uno de los contratos adjudicados al empresario ya imputado. Así que dentro de un minuto te lo amplío. Pero mira, antes un par de minutitos para hablar de la vivienda, ¿verdad? Mira, si en España tenemos 3 millones de personas más que hace 10 años, o sea, ha subido la demanda. Si hay una mayor proliferación de hogares de una sola persona porque hay separaciones o divorcios. Si hay gente que no se atreve a alquilar porque tiene miedo a los inquiocupas y los impagos. Y si proliferan como setas los pisos turísticos porque son más rentables y por lo tanto una opción muy interesante donde no hay riesgos de impago ni de ocupación con K, bueno, pues es evidente que tenemos un problemón. Si además está proliferando el alquiler por habitaciones, también mucho más rentable que los pisos de alquiler. Si España se está convirtiendo en un polo de atracción para estudiantes de otros países, que está muy bien, ¿eh? Somos, por ejemplo, el principal destino de los Erasmus, más el efecto de los estudiantes de América Latina. Y todos ellos necesitan alojamiento y no le damos una solución, pues tenemos un problemón. Los proyectos de obra nueva son largos y tienen que repercutir el coste del suelo y un montón de impuestos, además de burocracia y los caprichos regulatorios, por ejemplo, de la ministra de Trabajo. Tú sabes por cuánto contratas a un peón de obra hoy, pero no sabes durante los 3 años que dura la obra cuánto va a subir por decreto el sueldo de ese peón. Bueno, pues por todo esto, entre otras cosas, tenemos un problema de escasez de vivienda, dado que no se construye al mismo ritmo y al necesario, y lo que se construye es carísimo. Conclusión: las comunidades autónomas y los ayuntamientos no tienen otra cosa que hacer. No tienen otra cosa que hacer que liberalizar suelo ya, ofrecer facilidades para la construcción y diseñar proyectos de vivienda de protección social. Y ya, y además hacerlo ya. El Partido Popular, que gobierna las comunidades autónomas, no tiene ni excusa ni tiempo. Titulares.
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0: ¿Qué tal, Ángela Sánchez? Buenas tardes.
3: Buenas tardes, Pilar.
0: Lo primero, el Partido Socialista retoma los ataques al juez Peinado por esa nueva pieza separada del caso Begoña Gómez.
3: Un nuevo disparate, dicen en Ferraz, mientras se aferran a que la esposa de Sánchez no tiene, dicen, ninguna vinculación con los contratos que se investigan. En Ferraz, por el contrario, están volcados en pedir explicaciones a la presidenta de la Comunidad de Madrid por el informe de la UCO que pone en cuestión la capacidad de la empresa de su pareja para facturar 4,4 millones de euros a Quirón Salud.
0: Nuevas licitaciones en el caso de las cloacas, el caso Leire.
3: La Audiencia Nacional llama como testigos al secretario del DAO de la Guardia Civil y al general al mando de la jefatura dentro de la investigación que se abrió a la UCO por presuntas filtraciones en el cuerpo.
0: Precisamente sobre Leire Díez ha tenido que dar explicaciones hoy la fiscal general del Estado en el Senado.
3: En concreto sobre las reuniones que altos cargos del organismo en la etapa del condenado García Ortiz tuvieron con la fontanera socialista. Teresa Peramato ha negado que la fiscalía esté implicada en ninguna trama y ha defendido sus nombramientos al frente de la fiscalía.
4: No ha habido ninguna purga. En todo caso, los nombramientos me he basado en méritos, capacidad, experiencia y finalmente designado a quien he considerado más adecuado o adecuada para el desempeño de esa función.
0: Y el precio del barril de petróleo, que aguanta en el entorno de los $76.
3: Al tiempo que el tráfico en el estrecho de Hormuz ha registrado un repunte diario con el cruce de 25 buques en el primer día tras la firma de la paz. Con todo, la negociación que hoy estaba prevista en Suiza entre delegaciones de Irán y Estados Unidos ha quedado suspendida por los bombardeos que Israel sigue lanzando contra el Líbano. Hay al menos 18 muertos.
0: Tiempo, gracias Ángela. Tiempo ahora para el Mundial con Movistar. José Luis Corrochano, buenas tardes.
5: Pilar, buenas tardes. Luis de la Fuente sale en defensa de Rodri, lo hizo durante el partidazo con Juanma Castaño. Cuestionado el Balón de Oro por el partido de Cabo Verde, el seleccionador no duda de él.
6: Me parece altamente, de verdad, insultante que se diga eso del mejor jugador del mundo. ¿Se atreverían a decir eso de otros jugadores que están considerados también los mejores del mundo? Yo creo que no, pero como son españoles, incluso estando al 50%, es mucho mejor que la mayoría de medios centros del mundo. Rodrigo es un faro para nosotros.
5: España juega el domingo a las 6 de la tarde contra Arabia Saudí. Concentración de la selección española, Miguel Ángel Díaz.
7: La federación ha informado que Víctor Muñoz ha sufrido un contratiempo en el entrenamiento de hoy. Recordemos que llegó con molestias en el aductor. No se informa de dónde ha sufrido esas molestias y se aclara que no se va a perder el Mundial. No está claro el periodo de baja, pero es evidente que Víctor Muñoz no estará disponible para el partido de domingo contra Arabia Saudí. En este caso, Luis de la Fuente tendrá que decidir si Lamín es titular o no. Hoy habrá entrenamiento abierto, 15 minutos para los medios, a partir de las 5 y posterior rueda de prensa de Pau Cubarsí. El equipo viaja hoy a Atlanta.
5: Jornada del día, a las 9 Estados Unidos-Australia, a las 12 Marruecos-Escocia, a las 2 y media de la madrugada Brasil-Haití y a las 5 de la madrugada Turquía-Paraguay.
0: Gracias, Corro.
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0: Bueno, pues vamos allá con el repaso a la información del día. Ayer las hijas del expresidente Zapatero, la semana que viene en principio será la sentencia del caso Mascarillas y hoy el plato fuerte vuelve a ser el caso Begoña. Tenemos nueva pieza separada porque el juez Peinado asume la investigación de uno de los contratos que el gobierno le dio al empresario Juan Carlos Barrabés. Patricia Rossetti, buenas tardes.
18: Hola Pilar, buenas tardes.
0: De momento no sabemos si esta investigación señala o no a Begoña Gómez, pero sí sabemos que hay dos posibles delitos más, prevaricación y fraude.
18: Así es, pero lo que hay que dejar claro es que esto afecta de lleno a Barrabés sin perjuicio de lo que resulte de las diligencias que se puedan acordar. De momento, esto es exclusivamente para Barrabés. Y los delitos que tú dices son los que apunta la Fiscalía Europea y devuelve esta parte al juzgado de Madrid porque es quien lo tiene que investigar, prevaricación y fraude a los intereses de la Unión Europea. Se trata de un contrato adjudicado por la empresa pública Red.es al empresario Barrabés. Un contrato sobre el que la UCO detectó irregularidades y que la Fiscalía Europea quería investigar. Según el decreto de la Fiscalía Europea, del informe policial se desprende que en la adjudicación se habría ocultado que la oferta de Barrabés no cumplía uno de los requisitos y la empresa de Barrabés, que ya tenía otros contratos, resultó elegida. Sobre este asunto declaró incluso Begoña Gómez como testigo hace unos meses. El juez Peinado abre una pieza separada y pide a la Fiscalía Española que informe. Aquí, Pilar, hay cierta expectación porque la Fiscalía Española, hasta este momento, en el caso de Begoña Gómez, no ha acusado nunca. Ha pedido siempre el archivo, a ver qué hace ahora. Y como te decía, esto es una causa, se afecta a Barrabés y habrá que ver, bueno, con las diligencias que pida, a ver si afecta a alguien más. La Fiscalía Europea estudia otros contratos porque así lo determinó la Audiencia de Madrid.
0: Lo sabremos en las próximas fechas. Es Patricia Rossetti, jefa de tribunales de COPE. Gracias, Patricia.
18: A ti, Pilar, un placer.
0: Pues a la espera de saber si el juez Peinado le impone medidas cautelares como la retirada del pasaporte o no a la esposa del presidente Sánchez, lo que seguimos escuchando hoy son más fragmentos de lo que sucedía este mismo miércoles en la Audiencia Nacional. Son los sonidos de la declaración como investigado del expresidente Zapatero a los que ha tenido acceso la cadena COPE.
19: No hablé con ninguna autoridad política, con ningún funcionario, con ningún empleado público sobre el rescate de Plusultra, que jamás en mi vida he oído hablar de una sociedad offshore.
20: La empresa de sus hijas, ¿qué es lo que hace?
19: Se dedica al marketing digital, a la edición de vídeos, al seguimiento de comunicación y muy especialmente a todo lo que son los game sports.
20: ¿Usted ha percibido algún ingreso de Vodafone?
19: No, por supuesto.
21: ¿Qué le iba a decir? El tema de las joyas, no sé qué previsión de tiempo manejan para estar en disposición de poder declarar.
19: Una semana, 10 días, como máximo.
0: 10 días como máximo, dijeron Rodríguez Zapatero y su defensa a la Audiencia Nacional como plazo para dar una versión definitiva sobre el origen de las joyas que escondía en la caja fuerte de su despacho. Sobre este asunto, el de las joyas, hay dos testimonios importantes que hemos escuchado hoy aquí en COPE, comenzando por otra ministra de Rodríguez Zapatero, y ya van tres, que niega haber recibido joyas en aquella época. Ana Prismanes, buenas tardes.
9: Buenas tardes, Pilar y María. Antonia Trujillo fue ministra de Vivienda en el primer gobierno de Zapatero entre 2004 y 2007. Ha sido muy rotunda aquí en Mediodía COPE, contundente, niega haber recibido regalo alguno.
11: Yo jamás he recibido ese tipo de regalos en mi etapa de ministra, que fue de abril de 2004 a julio de 2007. No he recibido ese tipo de regalos ni de las monarquías del Golfo, ni he tenido ninguna relación de protocolo con esas monarquías.
9: Al exministro Miguel Sebastián, que mantiene que era habitual que en la época de Zapatero los ministros recibieran joyas de regalo, Trujillo además le hace una buena recomendación.
11: Yo creo que Miguel Sebastián tendría que hablar en nombre propio y no generalizar, porque si tiene algo que decir, pues mira, ahora es el momento oportuno para que testifique ante el juez instructor de la Audiencia Nacional. Yo creo que él habla en nombre propio.
9: Pero además de la exministra Trujillo, este programa ha podido hablar con otro de los 16 ministros que estaban en el gobierno de Zapatero en junio de 2007, cuando el rey de Arabia Saudí vino a España para recibir el toisón de oro. No recuerda ningún regalo, asegura además que en caso de que los hubiera recibido, se habría aplicado, Pilar, el código de buen gobierno, y es que no se hacen a la persona particular, sino al cargo que representan.
0: Gracias, Ana. El segundo testimonio es de quien fuera secretaria de la presidencia del gobierno durante 30 años, 6 de ellos con Rodríguez Zapatero. Se llama María Ángeles López de Celis y ha hablado en Herrera, en COPE, de Gertrudis Alcázar, la secretaria de Zapatero, también investigada.
14: Es una persona absolutamente leal, lleva muchísimos años trabajando con José Luis Rodríguez Zapatero, le ha entregado su vida profesional absolutamente, una mujer muy inteligente, una mujer que controla absolutamente todo y al que José Luis Rodríguez Zapatero le había delegado mucho poder.
0: Interesante además lo que esta antigua secretaria de Presidencia del Gobierno ha dicho sobre Begoña Gómez.
14: No sé si ha cometido delitos o no, pero lo que está claro es que hay unos comportamientos de tipo ético y de tipo moral que son muy importantes. Y una esposa del presidente del Gobierno, cosa que no había sucedido hasta ahora, ha de aparcar ciertas actividades personales mientras su marido es presidente del Gobierno.
0: En cope.es puedes escuchar las dos entrevistas completas, te lo recomiendo. Vamos ya con las reacciones y las sensaciones que siguen siendo de auténtico varapalo dentro del Partido Socialista. Ayer decían que era un palo la imputación de las hijas y de la secretaria del expresidente, y hoy otro más. La nueva pieza vinculada con Begoña Gómez. Ricardo Rodríguez, buenas tardes.
15: ¿Qué tal, Pilar? Buenas tardes.
0: Bueno, y al presidente Sánchez le ha vuelto a pillar todo esto fuera de España.
15: Sí, ha movido ficha Juan Carlos Peinado y automáticamente el PSOE ha ejecutado el guión habitual de ataques. Ferraz se ha revuelto hablando de un nuevo disparate para, según ha interpretado, alargar un juicio tachado de político a una inocente, esto es a Begoña Gómez. En definitiva, la cúpula federal ha hecho patente su irritación con el magistrado, al que han acusado prácticamente, y sin prácticamente, de prevaricación. En la Moncloa ha habido indignación añadida porque Peinado ha acogido en Bruselas a Pedro Sánchez, que comparecerá al término del Consejo Europeo. El presidente ya ha enfatizado un apoyo total a José Luis Rodríguez Zapatero y a sus hijas. Al más alto nivel se empeñan en presentar los pasos del juez José Luis Calama dentro de lo previsible, pero la causa avanza en dirección contraria a los intereses de un PSOE con su credibilidad hundida. Y es que todas las estrategias desplegadas para hacer frente a los escándalos han sido trituradas por la realidad de los hechos. Los socialistas, más descreídos con Zapatero, llaman a agrandar las distancias. Luego avisan, es más difícil dar marcha atrás.
0: Y además, Ricardo, se habla mucho desde ayer por la tarde de si hay cambio o no de discurso al Moncloa respecto de un posible adelanto electoral, aunque sea unos meses.
15: Sí, al presidente le bastó sostener que si unos hipotéticos presupuestos fracasan y carece de agua para aprobarlos ahora mismo, ya vería qué hace. La inflexión en el discurso de Pedro Sánchez ha sido ratificada hoy por la ministra portavoz Elma Said, que ha eludido descartar el escenario de una convocatoria anticipada de elecciones. La meta es alcanzar 2027. A partir de ahí severa, aunque las generales quedarían acotadas al primer trimestre.
4: Ni asumimos ni descartamos. Tenemos un objetivo claro por el que vamos a trabajar sin descanso, que es el objetivo de sacar adelante, de aprobar las cuentas generales para nuestro país.
15: Hasta ahora Sánchez hablaba de agotar el mandato y eso ha quedado en el aire, pero necesita a tal fin proseguir con esa escenificación que conocemos bien, Pilar, de unas nuevas cuentas públicas, porque el proyecto podría ser rechazado a final de año, de tal modo que alcanzaría, en esta ocasión sí, llegaría a 2027.
0: Es Ricardo Rodríguez, jefe nacional de COPE. Gracias, Ricardo.
15: Gracias a ti.
0: Y para el secretario general del Partido Popular, Miguel Tellado, al Partido Socialista se le ha caído la venda de los ojos.
16: Rodríguez Zapatero lo que pide es confianza, y nosotros lo que exigimos son explicaciones. El tiempo de la confianza ciega ha pasado, y desde luego al Partido Socialista se le ha caído su gran faro moral, el constructor, el arquitecto del sanchismo.
0: Enésima versión del presidente Sánchez esta tarde, a eso de las 4 de la tarde, en rueda de prensa, cuando acabe la cumbre europea. Y hablando de citas internacionales, la negociación de la letra pequeña del acuerdo de paz entre Estados Unidos e Irán ha saltado por los aires esta madrugada. Se ha suspendido sin fecha esa negociación en Suiza porque Israel sigue bombardeando el Líbano. Al menos 18 muertos y 33 heridos han dejado los ataques israelíes en las últimas horas. Eso significa que no se está cumpliendo el pacto de paz en Oriente Medio. Suiza iba a coger hoy esas negociaciones que ahora mismo están rotas. Asunción Serena, buenas tardes.
22: Hola, Pilar, muy buenas tardes.
0: Asun, allí en Suiza todo el mundo esperaba a la delegación de Irán y a la de Estados Unidos con J.D. Vance a la cabeza, pero ¿se ha presentado alguien?
22: No se ha presentado nadie, porque según la Casa Blanca, el vicepresidente Vance no viaja a Suiza de momento, porque los planes para las conversaciones técnicas aún no se han concretado, e Irán, por su parte, pues tampoco envía al presidente del Parlamento iraní, a Mohammad Ghalibaf, porque antes de sentarse a la mesa pide garantías para que cesen los combates en el Líbano entre Israel y el Hezbollah. Por parte de Suiza, lo que hay es un comunicado del Departamento Federal de Asuntos Exteriores anunciando que los mediadores, Pakistán y Qatar, trabajan ahora para resolver este tema y que cesen las hostilidades en el Líbano, pero sin dar más detalles sobre una fecha futura para estas conversaciones, y lo tienen difícil a la vista de la determinación del primer ministro israelí, Benjamin Netanyahu, que dice que se quedará en el Líbano el tiempo que sea necesario. Pero bueno, en cualquier caso, Suiza sigue manteniendo activo el servicio de apoyo del ejército suizo, tiene movilizados a 2.000 militares desplegados en el cantón de Midwagen para apoyar a la policía en materia de protección, transporte y logística, y podría ser la señal de que confían en el buen hacer de Pakistán y Qatar.
0: Bueno, pues vamos a ver si hay suerte. Gracias, Asun.
22: Un saludo.
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6: Se nos viene un fin de semana calentito, con máximas que van a rozar los 40 grados. Es tiempo de piscinas, piscinas naturales, ríos y, oye, la bañera y la ducha pues tampoco nos viene mal, siempre sin derrochar el agua. Protección a mano y la botella de agua para hidratarse. Fíjate, estoy pensando que ahora mismo las casi 600 ovejas de Rosa y Cachi, pareja, y también pareja de pastores en Monleras, están ahora mismo a la sombra y, como ellos dicen, amorras o amodorradas. Normal, con este calor hasta nosotros estamos que nos caemos de un sombrerazo. Rosa y Cachi han madrugado hoy porque sabían que iba a hacer calor y han hecho las faenas correspondientes con sus ovejas y con el resto de las labores agrícolas. Llevan toda su vida dedicados al pastoreo. Los dos son hijos de pastores y saben de qué va esto. Antes llegaron a tener más de 700 ovejas en el rebaño. Ahora los hijos son mayores y no tienen tanta presión. Tienen alrededor de 60 años y llevan casi 40 dedicados en cuerpo y alma a este oficio.
7: Yo soy hija de pastor y mi marido también era hijo de pastor. Entonces estuvimos luego, antes de casarnos estuvimos en otras cosas, pero luego ya él se fue a una finca con otro señor, o sea, como por cuenta ajena, y luego ya a los 3 años nos vinimos por nuestra cuenta y ya llevamos aquí pues 35, 36 años.
6: Un oficio este, el de pastor, pastora, que desgraciadamente no encuentra relevo generacional. Rosa nos dice con tristeza que se va a perder porque se pierde mucho tiempo. ¿Sabes en qué? En hacer los papeles, vamos, la burocracia.
7: Sí, se pierde porque ahora ya no hay nuevas generaciones que se quieran quedar, porque esto es inviable, o sea. Pero no es porque el campo sea malo, es porque hay muchas normas y muchas cosas que te imponen ellos, o sea, la misma Junta de Castilla y León y todo, entonces te tienen como muy... Y la gente joven no quiere, la verdad. Entonces la cenita. Cuando terminemos nosotros la generación nuestra de los 60 y tantos años, pues no sé quién quedará por ahí. Alguno que tenga ahora 40 o por ahí y luego ya, nada.
6: Pues nos tiene que preocupar la jubilación de Rosa y de Cachi y de otros pastores y pastoras en nuestra provincia, porque el trabajo ganadero que esta pareja realiza en el campo es clave para mantener el monte limpio. El pastoreo desde siempre ha prevenido incendios y conservado el ecosistema.
7: Evidentemente que antes ya sabéis que había de todo, en las sierras había cabras, había de todo. ¿Y cuántos incendios había? 3. Ahora, pues claro, todas las sierras y todo se queman por eso, porque no hay animales.
6: Pues ya que hablamos de incendios, te cuento que hoy y mañana la Casa del Parque en la Alberca acogió una jornada técnica en la que se habla de la prevención e investigación de incendios. En la cita se alude a la aportación de la Universidad de Salamanca en esa lucha antiincendios y de cómo los pueblos pueden protegerse de los fuegos. Del operativo contra incendios de la Junta de Castilla y León ha hablado esta misma semana el Partido Socialista de Salamanca. Existen dudas tras conocerse que existe, por un lado, la Consejería de Medio Ambiente y, por otro, la de Agricultura, a la que ahora se le suman las políticas ambientales. Los procuradores socialistas creen que esta división no va a ser operativa. Miguel Ángel Luengo.
8: Ha incluido dentro de la Consejería de Agricultura y Ganadería política ambiental. No sabemos a qué se refieren. Mucho nos tememos, y esto queremos que quede claro, que es simplemente crear falsas expectativas y utilizar a nuestros ganaderos y agricultores como arma arrojadiza contra el gobierno de España y contra Europa. Política ambiental, como bien decimos, no sabemos a qué se refiere. Debiera de estar o haber no haber existido, no haber nacido como tal. La política ambiental la tiene que llevar la Consejería de Medio Ambiente.
6: Recibe los saludos de Silvia Merchán. Vamos a mirar al cielo. Hace calor, como dice la canción. Precisamente la Junta de Castilla y León ha declarado la situación de alerta por riesgo meteorológico de incendios desde mañana sábado hasta el martes 23. Declaración que conlleva una serie de prohibiciones, como no hacer barbacoas y también la prohibición de material pirotécnico. Veremos si peligran o no las hogueras de San Juan. Todavía queda. Hoy las máximas rozan los 34 grados. Puede caer alguna tormenta esta tarde. Sube el termómetro el fin de semana. Javier Andrés, buenas tardes.
9: Buenas tardes. A partir de mañana en la provincia de Salamanca, las temperaturas irán subiendo hasta el martes, aunque los siguientes días se mantendrán, con máximas mañana de 36 grados en Ciudad Rodrigo, 35 en Salamanca y Peñarán de Bracamonte y 32 en Béjar. Las mínimas en la próxima madrugada serán de 17 en Béjar y Peñarán de Bracamonte, 15 en Salamanca y Ciudad Rodrigo. El domingo alcanzaremos ya una máxima de 37 grados en la capital, aunque atención porque el martes alcanzaremos una máxima de 40 grados en Salamanca. Mañana comenzaremos con cielo poco nuboso, con predominio de las nubes altas y nubes de evolución. Hay probabilidad por la tarde chubascos y tormentas, sin descartar que sean localmente fuertes, principalmente en el norte y este de la provincia. El viento mañana será variable, flojo, con intervalos moderados, sin descartar rachas fuertes asociadas a esas tormentas. Es una información de AM.
6: 2 y 25.
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6: La obra ejecutada y certificada en el Ayuntamiento de Salamanca y sus entes dependientes en los 3 años de mandato va a buen ritmo, ha dicho esta mañana el concejal de Economía y Hacienda, Fernando Rodríguez, quien ha informado que se han realizado inversiones por más de 120 millones de euros.
20: Yo creo que un ayuntamiento del tamaño de nuestra capital, que ejecuta en, todavía no hemos llegado a los 3 años en realidad de mandato, pero estamos a punto de cumplirlos, pues como digo, casi 121 millones, bueno, 120 millones 600 mil euros, es una cantidad muy considerable, muy considerable. Es difícil, yo creo, que encontrar en la comparativa, pues, ayuntamientos que puedan también superar o que puedan mostrar estas cifras, ¿no? Pero bueno, nosotros creemos que es una cifra que merecía la pena poner encima de la mesa.
6: Reconoce el concejal que el sector de la construcción pasa por un momento complicado con la subida del precio del material y los problemas para encontrar mano de obra. Aún así, las obras que el consistorio está sacando a licitación de momento no quedan desiertas.
20: Afortunadamente, el Ayuntamiento de Salamanca, todas las licitaciones de obra pública que estamos lanzando, estamos teniendo concurrencia. Por lo tanto, no nos están quedando desiertas. Y bueno, pues eso también está facilitando estas cifras de ejecución, porque lógicamente, como sabéis, cuando te queda desierto un proceso de licitación, eso hace

0: Como uno de los grandes emblemas, no sé si te viste el otro día forrando una fachada entera de un edificio al lado del estadio de Atlanta. ¿Cómo llevas esa responsabilidad de decir, no solo estoy en mi primer mundial, sino que soy uno de los grandes nombres de este mundial?
1: Bueno, lo llevo con calma. Al final no es que, o sea, no es algo diferente, yo creo, sé lo que soy fuera de España y en España, entonces... Intentar dar mi máximo nivel, yo creo que al final es lo que la gente quiere. Al final, si tienes, lo que has dicho tú, la imagen esa en el edificio es porque puedes hacer cosas dentro del campo que le gusta a la gente, que la gente se emociona al verte jugar, y es lo único que quiero y que pienso, y obviamente, en ganar.
0: La anécdota concreta para ejemplificar esto. El otro día saltas al último entrenamiento en el que estaba la prensa y se generan 2.000 titulares y horas de radio y de televisión diciendo que Lamine estaba muy serio, que había acontecido, muy afectado. A mí lo que me dicen compañeros es que estabas medio dormido todavía y que te entonaste a los 5 minutos, que te hiciste en la primera jugada del partidito, te lo regalaste a todos y metiste un gol. No sé si eso, ¿cómo lo encajas tú? Si te pica, te enfada, te da la risa de decir, hacen una montaña de un grano de arena.
1: No, al final yo entiendo que el trabajo de los periodistas es hablar de algo, y cuando no hay nada de qué hablar, pues tendrás que inventar algo, igual que cuando yo no puedo atacar, pues tendré que inventar alguna jugada. Entonces lo entiendo perfectamente, pero estuve toda la noche jugando a la Play y estaba dormido.
0: Bueno, sobre eso mismo decía Mikel Merino el otro día, cada jugador lleva el luto como puede, a su manera, de cuando hay un resultado adverso. ¿Tú cómo lo llevaste? Quiero decir, no sé si eres de los que te quieres ver el partido rápidamente o pasas página y desconectas y miras adelante.
1: No, yo creo que es mejor pasar página. Al final sí que hubo un revuelo gigante por un empate que al final muchas veces han empatado, no significa nada. Para mí, ganar 6-0 el primer partido no te sirve para nada si luego tienes que ganar los 16avos, los octavos, los cuartos, la semi, la final. Importante es coger sensaciones, ir ganando. Obviamente el domingo hay que ganar porque estamos entre las favoritas y hay que ganar, obviamente. Pero no creo que el empate te diga que de las peores selecciones del Mundial, ni que la victoria te haga la mejor. Entonces, pasar página, pensar en el domingo y a ganar.
0: Te pregunto por otras grandes estrellas de este Mundial. Mbappé marcó 2 goles, Haaland, Kane ayer, de Messi ahora hablamos un poco más. Tú te ves ahí y dices, yo tengo que estar ahí, yo es mi reto, tengo que acaparar también esa, no sé, esa atención mediática, pero también sobre el terreno de juego lucir.
1: ¿Con los goles o con...?
0: Sí, goles o con una actuación estelar, como de momento han hecho ellos también.
1: No creo. Yo lo que yo pienso es que no quiero... O sea, mi obsesión no es estar en la acción, ha metido Mbappé, yo también quiero meter un gol, ha metido Messi, yo también quiero... No, me da igual. O sea, primero porque me sacan 10 años todos, y lo segundo porque mi estilo de juego es otro, yo quiero disfrutar, quiero ganar, y sé que puedo meter 16 goles y que me eliminen en semifinales, entonces no es lo que busco.
0: Te pregunto en concreto, como te decía, por Messi, que mete 3 goles con casi 40 años, que tiene la edad de tu padre prácticamente. Messi, tú cómo lo ves, siempre has dicho que es tu ídolo, y ahora coincidir con él en un Mundial y que haga eso.
1: Bueno, yo creo que cada partido demuestra que es el mejor jugador de la historia. O sea, si alguien tiene dudas es porque las busca y no hay nada más que decir. A mí es el mejor, obviamente. Mi ídolo es Neymar porque me gusta verle jugar, pero Messi es el mejor y no hay discusión de eso.
0: Neymar de momento está lesionado, pero con Messi no sé si te haría ilusión cruzarnos con Argentina en 16avos, que cabe esa posibilidad, y jugar contra uno de tus ídolos.
1: Sí, ojalá que sí. Yo creo que al final, para ganar el Mundial, tienes que ganar a los mejores. Y si no lo encontramos en 16avos, a lo mejor en la final. Entonces, somos España y queremos jugar contra los mejores.
0: Firmamos la final, ¿eh? Todos.
1: Ojalá que
0: España-Argentina,
1: sí.
0: Juego, ¿cómo sería eso? ¿Qué tal llevas la concentración? Lleváis ya 3 semanas, no sé si se te hace largo, se te hace un poco pesado, lo estáis llevando bien y estáis entretenidos.
1: Bueno, sí que es verdad que la Eurocopa se hizo más largo porque estábamos un poco más alejados y la familia no podía venir. Aquí tenemos a la familia cerca y todos vamos a ver a la familia cuando podemos, cuando tenemos libre, y eso lo hace muy fácil. Y con los compañeros ya nos conocemos de mucho y nos llevamos muy bien. Entonces, no sé qué está haciendo largo. Estamos disfrutando mucho. Sí que es verdad que cuando empiezas un partido quieres que llegue ya el rápido el siguiente, y esos 6 días pues hacen largo, pero estamos disfrutando mucho.
2: Entrevista a Lamine Yamal en Televisión Española, en el telediario. El titular es: no estoy para 90 minutos. Claro que quiero jugar, pero no estoy para 90 minutos. Ahora os pregunto, que tengo que meter una disco.
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0: encuentro muy bien, me encuentro con ganas sobre todo, llevo mucho tiempo fuera del campo y nada, con ganas del domingo, me encuentro bien físicamente, estoy preparado para lo que el míster quiera, o sea, que estoy bien no significa que vaya a jugar, elige el míster, pero yo estoy preparado.
1: ¿Tú te ves para un partido completo ya?
0: No, creo que muy pronto es necesario, creo que tengo un proceso de adaptación primero y yo creo que no es el momento de jugar un partido entero, pero sí puedo jugar los minutos que me sirviera.
2: Este es Lamine Yamal, hace unos minutos en Televisión Española, Lama, Miguelito y Elena, os pido un flash de la conversación que han mantenido los compañeros. Lamine Yamal, ¿cómo lo habéis visto? Yo creo muy sensato, ¿no?
3: A mí cada día
4: sí, maduro y responsable.
3: A mí cada día me recuerda más a Raúl González Blanco cuando habla. Yo sinceramente creo que está loco por jugar, que le tira la pelota al tejado a Luis de la Fuente. Tú sabrás, no estoy para una hora, pero tú sabrás lo que me pone. Pero que está loco por jugar ya.
5: Yo creo que va a ser difícil frenarle, yo creo que va a ser titular y le veo mucho más maduro que hace 2 años en la Eurocopa. Evidentemente a esta edad de 2 años es mucho tiempo.
2: Bueno, ya sabe que la gente, que los periodistas, cuando no hay nada, a regatear. O sea, como ha dicho, cuando no hay nada...
5: Ha dicho que nos inventamos las cosas.
4: Bueno, no, pero Corro, te cuento una cosa. Lamine Yamal tiene una agencia de comunicación muy amplia y aquí, por ejemplo, ha traído a Chattanooga a su cámara... que le sigue habitualmente, con lo cual es normal que nos fijemos en cada uno de los detalles, porque yo sospecho que habrá un documental pronto sobre Lamine Yamal, con lo cual

0: si pone cara seria, pues a veces también a mí me da que pensar que está escenificando el estar tocado por el empate frente a Cabo Verde. Sí, sí, sí. Podría estar cansado, pero es cierto que él siempre estaba vacilando y de bromas, y el otro día cuando salió prácticamente no hablaba.
1: Bueno, esto es lo que ha dicho Lamine Yamal, lo hemos escuchado en una entrevista bastante intensa y larga, o sea que va a ser noticia durante el día porque todo el mundo quiere saber cuándo va a jugar Lamine Yamal. Miguel, Elena, os mando un abrazo, un beso, que paséis buen día.
2: Hasta luego.
1: Ahora el diario de un patriota, ahora Guas. Así que Guas, tú dirás.
3: Corrochano, esta noche Estados Unidos Australia. Podría ser un magnífico partido de baloncesto, waterpolo, una final de Copa Davis de tenis, pero no es un partido de fútbol, lo que ha cambiado el cuento, ¿verdad, querido? Australia se zumbó a Guler, Yildiz y todos estos turcos que parecían iban a ser también una vez más, veremos. Y Estados Unidos ha sido lo que mejor ha jugado. Creo que el 4-1 a Paraguay fue una cosa magnífica. O sea, el mundo pendiente de un Estados Unidos-Australia de fútbol. Solo falta Olise. Ya para que el porro sea completo. ¡Oh!
1: Y ahora Portugal, allí está Nacho García, la que ha liado Lama con Cristiano Ronaldo, ¿eh? O sea, ahora sí que hay debate nacional después del empate el otro día con el Congo. A ver qué nos cuenta Nacho. Nacho, ¿qué tal? ¿Cómo está el patio allí?
4: Hola, Corro. Muy buenas. Pues mira, acaba de terminar Rubén Díaz. Estamos caminando ahora hacia el campo de entrenamiento de Portugal. Aclaremos que esto no es Miami, que es Palm Beach. Es decir, esto es como si tú te vas a Segovia, más o menos, una hora y pico de coche. Y de Rubén Díaz te cuento lo primero, que la verdad es que está sabiendo administrar muy bien todas las preguntas que tengan relación con el Real Madrid, porque contesta con una sola palabra. Portugal. Tú le preguntas lo que quieras del Real Madrid, del mercado, de su futuro.
1: O sea, el Cholo, ¿no?
4: Portugal.
1: A estilo Cholo.
4: Sí. Ha habido tres Portugales en cuanto a respuesta en la rueda de prensa. No ha habido manera de regatearle. Así que, bueno, tendremos que esperar para saber un poco cómo va su futuro. Y nada, aquí yo lo comentaba anoche con Juanma. Creo que en Chattanooga están muy tranquilos comparado con lo que hay aquí. O sea, aquí se ha tomado mucho peor el debut, el tropiezo con Congo. El debate, claro, es Cristiano Ronaldo titular sí o no. Hay como una división importante en la que entre los que piensan que se le debe mucho a este jugador y que merece estar en el terreno de juego y los que piensan que ya es momento de dar un paso a un lado. Y se agrava, como te decía antes, porque se ha filtrado, a Bola lo publicó, que el Al Nassr está negociando con Roberto Martínez. Entonces ya también está la teoría conspiranoica de que, claro, le está poniendo titular porque va a ser su jugador dentro de unos meses. Así que aquí está el tema calentito.
1: Manolo, no hay ninguna duda de que Cristiano va a ser titular. No se va a bajar de ese burro Roberto Martínez, ¿no?
5: Bueno, piensa que en Portugal hay futbolistas que a lo largo de su carrera han marcado 1.500 goles. Vamos, o sea, si Cristiano juega contra Uzbekistán, un tío que está rozando los 1.000 goles, y no lo pones, pues oye, a lo mejor tienes un problema trayéndolo aquí. O sea, si lo has traído, es para que sea titular. Que Cristiano no es Cristiano el del Madrid, es evidente. Cristiano es un rematador, no está ya en su mejor momento, pero que si Bernardo, Bruno, Vitinha, João Neves, Leao, Neto, Conceição son capaces de poner balones en condiciones en el área, yo creo que este todavía está para empujarlos. Lo que no le pidas es que la coja desde la divisoria, que regatea 5, que llegue y se la pica al portero. Eso no lo va a hacer.
1: Lo que hemos oído de la fuente de Rodri, lo que le contó anoche a Juanma, eso multiplícalo por 1.000 cuando le pregunta a Roberto Martínez por Cristiano Ronaldo. Vamos, es que no imagino un escenario en el que no aparezca Cristiano Ronaldo. O sea, que allí hay batalla, ¿no? Que el siguiente partido es contra Uzbekistán, que es muy fácil, pero queda muchos días y se habla de eso y de Roberto Martínez y su futuro. Así está la concentración, ¿no, Nacho?
4: Sí, yo lo que veo además es que, claro, al ser el último equipo en debutar de los candidatos, los tiempos de espera son muy largos. O sea, probablemente a los portugueses les gustaría jugar mañana ya y hacer un buen partido y golear a Uzbekistán y borrar todo de golpe, pero claro, es el próximo martes y luego el último, recordemos que se juega en Miami, es con Colombia, que ya ganó. Es decir, digamos que lo que está pasando además en lo deportivo pues no ayuda tampoco a ser muy optimistas, pero bueno, entiendo que Uzbekistán puede ser un poco la aspirina que necesita Portugal para reaccionar. Lo que no entiendo tampoco, Corro, por ejemplo, es están concentrados aquí en Palm Beach, es verdad que el resort es espectacular, el Four Seasons, pero yo siempre digo, yo vivo aquí, es decir, verano no es un buen momento para venir a prepararse para nada porque hay mucho calor, mucha humedad. Están jugando los dos primeros partidos en Houston, o sea que además tienen viaje largo, es verdad que el tercero es en Miami, así que bueno, yo creo que eso tampoco ayuda, pero
1: es importante eso que has dicho, es importante porque a veces pasan cosas

0: con la elección de los sitios donde te hospedas. Nacho, un abrazo. Sí, sí. Gracias,
1: Un abrazo grande.
0: Hasta luego. Cristiano va unido a Messi siempre. Messi ha iniciado el Mundial de manera espectacular, la estrella de este Mundial después de los tres primeros goles, pero con una frasecita que dijo Messi, la de he pasado unos días regulares, malos, se ha liado una gorda. Hugo Ballester, hola Hugo.
2: ¿Qué tal, Corro, de nuevo? Sí, se ha liado una gorda porque evidentemente le toca lo que más quiere, que es la familia, y en este caso, pues, a raíz de, como dices, esa frase que dijo después de su espectacular debut contra Argelia, con ese hat-trick y en el que parecía que todo era felicidad, él apuntó que venía de unos días malos, difíciles, en la concentración de la selección argentina, se disparó la rumorología, la especulación, y esta información en torno a la salud del padre de Leo Messi, de Jorge Messi, ya se conocía mayoritariamente en la concentración en los días previos, no se había contado, pero a raíz de eso, algunos medios de comunicación más sensacionalistas dispararon, como digo, la rumorología, e hizo que ayer por la tarde, como hemos contado en la presentación de este especial COPE, tuviera que emitir un comunicado oficial a la familia, sí, confirmando que Jorge Messi atravesaba un problema de salud que evolucionaba favorablemente y que estaban tremendamente enojados por las informaciones que se habían publicado desde algunos medios de Argentina, y pedían respeto, asegurando que evidentemente en caso de tener que anunciar algo en torno a la salud de un familiar, lo harían ellos en primera persona.
0: Somos muchos y siempre alguien dice algo. La noticia nosotros la medio controlábamos el día después de los goles de Messi, pero era tan delicado el tema, pero siempre somos muchos y siempre alguien dice algo. Bueno, nos vas contando que el siguiente partido es contra Austria. Un abrazo, hasta luego.
2: Un abrazo.
0: Hasta luego, Lama. Aguántame que hablamos de los partidos de hoy, a ver si te gusta alguno.
3: Aquí estoy.
0: Porque, sin duda, hoy la jornada tiene dos selecciones marcadas en rojo, que son Brasil y Marruecos.
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0: Bueno, a ver, Manolo, a ver qué te parece el menú del día. Hoy en el grupo de Estados Unidos, juega Estados Unidos a las 9 de la noche contra Australia. Es buen partido. Y luego tenemos a Brasil-Haití a las 2 y media y Escocia-Marruecos a las 12 de la noche. Y luego, aparte, el partido de Turquía, el partido de Güler, que necesita la victoria. ¿Qué te gusta de esta noche?
1: Bueno, que cuando juega Brasil me gusta, pero yo es que estoy enamorado de la selección de Marruecos. Va a coincidir con el partidazo de Juanma Castaño. Me pone volver a ver al equipo marroquí. Yo creo que va a ser una de las sorpresas. El otro día le di un baño a Brasil en la primera parte. Este Estados Unidos-Australia, que sé que llama mucho la atención, estoy muy de acuerdo con Guas. Yo, al no verlos como dos equipos que tengan
0: de baloncesto, ¿no?
1: pasado futbolístico, no te pienses que me enamoran mucho, pero sí, es verdad que va a jugar Estados Unidos aquí. Voy a intentar grabarte un vídeo cuando estés jugando Estados Unidos de la gente que, por ejemplo, hay alrededor de la tele, que no mira a nadie el partido y a lo mejor hay un encuentro de hockey y hielo y tal, y está más pendiente.
0: Y están ahí pendientes, sí.
1: Pero es verdad que se va a llenar el campo y que se están llenando todos los estadios. Y eso, y además con entradas por encima de los 60.000, 70.000 y 80.000 personas que ya llevan gente a un campo, ¿eh?
0: Bueno, un paso por Filadelfia. Allí se juega el partido de Brasil contra Haití. Allí está Antonio Ruiz. Hola, Antonio.
2: Hola, ¿qué tal?
0: A ver, cuenta cosas de Brasil contra una selección muy pobre en todos los sentidos, en el futbolístico y también, desgraciadamente, en la riqueza de su país.
2: Sí, que se le está metiendo mucha presión, ¿no?, al equipo brasileño y también al seleccionador Carlo Ancelotti, que ayer dijo que le sobra experiencia para gestionar esta presión, que hay que ser autocríticos, que es verdad que no lo hicieron bien en el primer partido, pero que él sabe dónde está la solución, que va a haber cambios, no tantos como la gente espera. Le pedían si iba a meter a Henry, él habla extraordinario de Henry, dice que tiene un talento brutal, pero que meterá a Henry cuando llegue el momento oportuno.
0: Sí, se ha convertido un poco en el que está reclamando la gente, ¿no? El jugador del Madrid está reclamando que juegue.
2: Sí, pero Ancelotti yo no le veo dudar ni temblar, ¿eh? No sé si hoy será titular, yo me creo que no, salvo que cambie Ancelotti en la última momento. Dijo que hasta hoy no le da el equipo a los futbolistas, pero yo veo presión en Brasil, porque empatar ante Marruecos no es un resultado que te pinte la cara y que sea un ridículo mundial. Pero es verdad que Brasil está llamado a ser uno de los favoritos de acabar primero de grupo.
0: Es como nosotros, necesita mejorar. O sea, en la primera evaluación necesita mejorar. Está Brasil ahí pendiente de hacer algo importante que le coloquen en su sitio. Muy bien, pues lo contamos el partido a las 2:30, es un partidazo Brasil-Haití, porque está Brasil, como dice Manuel. Si está Brasil en un mundial, hay que estar detrás de ello. Gracias, Antonio.
2: Bueno, hasta luego.
0: Y vamos a la concentración de Marruecos. Hay una Escocia-Marruecos. Este se juega en Boston. El partido es a las 12 de la noche, como dice Manolo, coincide en el partidazo. Aquí la noticia, no sé cómo habrá caído, si como una bomba, esa noticia desde Francia, Javi Gómez, de que Hakimi, Arraf, tiene que pasar por un juzgado porque le acusan de violación.
3: Sí, sí. Bueno, buenas tardes, Corrochano. Yo creo que lo más importante es saber cómo le ha caído al jugador, y al jugador no le ha caído mal. Te diría incluso que le ha caído bien, porque él tiene muchas ganas de ir a juicio. Es cierto que había hecho un recurso que ha sido rechazado por el Tribunal de Versalles, pero el jugador ha hecho un comunicado que tiene ganas de defender su inocencia en un juicio, que está muy tranquilo, que tiene la conciencia tranquila, que todo fue consentido, que no hizo ninguna violación. Así que, bueno, eso, más los mensajes que se han filtrado, creo que ha sido en el equipo de las dos personas que están implicadas o están en contra de Akraf, que parece que el jugador del PSG va a tener la razón, pero bueno, presuntamente tendrá que ir a juicio y ahí se demostrará todo.
0: Hay mucho escocés, ya me dijiste que en el avión que te llevaba a Boston había mucho escocés, he visto muchos.
3: 60.000, ¿qué te parece?
0: Van incluso a los partidos de béisbol y lo llenan como si fuera aquello un estadio de fútbol. O sea, hay un ambiente muy escocés en el partido, ¿no?
3: Es tremendo. La ciudad de Boston ha tenido la suerte de que Escocia jugara dos partidos en cosa de una semana aquí, es decir, los escoceses se han quedado aquí, aunque me consta que hay muchos más en otras ciudades que van viniendo, pero hoy está previsto que haya 60.000, no en el estadio, pero sí en la ciudad, y se lo contaba anoche a Juanma, hay bares que se quedaron sin suministros de cervezas. Entiendo que hoy estarán previstos para todo lo que pueda pasar, pero el ambiente va a ser tremendo. Además, son fans que no como los ingleses que vi el otro día, que se habían metido en peleas y habían tenido ahí una especie de disturbios. Nada, todo lo contrario. O sea, son súper agradables y lo único que hacen es beber.
0: Un abrazo, Javi. Hasta luego.
3: Un abrazo.
0: Bueno, chao. En Turquía-Paraguay es este el partido golfo-golfo, pero como es viernes, de viernes a sábado, habrá gente que llegue a casa y lo pueda ver. Y luego el Estados Unidos-Australia, que contamos a las 9 de la noche. Bueno, pues que coge un paraguas, ¿no, Manolo? ¿Qué vas a hacer?
1: Bueno, de momento nos hemos comprado una barca para intentar
0: para salir de allí, ¿no?
1: Porque madre mía, lo que está cayendo. Es verdad que la alerta es hasta las 10:45 de la mañana. Ahora mismo que no sé ni a qué hora es. Aquí son las 9:05, ¿no?
0: Sí.
1: Sí, las 9:05. O sea, en 1:45 levantan la alerta. Parece que lo que es la tormenta de truenos, rayos y relámpagos ha pasado. Caer agua sigue cayendo, pero bueno, ya ha bajado la intensidad, Corrochano.
0: Nos vas contando. Un abrazo.
1: Adiós, cuidaros.
0: Hasta luego. Y ahora, don Julio. Está en México, Maldini, con sus maldinadas. Hola, Julio.
4: ¿Qué tal, Corro? Bueno, te voy a hablar de tres jugadores. Uno de ellos es Irancunda, el extremo del Watford australiano que marcó el primer gol el otro día, que es un jugador que creo que ha hecho una irrupción importantísima en el Mundial, y vamos a ver de qué es capaz contra un equipo tan poderoso como Estados Unidos. Otro del que te quiero hablar es un central que a mí me encanta, hace mucho tiempo que me encanta, que es Gómez, el central del Palmeiras. Estuvo mal, es verdad que estuvo mal Paraguay contra Estados Unidos, pero esa pareja de centrales, Alderete, mucho más conocido para todos, lógicamente, y Gustavo Gómez, es un centro de defensa tremendo. Vamos a ver cómo se maneja ante un equipo como el turco. Te quiero hablar también de Gül, el delantero técnicamente bueno, pero bastante grandote. Se habla poco de Gül en Turquía, porque lógicamente está eclipsado por los Güler, por los Yildiz, etcétera, etcétera, pero es un jugador también muy interesante, Gül. Esos tres son jugadores para seguir. Yo creo que Gül va a ser titular, y vamos a ver qué pasa, porque hay partidos ya tremendos mañana. Un abrazo, chao,
0: Julio, aprendemos un montón con él. Nos vamos, les dejamos en la mejor compañía, que es la radio esta que llevan sintonizada, que llevan puesta, que es la cadena COPE. Que pasen ustedes buena tarde.

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0: Son las 4, las 3 en Canarias.
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0: El Estado tendrá que indemnizar con 2,5 millones de euros a Ahmed Tomouhi, un ciudadano marroquí de 72 años, residente en Barcelona. Seguramente su nombre no te diga nada, pero detrás de este nombre hay una historia realmente dura. Ahmed llegó a España desde Marruecos para trabajar, era albañil, y en 1991 fue detenido y acusado de varias agresiones sexuales en las provincias de Barcelona y Tarragona. Una testigo le reconoció en una rueda de reconocimiento y fue condenado a 24 años de prisión. Pero había pruebas biológicas y análisis de ADN que no coincidían con él. Había elementos objetivos que apuntaban a que quizá se estaba cometiendo un error. Pero esas pruebas no evitaron la condena y Ahmed acabó pasando 15 años en prisión y 3 años más en libertad condicional y vigilada. 15 años en prisión. Son varios gobiernos, son varias etapas de una vida. Son hijos que crecen, padres que envejecen, amigos que desaparecen, oportunidades que no vuelven. Y todo ello mientras uno intenta demostrar algo tan difícil como su propia inocencia. Finalmente, la justicia ha terminado reconociendo el error y el Estado le tendrá que pagar 2,5 millones de euros. Uno entiende perfectamente la lógica de esa indemnización, pero también sabe que hay cosas que el dinero no devuelve. No devuelve la juventud, no devuelve los años que has estado privado de libertad sin ver a los tuyos, no devuelve el tiempo perdido. Esta noticia llega en un momento especialmente oportuno, porque vivimos una época en la que la prisión se ha convertido en una de las demandas más frecuentes del debate público. Cada vez que estalla un caso mediático, una investigación por corrupción, sea del color que sea, aparecen inmediatamente voces reclamando ingresos en prisión o medidas ejemplares. Y conviene recordar algo fundamental. La prisión provisional existe y es una herramienta necesaria, pero no es una condena anticipada, no es una forma de satisfacer la indignación pública, no es una medida para tranquilizar a las redes sociales. Es una medida excepcional que solamente debe aplicarse cuando existe riesgo de fuga, destrucción de pruebas o reiteración delictiva. Porque en un Estado de Derecho hay un principio que es absolutamente esencial: la presunción de inocencia. Y la historia de Ahmed Tomouhi explica mejor que cualquier tratado jurídico por qué existe ese principio y por qué las garantías procesales no son un capricho de los juristas, son un escudo frente al error. Porque la justicia, aunque sea justicia, está hecha por seres humanos y los seres humanos se equivocan. Ahmed recibirá ahora una indemnización millonaria. Es justo que así sea, pero hay algo que ni el Estado, ni los tribunales, ni el dinero podrán devolverle jamás. 18 años de su vida. Están pasando más cosas. A las 9:24 de la mañana del domingo 21 de junio, de este próximo domingo, daremos oficialmente la bienvenida al verano y con él el inicio de la primera ola de calor de la nueva estación. Ola de calor que se va a prolongar al menos hasta el miércoles. Sin embargo, ya estos últimos días, en el coletazo de la primavera, las altas temperaturas se han disparado en buena parte de España, coincidiendo además con el fin del curso escolar, lo que ha producido numerosas protestas por parte de profesores y familias ante la falta de climatización en las aulas. Es el caso del Colegio Nuestra Señora de los Ángeles de Rincón de Seca, en Murcia. Llevan 8 días de movilizaciones y prometen más en septiembre. Óscar Sánchez es presidente de la Asociación de Padres.
3: El inicio del curso está programado el día 8. El día 8 de septiembre en Murcia, pues yo creo que va a hacer mucho calor, me atrevo a decir, sin ser meteorólogo. Es un problema que tiene ahora una pausa porque terminan las clases, pero realmente el problema sigue existiendo. Querer pensar que porque terminan las clases el problema se ha solucionado, pues yo creo que están bastante equivocados.
0: La realidad es que pocos centros en España cuentan con la refrigeración necesaria. El experto energético Roberto Cabero ha incidido en la necesidad de realizar una importante inversión económica.
4: Se está invirtiendo un poco, pero no se está invirtiendo lo que demandan, en este caso, los colegios. Hay que invertir en baterías, hay que invertir en climas. Sobre todo lo que hay que invertir es en mantenimiento. Y un mal mantenimiento o un mal uso de un aire acondicionado lo que puede soportar es que la factura de la luz se dispare y mucho.
0: crisis diplomática entre Estados Unidos e Italia, lo cual ha llevado a que el ministro de Exteriores italiano, Antonio Tajani, haya suspendido su próximo viaje a Washington. Y todo porque Trump ha asegurado que durante la reciente cumbre del G7 en Francia, la primera ministra Giorgia Meloni le suplicó que se hiciese una fotografía con él. Trump ha afirmado también que no pensaba acceder, pero que al final le dio pena y se tomaron esa imagen. Meloni ha asegurado hoy que nada

0: Nada de eso ocurrió y que el mandatario estadounidense se lo ha inventado todo.
1: Certe cosa merita una respuesta inmediata.
2: Hay algunas cosas que merecen una respuesta inmediata. Las declaraciones de Donald Trump son declaraciones totalmente inventadas. Estoy francamente atónita. No sé por qué el presidente de los Estados Unidos se comporta así con sus propios aliados. No es la primera vez que pasa. Me da lástima que no tenga la misma determinación con los enemigos de Occidente y de Estados Unidos, a cuyos líderes, en cambio, trata con mucha mayor indulgencia. Hay una cosa de la que se tiene que acordar. Italia y yo no suplicamos jamás.
1: Pero una cosa se la debe recordar. Io e l'Italia non imploriamo mai.
0: Y una noticia de última hora, Israel y el grupo terrorista Hezbollah han acordado un alto el fuego que entrará en vigor esta misma tarde. Y en los deportes, Lamine Yamal se autodescarta para jugar el partido entero el próximo domingo ante Arabia. Luis Munilla.
3: Sí, ya contó Pilar, el seleccionador de La Fuente, anoche en el partidazo, que Lamine no está todavía para jugar 90 minutos, pero ha sido el propio jugador el que lo ha confirmado hace tan solo unos minutos en Televisión Española.
4: Bueno, me encuentro muy bien, me encuentro con ganas sobre todo, llevo mucho tiempo fuera del campo.
5: ¿Tú te ves para un partido completo ya?
4: No, creo que muy pronto es innecesario. Creo que tengo un proceso de adaptación primero y yo creo que no es el momento de jugar un partido entero, pero sí puedo jugar los minutos que me se quiera.
3: Pues habrá que ver si el domingo contra Arabia Lamine sale de inicio o sale en la segunda parte. La selección se entrena dentro de una hora en Chattanooga y lo hace con una nueva lesión de Víctor Muñoz que va a tardar todavía más en reaparecer. Hoy en el Mundial, tiempo de juego arranca a las 8:30 porque a las 9 es el Estados Unidos-Australia, luego Escocia-Marruecos a las 12, el partido más esperado del día, el Brasil-Haití a las 2:30 y el Turquía-Paraguay a las 5 de la madrugada. Y fuera del Mundial, Yuri Berchiche renueva una temporada con Athletic de Bilbao, Mafeo se va del Mallorca Olympiacos, Paula Badosa ha caído eliminada en cuartos de final del torneo de tenis de Berlín y Jon Rahm está a 5 golpes de la cabeza ahora mismo en el US Open de Golf.
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8: ¿Qué tal? Buenas tardes. El sindicato CESIF señala el refuerzo de plantillas, la actualización de la carrera profesional, una reducción de la brecha salarial, la renovación de la ley de función pública o cambios en el diálogo social como algunas de las que a su juicio deberían ser prioridades del nuevo gobierno de Alfonso Fernández Mañueco, al que recuerdan que para retener talento en Castilla y León se deben mejorar las condiciones de la plantilla de la Junta. El presidente de CESIF en Castilla y León, Benjamín Castro, ha invitado al presidente autonómico a empezar a trabajar en la mesa general de negociación de los empleados públicos porque dice hay mucho que hacer en la administración general, en educación o sanidad para poder mantener el talento, lo que pasa necesariamente por cuidar, ha dicho, al personal con condiciones laborales y salariales dignas y atractivas. Ojo al calor y a las tormentas esta tarde. 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

0: Vaya semanita hemos tenido de nuevo con una crónica judicial que viene cargadita. Terminamos una semana frenética, que comenzaba el lunes con la nueva citación a Begoña Gómez, continuaba con los cafés que no reuniones que la directora general de la Guardia Civil, Mercedes González, se tomaba con la conocida como fontanera de las cloacas del PSOE, Leire Díez, y subía de tono con la declaración del expresidente José Luis Rodríguez Zapatero y la posterior imputación de sus hijas y también de su secretaria. Sin tiempo prácticamente para digerir esta avalancha de información, el juez Juan Carlos Peinado movía ficha esta misma mañana. Abre una pieza separada por una adjudicación a la empresa de Juan Carlos Barrabés, amigo de Begoña Gómez, la mujer del presidente del gobierno. Ve un posible delito de prevaricación por el mal uso de fondos europeos en una adjudicación al empresario. Patricia Rossetti es la jefa de tribunales de COPE. Patricia, muy buenas tardes.
1: Hola, Pilar, buenas tardes.
0: ¿Qué papel juega la Fiscalía Europea en este caso y por qué el juez Peinado abre ahora una pieza separada?
1: Bueno, vamos por partes porque esto no es muy sencillo. A ver, la Fiscalía Europea estudia algunos contratos porque así lo decidió hace tiempo la Audiencia de Madrid. No era competencia de Peinado en ese momento. Ahora la Fiscalía Europea devuelve una parte a Peinado, lo relativo a un contrato porque ve delitos y quien lo tiene que investigar es el juez. Ve delitos de prevaricación y de fraude a los intereses de la Unión Europea. Se trata de un contrato adjudicado por la empresa pública Red.es al empresario Barrabés. Un contrato sobre el que la UCO detectó irregularidades y que la

0: Fiscalía Europea quería investigar. Según el decreto que la Fiscalía Europea envió este mes al juez Peinado, dice que del informe policial se desprende que en la adjudicación se habría ocultado que la oferta de Barrabés no cumplía uno de los requisitos y la empresa de Barrabés, que ya tenía otros contratos, resultó elegida. Sobre este asunto declaró Begoña Gómez como testigo hace unos meses. El juez Peinado abre una pieza separada y pide a la Fiscalía Española que informe. Esto, Pilar, tiene cierto interés porque el Ministerio Público Español hasta el día de hoy, en el caso Begoña Gómez, no ha acusado jamás. Siempre pidió el archivo. Entonces, a ver cómo responde ahora.
1: Madre mía, tú esto para aclararte con todos los casos que tenemos, que como en las películas, me imagino, tendrás, ¿no?
0: Sí, casi una pared. Como la de los detectives,
1: vamos a tener eso que poner las fotos. Una pared con todas las ramificaciones que tienen los casos, porque estamos viendo que todos están conectados.
0: No hay pared para cubrir
1: esto, efectivamente. Patricia, esto en principio no afectaría a Begoña Gómez.
0: No, esto en principio nada más que afecta a Barrabés, sin perjuicio de lo que puede resultar más adelante, según vaya avanzando la investigación. Ya ha habido tal lío esta mañana en muchos sitios, aquí lo hemos dicho desde el principio que esto es caso de Begoña Gómez, pero afecta a Barrabés, que el juez Peinado se ha visto obligado a publicar una providencia y decir que esto de momento solo afecta a Barrabés, sin perjuicio de lo que pueda resultar más adelante.
1: Por cierto, ¿sigue Peinado sin decidir si toma medidas cautelares contra la mujer del presidente?
0: Sí, todavía no ha respondido, esta mañana estaban ellos, según nos decían fuentes jurídicas, pero a estas horas todavía no sabemos nada, ya es viernes para todo el mundo, incluido Peinado, así que por si acaso habrá que...
1: Que lo deje para el lunes.
0: Bueno, todo es posible, con Peinado todo es posible.
1: Bueno, cualquier novedad nos la cuentas como siempre. Patricia Rossetti es la jefa de tribunales de COPE y es la mujer más atareada en las últimas semanas.
0: Gracias, Patricia. Es un placer estar aquí con vosotros.
1: Pues me acompañan esta tarde también Ana Zarzalejos y Julio Llorente. Ana, Julio, ¿cómo estáis? Muy buenas tardes.
2: Muy buenas tardes, Pilar.
3: Buenas tardes.
1: De toda esta semana intensa, frenética en los tribunales, ¿con qué imagen, con qué fotografía, con qué sensación os quedáis?
3: Bueno, yo me quedo con la imagen de José Luis Rodríguez Zapatero entrando en la audiencia nacional con una media sonrisa, diría que también falsa sonrisa, y me quedo con ella porque es una imagen inédita. Nunca antes, esta es la legislatura de los hitos, y nunca antes un expresidente del gobierno había comparecido como investigado ante un tribunal. Yo diría que esto habla bien de España. Algunos han dicho que da una pésima proyecto, una pésima imagen de España hacia el exterior, pero yo diría que todo lo contrario. Quiere decir que la justicia es igual para todos. Que la justicia, el peso de la justicia cae sobre todos, incluso sobre el expresidente del gobierno. Quiere decir que aquí no hay privilegios, prebendas que valgan. Quiere decir, en definitiva, que este sistema judicial, este Estado, funciona tanto para los expresidentes del gobierno como para el hombre más humilde. Yo creo que es una buena noticia que el expresidente del gobierno se siente como investigado ante un tribunal. Habla muy mal de él, eso es cierto, pero muy bien de las instituciones de nuestro país.
2: Sí. Me preguntas por mi sensación, Pilar, después de esta semana. Mi sensación es que está la semana como para haber estudiado Derecho en vez de Periodismo.
1: Totalmente.
3: Bueno, está la legislatura, ¿eh?
2: Está la legislatura. Yo coincido con Julio, desde luego la imagen de José Luis Rodríguez Zapatero entrando a declarar es inédita, no solo porque nunca haya ocurrido, sino por lo que significa la figura del expresidente para el gobierno que tenemos ahora, el socialismo, que él mismo prácticamente fundó, una nueva manera, ¿no?, de hacer política. Pero también he de decir que me tengo que quedar con la imagen de la mujer del presidente entrando a declarar, con Begoña Gómez. Esto también es inédito. Y a mí la verdad es que me parece bastante llamativo que a día de hoy no sepamos las medidas cautelares sobre Begoña Gómez, pero bueno, que pendan sobre la mujer del presidente la posibilidad de medidas cautelares también me parece sinceramente llamativo. Aunque, como dice Julio, bueno, bendita separación de poderes.
1: Bueno, lo mollar de esta semana efectivamente ha sido la declaración de José Luis Rodríguez Zapatero. En las últimas horas se han conocido los audios de esa declaración y muestran un relato inconsistente, que Zapatero incurrió en varias contradicciones y que no respondió con claridad a las cuestiones clave. Vamos con algunas de esas claves, precisamente. La primera: ¿qué tipo de informes hacía Rodríguez Zapatero para la empresa de su amigo Julio Martínez y por los que facturó más de 500.000 de euros. Dice Zapatero que eran informes verbales sobre geoestrategia que él hacía como consultor. No son informes escritos, algo que le extraña al juez Calama.
4: Pero al final cualquier actividad de consultoría tiene que terminar en un informe definitivo.
5: No, es... perdone, señor, un informe definitivo, no. Es un intercambio de opiniones, es un escuchar.
4: Un informe escrito.
5: No.
4: Pues,
5: en mi opinión, con todo respeto. Sí.
1: Julio, Ana, nadie duda de que Zapatero, lógicamente, por su experiencia como presidente del gobierno, tiene suficiente bagaje para hacer informes de geopolítica, de política internacional, pero esto de que sean orales, que no haya rastro de ellos y que facture una buena cantidad de dinero solo por escucharle, hombre, suena extraño, ¿no?
3: Son informes socráticos. Lo que no sabemos es si Zapatero se limita también solo a hacer preguntas como Sócrates, quién sabe. Decías tú, nadie cuestiona el bagaje de Zapatero. Pues yo me atrevería a cuestionarlo. Un expresidente del gobierno no tiene por qué tener nivel para redactar informes. Y de hecho, esto a lo que se ha dedicado después de su presidencia, después de su mandato, parece probar que efectivamente no tenía bagaje para absolutamente nada.
2: Sí, yo lo que pasa es que sí que coincido con Pilar en que desde luego lo que no es creíble es que el expresidente no sepa que, hombre, algo hay que dejar por escrito. Desde luego un intercambio de opiniones, no sé, es a precio de oro, escrito con hilo de oro. No,
3: el eco de su voz.
2: El eco no se comprende. Pues yo coincido con Julio, creo que probablemente no tiene bagaje para dedicarse a la consultoría que se dedicaba. Pero desde luego experiencia, anda que no habrá visto el expresidente informes sobre su mesa para saber cómo tienen que llegar las cosas, ¿no?
1: Vamos con la segunda clave. En este caso, una grave contradicción. El juez le hace varias preguntas sobre sus negocios en China. Quiere saber si medió con empresas chinas para que compraran petróleo de Venezuela.
5: No, yo no recuerdo absolutamente nada del tema de petróleo ni de nada. Me resulta muy ajeno totalmente. A pesar de que, en fin, todo lo que se habla de petróleo...
4: ¿Y por qué mandan los chinos esta carta a su oficina?
5: Bueno, eso no lo sé.
1: El no lo recuerdo lo repitió en varios momentos de su declaración. Zapatero niega ser un comisionista ni tener negocios en Venezuela, pero este flanco de Venezuela es esencial en la investigación de Calama. ¿Cómo le visteis en esta parte de la declaración?
3: Pues indeciso, ¿no? Titubeante, balbuceante, vamos... Creo que la declaración de Zapatero fue todo menos verosímil. Creo que es increíble, incluso para el hombre más convencido, para el hombre más fanatizado, la declaración de Zapatero hace aguas por todas partes, por todas partes.
2: A mí me voy a pecar aquí de la pregunta socrática, como dice Julio Llorente, pero lo que yo me pregunto, por supuesto, hay una presunción de inocencia que todos la respetamos en el expresidente. Ahora, yo me pregunto, ¿para quién está construyendo relato Zapatero si es culpable? Y creo que aquí el problema es que el expresidente no ha terminado de decidir de contestar a esa pregunta, porque dice, bueno, ¿yo a quién tengo que satisfacer? ¿A mi ejército de groupies que necesita que yo sea intachable? Que estamos viendo una presión muy fuerte para que aquí no haya ni una mancha en el historial de Zapatero. O para evitar la cárcel, que ojo, alguien con un historial manchado puede llegar a evitar la cárcel y puede ser una estrategia jurídica. O lo que tiene más gravamen emocional, y yo creo que va a pesar más en el caso Zapatero, que es intentar quitar a sus hijas de en medio y no tener nada que ver. Yo lo que veo, y lo que es una interpretación absoluta, la declaración tan inconsistente, tan inverosímil del expresidente, es que él no ha terminado de decidir para quién está construyendo el relato. Entonces no ha terminado de definir estrategia.
1: Ahora hablaremos de las hijas, porque en menudo lío ha metido a sus dos hijas, que ayer conocíamos que están también imputadas junto a su secretaria en este caso. La tesis en la que trabaja la investigación judicial es que Zapatero dirigía una red que puso en marcha varias empresas pantalla para el cobro de comisiones. Le preguntó el juez si recordaba el almuerzo con Julio Martínez, del que salió su indicación para constituir una sociedad offshore en Emiratos Árabes.
5: Mire, sería llamativo. Sería, además, es una de las cosas que cuando leí el auto de imputación más me sorprendió, hasta límites insospechados, ¿no? ¿Por qué? Porque se dice que yo di directrices para la constitución de sociedades offshore. Se dice así en el auto. Yo no he hablado nunca en mi vida con nadie de una sociedad offshore, ni sé lo que es.
1: Bueno, esto es impensable, que no sepa lo que es una sociedad offshore, ¿no? Y si no lo sabía, en el mes que ha transcurrido desde su imputación a su declaración, ha tenido tiempo de sobra de enterarse.
3: Sí, no lo sabía, pero se ha beneficiado sustancialmente de esas sociedades. Yo lo que percibo es una especie, vamos, una propensión de todas estas personas a la amnesia verdaderamente sorprendente. No recuerdan, no saben, no sabrían decir. El problema de todo esto no es que no recuerden, que no sepan. Sé que es evidente, pero hay que decirlo. El problema es que la verdad es inconfesable.
2: Sí.
3: El problema es que tienen que ocultarla por todos los medios. Yo diría que ahora Zapatero, por retomar lo que comentaban antes, está dirigiéndose a sus fanáticos, está dirigiéndose a sus seguidores, está tratando de preservar su imagen pública, porque su defensa ante el juez no tiene ningún sentido. Sí. Es inexplicable. El otro día en el Cascabel hablábamos con el magistrado Adolfo Prego y no salía de su asombro, no podía salir de su asombro. No entendía la defensa de Zapatero. Solo podía llegar a comprenderla si más que al juez estaba dirigida a toda su masa de fanáticos que necesitan preservar una imagen incólume suya.
2: Sí. Yo quiero decir que para alguien que cobraba lo que cobraba por un intercambio de opiniones, hombre, no conocer lo que es una sociedad offshore ya es llamativo. Aquí yo también creo que juega un papel el hecho de que Zapatero sabe que el relato no depende solo de él. Y él va muy, yo diría, inconsistente, pero quizá él lo considere prudente o tentativamente en cuestiones, por ejemplo, que tienen que ver con Julio Martínez, que, ojo, puede ser aquí una figura a lo Aldama y un tiramanta, podríamos decir, ¿no? Y yo creo que Zapatero puede tener miedo ahí de esas partes del relato que él no controla tanto y que es que Julio Martínez todavía no sabemos por dónde va a ir.
1: En la declaración Zapatero, a preguntas de su abogado, negó que Julio Martínez fuese su testaferro y admitió que fue suya la sugerencia para que contratase a sus hijas Laura y Alba, que tienen una agencia de comunicación digital.
5: Le propuse al señor Julio Martínez, en su condición de empresario, que podían mis hijas con su agencia prestar una colaboración con análisis relevante. Sí, he apoyado a mis hijas. Permítame, señoría, que diga a Laura y Alba que, en mi opinión, trabajan bien.
1: Calama ha imputado, como decíamos hace un momento, a las hijas de José Luis Rodríguez Zapatero. Es el de sus hijas el flanco más débil para el expresidente. ¿Nunca pensó que podían tener problemas?
3: Sí, yo supongo que lo sospechó. También imputaría parte de la responsabilidad a sus hijas, que ya eran mayores de edad por aquel entonces, y que debían saber que no se puede cobrar dinero por no hacer absolutamente nada. Es que tenemos un caso. Zapatero habla de prestación de servicios. La realidad es que no prestaron ningún servicio, solo cobraron unos honorarios, igual que él, por cierto. Todo esto sorprende por su manifiesta, por su insoslayable, por su inocultable. Todo esto sorprende por lo burdo que es. Es que es increíblemente burdo. Uno se pregunta cómo ha podido caer en una trampa semejante. Cómo no ha preparado, cómo no preparó en su momento informes, aunque solo sea para aparentar, aunque solo fuese para disimular la corruptela. Es que no me lo explico. Titubeo yo también porque digo, es que estoy desconcertado. Uno no entiende tanta torpeza, solo la entiende si asume que el expresidente del gobierno vivía en una ficción de impunidad completamente distanciada de la realidad. ¿Sí?
1: Sí. La verdad que ayer, el miércoles fue, ¿no? Sí, el miércoles en su declaración tenía la oportunidad de contestar a preguntas clave, no lo hizo, y la consecuencia es que al día siguiente el juez Calama imputó a sus hijas. Es decir, tuvo la oportunidad de aclarar la situación de sus hijas, no lo ha hecho, y ahora las que están siendo investigadas en una situación también muy comprometida son sus dos hijas.
2: Efectivamente, yo aquí también pienso, como Julio, que hay que recordar que son personas adultas, mayores de edad, que a las que se les puede adjudicar si conocían, que supongo que es lo que tendremos que ver, lo que pasa es que parece muy difícilmente que no conocieran, una responsabilidad. Efectivamente, este es el flanco más débil, yo diría casi personal, porque yo de verdad, insisto, creo que Julio Martínez es un fleco suelto para Zapatero, pero a nivel de gravamen emocional para el expresidente, claramente son sus hijas. Entonces, o tiene, que no lo ha tenido el expresidente, una respuesta muy sólida y no la ha tenido, o la única manera de haber dejado a sus hijas fuera de esto habría sido asumir toda la responsabilidad. Claro. decir que sus hijas no sabían nada. Entonces, el limbo por el que ha optado de no dar respuestas, lo que ha hecho es acabar con la imputación de sus hijas.
1: Vamos con una última clave. También cayó en una contradicción cuando negó varias veces cualquier participación suya en el rescate de Plus Ultra. A preguntas de su abogado, admitió, eso sí, una gestión con el Banco Santander.
6: ¿Usted, de algún modo, orientó la petición, la solicitud al Santander o al señor Zendoya para que le diese financiación a Plus Ultra?
5: No, en absoluto. Yo simplemente me limité a hacer la llamada para ver si les podía atender.
1: Pues si quien llama al banco es un presidente del gobierno, eso directamente es participar, ¿no?, de alguna manera en el rescate. No sabemos cuánto pesó, eso sí, la llamada de Zapatero, pero sí sabemos que Plus Ultra obtuvo un crédito de la entidad bancaria para empezar a devolver el préstamo de 53 millones de euros con el que la compañía fue rescatada. Bueno, esto es lo esencial de lo dicho por Zapatero en esa declaración del miércoles ante el juez de la Audiencia Nacional, José Luis Calama. El expresidente habló a veces como si estuviera más en una rueda de prensa realmente, más que ante un juez. Vamos a escuchar este momento en el que Calama, el juez, le llama la atención.
5: Análisis Relevante me contrata a mí para hacer informes.
4: Perdón, parece obvio.
5: Generales. Pero.
4: No, le contrata Análisis Relevante porque usted dice que sí y hace el trabajo de consultoría.
5: Sí, parece obvio que es un recorrido absolutamente lógico y normal.
4: Yo no estoy.
5: Y que la consultora.
4: No, acostúmbrese a que cuando yo hablo tiene que guardar silencio, y no rebatir.
5: Por supuesto.
4: ¿Vale?
1: ¿Cómo lo encontrasteis en la declaración, en lo que ha trascendido en esos audios?
3: Fuera de lugar. Efectivamente, lo decías tú muy bien, como si estuviese en una rueda de prensa, como si no hubiese asumido el contexto en el que estaba. Por cierto, informe general es un oxímoron. Es un oxímoron. Los informes suelen tener un objeto concretísimo. Uno redacta un informe sobre un tema determinado. No hay tal cosa como informes generales. Como no hay informes orales, pero bueno, aquí parece que el señor Rodríguez Zapatero nos toma a todos por imbéciles.
2: Sí, yo le encontré un relato muy, en lo personal, más que una declaración ante un juez, parece que el expresidente lo que estaba dando era haciendo su propio comunicado, ¿no? Esto, hay un libro que se llama Lágrimas Socialdemócratas, de Santiago González, que estudia precisamente este estilo de comunicación, que es que lo empezó, dice Santiago González, el propio Zapatero, ¿no? Por ejemplo, cuando en la lucha contra ETA él comparecía y no hablaba de la lucha contra ETA, sino yo personalmente he hecho todo lo que estaba en mi mano. Claro que le vas a reclamar a una persona que ha hecho todo lo que está en su mano. Pues ese es un poco el estilo de comunicación que ha tenido a ti, que en mi opinión coincido con Julio, está muy bien para rueda de prensa, está muy bien para comunicación política, bastante desacertado para una comparecencia delante de un juez.
1: Oye, ¿y qué os pareció? ¿Que no hablara nada de las joyas? Que de ese capítulo
2: no dijese
1: ni mu. Eso sí, señaló que en 10 días presentaría pruebas o algo, pero insisto, es que en un mes desde su imputación hasta su declaración ha tenido tiempo más que de sobra, por lo menos para recordar, ¿no?, de dónde han salido todas esas joyas. Bueno, que no son unas joyas cualquiera, que son joyoncios, que pertenecen, vamos, que son casi de la corona británica. Es decir, no se te olvida de dónde salen esas joyas, evidentemente.
3: Llamadme mal pensado, pero yo creo que se está buscando una coartada.
2: Claro.
1: Se está buscando el relato.
3: Una coartada. Y por eso necesita tiempo. Si dispusiese de los documentos necesarios para acreditar el origen legítimo de las joyas, los habría presentado ya, ¿no?
2: Sí.
3: No cabe ninguna duda. Por cierto, aquí también han proliferado las contradicciones, porque se nos quiso hacer creer en un primer momento que aquellas joyas eran de una herencia. Que Zapatero había heredado aquellas joyas de su abuelo, de Dios sabe quién.
1: Eso es lo que dijo el portavoz de Zapatero, Luis Arroyo,
3: claro.
1: Y que estaban valoradas entre 30 y 50.000 euros.
3: Y ahora resulta que son 1.300.000, si no me equivoco, ¿no? En fin, es que sobran las palabras, de verdad. Cualquier persona que no esté fanatizada ve que todo esto es inconsistente, inverosímil, y me temo que acusatorio para Zapatero.
2: Para mí es el tema más incomprensible, las joyas, para alguien que reivindica la presunción de inocencia, porque para mí es el tema más fácil resolución si verdaderamente tiene un origen legítimo. Porque incluso si no dispusiera, si no tuviera a mano los documentos, por la razón que sea, que a lo mejor eso ya podría ser una infracción administrativa o frente a Hacienda, etcétera, pero bueno, puedes acreditar el origen y decir, y voy a recopilar esos documentos. Eso ya es una defensa, eso ya es una respuesta. Pero dar esta sensación de que unas joyas que son claramente llamativas, que están en caja fuerte, que lo que estás haciendo es construir un relato sobre la marcha, bien, bien no le hace quedar.
3: Que por cierto, son un buen puñado de joyas que vino el rey saudí con ellas en una bolsa.
1: Sí,
3: o sea, es la pregunta.
1: Que eso es un relato que se ha filtrado también y se dice, se ha construido ese relato, esa teoría de que las famosas joyas se las regaló el rey Abdalá de Arabia Saudí a Rodríguez Zapatero en 2007 en una visita oficial a España, pero vamos, que esto todavía no es.

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1: Viernes, 11 de la mañana. 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

0: Pues a las puertas del comienzo del verano y con esa primera ola de calor que vamos a tener ya en nuestro país, pues eso, a partir del domingo llega el verano y junto a ella esa primera y junto al verano esa primera ola de calor, temperaturas muy altas que pueden llegar el martes hasta los 45 grados en puntos del interior de la península. Bueno, claro, con este panorama lo que apetece siempre es tomarse algo fresquito y en muchos casos, como le ocurre a Roberto, tenemos muy normalizada esa cervecita bien fría al final del día.
1: Yo siempre he sido de una buena caña. Cuando salgo de trabajar no me gusta nunca tomar cerveza primero, siempre me gusta hacer deporte antes. Después de hacer deporte sí, ya que me permito un poquito más de fiesta para compensar. Y normalmente cuando me tomo una en cosa de 2 minutos y luego pido ya la segunda, que es la que voy a disfrutar lentamente.
0: O sea que la primera es para quitar la sed, la segunda es la que disfruta más reposadamente. Me acompaña esta tarde nuestro divulgador científico, que es Jorge Alcalde. Jorge, ¿cómo estás?
2: Buenas tardes. ¿Qué tal? Bueno, no sé si eso de compensar el deporte con una cerveza tiene fundamento científico, pero agradable es, eso sí, está claro.
0: Es agradable, de hecho, mucha gente queda para jugar, qué sé yo, al pádel, que sí. Es un deporte muy social, sí. ¿No? Que juegan 4 amigos, 4 amigas, equipos mixtos, y dicen, oye, y luego nos vamos a tomar una cervecita. Uh-huh. Jorge, siempre se ha dicho que un vaso de vino al día es bueno para la salud, pero un estudio reciente publicado en Estados Unidos revela que el alcohol, sea pues es un vaso de vino o bien sea una cerveza, el alcohol moderado no protege ni mucho menos la salud, sino que si consumimos 2 bebidas alcohólicas diarias aumenta el riesgo de cáncer y muerte prematura. Este estudio se basa en más de 7.000 investigaciones que fueron realizadas por expertos de varias universidades de allí, de Estados Unidos, por encargo del gobierno durante el mandato del expresidente Joe Biden. El estudio pone, por tanto, en entredicho el mito que hemos escuchado tantísimas veces, aquello de que una copa de vino al día es buena para el corazón. Según estos científicos, no hay un nivel de consumo seguro. ¿Por qué se ha descartado ahora esa idea del efecto beneficioso que tiene el alcohol en pequeñas dosis?
2: Lo que se ha hecho es un estudio que tiene una metodología diferente al estudio anterior, el más conocido de todos, que también se produjo hace unos años, del que se podía deducir que efectivamente ese consumo muy moderado de vino, en concreto de vino, no de todos los alcoholes, de manera moderada diariamente, podía tener algún beneficio cardiovascular, ¿no? ¿Por qué es diferente?

0: de la metodología, porque se ha intentado dividir muy bien cuáles son las patologías que tienen relación directa con el consumo de alcohol de otras patologías. Es decir, no hacer una relación directa entre el consumo de alcohol y cualquier cosa que nos pueda pasar. Digo que se ha intentado porque realmente es muy difícil conseguir esto. Es muy difícil establecer si una persona tiene un mayor riesgo de padecer una enfermedad como el cáncer o una muerte prematura, si está relacionado solo con el consumo de alcohol o con un montón de cosas más que pueden ocurrir alrededor. El estudio intenta diferenciar eso, es decir, intenta diferenciar cuál es el mayor riesgo de padecer enfermedades atribuibles al alcohol, aunque muchos expertos consideran que eso no es posible, que tenemos que tener en cuenta muchísimos más componentes en el estilo de vida de una persona, más allá de si se bebe una copa o no de vino al día.
1: Es que fíjate, el estudio no sé si es demasiado taxativo, radical, es que menciona que beber dos copas diarias eleva muchísimo el riesgo de muerte prematura.
0: Sí, por eso decimos que hay algunos expertos que consideran que este estudio todavía tiene muchas lagunas, ¿no? Y es muy importante verlo en profundidad. Cuando una persona consume más alcohol que otra, también es probable, no necesariamente, pero es probable que también tenga otros hábitos concomitantes que también sean malos para la salud. Por ejemplo, puede que fume, puede que haga menos ejercicio.
1: Puede que no coma de manera tan saludable, ¿no?
0: Tenga una dieta menos equilibrada. Aunque este estudio intenta discernir todo eso, es prácticamente imposible discernirlo al 100%. Por lo tanto, yo creo, y a falta de que vengan nuevos estudios que tendrán que avalarlo, porque ya sabes que en la ciencia, bueno, se ha publicado esto en una revista prestigiosa, tiene mucho valor este trabajo, pero hay que seguir investigando, ¿no? A falta de que haya más investigación, creo que era tan desatinado decir que beber una copa de vino al día era bueno para la salud, como decir que necesariamente beberse dos copas de vino al día produce un aumento del riesgo de cáncer o de mortalidad prematura.
1: Siempre se ha asociado el consumo de alcohol con la afectación al hígado, pero la investigación vincula el consumo moderado con otras dolencias graves. ¿Con qué problemas de salud relacionan ahora el alcohol?
0: La primera de todas es con algunos problemas cardiovasculares, con problemas metabólicos, también tiene su sentido. Y también, una vez más, por ejemplo, si aumenta el riesgo de diabetes, nos puede también conducir a pensar que efectivamente el consumo de alcohol va emparejado con alguna dieta que no es perfectamente saludable. Hay un ejemplo que puede parecer un poco tonto, pero que es muy significativo para analizar, qué es la epidemiología. La epidemiología es la ciencia que estudia la estadística de las enfermedades, qué probabilidades hay, qué prevalencia hay de una enfermedad en una población determinada, qué características tiene esa población para que esa enfermedad sea mayor o menor. Pero entonces, imagínate que tú te has bebido una copa de vino o dos copas de vino, incluso que has pasado los límites de alcoholemia y has tenido después un accidente de coche. Es muy probable que el consumo de alcohol haya provocado ese accidente. Pero no podemos certificar al 100% que el accidente se ha producido por ese consumo de alcohol, porque a lo mejor te ibas perfectamente con tu coche y se te han roto los frenos. Puede parecer muy frívolo este ejemplo, pero es muy significativo de cómo estas relaciones directas entre un hábito y una enfermedad no son nada fáciles. Hace falta investigar muchísimo para establecer realmente qué consecuencias tiene tomarse una copa de vino o dos copas de vino al día.
1: La industria del alcohol no está de acuerdo con este estudio, al que ha calificado de ideológicamente sesgado y científicamente defectuoso. ¿Hay presión de esta industria para frenar este tipo de estudios?
0: Bueno, tanto como presión directa, en algunos casos sí los hay, pero lo que sí hay, evidentemente, son intereses muy potentes para promocionar el consumo de estos y otros muchas sustancias. Y, por supuesto, también hay mucha investigación que se hace a favor de su consumo. Está bastante regulado y en el mundo de la ciencia sabemos que hay unos conflictos de intereses que hay que declarar y que son muy estrictos, y que las revistas de ciencia muy prestigiosas, las que luego avalan con su publicación la valía de un informe científico, tienen muy en cuenta. Hay que declarar esos conflictos de intereses para demostrar que una investigación no ha sido patrocinada o subvencionada por una industria o por un lobby, que no hay una relación profesional directa entre los científicos y esta industria. Y por lo tanto, todo aquello que se publica en revistas como esta, como este Journal of Studies of Alcohol and Drugs, que es una revista prestigiosa, pues hay que pensar que está libre de ese tipo de presiones. También es verdad que cuando se estudia una cosa mucho, se detectan más fenómenos. Esta es una revista especializada precisamente en investigar sobre el uso de alcohol y de drogas o medicamentos. Es decir, que es muy probable que cuando pones el foco mucho en una cosa aparezcan distorsionadamente algunos datos. Por eso la ciencia es parsimoniosa, que es una palabra que me encanta para la ciencia. Tiene que esperar a que haya muchísimas más investigaciones que puedan refutar o avalar esta.
1: Jorge, una última pregunta, porque ahora que estamos hablando de alcohol y nos vienen unos días completamente tórridos, calor y alcohol, un maridaje con sus riesgos.
0: No es bueno. De hecho, esa sensación que nosotros podemos tener de que dos cosas, que en invierno una copita nos calienta y en verano, pues a lo mejor una cerveza nos refresca, no del todo es así. Porque el consumo, en este caso ya excesivo, de cualquier sustancia, pero sobre todo el alcohol, distorsiona el riego sanguíneo, distorsiona la circulación periférica, que es precisamente la que sirve para que nuestra piel detecte la temperatura y adapte la temperatura interior a la exterior. Puede ser vasodilatadora y, por tanto, generar aumentos de riego sanguíneo en el corazón.
1: Y de deshidratación también, claro.
0: Y después puede producir el fenómeno, pero ese es un fenómeno ya de excesivo alcohol. O sea, la resaca lo primero que produce es una deshidratación. Cuando nos duele la cabeza, cuando tenemos sed, los síntomas de la resaca fundamentalmente son síntomas de que nuestro cuerpo se está deshidratando.
1: Así que bueno, si nos viene este calor que decimos, Dios mío, necesito refrigerarme, refrescarme con algo, mejor un poquito de agua y ya si acaso en otro momento la cervecita para saborearla y disfrutarla.
0: Eso es.
1: Jorge Alcalde es nuestro divulgador científico. Jorge, gracias.
0: Hasta un fin de semana. Hasta otra.

0: Ya sabes que el futbolista Marc Cucurella ha dicho que si gana España el Mundial se va a tatuar la cara del entrenador Luis de la Fuente. Bueno, no sabemos si lo va a cumplir, pero es cierto que el 42% de los españoles tiene al menos un tatuaje en su piel, aunque el 60% se arrepiente de haberlo hecho o del texto o dibujo que eligió. Pero aún así cada vez hay más tatuajes. ¿Qué es lo que hay que tener en cuenta antes de hacerse uno? ¿Cómo y dónde debes tatuarte? ¿Qué opinan los profesionales del sector? Pues para saberlo, John Uriarte ha decidido elegir hoy la palabra tatuaje en nuestra sección Te doy mi palabra.
1: Una sola palabra.
2: Hola Pilar García Muñiz, buenas tardes.
0: John Uriarte, muy buenas tardes.
2: Pues mira, voy a abrir comillas. Grabar dibujos en la piel humana introduciendo materias colorantes bajo la epidermis por las punzadas o picaduras previamente dispuestas. Es lo que dice la RAE sobre la palabra tatuaje. Pero nosotros queremos saber qué le lleva, como tú has dicho, a alguien a hacerse un tatuaje. ¿Tú tienes tatuajes?
0: Sabía que me lo ibas a preguntar. No tengo tatuajes, ¿no? ¿Y tú?
2: No, tampoco, pero en mi casa sí hay quien tiene tatuajes, y además más de uno.
0: O sea que somos los raritos. Bueno,
2: somos los raritos.
0: La población está casi dividida, ¿eh? 42% sí. Tiene tatuaje, fíjate, es un porcentaje muy alto.
2: Pero te voy a decir una cosa, ¿eh? La suegra de mi hermano, con 80 y tantos años, ha hecho su primer tatuaje.
0: ¿Qué dices?
2: ¿Cómo lo oyes?
0: O sea que... Con 80 y pico años, toma
2: sí,
0: ya.
2: Sí, sí.
0: Y que
2: sí,
0: se
2: sí.
0: ha hecho, lo sabes.
2: Sí, unas letras de los nietos y
0: ay,
2: tal,
0: qué bueno.
2: Pero bueno, pues la cosa además viene de la noche de los tiempos. Eso sí que no tiene edad, porque Ötzi, el hombre de hielo que vivió en el 3300 a.C. y que fue descubierto en los Alpes, tenía no uno ni dos, 61 tatuajes.
0: Fíjate. Bueno, ahora estaban bien vistos los tatuajes, pero hubo un tiempo en que se los relacionaba con los marineros, las gentes de arrabal y los presidiarios.
3: ¡Isabel Pantoja! Mira, mira lo que me he hecho nada más entrar. Un tatu en los nudillos. Pa, kirrin. Como le gusta a mi pequeño. Con falta de ortografía. Porque le quiero. ¿Habéis visto Prison Break? Sí, hombre, la serie esa en la que un chulazo moreno se tatúa un plano para escapar de la prisión. Pues te puedes creer que él me ha hecho exactamente lo mismo antes de entrar. Me pegó este plano.
0: Bueno, esto es una broma de Joaquín Reyes haciendo de Isabel Pantoja, pero es verdad que los tatuajes eran parte clave en la trama de la serie Prison Break.
2: Sí, porque parecía que eran cosas de tipos duros antaño, como has dicho, por lo de, por ejemplo, el dolor al hacértelos.
0: Que es uno de los mayores miedos a la hora de dejarte dibujar sobre tu piel.
4: Buenos días. ¿Duele tatuarse? Depende de la zona. Soy de Asturias.
2: Claro, a ver. Una tontura que te he traído yo. Más allá del chiste está la realidad, ¿eh? Los métodos actuales en los centros serios cuidan este aspecto y, por supuesto, la higiene y los efectos secundarios.
0: Después está la duda del motivo, ¿no? Del dibujo que quieres o las letras que quieres que te tatúen. Ahí la clave es que la persona que tatúe debe tener buena mano y mejor arte.
5: Yo no recomiendo una cara. No, por bien que dibuje, no se acaba de parecer. No, quedan como ese pato Donald del tren de la bruja. Más pasa, te pueden poner en un compromiso. Digo, dicen, ¡hala, qué guay! No sabía que te gustaba tanto Camarón de la Isla. Y dices, es mi madre.
2: Claro, claro, claro, porque luego también está la petición del cliente, la rara, a veces, y claro, porque a saber qué cosas les piden a estas personas.
0: Pues para saberlo, eso y otras cosas, tenemos hoy a Fidel Prieto, que es tatuador y secretario de la Unión Nacional de Tatuadores y Anilladores Profesionales. Fidel, muy buenas tardes.
6: Buenas tardes, Pilar, ¿qué tal?
0: Encantada de tenerte por aquí. Oye, Fidel, primera pregunta es obligada. ¿Un tatuador tiene tatuajes? ¿Tienes muchos tatuajes?
6: Bueno, si te gusta tatuar, te gusta el estilo, te gusta el mundo, te gusta ese estilo de vida, y entonces tienes tatuajes. Es como si fueras entrenador de baloncesto y no te gustara el baloncesto, no vieras partidos. Sería extraño. Yo no conozco a ninguno, ¿eh? No conozco, ese dato no lo tengo.
2: Pero de todas formas, ¿qué le lleva a una persona a decir voy a tatuarme la cara de una persona, como decía, por ejemplo, Pilar, o el nombre de alguien?
6: Bueno, desconozco lo del futbolista que habéis dicho, ¿eh? No sabía el dato. Pero vamos, normalmente la gente cuando se tatúa retratos es gente muy importante para ti, porque esa persona ha dejado huella en tu vida o que te representa mucho a ti y la llevas por esa circunstancia.
0: Oye, elegir un retrato, Fidel, es complicado, porque, bueno, doy por hecho que los tatuadores sois todos grandes dibujantes, ¿no? Porque tú dices, quiero este retrato, pero al final, si el tatuador no es bueno, la cosa puede acabar como un ecce homo.
6: Efectivamente, o sea, elegir un retrato no es difícil, lo que es difícil es elegir al tatuador.
0: Claro.
6: Pero vamos, sí, o sea, el rollo, yo lo que le digo a todo el mundo, si tú te quieres hacer un retrato o te quieres hacer, yo qué sé, el estilo que sea, es ver el portafolio del tipo. O sea, tú vas al tatuador, o su Instagram, o sus redes sociales y tal, y tú ves el trabajo que hace, ves lo que tú quieres y si coincide, pues casi seguro que aciertas. Pero que irte a alguien que te diga, yo hago retratos de puta madre, pero no has visto ninguna foto y tal, pues es arriesgado.
0: Tiene su riesgo, tiene para toda la vida.
6: Es arriesgado.
2: Uno de mis sobrinos, que se va a hacer un tatuaje, le dijo el tatuador, ¿seguro que quieres esta cara de este jugador de fútbol? Imagínate que va a otro equipo y agarras un disgusto. Esto de tener que asesorar os pasa también, ¿verdad?
6: Sí, mucho, y los chavales también, porque yo lo entiendo. Tú imagínate que gana la selección española, tiene 18 años, estás a tope, lo has celebrado con tus colegas y tal, pero lo mismo dentro de 10 años, pues, ¿sabes? Tienes que pensártelo un poquito, ¿sabes?
0: Todo eso se lo explicáis, especialmente a los jóvenes.
6: Sí, pero bueno, esto es como tatuarse el nombre de la novia. Se sigue haciendo.
2: Es que, sí, claro, sí. Es que imagínate.
0: Eso es otro riesgo, efectivamente.
2: Cámbiame Eva por Eva María.
6: No, las iniciales, lo que le dices, pues ponte iniciales, ponte, yo qué sé, su símbolo del zodiaco. Cosas que luego, oye, pues...
0: Que sea para siempre.
6: Que tienes una tía, una abuela que tiene ese zodiaco, ¿sabes? O sea que...
0: Oye, Fidel, ¿qué es lo que más se suele tatuar la gente? ¿Cuáles son los tatuajes más populares?
6: Hombre, los tatuajes así pequeñitos, letras, frases, simbolitos, eso es lo que más... O sea, no todo el mundo se hace medio brazo, una pierna o una espalda.
2: Claro, en España se ha evolucionado una barbaridad en este campo. O sea, en los últimos 10 años ha pasado de que fuera una cosa un tanto especial, de poca gente, a ser algo casi casi cotidiano, sobre todo en la gente joven, ¿eh? ¿Eso lo notéis vosotros también?
6: Sí, por supuesto. Igual que hay una oferta brutal, igual que hay demanda, pero hay muchísima oferta porque esto se ha generalizado brutalmente. ¿Sabes? Tú pones la tele y raro es el tipo que no tiene... Hay ministros, hay diputados que tienen... O sea, esto se ha normalizado, entonces, claro.
0: Estos días me fijaba, como estamos teniendo ya tanto calor por todas partes, pues la gente ya se ha puesto el pantalón corto, la bermuda, la manga corta, la camiseta de tirantes, y me fijaba en eso, en que muchísima gente efectivamente lleva tatuajes. Fidel, sí. Los materiales que se utilizan, las tintas, ¿son seguras? ¿Qué controles se pasan?
6: Todos los estudios profesionales pasamos controles. Toda la gente que se tatúa en sitios no profesionales, pues se arriesga a que el tatuador le esté comprando material sin ningún tipo de control, sin ningún tipo de trazabilidad, sin saber si está esterilizado o no, si las tintas están homologadas o no. Entonces, bueno, pues si vas a un estudio profesional no vas a tener ningún problema.
2: Claro. Por cierto, ¿dónde duele más hacerse un tatuaje? ¿En qué parte del cuerpo?
6: Bueno, hay varias, pero así, por ejemplo, la corva, la cara interior del brazo, el culo pica mucho, la cabeza.
0: Ay, la cabeza, lo estoy pensando, tiene que ser muy doloroso, ¿eso no, Fidel?
6: Sí, te tienes que tomar dos o tres paracetamoles, sí.
0: Y en esto también hay mucho arrepentimiento. Te tatúas una cosa y al cabo de los años, pues dices, mira, no sé por qué me he hecho esto, esta letra, esta palabra o este dibujo, lo quiero modificar o directamente me lo quiero borrar. Eso también se está haciendo, ¿no? El borrado de los tatuajes.
6: Sí, el tema del láser también ha crecido muchísimo, pero tenemos clientes que son muy recurrentes, porque al final acabas haciendo una familiaridad y una amistad con tus clientes, y eso normalmente no suele pasar. Sí es verdad que lo que te decía antes de estos tatuajes pequeños que se hacen así como más de imprevisto, con los amigos, yo que sé, un día a las 4 de la mañana...
0: Sujétame el cubata, ¿no?
6: A la hora que sea, claro, eso sí que no te digo. O haberme tatuado el nombre de la novia, o haber ido a un sitio que no era muy... y el chico no me ha hecho el tatuaje que yo quería o no esperaba que me lo hiciera así. ¿Sabes? Eso sí que existe. Y ahora con el láser lo tienes muy fácil. Es muchísimo más caro. A lo mejor te sale 10 veces lo que tú has pagado por el tatuaje, pero se quita.
0: Es una decisión que hay que meditarla.
6: Hombre,
0: muy
6: sí, claro,
0: bien.
6: Como,
0: quiero hacer un tatuaje, pero saber qué te quieres hacer, pensar que es para toda la vida, que te va a costar un dinero y que si algún día te arrepientes, te va a costar todavía muchísimo más. En definitiva, hay que ponerse en manos muy profesionales. Fidel Prieto es tatuador y secretario de Unión Nacional Tatuadores y Anilladores Profesionales. Fidel, gracias por aclararnos todas estas cuestiones. Un placer.
6: A vosotros por llamar. Muchísimas gracias.
0: Gracias, Fidel.
2: Bueno, pues ya ves, tatuaje, una palabra que dice mucho más que lo que nos cuenta a priori la RAE. Por eso es elegida hoy como la más destacada del día en nuestra sección Te doy mi palabra.
0: Gracias, John Uriarte.
2: Un beso.
0: Otro.

0: precisamente sobre esto, os preguntamos a los oyentes de la tarde, ¿te has tatuado alguna vez algo por una apuesta, una promesa, una celebración o simplemente porque te gusta? Rosa, ¿qué nos cuentan los oyentes?
1: Bueno, pues que está bien un tatuaje, ¿no? En alguna parte del cuerpo, pero tampoco nos pasemos porque, por ejemplo, hay gente que piensa que el cuerpo es nuestro propio lienzo, ¿no? Por ejemplo, este hombre que es una obra de arte andante.
2: Buenas tardes, yo llevo 53 tatuajes en el cuerpo. El primero me lo hice en España con 18 años y llevo 53 no por nada, sino porque me he hecho cada uno en un país diferente. Como he estado en 53 países, pues llevo 53 tatuajes. Una pizza en honor a Italia, un canguro por Australia, aunque me iba a hacer un koala, pero me hice un canguro. El Big Ben por Londres y así sucesivamente, en todas las partes de mi cuerpo.
1: Vamos, que unos nos compramos imanes y otros se lo tatúan en el cuerpo. Lo que pasa es que este hombre va a tener una pizza su cuerpo.
0: Madre mía.
1: Para toda la vida, ¿eh? Para toda la vida una pizza ahí. Bueno, hay recuerdos iniciales, fechas importantes, que eso no pasa de moda ni te vas a arrepentir de llevarlo.
3: Buenas tardes, gente. Pues mira, yo llevo dos tatuajes. El más grande en el brazo, que son unas alas con un corazón, con el nombre de mis padres que ya fallecieron, ¿vale? Súper bonito. Y luego, en los dedos abajo, dos corazones, uno en rojo y otro en negro. Porque en el ISTI siempre me los pintaba con los bolis y dije, va, pues mira, me los voy a tatuar, que siempre tenía esa ilusión. Así que esos dos llevo. Feliz tarde.
1: En el ISTI, además, es que he mandado fotos, son muy discretos. Qué uno bueno. Rojo y otro negro, cada uno en un dedo. Bueno, pues nada, ¿qué tatuajes llevas tú y por qué? Nos lo cuentas en el 607-150602.
0: Seguimos en la tarde de copia.

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0: Las 6, las 5 en Canarias.
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0: A esta hora el alto el fuego entre Israel y Hezbollah tendría que haberse implementado, pero todavía hay muchas dudas al respecto. El gobierno israelí asegura que van a seguir combatiendo las amenazas del grupo chií-libanés. ¿Qué más se sabe, Álvaro García?
3: Estamos hablando de un alto el fuego sobre otro alto el fuego, lo que explica la debilidad de los pactos en esa región. Israel dice que ellos van a romper la tregua solo si Hezbollah les ataca, y esto ya se está notando sobre el terreno porque hace unos minutos el ejército israelí ha atacado Nabatie, al sur del Líbano, mientras que desde el otro lado se han activado las sirenas de alerta por un posible ataque con drones llevado a cabo por Hezbollah. Lo que pase allí va a influir en la relación entre Irán y Estados Unidos. El alto el fuego en el frente libanés era una de las líneas rojas y por eso Teherán ha suspendido una reunión prevista para estas próximas horas en Ginebra. A todo esto te cuento que desde Irán apuntan a que el gobierno de ese país va a seguir controlando el tráfico marítimo por el estrecho de Hormuz. Todo apunta a que los barcos van a tener que solicitar una autorización a la autoridad marítima iraní. Tendrán que pedirlo 48 horas antes de pasar por ese punto, que es estratégico para el tránsito de petróleo.
0: Los líderes europeos reconocen su preocupación por lo que está pasando en el Líbano. Es uno de los mensajes que ha dejado el presidente del Consejo Europeo, Antonio Costa, tras la cumbre de jefes de Estado y de Gobierno. Además, durante ese encuentro, los 27 han reiterado su apoyo a Ucrania en su guerra contra Rusia y han señalado la importancia de tener un sitio en una mesa de negociación con Moscú. Desde Bruselas defienden los contactos con el Kremlin. Corresponsal, Olga Rodríguez.
4: Es la primera reunión desde diciembre de 2024 que termina con unanimidad sobre Ucrania. Los 27 han reiterado su apoyo mientras siguen presionando a Rusia. La unanimidad no es lo único que ha cambiado en Bruselas en las últimas semanas. También el contacto con Moscú, después de que el presidente del Consejo, Antonio Costa, defienda un sitio en la mesa para la Unión Europea. Lo que estoy haciendo desde mi oficina es establecer un canal diplomático, ya que no podemos depender únicamente de terceros para interpretar los mensajes rusos y debemos ser capaces de transmitir directamente a Rusia nuestros propios mensajes, ha explicado en una rueda de prensa. Los 27 han dado pasos para aprobar el próximo presupuesto europeo y han pedido más medidas a la Comisión para proteger a la industria frente a la competencia china.
0: La EMET, la Agencia Estatal de Meteorología, alerta del peligro de incendios en España debido a las altas temperaturas que estamos teniendo y que vamos a tener especialmente a partir del domingo con la llegada de la primera ola de calor de la temporada. En varios puntos del país los termómetros rozan los 40 grados y hay 12 comunidades con avisos activados por altas temperaturas. Una de ellas es Extremadura. Allí nos vamos, Adrián García.
5: Hoy vamos a tocar máximas en el entorno de los 40 grados y lo peor es que no es lo peor, porque la semana que viene vamos a llegar a 44 en algunos puntos de la región, como este, Badajoz capital. Hoy ya están en alerta tres comarcas extremeñas: Las Vegas del Guadiana, Biorcas y Montánchez, y el norte de Cáceres. Y deja consecuencias también el calor, porque si pensamos en calor, aquí evidentemente pensamos también en incendios. Y la nueva normativa regional para prevenirlos ha tumbado, por ejemplo, los fuegos artificiales previstos hoy aquí en Badajoz, donde se inaugura la Feria de San Juan. Esto hay quien no lo entiende, hay quien no le gusta, pero viniendo del verano que venimos, con ese monstruo que tuvimos en Jarilla, Pilar, mejor prevenir que curar.
0: Gracias, Adrián. Y el Mundial de Fútbol que se está celebrando en México, Canadá y Estados Unidos genera hasta 70.000 millones de euros para la actividad económica en todo el mundo y un impulso de más de 35.000 millones al PIB global. Se trata de un evento para el que cada vez es más difícil poder comprar una entrada debido a que los precios se han disparado en la reventa. Fran ha viajado hasta allí para ver a España y asegura que es una tarea casi imposible.
6: Pude conseguir una entrada y, por suerte, solo pagué $180, que viene a ser como unos 150 euros. O sea que en ese aspecto la verdad que bastante bien. Pero sí que estoy viendo que la reventa está, o sea, es una locura. Mi entrada que yo pagué pues unos 150 euros, están vendiéndola a 1.500, 2.000, incluso 3.000. O sea, la reventa aquí son una locura.
0: A partir de las 9, las 8 en Canarias, en la linterna de COPE, Ángel Espósito va a abordar cuánto dinero mueve el Mundial y lo que cuesta ver un partido de España. Y hablando del Mundial, precisamente esta noche, partido clave para Brasil en este Mundial. Munilla, muy buenas tardes.
7: Hola Pilar, buenas tardes. Es a las 2:30 de la madrugada, Brasil-Haití en Filadelfia, con Brasil obligado a ganar para no meterse en problemas. Desde la ruta hacia Filadelfia, informa Antonio Ruiz. Ahora escuchamos a Antonio Ruiz. Hoy tenemos tiempo de juego desde las 8:30 porque a las 9 arranca el Estados Unidos-Australia con los dos equipos buscando ya la clasificación en Seattle, Manolo Oliveros.
8: Eso es, será en el estadio Lumen Field de Seattle, ambientazo con unos 19 grados de temperatura. Se presentan las dos selecciones con 6 puntos después de la primera jornada. Favorito el equipo de Pochettino, el equipo de Estados Unidos, que busca el primer puesto sabiendo que se miden 16avos de final a un tercero. El árbitro será el alemán Felix Zweier.
7: Ahora sí, la última hora del Brasil-Haití de las 2:30 de la madrugada. Filadelfia, Antonio Ruiz.
9: Segundo asalto para Brasil en este mundial con la necesidad de ganar si quiere seguir aspirando a ser líder del grupo, pero sobre todo con la obligación de lavar su imagen después del empate en el primer encuentro frente a Marruecos. Sin Neymar, que no viajó ayer con el equipo a Filadelfia, se quedó apurando su recuperación en New Jersey, y con la confirmación de Ancelotti de que va a hacer cambios, veremos a ver cuántos y en qué demarcaciones.
7: Completa la jornada de Escocia-Marruecos a las 12 y el Turquía-Paraguay a las 5 de la madrugada. Se está entrenando hasta ahora España para el domingo contra Arabia. Ya ha confirmado Lamine Yamal que no está todavía para jugar un partido completo. John Ram está ya a 7 golpes de la cabeza en el US Open, que comanda Wyndham Clark, y en la Vuelta a Suiza, etapa para el ecuatoriano Narváez, liderato un día más para su compañero Pogacar.
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10: ¿Qué tal? Buenas tardes. La Junta de Castilla y León ha declarado la situación de alerta por riesgo meteorológico de incendios forestales desde mañana sábado y hasta el martes. Esto conlleva que no se puede hacer fuego en el monte, zonas de acampada incluso habilitadas, ni barbacoas en espacios abiertos. Se suspenden las autorizaciones de uso del fuego y el lanzamiento de cohetes y pirotecnia. Con Castilla y León en riesgo alto de incendios desde el pasado 12 de junio, ahora la Consejería de Medio Ambiente activa esta alerta por las previsiones de calor, humedad y viento, con prohibiciones para la población, refuerzo de los trabajos de vigilancia y la suspensión de las actividades de entrenamiento de las brigadas helitransportadas y los medios aéreos. Hoy, con el cielo alternando las nubes y los claros, ojo a las tormentas, hay varias provincias en aviso durante la tarde. 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

0: ver, si suena Shakira y si suena la canción oficial del Mundial, ya sabéis de lo que vamos a hablar a continuación. Pues sí, porque quedan 48 horas para que España juegue su segundo partido del Mundial. Este domingo la cita es ante Arabia Saudí a las 6 de la tarde. Después del empate ante Cabo Verde este pasado lunes, a la selección le quedan dos finales y esta es la primera. España busca levantar el ánimo y cambiar desde luego la imagen que dio en su estreno. Para ello, el seleccionador Luis de la Fuente va a hacer algunos cambios. Así se lo adelantaba anoche a Juanma Castaño en el partidazo de COPE.
1: Para el domingo, si hace muchos cambios, es que está señalando a los jugadores que quita. Si no los hace, le van a decir nada, es que está agradecido.
2: Pues fíjate tú lo que me estás diciendo. ¿No es un poco incongruente que hagas lo que hagas?
1: Por todos, pues sí, pero a mí también. Y a todos los que estamos en
2: el... Perfecto, pero sí. Entonces, como asumimos esa responsabilidad, entonces yo lo que no tengo duda que voy a hacer...
1: No lo influye.
2: No, que va, para nada. Voy a hacer lo que creo que tengo que hacer, o vamos a hacer lo que creamos que tenemos que hacer.
0: Hará lo que tenga que hacer. Eso le contaba el seleccionador Luis de la Fuente a Juanma Castaño. Luis de la Fuente, que también defendió de forma contundente, además, a alguno de sus jugadores, a Gavi, del que dijo que había hecho perfectamente el trabajo que le encomendó, y también a Rodri, al que han criticado por ralentizar el ritmo del juego.
2: Me parece altamente, de verdad, insultante que se diga eso del mejor jugador del mundo. Incluso estando al 50%, es mucho mejor que la mayoría de medios centros del mundo. Rodrigo es un, vamos, es un faro para nosotros.
0: Pues defendió el seleccionador, lógicamente, a todos sus jugadores, pero bueno, que para seguir en el campeonato hay que ganar partidos y toca además cambiar la imagen que se dio este pasado lunes. Vamos a ver cómo lo ven nuestros compañeros de Deportes COPE, que como sabes están haciendo un despliegue espectacular en este Mundial con 30 enviados especiales y más de 400 horas en directo. Y allí están Elena Condis. Elena, muy buenas tardes, ¿cómo estás?
3: ¿Qué tal? Muy buenas, Pilar. Muy bien, estupendamente bien.
0: ¿Dónde te pillo, Elena, exactamente?
3: Ahora mismo en la Baylor School, que es el campo base de España, donde acaba de realizar el último entrenamiento en Chattanooga antes de irnos, y también se va la selección por la tarde a Atlanta. Son 2 horas por carretera. La verdad que el paisaje es espectacular, es muy bonito, y estamos esperando la rueda de prensa de Pau Cubarsí, que se ha convertido en uno de los centrales titulares de este Mundial.
0: Y Miguel Ángel Díaz. Miguelito, muy buenas tardes.
4: ¿Qué tal, Pilar? Muy buenas.
0: ¿Estás por allí donde está Elena también?
4: Sí,
0: cerca de la selección,
4: estamos,
0: ¿no?
4: Sí, sí. Acabamos de cubrir los 15 minutos que nos han dejado ver del entrenamiento, con la baja de Víctor Muñoz, que ha recaído de sus molestias en el abductor. Y como te decía Elena, pues estamos aquí en la sala de prensa esperando la comparecencia de Pau Cubarsí, que se ha colado en el 11 titular de Luis de la Fuente y que yo creo que va a seguir jugando al lado de Laporte el próximo domingo.
0: Oye, vosotros que estáis cerca de los jugadores, que estáis cerca de la selección, que habéis podido presenciar esos 15 minutos que os han dejado entrenamiento, ¿qué ambiente habéis visto estos días en los jugadores, en el seleccionador también y en todo el equipo que les acompaña después de lo que pasó el lunes, que nos quedamos todos así un poco chafados con ese empate ante Cabo Verde?
3: Pues yo creo que el bajonazo fue más en el entorno externo a la selección que dentro del vestuario, porque a mí la entrevista ayer con De La Fuente lo tuvimos a centímetros, le vi tranquilo, le vi en muchos momentos sonriente y confiado, que es un poco el mensaje que transmiten también los futbolistas. Hoy la verdad que había buen rollo en la sesión de entrenamiento, otra vez las típicas bromas, los vaciles, son una familia, lo están demostrando, y lo decía Cucurella, en los baches es cuando también tiene que surgir y tiene que brillar esta unión que hay dentro del vestuario, y yo creo que lo vamos a ver el domingo en el decisivo partido frente a Arabia Saudí.
0: ¿Qué te pareció la entrevista que le hizo ayer en el partidazo, Miguelito? Juanma Castaño a Luis de la Fuente, ¿crees que hizo suficiente autocrítica?
4: Yo creo que ayer más que después del partido del otro día ante Cabo Verde. Nos contó que había vuelto a ver 2 veces repetido el partido y bueno, pues sí dijo que había faltado algo de intensidad, de circulación, aunque bueno, él sigue pensando, por ejemplo, no ha dicho que se equivocara metiendo a Gavi en el 11. No es que Gavi sea el culpable del empate contra Cabo Verde, pero quizás ante una defensa muy rocosa, ante un equipo muy echado atrás, pues el partido igual pedía un extremo, ¿no? Y Gavi pues se mete más por dentro para dejar más espacio a Cucurella, ¿no? Yo le vi tranquilo, no veo a Luis de la Fuente haciendo una revolución el domingo, no le veo dando volantazos, saca cada 2x3 a pasear, que llevamos 32 partidos consecutivos sin perder, y eso no es por casualidad, evidentemente. Hace 2 años ganamos los 7 partidos de la Eurocopa, es cierto que de los 6 últimos hemos empatado 4, pero yo creo que va a meter algunos cambios el domingo, pero que no se va a volver loco y que no va a cambiar mucho su hoja de ruta.
0: Bueno, se le ha criticado a Luis de la Fuente la tardanza en hacer los cambios en el partido del lunes. Por ejemplo, Lamine Yamal entró en el minuto 71 ante Cabo Verde. Sí es verdad que se está recuperando de una lesión. Ahora, según confirmó anoche de la Fuente a Juanma Castaño, ya está para jugar más minutos.
2: Los primeros 45 minutos normalmente ganas pocos partidos. Los ganas en los segundos 45 minutos. Pues valoraremos si nos interesa seguramente igual meter un poco más de marcha al principio o aprovechar la fatiga de los rivales y aprovechar esos minutos finales de Lamine, que es, si es que no, si él está para jugar, no 90 minutos, vuelvo a decir, no 90 minutos. Yo creo que su rendimiento era óptimo, puede estar en torno a una hora.
0: O sea, que Lamine Yamal puede jugar más o menos una hora, pero no está para jugar todo el partido.
3: Se confirma lo que venimos contando. De hecho, Lamine Yamal ha sido protagonista en una entrevista en Televisión Española, y él mismo, que se ha mostrado maduro y el discurso yo creo que es de sentido común, ha dicho que no está listo todavía para completar un partido, que es muy pronto, que es innecesario. Siempre hay algo de riesgo. Lleva 2 meses parado desde la lesión el 22 de abril. El otro día es cierto que jugó 25 minutos, pero tiene que ir cogiendo rodaje y no debe jugar el partido entero. Además, este año desafortunadamente ha pasado por varias lesiones que le han hecho madurar y sabe que esto es muy largo, porque todos en el vestuario tienen la cabeza el 19 de julio, esa fecha marcada en el calendario, la final de la Copa del Mundo. Todos quieren estar y saben que ahora se tienen que ir gestionando para llegar al 100%. Por ejemplo, en el caso de Lamine Yamal, su objetivo era sumar minutos en el primero, segundo partido, para estar ya casi al 100% frente a Uruguay. Un Lamine que, por cierto, es imagen mediática, es el icono global, yo diría, de este mundial, porque preside grandes fachadas de las ciudades sede. Y, por ejemplo, en Times Square, Pilar, en Times Square hay 3 anuncios de Lamine Yamal simultáneamente, 3 anuncios de Lamine Yamal, que es el espacio más codiciado a nivel de publicidad, de marketing. A mí me parece espectacular ver la imagen de un chaval de 18 años
0: totalmente
3: presidiendo Times Square. Es que esto lo tiene Lamine Yamal y lo tienen pocos más. Ni a Leo Messi hemos visto en esta situación, pero es que hay muchas marcas que le han fichado para este mundial. Y, por ejemplo, también la semana pasada se anunciaba que era el nuevo embajador de UNICEF, un Lamine Yamal que sabe la responsabilidad que tiene en este mundial y que yo creo que respecto a la Eurocopa ha madurado muchísimo, y lo vamos a ver porque lo vamos a entrevistar, tenlo claro, en este mundial.
0: Hombre, eso espero, y además también que se vaya recuperando y que pueda jugar muchos más minutos. Una de las preocupaciones que nos dejó el debut ante Cabo Verde es si España estaba falto de ritmo y si podría ser por el estado de forma de los jugadores. Esto le decía a Juanma Castaño en el partidazo Luis de la Fuente anoche.
1: Usted habla de esa falta de ritmo en el partido, de que no estuvimos frescos.
2: Sobre todo en el pase.
1: En el pase, la en la velocidad de la pelota, ¿no?
2: Sí, sí.
1: ¿Nos tenemos que preocupar por el estado físico de esta selección?
2: No.
1: ¿De verdad que no?
2: No.
1: Claro, pero por ejemplo, los 4 extremos que han venido, hay 3 que no están en plenitud.
2: Llegará. Entonces, claro, en el momento que les necesitemos de verdad.
1: Pero igual es tarde.
2: No creo.
1: ¿No?
2: No creo.
0: Por lo que habéis podido ver en los entrenamientos, ¿podemos estar tranquilos con el estado de forma de los jugadores, Miguelito?
4: Yo estoy inquieto. Yo quiero ver al equipo Pilar el domingo y espero otra versión. El otro día contra Cabo Verde, pese a que iban pasando los minutos, todos pensábamos que iba a llegar el primero, pero no llegó, y no vi al equipo metiendo una quinta marcha. Es cierto que en la lista pues hay jugadores a los que Luis de la Fuente, en su mayoría, creo que con buen criterio, ha decidido esperar. El caso de Rodri, que ha tenido una temporada irregular, Merino, que ha tenido una lesión de 3 meses, Nico y Lamine. Pero a mí, por ejemplo, me ha sorprendido lo que ahora mismo escuchábamos cuando le preguntaba ayer Juanma, que de los 4 extremos que ha traído, 3 han venido tocados. Y si Lamine y Nico están con molestias, a mí me sorprendió la convocatoria de Víctor Muñoz, que me parece un puñal, que puede jugar por las 2 bandas, que debutó con gol en la ventana de marzo, pero que ayer recayó de sus molestias en el aductor y que no va a estar. Así que, bueno, vamos a ver qué alternativas tiene para la banda banda derecha, aunque pensamos que Lamin podría ser titular el próximo domingo, aunque ya has escuchado que no está para completar el partido.
0: Bueno, el estadio ya lo conocemos porque es el mismo, ¿no? El de Atlanta, donde jugaron frente a Cabo Verde, también juegan en ese mismo estadio el próximo.
3: Y a la misma hora.
0: Y a la misma hora, a las 6:00 p.m, hora española, frente, en este caso, a Arabia Saudí. Oye, va a haber muchos españoles por allí, ¿qué sabéis?
3: Habrá más que en el partido del debut frente a Cabo Verde, se esperan unos 7.300, además hay mucho ambiente en los alrededores, lo vimos el otro día en el estadio de Atlanta, porque desde la federación han montado una sede que se llama Casa España, e incluso organizan una marcha, está a unos 800 metros del campo, organizan una marcha de María Roja entre varias peñas que han viajado desde España para alentar a nuestra selección, y además tiene también algo Estados Unidos que lo hace diferente de otros países donde se han celebrado mundiales, y es que hay mucha gente de segunda generación, muchos hispanos, así que siempre ganamos por goleada en los estadios. El otro día de españoles éramos 6.000, pero yo te diría que el 75% era gente con la camiseta roja, con la camiseta de España.
0: Qué bueno.
3: Aunque también te digo que escuchamos pitos y abucheos, porque en algunos momentos, como España nos ha generado tantas expectativas como ganadora de la Eurocopa, la gente le reclamaba que finalizaran las jugadas, que marcasen goles, que nos diesen más espectáculo.
0: Entonces,
3: hubo determinados momentos, sí, sí, que escuchamos y vamos a escuchar pitos en ese estadio de Atlanta, que por cierto es espectacular, y que ya lo sabes, no van a pasar calor nuestros jugadores porque el techo está retráctil y está techado, climatización, 22 grados, se está en perfectas condiciones.
0: Oye, no puedo terminar esta conexión, ya lo sabéis, la porra del Mundial, ya sé que la hacéis en la redacción con los compañeros de deportes, pero yo quiero también una con nosotros aquí en la tarde de COPE. ¿Qué va a pasar el domingo? Decirme un resultado, Miguelito, Elena.
4: Yo creo que vamos a ganar y que vamos a convencer. El otro día, bueno, yo dije 4-0 y mira lo que pasó. Sí. Voy a bajar un poco,
0: no te vengas
4: pero tampoco
0: muy arriba.
4: Mucho. 3-0.
0: Venga, 3-0. Elena, ¿tu resultado?
3: Y yo también la lié bastante con el resultado. Dije 4-1 y bueno, nos quedamos sin pasar del empate a cero. Frente a Arabia Saudí, supongo que el estado de alerta y que se activasen las alarmas en un partido que los jugadores internamente saben que no estuvieron bien, van a reaccionar y digo 3-1.
0: Venga, que ganen con 3-1, con 4-0, con 4-1 o con 1-0, pero que ganen, por favor. Que tenemos que levantar el ánimo también de la afición. Elena Condis, Miguel Ángel Díaz, gracias a los dos por estar con nosotros. Os escuchamos atentamente el domingo en ese partidazo, en ese partido.
3: Perfecto,
0: de la selección española.
3: Chao,
0: ¿a partir de qué hora?
4: Pilar.
0: Las 6 empieza el partido, ¿y vosotros cuándo empezáis?
3: Nosotros, mira, Pilar, para que te hagas una idea, a las 8 de la mañana abre el estadio, a las 7:30 estamos Lama, Miguelito, Sergio y yo haciendo cola, así que
0: madre mía,
3: cuando queráis estamos al pie del cañón.
0: Bueno, pues estos chicos que no paran, es lo que tiene que cubrir un mundial. Gracias a los dos, que vaya bien la cosa.
4: Chao, hasta luego, gracias. Chao.

0: Bueno, que han llegado ya las vacaciones, ¿eh? Que este viernes ha terminado el curso para la mayor parte de estudiantes de nuestro país. Eso sí, ha terminado con la amenaza de una huelga indefinida a partir del próximo mes de septiembre. La paciencia de los profesores ha llegado a su límite. Llevan años denunciando ratios altísimas, plantillas insuficientes, burocracia excesiva, pérdida de poder adquisitivo, precariedad laboral, falta de recursos para atender la diversidad en las aulas y deterioro también de las infraestructuras. Por todo esto, hay profesores que están haciendo las maletas y muchos de ellos están eligiendo un mismo destino. Se están yendo muchos a Irlanda, un país que necesita docentes y que ofrece unas condiciones de trabajo que no tienen nada que ver con las de España. A Irlanda, precisamente, se marchó hace 8 años Laura Varela, una profesora de infantil de Santiago de Compostela. Laura, ¿cómo estás? Muy buenas tardes.
1: Hola, muy buenas tardes, Pilar. ¿Cómo estás? Muchas gracias.
0: Laura, tú te marchaste allí a Irlanda con 22 añitos, pensabas estar unos meses y fíjate, llevas 8 años. ¿Qué te ha retenido allí?
1: Sí, efectivamente, pues bueno, me estaba dando bastante tristeza escuchar, la verdad, las condiciones que hay en España, pero es la realidad. Yo en su momento decidí venirme aquí, pues al principio era un poco para venirme para 8 meses, 9 meses y volverme a España, pero viendo la facilidad que tenía aquí de conseguir una plaza fija, sin necesidad de oposición y con unas condiciones muchísimo mejores de las que hay en España, pues ya fue la decisión para quedarme aquí. Pasé por muchas cosas, pasé siendo au pair, después de ser au pair estuve en escuelas infantiles, en escuelas infantiles privadas, y después ya me hice una colegiación, porque es lo que hay que hacer aquí, sacarte un número para poder trabajar en el sistema público irlandés y pues trabajar básicamente como un funcionario en España, pero de una manera mucho más sencilla.
0: ¿Cuánto tiempo tardaste en conseguir trabajo como profesora?
1: Sí, como profesora en los colegios públicos, nada. O sea, yo hice de cuatro currículos que mandé, que, bueno, no se mandan currículos, se mandan unas aplicaciones, cuatro me llamaron y las cuatro para darme una posición fija, es decir, permanente, en la cual yo llevo aquí, me puedo pedir excedencias, tengo las mismas condiciones que si fuera un funcionario en España con una plaza fija.
0: Y sin necesidad de aprobar una oposición, que los profesores aquí en España...
1: Sin necesidad de aprobar una oposición.
0: Claro, en España para acceder a la enseñanza pública tienes que opositar. Laura, cuando tú entras en una aula irlandesa, ¿qué diferencias percibes respecto a las que conocías en España? No solo en el número de alumnos, sino también en los recursos, los apoyos, la forma de trabajar.
1: Sí, pues bueno, sobre todo aquí, yo es cierto que ahora mismo estoy trabajando en educación especial, entonces pues por supuesto lo que dices en el número de alumnos es increíble, porque yo soy la profesora, tengo a 6 alumnos y tengo a 3 asistentas conmigo, es decir, somos 4 adultos para 6 alumnos, eso es lo primero. Luego tenemos...
0: Perdona Laura, ¿3 asistentes para cuántos alumnos? Sí. ¿4 adultos para cuántos?
1: Exacto, 6 alumnos.
0: ¿6 alumnos?
1: Sí, 6 alumnos, sí, porque son niños que tienen autismo severo y diferentes necesidades, aparte del autismo severo. Entonces, bueno, ellos consideran, lo cual es, pues sí, es bastante lógico, que necesitan una seguridad extra.
0: Bueno,
1: y
0: es que
1: por
0: es
1: esa
0: normal,
1: razón,
0: claro,
1: tiene que haber 4 adultos con 6 alumnos, pues porque no sabes pues cómo el alumno va a actuar en ciertos momentos. Entonces, necesitamos primordial siempre tanto la seguridad de los alumnos como, por supuesto, la del personal. Entonces, eso lo primero, o sea, el ratio, como puedes ver, es muy diferente. Luego también es cierto que esto es educación especial, en las clases ordinarias sí que tienen más, tienen alrededor 28, 29 alumnos con una tutora y una asistenta. Pero sí que es cierto que también el tema de recursos, tenemos muchísimas, muchísimas formaciones gratuitas, tenemos, bueno, incluso nos pagan másteres para formarnos, podemos hacer un máster pagado por el Departamento de Educación y a mayores, durante los meses que no estamos en el colegio, nos pagan también el sueldo completo y llevan a una sustituta en nuestro caso. Luego a mayores los salarios todo el rato se están revisando. Este año, de hecho, nuestra escala de salarios se subió 3 veces y eso que tenemos salarios bastante, bastante buenos y que también aún así lo están revisando todo el rato.
0: Bueno, es que dan ganas de marcharse a Irlanda directamente, claro, con todas estas condiciones, Laura.
1: Claro, yo aparte de esto, de ser profesora aquí en Irlanda, pues ya hace 2 años y gracias a mi marido, que tiene una visión empresarial muy buena y me apoyó en todo, monté también mi empresa que se llama Por el Mundo Adelante y que lo que hago es traerme a españoles docentes y digo, en realidad, a cualquier español que tenga un grado o una licenciatura, porque cualquier persona con un grado y una licenciatura, da igual el que sea, si quiere trabajar en educación, se puede hacer este número de colegiación. Entonces, a lo que yo me encargo. Yo me encargo de hacer todo el proceso, todo el papeleo, las documentaciones, las traducciones, uh-huh. y ya hemos traído a 250 personas.
0: Que no está nada mal. Entonces, sí, cualquier persona que tenga una licenciatura y que quiera trabajar en Irlanda puede trabajar como profesor. Uh-huh. ¿Qué se necesita? Lógicamente se necesita un nivel importante de inglés. Uh-huh.
1: Uh-huh. Ahí está
0: la cosa. ¿Y algún máster del profesorado, me imagino también?
1: No, eso no. O sea, tú si tienes cualquier persona que tenga un grado o una licenciatura, eso sirve. Uh-huh. Lo único que sí que es requisito imprescindible es el tema del inglés, que sí que es cierto que a día de hoy están pidiendo un C1 de Cambridge, o también IELTS Academic, el nivel C1, o si no, haber trabajado 3 años en un país anglosajón. O haber cursado una carrera, un grado, lo que sea, en inglés. Eso también. Pero es lo único. Luego, el resto se puede hacer. Y de hecho, anteriormente, yo, bueno, lo hacían muchos españoles que ya vivían en Irlanda. Pero actualmente se puede hacer a todos esos españoles que están en España y que lo que quieren es agilizar el proceso, se prepara todo y se vienen desde España directamente a trabajar aquí en colegios, a hacer la entrevista, porque sí que es cierto que aquí se hace una entrevista, no es como el sistema público en España, y ya a trabajar. Entonces, todo este proceso de colegiación puede tardar alrededor de 12 semanas, pero obviamente yo siempre lo comparo con una oposición y digo, bueno,
0: claro, es incomparable, desde luego, estoy alucinada. Sí. La verdad que esta situación que nos está relatando Laura contrasta muchísimo con la que viven miles de profesores de la educación pública en nuestro país. Me acompaña Carlos Gutiérrez. Guti, muy buenas tardes.
2: ¿Qué tal, Pilar? Buenas tardes.
0: ¿Cómo están las condiciones de un profesor en la educación pública en España?
2: Pues mira, ¿te parece? Podemos empezar hablando de la remuneración. Lo que gana un profesor en España depende, Pilar, de dos aspectos básicos. ¿Qué enseña? Por ejemplo, si es de primaria o de secundaria. ¿Y dónde lo enseña? ¿En qué comunidad autónoma? Por ejemplo, según datos de la Asociación Nacional de Profesionales de la Educación, Asociación Nacional, como te digo, un maestro de primaria con 15 años de experiencia gana 2.766 euros en Baleares, pero en Castilla y León, por ejemplo, cobra 300 euros menos. En secundaria, un profesor en el País Vasco recibe 3.173 euros al mes, mientras que en Andalucía, pues cobra 360 euros menos. Esto pasa porque, aunque el sueldo base es igual en todo el país, cada región añade sus propios pluses. Según un informe de UGT de mayo de este mismo año, los salarios más altos se pagan en Navarra, Euskadi y Asturias, y los más bajos en Extremadura y en Aragón.
0: Estas son las diferencias entre comunidades autónomas, pero si comparamos España con otros países europeos, ¿cómo quedan los profesores españoles, Guti?
2: Pues según este informe de UGT, los profesores españoles cobran menos que la media de los países de todo nuestro entorno. Por ejemplo, un maestro de primaria en España empieza cobrando casi 34.000 euros brutos al año, frente a los 47.000 euros de media en Europa. Además, los profesores españoles tardan más tiempo en alcanzar el salario máximo, mientras que un docente de secundaria en Países Bajos o Dinamarca solo necesita 12 años de servicio para llegar a su sueldo máximo, un profesor en España debe trabajar un total de 39 años para poder alcanzarlo. Los profesores se quejan por cuestiones salariales, pero también por lo que ocurre dentro de las aulas. Marta Fernández es una profesora de la Comunidad Valenciana que da clases en un instituto público y que nos ha contado cuál es la realidad que vive en el aula todos los días.
3: En secundaria tenemos clases de 30 alumnos en la ESO y 35 en bachillerato. Tenemos alumnado con necesidades específicas de apoyo educativo, dificultades de aprendizaje, problemas emocionales, por lo que atender adecuadamente a cada uno de estos alumnos en grupos tan numerosos es muy, muy difícil.
2: Una de las principales reivindicaciones, Pilar, de los profesores es la ratio de alumnos que hay por clase. En las escuelas públicas, la media de alumnos en infantil es de 16 alumnos, en primaria es de 21 y en secundaria es de 25 por clase. Marta tiene en su clase a 30 alumnos, 5 más de la media. Pero hay más cosas por las que los profesores protestan.
3: Hablamos de sobrecarga burocrática, de grupos demasiado numerosos y de una gran falta de recursos. Estamos defendiendo la educación pública que queremos para nuestros alumnos.
2: El día y la noche, la situación que vivimos en España dista mucho de la que nos está contando Laura.
0: Desde luego, gracias Guti.
2: A ti.
0: Laura, vuelvo contigo, nos dices, las condiciones son infinitamente mejor las de Irlanda, por eso tú continúas allí, pero la vida también es más cara allí que aquí.
1: Sí, a ver, a mí, bueno, es cierto que anteriormente podíamos ver que la vida aquí era mucho más cara que ahí. A día de hoy yo no sé hasta qué punto es tan diferente, porque es cierto que al final, pues bueno, aquí en Irlanda puedes encontrar un alquiler de una habitación por 800, 900 euros. Es mucho dinero, sí, pero creo que en España ahora las cosas también están yendo bastante mal en tema de alquileres y los sueldos no suben. Aquí también el ocio es caro, pero se hace mucho más ocio dentro de casa. Entonces, da para ahorrar bastante de un sueldo que al final es bueno. Al final hablamos de que aquí el sueldo medio son 50.000 brutos anuales, uh-huh. el medio. Entonces, la verdad es que da, yo siempre digo que da bastante para ahorrar y por eso pues seguimos muchos aquí, muchos españoles. Y bueno, nosotros en nuestro caso, mi marido y yo tengo 30 años y ya nos hemos podido comprar aquí nuestra primera casa. Fíjate. Cosa que yo creo que llegamos hasta

0: Menos de 48 horas nos separan de la entrada oficial del verano. O dicho de otro modo, nos metemos de lleno en el solsticio de verano. Esto es la explicación técnica, ¿eh? Por delante tenemos semanas y semanas en las que queremos estar a remojo mientras sujetamos una bebida muy, muy, muy fría. Y solo nos apetece un buen gazpacho. ¿Es así? En este escenario no podíamos dar la espalda a una lista repleta de éxitos del verano. ¿Y quién la trae?
1: Fíjate qué originales.
0: Paloma Serrano. Buenas tardes, Paloma.
1: Buenas tardes, Rubén. Buenas tardes a todos. Es que te oigo hablar del veranito y ya se me echan las piernas. Bueno, vamos con la música de este 19 de junio. Esta tarde vamos a rescatar, como lo ha adelantado ahora mismo Rubén, algunos éxitos a algunos del verano. Como el tema con el que hemos iniciado la sección de hoy.
0: Ríos de Babilonia, de Bonnie M.
1: Sí, un clásico. Fue el tema del verano del 78. 4 semanas consecutivas fue número 1 en la lista de éxitos. ¿Quién nos iba a decir que la década de los 80 nos iba a dar tantísimas alegrías musicales? Aquel verano de 1980 sudamos la camiseta con 2 temas en español. El primero funcionaba muy bien en las fiestas domésticas. ¿Por qué? Porque era estupendo para bailar con la persona que te gustaba.

0: Santa Lucía de Miguel Ríos, que no tenía nada que ver con Mike Rivers, allá en los años 80, en los años 60, perdona.
1: Sí, y su tema ahí, Santa Lucía. ¿Cómo molaban las fiestas domésticas cuando llegaban las lentas? Y se acercaba el que decías, ostras, que viene el feo.
0: Que viene.
1: Que viene el feo. Uy, me voy al servicio. Bueno, pero la segunda canción, que era más de saltar, estuvo 5 semanas repitiéndonos, oye, la misma frase, qué pesados, dime que me quieres.

0: Ariel, Alejo, Julián, Felipe y Manolo, dicho de otra forma, tequila.
1: Sí, en el programa de hoy os recordamos que estamos dando una vueltecilla por esas canciones del verano. Ya sabes, temas fresquitos, temas sencillos de recordar, sobre todo cuando te habías pasado, no, te habías pasado un poquito ahí con la sangría. Pero, ¿qué pasaba al otro lado del Atlántico? Bueno, pues que en la radio sonaba esta pequeña inglesa, aunque fue criada en Australia, que caía bien a todo el mundo, nos caía muy bien. Hacía unos años, fíjate, que había protagonizado una de las grandes películas musicales, Grease.

0: Olivia Newton-John y Magic.
1: Sí, con el que se mantuvo en el número uno de la lista americana durante 5 semanas. Dicho de otra forma, todo el mes de agosto. El cambio de ropa del armario lo hicimos escuchando a Diana Ross y su Ups and Down. Bueno, saltamos
0: al año 85.
1: Eso es, aquel verano nuestro gusto musical se debatió entre Tears for Fears.

0: ¿Cómo me gusta Beauty for Fears?
1: A mí también, me gusta. Y además hacían unas presentaciones maravillosas.
0: Fantástico.
1: La última vez hasta en un castillo estuvimos con uno de sus discos. Bueno, el dúo formado por Kurt Smith y Roland Orzabal, que habían llegado a la música con claras influencias de grupos como Duran Duran y la Human League. Bueno, si ves su actual, por cierto, aspecto, piensas que estás ante dos personajes del Señor de los Anillos.

0: escuchado había tenido que ver que la canción fuera el tema central de la película Regreso al Futuro, una película de esas generacionales.
1: Totalmente, y además de vez en cuando la vuelven a programar en la televisión. Y eso que hacía unos meses el mundo se había rendido ante el We Are the World. Aquel 85 en España, si estuviéramos en el sorteo de la lotería de Navidad, diríamos que fue muy repartido, porque por aquellos tiempos escuchamos, entre otros, a esta banda.

0: Eran austriacos y se llamaban Opus.
1: Créate, pensamos que en Austria solamente salía música clásica. Pues no, no hacían cositas para las discotecas. Bueno, curioso por eso, porque fueron número uno en Europa aquel 85 y al año siguiente conquistaron Estados Unidos y Canadá. Es evidente que los éxitos musicales en el viejo continente entraban unos meses, tardaban unos meses en conquistar al público norteamericano. Mira, también nos paramos, no paramos de bailar con el Tarzán Boy.

0: grupo italiano, Baltimora, y bueno, y la canción era esa, la entrada.
1: Exacto,
0: la
1: exacto. Era la canción típica luego, pues, de Hotel de Costa Mediterránea, claro. Que luego venía uno y hacía una versión con un teclado y hacía lo que podía. Bueno, esta gente es un ejemplo de llegar y besar el santo, porque este fue su primer sencillo. Se ve que estábamos muy necesitados de la música disco italiana. Y eso sí, había que tener mucho aguante porque se atrevieron con una versión extensa de 7 minutacos. Vamos a la década de los 90. A mediados de agosto de 1990, los hermanos Auserón nos volvieron a sorprender.

0: Corazón de Tiza fue uno de los sencillos del LP que se decía entonces, el long play Veneno en la Piel. Vaya pedazo de álbum.
1: Pues exactamente, Radio Futura se despidió de los escenarios por todo lo alto con este disco Veneno en la Piel, el que sería su último trabajo de estudio. Otros que estaban a punto de disolverse eran los chicos de New Kids on the Block.

0: visto nunca tantas carpetas empapeladas. Es que como con las fotos de estos muchachos.
1: Que estos chicos llevaban un movimiento muy importante de fan detrás.
0: Un movimiento muy importante.
1: Muy importante. Eran todas detrás de estos chicos.
0: Tú entrabas en clase en aquellos momentos y entre George Michael y New Kids on the Block ya estaba todo.
1: Ya
0: no había hueco para nadie.
1: El mercado está todo vendido ya.
0: Venían de Estados Unidos, concretamente de Boston, y fueron la primera boy band. Estas bandas de chicos que bailaban, cantaban, eran guapos y estaban en las carpetas, como decimos. Estuvieron en los escenarios durante la década de los 80.
1: Sí, estos chicos allanaron el camino para otras bandas como los Take That, que a mí me gustaban mucho, los Backstreet Boys. Rubén, con tu permiso, he creído conveniente terminar el espacio antes de recibir a Julio César con su particular manera de gestionar las exclusivas políticas con un par de canciones del verano de toda la vida. Esta es la primera.
0: ¡Hombre!
1: Dime que no has bailado esto en alguna fiesta.
0: Magnífico, los diablos.

0: Dos cosas importantes: el domingo juega España el segundo partido del Mundial y el domingo entra el verano. Por eso en esta sección musical de la linterna estamos haciendo este repaso por canciones del veranito.
1: Del veranillo. Oye, no menos veces que el chimpún de esta tarde, porque fíjate, la hemos bailado esta canción muchísimas, en muchas ocasiones. No sé si recuerdas el baile de la canción que viene a continuación. Podríamos haber terminado la sección con algo muchísimo más hortera, pero nos apetecía hacer esto.
0: No, esto dentro del grado de horterismo no está mal, ¿eh? Es una cosa bonita, o sea, está bien.
1: Dale, Nico.

0: Macarena, tráeme un helado. Es que es mejor no prestar atención a la letra.
1: A mí me gustan dos cosas. Primero, el título de la canción, Danza Kuduro. Sí, no sabemos lo que significa. Es un baile que se inventan y ya está. Y luego, el cantante, Don Omar.
0: Sí, que tiene nombre.
1: Claro, o sea.
0: Dedicarse a otras cosas.
1: Sí, parece que hace otras cosas, pero no. Por cierto, ¿sabes quién baila muy bien esto de la Danza Kuduro?
0: No, ¿en serio?
1: Sí. Mira, vamos a abrirle la puerta. Julio César Herrero, buenas tardes.
2: ¿Qué pasa, Rubén? ¡Hola, Palomilla!
0: ¡Hola!
1: ¿Cómo bailas tú esto, eh?
2: ¡Hoy es para volverse loco! ¡Y venga! Oye, que calla, que finaliza la semana fantástica del PSOE, llena de ofertas electorales, 2x1... y oportunidades en la planta de joyería. Bueno, y vengo yo con una exclusiva para no perder la costumbre. Tengo el audio, que ahora se lleva mucho.
1: Sí. Pero no te lo han filtrado, ¿no?
2: No. Esto lo he conseguido yo por mis propios méritos.
1: Muy bien.
2: Sí, es el audio de la conversación que ha tenido Sánchez con Zapatero. Sin preámbulos, ¿eh? Canta Sánchez.
3: Todo

0: Sí, a ver si lo puedes escuchar. Que lo de los 10 días es mentira, Calama.
1: Al margen de la exclusiva de Julio César Herrero interpretando la actualidad, es una canción fantástica. Creo que de Carlos Berlanga, ¿no, Paloma?
2: De Carlos Berlanga, sí. Y esperemos que no de ideas.
1: Sí, sí.
2: No se centre ninguno de los dos protagonistas en la letra de la canción.
1: No.
2: No estaría bien.
1: Pero es lo que piensan. Es lo que piensan.
0: Sí.
1: Pues
0: a mí me consta.
1: Te consta, ¿no? Muy bien.
0: Me consta.
1: Pues hasta aquí la sección musical de cada viernes en La Linterna con Paloma Serrano y con la colaboración especial como estrella invitada. ¿Os acordáis cuando ponía esto?
2: ¿Estrella invitada?
0: A mí siempre me gustó que me dijeran eso en algún momento. Media vida
2: con
0: como el comunicador y nunca me dijo algo así.
2: Qué bien.
0: Vuelve a decirlo.
1: Pues
0: vuelve,
1: como estrella invitada, Julio César Herrero.
0: Sí, sí.
2: Ganas del sábado, sí señor.
1: Gracias, Paloma.
2: Adiós, buen fin de semana.
1: Gracias,
2: a todos.
1: Julio. Sigue con Danza Cuduro.
0: Ay, sí, sí. Adiós, Salaos. Adiós.
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3: Una quincena de medios terrestres y aéreos trabaja para controlar un incendio con índice de gravedad potencial 1 declarado en la localidad de San Vicente, en la provincia de León, al prever que puedan peligrar masas arboladas de más de 30 hectáreas. El fuego se ha iniciado sobre las 3:30 de esta tarde y se ha declarado de nivel 1 en torno a las 5:20. Para tratar de sofocar las llamas y controlar el fuego se encuentran en el lugar, entre otros, un técnico, 2 agentes medioambientales, 5 brigadas, un bulldozer, 2 autobombas y 3 medios aéreos. Por el momento se desconocen las causas que han provocado el fuego, que se encuentra bajo investigación, ni tampoco la superficie afectada. La Junta ha declarado la situación de alerta por riesgo meteorológico de incendios forestales desde mañana sábado y hasta el martes. Conlleva que no se puede hacer fuego en el monte, zonas de acampada incluso habitadas, ni barbacoas en espacios abiertos. Se suspenden las autorizaciones de uso del fuego y el lanzamiento de cohetes y pirotecnia. Con Castilla y León en riesgo alto de incendios, desde el pasado 12 de junio, ahora la Consejería de Medio Ambiente activa esta alerta por las previsiones de calor, de humedad y de viento, con prohibiciones para la población, refuerzo de los trabajos de vigilancia y la suspensión de las actividades de entrenamiento de las brigadas helitransportadas y los medios aéreos. Ángel Sánchez es director de Prevención y Extinción de Incendios Forestales.
4: Una atmósfera convectiva en general en toda la comunidad, de manera que es posible altas temperaturas, fuertes rachas de viento y seguramente una desecación importante del combustible. Solicitamos a los ciudadanos su colaboración, máxima responsabilidad. Ya quedan determinadas algunas de las limitaciones en la propia resolución y desde luego lo que sí solicitamos es el aviso al 112 cuanto antes en cualquier situación en la que puedan detectar cualquier indicio de un posible incendio.
3: Buenas tardes, soy Carolina Tabanera. 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En aviso amarillo por tormentas en Burgos, Palencia y Soria. Ya mañana el aviso es naranja en Burgos. También por tormentas y amarillo en Ávila, León, Palencia, Segovia, Soria y Valladolid. Las temperaturas siguen siendo altas. Vamos a alcanzar mañana hasta 35 grados en Palencia, Salamanca, Valladolid y Zamora. Y en las carreteras, un fallecido tras una colisión frontal entre un turismo y un camión a la altura de la localidad vallisoletana de Peñafiel, en la Nacional 122.
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3: En Castilla y León se registran anualmente el traslado de algo más de medio millón de cabezas de ganado que realizan movimientos vinculados a la transhumancia. Los pastores caminan unos 15-20 kilómetros diarios y cruzan el territorio, campo, incluso ciudades. Aquí apenas queda una decena de pastores transhumantes activos a pie en toda la comunidad. Los hermanos Pérez son la última generación de pastores transhumantes de la provincia de Soria. Ricardo, José María y Basilio van a realizar este fin de semana su última transhumancia. La historia de los hermanos Pérez contra la transhumancia es una tradición familiar heredada de sus padres y sus abuelos. Comenzaron a bajar a Extremadura con apenas 15 o 16 años cumpliendo un sueño. La transhumancia de hoy en día nada tiene que ver con la de antaño. Días bajo la lluvia, la nieve, durmiendo al raso, con heladas en invierno y un calor asfixiante en primavera.
9: Pues es un evento que la gente pues le gusta, pero no tiene que ver nada con la transhumancia antigua y dura. Por fuera, por ejemplo, estos 3 días se llevan la comida del restaurante, a dormir en tiendas de campaña o toldos y tal. Y antes, cuando hacíamos la transhumancia, de hecho, cuando bajábamos en el tren hasta el 95, que las hemos bajado en el tren, luego ya quitaron el tren y ya la subimos en camiones, pues bajábamos de nuestro pueblo hasta Soria y había años que se tiraba 2 días de agua, en otoño y nevando. y en primavera días de calor y había días que no tenías ni agua donde beber y por la noche se liaba a llover y no podía ni dónde poner la cama al ras, o sea.
3: La Mancomunidad de Tierras Altas celebra este fin de semana la 16ª edición de Somos Trashumantes, una edición simbólica y emotiva por la jubilación de los hermanos Pérez. Raquel Soria, agente de Desarrollo Económico de la Mancomunidad de los 150 Pueblos, subraya que estamos ante el final de siglos de historia de la trashumancia soriana. El adiós de los hermanos Pérez es, por lo tanto, un momento histórico y será difícil reemplazarlo.
10: Es un momento histórico para la provincia porque supone el final de siglos de historia, ¿no? La trashumancia ha tenido un peso importantísimo, ¿no?, en la economía de esta provincia y, bueno, aquí digamos que se acaba, ¿no? Esperemos que poder encontrar relevo, pero hay que ser realistas y el tema está complicado.
3: 7:55 de la tarde, en un momento hablamos de economía.
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3: La economía de Castilla y León creció en el primer trimestre del año un 2,9%, impulsada por la industria, que subió más del 4%, y gracias al dinamismo del sector servicios, que mejora un 3,7%, y el de la construcción, y a pesar del descenso del 7% registrado en el sector primario, provocado por un descenso de las producciones y de los precios de los productos agrarios y ganaderos. El consejero de Hacienda y Economía, Carlos Fernández Carriedo, ha hecho un llamamiento a la prudencia y ha adelantado un menor crecimiento en los próximos trimestres.
14: Y a pesar de este crecimiento, que es algo mayor del que esperábamos y que es una cifra muy alta y superior a los países de nuestro entorno, es inferior al que veníamos registrando a lo largo del año 2025, lo que nos hace también, lógicamente, pensar que esta predicción que hacíamos respecto de que el año 2026 iba a haber crecimiento económico considerable, pero menos que el año 2025, es una predicción que seguramente pues estemos en condiciones de asegurar que se pueda cumplir.
3: El Grupo Parlamentario Socialista ha registrado hoy en las Cortes una proposición de ley contra la violencia de género. Ha emplazado al PP a apoyar la iniciativa. Patricia Gómez, viceportavoz del Grupo Parlamentario Socialista.
15: El Partido Popular tiene ahora una oportunidad de oro para demostrar que verdaderamente está al lado de la democracia, de los derechos humanos, y que de verdad no dicen que son tan feministas. Bueno, pues vamos a ver si de verdad lo son, y vamos a ver si cuando se ponen el lazo morado no es solo porque les queda bien en la solapa de la chaqueta que llevan, sino porque verdaderamente están al lado de los derechos y libertades de las mujeres. Eso es lo que les va a retratar. O se está al lado de los derechos y libertades de las mujeres aprobando esta ley, o se está en contra. Hasta ahora ya sabemos lo que han elegido.
3: Pilar Garcés se ha convertido oficialmente en la nueva rectora de la Universidad de Valladolid, siendo la primera mujer en ocupar el cargo en los casi 8 siglos de historia de la institución. El acto de toma de posesión ha servido también para reconocer la labor del rector saliente Antonio Largo Cabrerizo y para exponer el nuevo rumbo estratégico de la educación superior en la comunidad.
16: Asumo este mandato con humildad, consciente de que represento a una universidad plural y diversa, y con la firme voluntad de escuchar, dialogar y trabajar por el bien común de la institución.
3: Uno de los anuncios hoy es la implantación de la gratuidad de la primera matrícula en el primer curso de grado para los estudiantes empadronados en Castilla y León, que será realidad a partir del próximo curso académico. Esta medida viene acompañada de la creación de nuevas titulaciones de gran atractivo, como el esperado grado de farmacia en la Universidad de Valladolid y el grado de biotecnología en Palencia. Estas novedades se enmarcan en un plan extraordinario de inversiones destinados a la mejora de las infraestructuras universitarias. El plan contempla la construcción de la nueva Facultad de Farmacia, la rehabilitación integral de medicina o la tercera fase del campus de Segovia. Lo ha explicado el presidente de la Junta, Alfonso Fernández Mañueco.
17: Todos coincidimos, y yo he marcado como gran prioridad, generar y retener talento en nuestra tierra, en nuestra comunidad, y aprovechar al máximo el esfuerzo investigador para impulsar avances que creen riqueza y empleo en nuestra tierra, en Valladolid, en todas las provincias del Distrito Universitario de la Universidad de Valladolid.
3: Te recuerdo que estamos en aviso amarillo por tormentas en Burgos, Palencia y Soria. Ya mañana ese aviso es naranja en Burgos, también por tormentas, y en amarillo en Ávila, León, Palencia, Segovia, Soria y Valladolid. Las temperaturas siguen al alza, vamos a llegar hasta los 35 grados. 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
18: Las 8, las 7 en Canarias.
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18: Pues estamos a punto de iniciar un fin de semana en el que los protagonistas van a ser la primera ola del calor del verano. Las temperaturas se van a disparar los próximos días, ayudadas por un aire sahariano, y vamos a vivir esas noches tropicales por encima de los 24 grados. Y también va a ser protagonista la selección española de fútbol, que el domingo jugará su segundo partido en el Mundial y toca ganar Arabia Saudí para tener opciones de clasificarse. Pero el arranque de este verano 2026, que oficialmente llega el domingo, además del fútbol y de calor, viene marcado por los tribunales, los jueces y la corrupción. Ya sé que no es nuevo, ya sé que llevamos así meses. Lo que ocurre es que los casos de corrupción se reproducen como los gremlins. Los informes de la UCO, los autos, las declaraciones judiciales, pues van abriendo nuevos melones. Al modo de las matrioscas, esas muñecas rusas que van encajando unas dentro de otras. Bueno, pues una de esas matrioscas es el caso Begoña, el caso de la mujer del presidente del gobierno. El lunes compareció ante el juez Peinado, en una vista previa, obligatoria y decisiva para la instrucción del caso. Las partes se tenían que pronunciar sobre la procedencia de abrir un juicio oral con jurado popular contra Begoña Gómez. Y el juez Peinado debía también haber explicado si tomaba medidas cautelares o no, es decir, retirada de pasaporte, obligación de presentarse cada 15 días en el juzgado. Pero no lo hizo. El lunes Peinado no tomó ninguna decisión y se dio 3 días para comunicar lo que hacía. Los días fueron pasando y esta mañana hemos tenido noticias del juez, pero no sobre si le retiraba o no el pasaporte a la mujer del presidente. Hoy el juez Peinado ha abierto, nos ha sorprendido abriendo una pieza separada para investigar la adjudicación de un contrato de 4 millones de euros al empresario Juan Carlos Barrabés. Hay que decir que aquí no tiene nada que ver Begoña Gómez. A ella no se la acusa de nada. Lo que se va a investigar es un contrato concedido por Red.es, una empresa pública, a la empresa de Juan Carlos Barrabés, que aparece en un informe de la UCO en el que figuran 2 adjudicaciones de las que se benefició el empresario y para las que Begoña Gómez presentó cartas de apoyo. El propio juez ha emitido una nueva providencia en la que deja claro que esta pieza solo afecta a Juan Carlos Barrabés y no a la mujer del presidente del gobierno. Al final, todo es una tela de araña y un caso va llevando a otro. La otra gran matriosca es la que afecta al expresidente José Luis Rodríguez Zapatero. Anoche en esta linterna ya te ofrecíamos los audios de su declaración ante el juez. En este caso hay varias cuestiones bajo investigación. Tenemos el papel de Zapatero en el rescate de Plus Ultra, el cobro o no de comisiones de dudosa procedencia a través de la consultora de su amigo Julio Martínez, está el papel de la empresa de las hijas para supuestamente cobrar esas comisiones, y por último tenemos el tema de las joyas que se encontraron en la caja fuerte de su oficina. Importante, sobre las joyas hay que decir algunas cosas. Lo primero, Zapatero de momento no ha dicho de dónde proceden. No ha contestado ante el juez ninguna pregunta al respecto y simplemente ha pedido tiempo. Otra cosa es los que han hecho sus portavoces oficiales o no. Empezaron contando la versión de que son las joyas de la familia procedentes de una herencia y cuyo valor no sobreposaba los 50.000 euros, para luego empezar a decir que son regalos que le hicieron monarquías del Golfo cuando era presidente. Insisto, como lleva contando todo el día nuestro compañero Ricardo Rodríguez, Zapatero no ha dicho nada. Y si no, escúchale ante el juez.
20: Y ahora vamos a las dichosas joyas. ¿Sobre esto quiere prestar declaración o no quiere prestar declaración?
21: No deseo prestar declaración por el recurso que se ha presentado.
18: Es más, incluso le llegó a pedir al juez 1 semana o 10 días imagino, no sé, que para buscar los tickets. Pero claro, ¿qué ocurre con esto de las joyas? Pues que estamos haciendo el tema central de este caso. Parece que es lo más importante de lo que se acusa Zapatero, cuando solo es una cuestión más. Además, la teoría del regalo ha gustado y por ahí están tratando de buscar una salida. Hasta el propio presidente Sánchez la está agitando y está intentando pasar por algo normal y habitual el hecho de que a un presidente del gobierno le regalen joyas por valor de 1 millón de euros.
0: Mi experiencia es que cuando uno viaja, recibe regalos de los cuales no tiene constancia hasta que regresa a Madrid. Por tanto, no se crea que esto es llegar a la capital X o la capital Y y que te den un regalo y que tú pues sepas exactamente qué es lo que te están regalando. Eso no funciona así.
18: Hasta que no llegas a Madrid no te enteras de lo que te han regalado. Es más, para defender a su referente, Sánchez no dice del todo la verdad. Escúchale.
0: Yo no estoy dando por bueno nada. Yo lo que digo es que en 2007 no existía una legislación que hoy sí existe en cuanto a los regalos que pueden ser ofrecidos a un presidente o presidenta del gobierno. Como ha sido mi caso, como ha sido el caso de Mariano Rajoy, como ha sido el caso de José María Aznar, de Felipe González, de José Luis Rodríguez Zapatero y del resto de presidentes del gobierno en la historia de la democracia. Y efectivamente fue un presidente del gobierno, José Luis Rodríguez Zapatero, quien hizo ese marco legal precisamente para regular y registrar esos regalos.
18: Insisto, nos lo lleva contando toda la tarde nuestro compañero Ricardo Rodríguez. Zapatero no aprobó ninguna legislación para regular aquello. Lo que hizo Zapatero fue un código de conducta. Fue Mariano Rajoy quien reguló por ley el destino de los regalos a los presidentes del gobierno mediante la ley 3/2015 del 30 de marzo. En cualquier caso, sea o no un regalo, Zapatero no declaró el valor de esas joyas y como mínimo lo que hizo fue cometer un delito fiscal. Algo que siendo presidente del gobierno, pues bonito no está. Por cierto, me dice un amigo que de la misma forma que los españoles aprendimos de Fórmula 1 viendo a Fernando Alonso ganar carreras con su Renault, le vamos a deber a Sánchez ponernos al día con el derecho. Nos estamos sacando un máster acelerado. Bueno, la cuestión es que tenemos por delante unos días de calor, fútbol y juzgados, muchos juzgados, y mientras tanto Pedro Sánchez sigue en la Moncloa tratando de que pase el tiempo, haciendo control de daños a diario y buscando el momento exacto para convocar unas elecciones de las que, aunque salga ganador fijo, él pueda salir vivo.
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18: Repasamos con Alberto Escalante el resto de noticias de este viernes 19 de junio. ¿Qué tal, Alberto? Buenas tardes.
4: Buenas tardes, Rubén. Pedro Sánchez, precisamente, defiende la regularización de migrantes en España pese a las críticas de varios socios europeos.
18: Líderes como la italiana Giorgia Meloni y la danesa Mette Frederiksen reconocieron sus diferencias en la cena de trabajo de la cumbre europea. Sánchez, además, se opone a la creación de un centro de migrantes fuera de la Unión. Y recomienda a los críticos, escucha lo que recomienda a los críticos.
0: Nosotros encantados de no solamente hablar, debatir, sino compartir las experiencias de éxito en política migratoria que tiene España, porque creo que tenemos mucho que decir. Y si tienen alguna duda, pues que hablen con el Vaticano.
4: Más cosas, la fiscal general del Estado defiende que el Ministerio Público no está detrás de la trama Leire 10.
18: Teresa Peramato dice que es una falta de respeto absoluto a la institución sugerir que la fiscalía forma parte de una trama criminal. Ha declarado en la Comisión de Justicia del Senado y hay que recordar que la fiscalía reconoció reuniones entre la exfontanera, entre Leire 10 y Diego Villafañe, mano derecha de García Ortiz. No sabemos si es que quedaron a tomar un café, a contarse sus cosas, o ya veremos, pero quedaron.
4: Israel y Hezbollah acuerdan un nuevo alto el fuego que a esta hora sigue generando dudas.
18: En principio ha entrado en vigor esta misma tarde, pero Israel ha atacado el sur del Líbano tras su implementación. Además, desde territorio israelí reportan una posible infiltración de drones de Hezbollah. Irán ha suspendido negociaciones en Ginebra con Estados Unidos a consecuencias de los ataques del Estado hebreo.
4: La compraventa de viviendas cae casi un 2% en abril, ya van 4 meses de bajadas.
18: Detrás de esa cifra está el descenso de las operaciones sobre viviendas de segunda mano, que cayeron un 2,4% de manera interanual. En cambio, las compraventas sobre viviendas nuevas crecieron ligeramente, algo menos de un 1%.
4: Encuentran los cadáveres de un padre y su hija de 20 años en una vivienda en Gerena, en Sevilla.
18: La principal hipótesis que se maneja es que el tipo de 50 años se suicidó tras matar a su hija durante una discusión. En principio se descarta violencia vicaria, ya que no existía ningún tipo de antecedentes ni de denuncias previas.
4: Muere un menor y otros dos están en estado crítico tras ahogarse en una playa en Tarragona.
18: Concretamente en la playa de la Rabasada. Un grupo de 6 jóvenes estaban bañándose y han tenido problemas para salir del agua. 3 han logrado salir por su propio pie y 2 de otros 3 han tenido que ser rescatados.
4: Detenidos 2 menores tras entrar armados en un instituto en Foyos, en Valencia.
18: Han herido de forma leve a otra menor. Los 2 agresores entraron en el centro con un machete y bates de béisbol. Al parecer, habían planeado el ataque desde hacía tiempo. Uno de ellos es inimputable, porque tiene menos de 14 años. Y nos queda algo en los deportes que pasa por el Mundial, ¿no, Alberto?
4: Sí, decías antes que vienen días de mucho fútbol por delante, sobre todo el domingo por la tarde a las 6, España-Arabia Saudí, ese segundo partido de la selección, y Lamine Yamal ha dicho hoy que es innecesario jugar el partido entero él, el domingo, lo ha dicho en Televisión Española, asegura que todavía es pronto tras haberse recuperado de la lesión muscular. En menos de una hora de más tenemos una nueva jornada en este Mundial. Australia, Estados Unidos, Australia, a las 12 de la noche Escocia, Marruecos, ya de madrugada Brasil, Haití y Turquía, Paraguay.
18: Voy a hacer una cosa, te voy a meter en el grupo de WhatsApp que he montado con Luis Munilla para el, ¿vale?, Turquía, Paraguay, y lo vamos comentando. Es a las 5 de la mañana.
4: Sí, es a las 5 de la mañana, pero bueno, yo me quedo viendo Brasil, Haití a las 2 y media y ya tiramos.
18: Vale, vamos a hablar.
4: Mañana no hay que madrugar.
18: Claro, o sea, así es que esto es el Mundial, esto es el Mundial que se vive aquí en la COPE con los compañeros de Tiempo de Juego. Y la previsión del tiempo nos la trae Gonzalo Zaballa, que también va a estar en ese grupo de WhatsApp para el Haití-Paraguay. Turquía-Paraguay, perdona.
5: Hoy están en alerta naranja por altas temperaturas Andalucía, Aragón, Baleares, Castilla-La Mancha, Cataluña, Madrid y el País Vasco. Y en alerta amarilla otras 6 comunidades. Solo se libran Murcia, Valencia, Asturias y gran parte de Galicia. Y es que este fin de semana comienza oficialmente el verano. Lo hace con la primera ola de calor de la temporada. Muchas zonas van a llegar incluso a los 40 grados. Y por lo tanto significa que tendremos noches muy calurosas, por ejemplo en Almería, Málaga o Alicante, donde no van a bajar de los 25 grados de madrugada.
18: Y te contamos un asunto más. El futbolista de la selección de Marruecos, Achraf Hakimi, va a ser juzgado en Francia como presunto autor de una violación. El jugador del Paris Saint-Germain defiende su inocencia y dice que tiene la sensación de ser un blanco fácil. Ambos se conocieron a través de las redes sociales. La víctima denuncia que Hakimi la agredió sexualmente a pesar de su resistencia. Corresponsal en París, Asunción Serena, buenas tardes.
6: Hola, Ángel, buenas tardes. La sala de instrucción del Tribunal de Apelación de Versalles ha confirmado la acusación que presentó en febrero el juez de instrucción, ordenando que el jugador del PSG, Achraf Hakimi, sea juzgado ante un tribunal penal por violación. El internacional marroquí, que participa en el Mundial, fue denunciado el 25 de febrero de 2023 por una joven que le acusaba de haberle violado ese mismo día en su domicilio. Hakimi siempre ha denunciado como falsa la acusación, pero según el Tribunal de Versalles, hay pruebas suficientes contra él para justificar su imputación. Según relató la joven, en su día conoció a Hakimi a través de Instagram. Acudió a su domicilio en un coche privado solicitado por el jugador. Allí la besó, la tocó sin su consentimiento antes de violarla, y a pesar de la ambigüedad de algunos mensajes intercambiados por la denunciante con una amiga poco después del incidente y de una cronología que no siempre está claramente definida, la jueza considera que el relato de lo que sufrió es consistente y coherente. El jugador, por su parte, ha declarado a través de X que espera con ansias el juicio para poder por fin hablar.

0: Hay ocasiones en las que una decisión puede cambiar tu vida de manera radical. Una decisión que puede convertir tu futuro en algo negro y oscuro y que incluso te haga plantearte si merece o no la pena luchar para obtener lo que realmente te pertenece.
1: Hola, buenas noches, soy Ahmed Tumwahi. Soy yo, estoy en la cárcel con errores de judiciales. Estoy 15 años dentro de la cárcel y 4 fuera presentando para judiciales.
0: ¿Has escuchado a Ahmed Tumwahi? Su vida no ha sido nada fácil. Su calvario empezó en 1991 en Barcelona. Antes de la celebración de los Juegos Olímpicos, en la ciudad condal se estaba produciendo una ola de violaciones y robos contra jóvenes en lugares apartados. El modus operandi de los delincuentes era muy parecido. Atacaban a las chicas cuando iban solas y las violaban. Si iban acompañadas, y eran dos muchachas, los asaltantes las violaban por separado. En noviembre de ese mismo año fueron detenidos dos ciudadanos marroquíes. Uno de ellos, Ahmed, un albañil que había venido a España para poder ganar dinero y traer a su familia a nuestro país. Fue detenido injustamente tras ser confundido con el verdadero violador.
2: Estuvo preso injustamente durante prácticamente 19 años, 15 en la cárcel y 3 firmando. Para él han sido 35 años de cárcel y cada vez que se le suma un año sin hacer justicia, él lo va sumando como un año más de cárcel cuando se lo preguntas.
0: Hemos escuchado a su nieta, a Firdus. Durante años ella miraba por internet y encontraba artículos que no encajaban con la realidad. Claro, no era fácil convivir con eso. Ha tenido que vivir con la idea de que su abuelo era un delincuente, un violador, y todo porque la justicia no hizo bien su trabajo.
2: Años en los que ha perdido casi todo, su libertad, el crecimiento de sus hijos, bodas, cumpleaños, despedidas y muchísimas otras más cosas que le han sido robadas.
0: Su parecido físico con el verdadero delincuente fue la única prueba que tenía contra él y fue suficiente para pasar hasta 15 años en prisión y 3 en libertad condicional. Después de ese tiempo salió en libertad tras ser absuelto. Ahora el Supremo ha condenado al Estado a indemnizarle con 2,5 millones de euros, gracias en parte al intenso trabajo llevado a cabo por su abogada, por Celia Carbonell. Celia, buenas tardes.
3: Buenas tardes.
0: Oye, lo primero, ¿cómo está Ahmed? ¿Cómo ha tomado la decisión?
3: Bueno, pues mira, estamos tomando ahora un té con unas pastas y está muy charlatán, ¿sabes? Está contándome un montón de cosas, está contento, está muy contento.
0: Claro, no sé cómo se le dice a una persona primero que ha pasado tanto tiempo en prisión de manera injusta, que ahora se le va a indemnizar. No sé si, claro, el tiempo en prisión lo ha perdido. O sea, los 2,5 millones de euros no le van a recuperar ese tiempo, ¿no?
3: Así es, además él no habla del dinero en absoluto, él habla de quién me va a devolver todos estos años, no he visto a mis padres, no he estado con mi mujer, él me habla constantemente de eso, pero bueno, ahora me dice que por fin le han devuelto el honor.
0: Gracias a Patricia Rossetti, hablamos contigo en su momento. Explícanos, resúmenos cómo ha sido este camino judicial.
3: Pues mira, empezamos solicitando la nulidad de una de las sentencias, que es la que yo llamo la sentencia piloto, porque si conseguíamos la nulidad de esa sentencia nos iba a abrir la puerta para el resto de sentencias. O sea, Ahmed le quedaban pendientes 3 condenas para declarar la nulidad, y dentro de ellas, bueno, estamos hablando de violación a 10 niñas. Y bueno, conseguimos la nulidad de la primera, eso nos abrió la puerta para el resto de nulidad de sentencias. Ahora mismo Ahmed no tiene antecedentes penales, pero nos quedaba el camino de la indemnización, que ha sido todavía más tortuoso que todo lo demás.
0: Porque, ¿y por qué?
3: Porque no te entra en la cabeza, ¿no? Que cuando tienes una sentencia que te dice que ha habido un error, que este señor es inocente, que el Estado no lo reconozca y tengas que pasar por la reclamación patrimonial ante el Ministerio de Justicia, te lo deniegue, tengas que ir a la Audiencia Nacional, que la Audiencia Nacional te lo deniegue y tengas que ir al Tribunal Supremo, es que se supone que estamos en un Estado social y democrático de derecho con división de poderes. Entonces, es incomprensible que hayamos tenido que pasar todo este camino.
0: ¿En qué ha fallado la justicia?
3: ¿En el caso de Ahmed?
0: Sí.
3: Ha fallado en todo, porque es que no solo está Ahmed, las víctimas, el señor Muniz, si la justicia hubiera hecho bien su trabajo en el primer momento, no tendríamos las víctimas que tenemos, porque se hubiera detenido al verdadero autor de los hechos y no se hubiera destrozado la vida de muchísimas familias, no solo las de Ahmed.
0: ¿Cómo estás?
3: Es que ha fallado todo.
0: ¿Cómo está su nieta? Porque su nieta puso voz a la lucha de su abuelo. La escuchamos aquí hace algún tiempo en la linterna de la cadena COPE. ¿Cómo está? ¿Qué te dice?
3: Bueno, pues Firdaus es una tía muy muy luchadora también y muy fuerte y está muy contenta. La verdad es que estoy aquí con ellos y los siento a todos muy contentos y mira que me he reunido veces con ellos y nunca los había sentido así. Es el honor, ¿sabes? Para ellos es una familia que ya está limpia, como me dicen ellos, y ya han recuperado su honor.
0: ¿Y tú como abogada, ganar un caso como este... que hayan recuperado, como tú dices, esa vida, que ¿cómo te sientes tú?
3: A ver, como abogada profesionalmente, pues es una pasada, ¿no?, que esté mi nombre en esa sentencia. Y luego he trabajado muchísimo, que evidentemente solo lo sé yo. Pero es que como veo que queda tanto por hacer... Y es el momento, ¿no?, porque ayer fue un momento para mí que, pues, indescriptible, es... Se ha hecho justicia, ¿no? Pero no dejas de pensar, pero tarde, Celia, pero tarde.
0: Bueno, tarde, pero se ha hecho.
3: Sí. Lo que pasa es que no tenemos que tardar. O sea, esto no puede volver a ocurrir. Yo siempre digo que ojalá nunca más volvamos a tener un caso Ahmed Tumuji. Entonces, sí que tienes esa satisfacción, pero te das cuenta de la cantidad de cosas que todavía tenemos que cambiar.
0: ¿Te ha dicho Ahmed qué va a hacer a partir de ahora?
3: Pues mira, no me lo ha dicho porque creo que todavía no es consciente del número del que estamos hablando. Entonces yo le digo, bueno, pues te tendrás que comprar una casa, te irás a la playa, ¿sabes? Todo este tipo de cosas, pero no es como que, no, ¿cómo me voy a comprar yo una casa? ¿Qué va? Entonces creo que hasta que no pase un tiempo y asimile el número real, ¿sabes? Que creo que todavía no lo tiene claro, la verdad es que no ha planificado absolutamente nada.
0: Hemos hablado de Ahmed, pero en esta conversación también has hablado de las víctimas, de esas chicas que sufrieron esas violaciones. ¿Cómo crees que se sienten ellas también ahora?
3: Hombre, mal. Se tienen que sentir mal porque, bueno, pues a ellas también les ha fallado el sistema. Un sistema que se supone que les tenía que proteger y no lo hicieron. Son unas víctimas también de este error judicial.
0: Pues Celia Carbonell, abogada, su nombre va a estar en esta sentencia en la que se indemniza a Ahmed con 2,5 millones de euros por una equivocación de la justicia, por confundirle con un delincuente, con un violador, y afortunadamente se ha subsanado. Celia, muchísimas gracias por atendernos.
3: Gracias a vosotros.
0: Y enhorabuena, y felicita a Ahmed.
3: Gracias. De tu parte, gracias.
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0: Hemos contado las noticias y ahora escucha las voces del día. María Ángeles López de Celis es la exsecretaria de José Luis Rodríguez Zapatero. Álvaro García, buenas tardes.
1: ¿Qué tal, Rubén? Buenas tardes. Trabajó durante 3 décadas con el expresidente del gobierno y reconoce que está impactada y sorprendida por este caso. En Herrera en COPE confiesa que existen muchos indicios que parecen muy fundamentados. Por ejemplo, en el caso de sus hijas y su secretaria Gertrudis Alcázar.
2: Está claro que el juez no le ha creído y por eso esta imputación ahora de las hijas y de la secretaria. Me consta que el presidente debe estar devastado, conociendo para él lo que es su familia y lo que significa todo lo que está pasando. De verdad que se debe estar pasando un verdadero calvario.
0: Giorgia Meloni es la primera ministra italiana.
1: Bronca entre Meloni y Donald Trump. El presidente de Estados Unidos ha dicho que su homóloga italiana, le rogó una foto en la cumbre del G7 y que aceptó porque le dio pena. Unas palabras que no han gustado, obviamente, en Italia, porque además Meloni dice que es mentira.
3: Hay algunas cosas que merecen una respuesta inmediata. Las declaraciones de Donald Trump son declaraciones totalmente inventadas. Estoy francamente atónita. No sé por qué el presidente de los Estados Unidos se comporta así con sus propios aliados. No es la primera vez que pasa. Me da lástima que no tenga la misma determinación con los enemigos de Occidente y de Estados Unidos, a cuyos líderes, en cambio, trata con mucha mayor indulgencia. Hay una cosa de la que se tiene que acordar. Italia y yo no suplicamos jamás.
4: Una cosa se la debe recordar. Io e l'Italia.
0: Miguel Tellado es el secretario general del Partido Popular.
1: Desde Génova dicen que la imputación de las hijas de Zapatero retrata como persona y como político al expresidente. Tellado también señala a Pedro Sánchez y vuelve a pedir un adelanto electoral.
5: Estamos ante casos de corrupción de una enorme gravedad que requieren asunción de responsabilidades políticas inmediatas. Esta legislatura nunca debió de haber existido, pero toda vez que se van conociendo una detrás de otra, cada una de esas 15 causas judiciales abiertas, se demuestra, se acredita, se confirma que esta legislatura ha llegado a su fin.
0: María Tenorio, alcaldesa de Gerena, en Sevilla.
1: La Guardia Civil investiga la muerte de un hombre de 50 años y de su hija de 20 en esa localidad. Todo apunta a que el padre se ha suicidado tras matar a la joven durante una discusión. La madre se ha encontrado con los cadáveres al llegar a casa.
6: Las circunstancias aún no se sabe. La Guardia Civil está investigando los hechos y sí que os puedo adelantar que ni los servicios sociales municipales ni en el sistema de Biogen había ningún tipo ni de denuncia ni de alerta. Desde el primer momento el ayuntamiento ha puesto a disposición de la familia los medios necesarios. Ahora mismo está tanto la asistenta social como el psicólogo municipal atendiendo a la familia.
0: Y el sonido musical, a ver, Ansu Fati. Explícate.
1: A ver, esto se ha consensuado en la redacción, ¿eh?
0: Se ha consensuado contigo mismo. Cuenta, bueno, qué es esto que suena.
1: Ansu Fati sí es ese futbolista español del Mónaco, exjugador del Barça, que debuta en la música con este primer tema. Se llama Sea Como Sea. Y el videoclip se ha grabado en Río de Janeiro, en Brasil. Ansu Fati se une a esa larga lista de futbolistas que se pasan a la música. Sergio Ramos. Oye, si hemos escuchado a Sergio Ramos cantar, pues también hay que escuchar.
0: No faltes a la Ansu Fati. Avanza.
1: No, Jesse, Germán el Mono Burgos, Memphis Depay, incluso Pinto, el exportero del Barça. En este caso, y yo creo que la curiosidad es que Ansu Fati lo hace, estrena single, mientras juega en la Liga Francesa.
0: Anda, fíjate, a ver cómo suena.
1: Está bonita, ¿eh?
0: Esto te sirve a ti para sacar tus pasos de baile prohibidos.

0: moviendo la cabeza.
1: Sí, sí.
0: Con un ritmo increíble. Qué voz. La voy a conseguir. Además, es como una lucha, ¿no? El objetivo de conseguir a alguien, algo.
1: Pues arriba Ansu Fati. Llega tiempo de juego con Eri Frade. Le voy a preguntar a Eri a ver si le gusta Ansu Fati o no. A ver, Nico, a ver, Ansu Fati, a ver, a ver, a ver.

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1: Hola, hola, Pepe, leyenda eterna. Buenas tardes, noches, Tiempo de Juego. Bienvenidos un día más al Mundial de Fútbol USA, Canadá y México. Día 9 de competición, segunda jornada en los grupos D y C. En plan sándwich, como viene siendo habitual y va a ser habitual. Primero uno del D, el Estados Unidos-Australia, luego dos del C, el Escocia-Marruecos y el Brasil-Haití. Quedaremos en Tiempo de Juego. El Escocia-Marruecos lo daremos también hasta el final en el partidazo. Y para las 5 de la mañana, el que tenga ganas, el Turquía-Paraguay, que cierra la jornada a las 2 en el grupo D. El primer partido del día arranca en 29 minutos, será en el Lumen Field de Seattle. Y es el partido de una de las anfitrionas, la que mejor sensación sin duda dejó en la primera jornada frente al otro rival en su grupo que ganó. Y que ganó ofreciendo también un fútbol bastante entretenido. Es un Estados Unidos-Australia que presentamos con José Manuel Oliva y Manolo Oliveros. ¡Hola, Oli! ¡Muy buenas!
2: Muy buenas, Eri, Paco, Pepe, oyentes de Tiempo de Juego de la cadena COPE desde Seattle, donde en efecto en este estadio se va a disputar a partir de las 9 de la noche un partidazo. Los dos quieren ser primeros de este grupo de Estados Unidos favorito. Juega en casa. Además, recordemos que el primero de este grupo jugará contra un tercero. Tenemos ya novedades, ausencia sobre todo en Estados Unidos. Recordemos alineaciones por parte del equipo de Pochettino de Estados Unidos, por parte de Tony Popovich. Es el entrenador de Australia, José Manuel Oliva. Muy buena.
3: Hola, Oli. ¿Qué tal, Eri? Muy buenas noches en España, mediodía en Seattle. Aquí estamos para contar este partido.
1: Como por otro micro, Oliva, una cosa rara.
3: Entre Estados Unidos, ahora

0: ¿Quién es? Quien yo creo que es, no me atrevo. Pero parecerle se le parece.
1: Bueno, pues ahora hay chalecos naranjas y amarillos.
2: Sí, aquí los Mossos en su gran mayoría están frente a la grada del Zamora. Todo el personal de seguridad y los Mossos de Escuadra, te diría, de forma íntegra. No veo un Mosso de seguridad en otra zona del estadio, del césped, que no sea frente a la grada del Zamora.
1: Jugadores del Sabadell al vestuario, veo.
0: Y los del Zamora también.
2: Y los del Zamora se han retirado,
0: es que
2: todos.
0: Igual lo que dice el árbitro es que para el partido, claro, hasta que haya un dispositivo, hasta que se garantice que hay seguridad. Bueno. Para reemprender lo que quede por jugar. Yo no he parado el crono, estamos en el 59.
3: Qué agonía.
1: Bueno, pues la última de Guiuzquia, ¿no?
4: Bueno, pues victoria merecida de Estados Unidos, sobre todo en una gran primera parte. La segunda nos ha sobrado porque ha dominado Australia, pero no le ha hecho mucho peligro a Estados Unidos, que como decía Oliva, presenta su candidatura a llegar lejos en este Mundial, para empezar a quedar primero del grupo y por lo tanto tener un mejor cruce. Y luego, si sigue jugando así, sobre todo como hemos visto en la primera parte, ¿por qué no pensar en que llegue más lejos?
1: Tu última, Mansilla.
3: Que pensaba que Estados Unidos en la segunda mitad iba a seguir apretando, iba a, bueno, al menos intentar hacer un gol, dos goles más, para al final tener más goles en su casillero y prácticamente ya evidentemente está clasificada, pero seguir aumentando los goles. Y me ha decepcionado un poco, que se han echado un poquito atrás, les he visto, evidentemente ya están clasificados, les he visto bastante conservadores y me hubiera gustado verles un poquito más ofensivos. A ver si para el tercer partido, que ya tengo ganas de ver ese Turquía-Estados Unidos, juega Pulisic, que me gusta mucho.
1: ¿Y los mensajes, David?
5: Espero que el Zamora impugne este partido, decía el primero. Me parece una vergüenza la invasión en Sabadell a falta de 3 minutos. ¿Qué es esto? Yo repetí el partido y a puerta cerrada. Mossos de Escuadra encarándose con futbolistas, pero no con los cientos de aficionados que han parado un partido de fútbol. Pues muy bien, así nos va. No voy ni con el Sabadell ni con el Zamora, pero ascendiendo el Sabadell es una señal más de que este año les toca subir a los blanquiazules. De por Sabadell y mañana mi Málaga. Y del Estados Unidos a Australia, decía el último de la permisividad de los árbitros en el Mundial. Tenía la duda de si prefiere el arbitraje modo Mundial o modo Liga Española. ¿Qué es mejor? ¿Que no piten nada o que lo piten todo?
1: Yo prefiero modo Mundial, sinceramente. Sí, vale mi opinión. Gracias, Oli, gracias, Oliva, Gonzalo, Guille, Mansilla.
6: Hasta luego.
3: Gracias.
1: Chao. En 22 minutos el partidazo y a las 2 de la mañana, sin solución de continuidad, porque el partidazo va a contar el Escocia-Marruecos, el Brasil-Haití, que arranca a las 2:30 en Filadelfia. Confirmamos partido detenido, partido suspendido, la Nova Creu Alta.
0: Partido momentáneamente detenido, vuelve el Zamora al terreno de juego, quedan 3 minutos por disputar. Si vuelve a saltar la gente, la suspensión es definitiva.
1: Pues lo que pase ahí, que esperemos que sea nada, cuídate mucho, Andrea, que estás ahí más cerca de la línea de fuego. Lo contamos en el partidazo. Gracias por estar ahí, adiós.
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2: Respondido, y esto se ha visto muy claro en Barcelona, en particular, a las grandes preguntas que nos hacemos todos, católicos, no católicos, medio pensionistas, que da igual, responde a la pregunta, oiga, ¿por qué tenemos que tener dolor? ¿Qué pasa con el sufrimiento? ¿Cómo puedo perdonar yo al que me ha hecho daño? ¿Por qué se consiente que hay abuelos solos? Entonces, al final, yo creo que esa visión sobrenatural, que no es que él sea sobrenatural, es que la iglesia a la que él representa es sobrenatural, yo creo que es la que hace, ¿no?, que sea imposible no fijar la mirada y no abrir claramente el oído a lo que él dice.
3: Y además, con esto que dice Irene, al hilo de María, ¿se puede tener un discurso que tenga vocación de encuentro y que no sea partidista? Que eso es la fe católica. O sea, es que su vocación es la del encuentro. De hecho, fijaos, la unidad no estaba en que el Papa sea conciliador y entonces dijera ni para ti, sino para todos un poco. Es que no fue eso, es que la unidad está en su discurso. Lo que yo digo del aborto es la misma base de lo que estoy diciendo del migrante, y sí, es la misma base de lo que estoy diciendo al niño que está sufriendo. Y el perdón es para aquella niña que ha visto cómo su padre maltrataba a su madre, pero también para el que tiene que perdonar porque muere en el mar. Es decir, es que mi discurso es uno. Luego que tú lo arrimes. Y ahí es cuando tú dices, ¿no, María?, que se convierten en eslóganes ideológicos que no tienen detrás una vida.
4: De hecho, el Papa no solo habló a las instituciones, también quiso acercarse a algunas de esas heridas, ¿no?, sociales más visibles de nuestro tiempo. Le hemos visto en Canarias, le hemos visto escuchar a esos jóvenes con esos testimonios tan impactantes, le hemos visto en la prisión Brian's 1, en el proyecto Cedia 24 horas, o sea que han sido como escenarios muy simbólicos, ¿no? Y el Papa, pues, lo que ha querido es poner el foco en quienes suelen quedar fuera del centro de atención, ¿no? ¿Qué nos dicen visitas, ¿no?, como la de Cedia, por ejemplo, sobre las nuevas formas de pobreza y exclusión? ¿O qué significado ha tenido ver al Papa en un centro penitenciario?
2: Pues lo primero que nos dice es algo que a mí me parece uno de los elementos más preciosos de la doctrina social de la Iglesia, de la enseñanza de la Iglesia en general, no solo de la doctrina. Y que, fíjate, en mi tarea habitual de dar clase de doctrina a muchos estudiantes que no han tenido la suerte de crecer en un ambiente de fe, es lo que más les sorprende, que la dignidad de la persona no depende de lo que hace, ¿no? Yo creo que eso es valiosísimo, y creo que León XIV lo ha dejado muy claro en muchos sitios, en muchas de sus visitas, y por cierto, como bien decía Rocío, no solo con palabras, sino con enorme cantidad de gestos, ¿no? Pensemos, por ejemplo, en el número de niños a los que ha cogido en brazos, bebés con síndrome de Down.
4: Es que llegó un momento que el Vaticano puso una cifra encima de la mesa y todavía quedaba viaje. Dijeron, ha cogido a más de 100 bebés, pero es que quedaba todavía la mitad del viaje, y yo decía, madre mía, qué baño.
2: Sí, total.
4: De niños.
2: Entonces, esos gestos y palabras que van a revelar que la grandeza de la dignidad de la persona está solo en ser. O sea, yo creo que estoy convencida de que se harán, bueno, si fuéramos a América, quizá aquí no, pero se harán camisetas con esa frase que dijo en Brian's de Dios te quiere como eres, pero te sueña mejor, ¿no? Que es un poco un resumen muy bonito de nuestra fe, de nuestra forma de entender el mundo. Se paró con uno de nuestros alumnos más queridos, con Andrés, en Canarias. Y allí lo mismo, ¿no? Entre Andrés y él se produjo ese encuentro tan bonito en el que Andrés le decía viva la vida siempre, ¿no? Y entonces yo creo que esa expresión de viva la vida siempre, que no es de victimismo, no es de sufrimiento, no es de, bueno, es que te lo mereces todo porque es que tú tienes toda tu dignidad y tu vida merece ser vivida exactamente igual. Luego, que la de cualquiera.
4: Fijaros, ¿no? Citabas ahora Canarias, ¿no? A ver, al final Canarias es la entrada es una de las principales puertas de la entrada migratoria a Europa, ¿no? Es decir, yo creo que el Papa ahí lo que quería era lanzar un mensaje. Yo me acordaba mucho del Papa Francisco porque en definitiva, bueno, pues León estaba cumpliendo el sueño de Francisco de viajar a Canarias, y era curioso, ¿no? Porque pensaba, digo, qué bonito hubiera sido que el Papa León hubiera rematado su pontificado aquí en las islas, ¿no? Por un viaje que a los 3-4 meses de pontificado empezó en Lampedusa, que hubiera acabado en Canarias. Pero es que el Papa León, ahora en el mes de julio, viaja a Lampedusa.
3: Claro, porque los papás...
4: Es un mensaje para Europa.
3: Tienen lo mismo en el corazón, ¿no? Además, empezando así, ¿no? Me inclino ante vuestra dignidad. Es precioso porque, mira, unido a esto de los gestos, que yo creo que efectivamente junto con las palabras, como decís, el lugar que eliges visitar ya es un gesto, ¿no? Ya es la importancia de donde quiere la iglesia, de nuevo, la encarnación de la iglesia en las cosas, no solamente en los discursos, sino aquí estoy. Otro gesto que, si me permitís, a mí me ayudó muchísimo a entender a este papa es, estábamos en el Arena, en el Wizzing, ¿no?
4: En Movistar Arena.
3: Perdón, Irene, tú vete matizando.
4: Bueno, también
3: por favor,
4: lo he dicho mal, no te preocupes.
2: Palacio de los Deportes.
3: Eso dice mi hijo. Dice el Palacio de los Deportes para ti, mamá. Y digo, gracias, hijo. Estábamos ahí, aplausos. Y yo pensaba, qué fácil es para un hombre utilizar todo esto para convertirse en un populista. Vamos, yo me ponía en su piel y digo, es que un gesto, ¿no? O meter el gol en el Bernabéu. Sí. O sea, hubiera podido tener tantos gestos. Me encanta por dos cosas. Primero, porque uno no traiciona su temperamento, ¿no? Y el temperamento del Papa me parece que es un hombre sosegado, ¿no? Sí, sosegado, sereno. Pero además, porque vive de otra cosa. O sea, tienes que vivir de otra cosa para tú no aprovechar las masas. Tienes que vivir de otra cosa. Y eso me di cuenta cuando ya al final, no sé si os acordáis, nos pusimos a aplaudirle. Él estaba sonriendo y hay un momento en el que ya él sintió que esos aplausos eran en exceso, miró al suelo y se recogió. Y pensé, está en otro lugar ahora mismo, ¿no? Y eso me pareció que me ayudaba a entender por qué cuando yo digo viva el Papa no estoy idolatrando o no estoy convirtiendo a una persona en algo que no es.
2: Fíjate, ahí hablaba Rocío de esos gestos, ¿no? Y esas palabras, y yo añado que estoy totalmente de acuerdo con Rocío lo que dice, porque ha habido unos momentos increíbles que son los de los silencios. Ha habido una cosa preciosa de esta visita y han sido los ratos de oración sincera y absoluta y escandalosamente silenciosa, si me permitís utilizar la expresión, porque ese mismo papa que estaba arrebolado, porque se lo ha pasado pipa, vamos a decir las cosas como son, se lo ha pasado genial, ha estado fantástico aquí, ¿no? Y entonces lo veías encantado, viendo masas de personas, ¿no? Y entonces en los primeros actos, ¿no? Los dos primeros que se celebraron en Madrid, que fueron masivos, ¿no? Que al final juntaba 500.000 de personas en uno de los días, 1.000.000 y pico en el día siguiente. Y si os fijasteis, gracias a la muy buena retransmisión que ha hecho la televisión, hay que decirlo, lo ha gestionado muy bien, esos momentos en los que el Papa estaba de verdad en oración ante el Santísimo. No estaba calibrando qué significa tener a 600.000 personas jóvenes arrodilladas en el suelo del Paseo de la Castellana. No estaba pensando qué va a pasar ahora que tengo a esta gente aquí en la Plaza de Cibeles. No estaba pensando en lo siguiente que tenía que hacer, que no era nada sencillo. No, él estaba pensando en lo que le nutre, que es Dios, ¿no? Y eso yo creo que se ha visto con enorme claridad y ha apelado a muchas personas, ¿no? Ese silencio.
4: Bueno, muchas personas que han seguido también han acompañado ese silencio, han acompañado esa oración. Yo no sé si os sorprende, a mí me ha sorprendido la respuesta que ha tenido el Papa en un país que muchas veces se presenta como secularizado.
2: Es que ese silencio ha roto un poco la espiral del silencio. O sea, yo creo que ha hecho que muchas personas digan, pues no está nada mal esto de rezar, ¿no? Este rato de sosiego, estos 7 minutos, estos 10 minutos, este rato de sosiego me ha devuelto al lugar en el que tengo que estar, fijando la mirada en algo mucho más grande.
4: ¿Creéis que estamos ante una fe más visible de lo que reflejan pues muchos de los análisis sociológicos que vemos en muchos sitios?
3: Yo creo que cuando rascas un poquito, y rascar me refiero a una conversación de barra de bar, un poquito más profunda, el sentido religioso está ahí puesto a puerta gallola. Entonces, y luego yo creo que estamos necesitadísimos, pero siempre y en todo momento de la historia y en este más, de unidad. De momentos en los que tú te sientas que el otro puede ser un hermano, ¿no? Porque, y eso lo vemos, es que un partido de fútbol muchas veces es esto. Tú y yo estamos juntos por un ideal, ¿no? Si además el ideal es una cosa grande, pues es que te mueve, te une al otro grande. Yo a mí no me sorprende tanto, es que creo que esto es lo que hay.
4: A mí hay otro punto que me ha parecido espectacular, porque todo el mundo, claro, todo el mundo comentaba, ¿no?, en lo impresionante que fue, ¿no?, esa bendición de la torre en la Sagrada Familia, ¿no?, esa Eucaristía que se celebró, ¿no? Entonces yo decía, jolín, o sea, esa relación entre la cultura y la fe, ¿no?, lo que hemos visto también en la abadía de Montserrat, ¿no?, que en cierto modo lo que viene es a reforzar el mensaje de custodiar el patrimonio y la riqueza espiritual de Europa, ¿no? Creo que no podemos entender el patrimonio europeo sin sus raíces cristianas, ¿no? Pero, ¿creéis que existe una desconexión entre cultura y espiritualidad?
2: No, yo creo que de hecho es lo que ha puesto de manifiesto esta visita, es todo lo contrario, ¿no? Al final es que, como dice Rocío, es que en cuanto te acercas un poquito a lo más hondo del corazón humano y da igual la persona que sea, siempre buscamos, es que solo buscamos tres cosas: la verdad, la belleza y la bondad. Es que nadie busca ninguna otra cosa sobre la paz de la tierra.
4: Yo he tenido la oportunidad de visitar la Sagrada Familia puerta cerrada, y justo el momento en el que abrían las puertas y entraban, bueno, es que es uno de los centros más visitados del mundo, y entraban los turistas, y entonces yo me acordaba estos días del lema, ¿no?, alzad la mirada, es que no se puede remediar, es que te invita a levantar, mira, se me pone la piel de gallina, porque es verdad. O sea, muchas veces dices, jolín, corremos el riesgo de conservar nuestros monumentos y estamos olvidando, ¿no?, los valores que los inspiraron, ¿no? Pero no sé, me queda ahí.
3: Pues mira, eso también es muy importante, y creo que la Sagrada Familia nos lo puede volver a recordar, que los monumentos también tienen que tener una narrativa. O sea, si algo tiene la Sagrada Familia es que es pura catequesis puesta en alza, ¿no? Y está hecha de una manera que es bellísima, y por tanto lo que dice María, hay una síntesis entre la belleza, la verdad y el bien. Tú viendo eso te hace bien. Pero es que además es bellísimo y por eso te hace bien. Pero es que además esconde un relato que es verdadero y que habla de tu vida, ¿no? Entonces, tiene que ser buen arte, ¿eh? O sea, no toda cultura vale.
4: ¿Con qué os quedáis? ¿O qué huella, ¿no?, ha dejado en vosotras, pues, estos días que no tienen que morir aquí? O sea, ha sido un momento histórico el que hemos vivido, pero también, bueno, pues una hoja de ruta que ahora tendremos que ver qué frutos va dando.
2: Bueno, yo me quedaría con el hecho de que como sociedad hemos alzado la mirada, ¿no? Ese yo creo que era el objetivo principal del Papa, pero añado una cosa más, que creo que ha hilvanado todos sus discursos, homilías, o sea, todas las veces que el Papa ha hablado, ha hecho una cosa muy importante, que es responsabilizarnos a todos en nuestra libertad, en la partecita que nos toca. Y con eso me quedo mucho, porque no ha sido un Papa que haya puesto el dedo en la llaga de alguien en concreto, sino que ha dicho, todos tenemos nuestra parte por hacer.
3: Yo me quedo con que la Iglesia es una vida y que pocas vidas más bellas que esta.
4: Pues tenemos muchos deberes, chicas, ¿eh? Ya lo dijo el Papa, lo recordaba el otro día Monseñor Luis Argüello. Ahora os toca a vosotros. Yo estoy segura que esta visita de León XIV va a ayudar mucho. Gracias, María Solano.
2: Muchísimas gracias.
4: Rocío Solís, un placer teneros.
2: A vosotras.
4: Amigas, hasta pronto.
2: Hasta pronto.
4: Y sin darnos cuenta, llegamos al final de curso. Comienza el verano, para muchos será sinónimo de descanso, para otros de trabajo, de cuidados, de incertidumbres, de responsabilidades que no entienden de vacaciones muchas veces. Pero quizá el verano nos regala algo que durante el resto del año escasea. Tiempo para volver a mirar a quienes tenemos cerca, tiempo para conversar sin prisa, para compartir una mesa, un paseo, para visitar a quienes hace tiempo que no vemos. Tiempo para agradecer la vida, porque el verano es también una oportunidad para recuperar el sentido de las cosas importantes. Quizá estas semanas sean una buena ocasión para volver a la familia, a los amigos, a la naturaleza, al silencio, a la oración, a esos pequeños momentos que tanto descuidamos el resto del año. Y que este verano nos ayude a recuperar la capacidad de asombro, la gratitud por lo recibido, la atención hacia quienes más nos necesitan. Porque el descanso también puede ser tiempo para ensanchar el corazón. Ojalá que, como nos ha recordado León XIV en su visita a España, sepamos volver a poner en el centro lo verdaderamente importante: la dignidad de cada persona, el valor de la vida, la fuerza de la familia y la alegría de caminar juntos. Hasta aquí la Linterna de la Iglesia. Gracias por acompañarnos. Volvemos el próximo viernes. Te quedas con el partidazo de COPE y Juanma Castaño. Buen fin de semana.

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0: Buenas noches, 11:30, 10:30 en Canarias. Bienvenidos, bienvenidas. Esto es el partidazo Cadena Cope. Un día más desde Estados Unidos, un día más desde el Mundial de México, Canadá y Estados Unidos, cerca de la selección española que juega el domingo contra Arabia Saudí. Es un día medio regulero, de partidos en el Mundial. El fin de semana en general es regulero. Acaba de ganarle Estados Unidos, anfitriona, 2-0 a Australia. El equipo de Pochettino ha ganado los dos partidos que ha jugado en este Mundial. Primero a Paraguay, 4-1, y hoy 2-0 a Australia. Así que pisando muy fuerte. Freeman ha marcado el segundo gol, el jugador del Villarreal, y el partido se ha jugado en Seattle. Ahora estamos allí para que contarles cuáles son las reacciones después de esta victoria de Estados Unidos, pero les va bien a los anfitriones, ¿eh? A Canadá, a Estados Unidos y a México. Los tres tienen ya clasificación para la siguiente ronda. Recordemos que la madrugada viene a partir de las 12, Escocia-Marruecos. Lo contaremos aquí con Javi Gómez desde Boston. A partir de las 2:30 en Filadelfia, Brasil-Haití. Ahí está Antonito Ruiz, no se lo pierdan, que enseguida estamos también con Antonio Ruiz. Y a partir de las 5 de la mañana en California, Los Ángeles, Turquía, Paraguay. Son los partidos de este día 9 de Mundial. Venimos del Canadá 6, Qatar 0, con un hat-trick de Jonathan David para el equipo canadiense. Y México 1, Corea del Sur 0. México también ha ganado los dos partidos y ha pasado a 16avos de final. Por si quieren hacer planes para mañana, sepan que a las 7 de la tarde, Países Bajos, Suecia, 10 de la noche, Alemania, Costa de Marfil, 2 de la madrugada, Ecuador, Curazao, y 6 de la mañana, Túnez, Japón. Estos son los partidos de mañana. Y evidentemente muy pendientes de la selección española, que en unos minutos se irá a Atlanta, donde juega el domingo a las 6 de la tarde contra Arabia Saudí. Ayer ya saben que estuvo el seleccionador Luis de la Fuente aquí en el partidazo y hablaba de lo que puede jugar Lamine Yamal. 45, 60 minutos, decía de la Fuente, aunque no concretaba si era más partidario de que jugara en la primera parte o salir en la segunda mitad. Bueno, pues hoy Lamine ha hablado con los compañeros de Televisión Española y ha reconocido que su estado físico es bueno, pero no para un partido completo.
1: Bueno, me encuentro muy bien, me encuentro con ganas sobre todo, llevo mucho tiempo fuera del campo y nada, con ganas del domingo, me encuentro bien físicamente, estoy preparado para lo que el míster quiera, o sea, que estoy bien no significa que vaya a jugar, elige el míster, pero yo estoy preparado.
2: ¿Tú te ves para un partido completo ya?
1: No, creo que muy pronto es innecesario, creo que tengo un proceso de adaptación primero y yo creo que no es el momento de estar un partido entero, pero sí puedo jugar los minutos que me seguieron.
0: Sensato Lamine, consciente de cómo está físicamente y hablando de la cita del domingo frente a Arabia Saudí. Luego repasamos más cosas de las que ha dicho la estrella de la selección española. El partido, insisto, domingo, 6 de la tarde, mismo escenario en Atlanta, en el estadio de Atlanta. Elena Condis con Miguelito ya de camino hacia Atlanta con la última hora de la selección. Elena.
3: Camino de Atlanta, Lamine Yamal confirma en Televisión Española que no está para 90 minutos, pero podría ser titular la primera hora contra Arabia Saudí. Víctor Muñoz, es la mala noticia, ha recaído de su lesión en el aductor. Se retrasa su reaparición. Tercer jugador de la concentración que puede cambiar de club, Grimaldo, al Atlético de Madrid. Y hoy Cuarsí, en rueda de prensa, ojo, ha calificado de final el partido del domingo.
0: Luego escuchamos a Cubarsí, que ha comparecido en rueda de prensa. La prensa, los compañeros de los medios de comunicación, entre los que están Elena y Miguelito, van por delante del equipo para recibirles ahí en Atlanta. El equipo debe estar a punto de salir. Bueno, creo que sale a las 6 de la tarde hora local, es decir, dentro de 26 minutos. En la puerta del hotel de la selección hay otro micrófono de la cadena COPE con Álvar Madrid. Hola Álvar, ¿qué tal? Muy buenas.
4: ¿Qué tal, Juanma? Buenas noches desde el downtown de Chattanooga, desde el hotel de la selección. Los autobuses ya están en marcha, arrancados, los utileros de la selección metiendo las maletas al autobús. Mismo dispositivo que la semana pasada, dos autobuses grandes para la selección española y un microbús para la...

0: y dijo lo que le había dicho a Canin Lee durante el partido.
1: Y le dije que ni se me acerque porque le iba a dar una patada. Eso le dije. Y que se vea muy mal su pelo. El pelo es horrible, el pelo. Se pintó unos rayos horrorosos. Unas mechas espantosas. Eso le dije.
0: Bueno, pues no deja nunca indiferente a nadie. Aguirre, el seleccionador mexicano, 2-2. Y otra declaración importante de la jornada, Lula, el presidente de Brasil. Resulta que estaba en un acto con gente joven, con niños en Brasil. Le preguntan a un niño, bueno, ¿tu jugador favorito cuál es? Y el niño dice Neymar. Y Lula, intentando hacer una broma, dice esto sobre Neymar.
2: ¿Quién es el mejor jugador de Brasil ahora? Neymar ni siquiera está jugando ahora. He leído que es el primer jugador convocado en un mundial que hace teletrabajo. Cualquier día tendremos que hacer una selección con la inteligencia artificial. 11 Pelés.
0: Es la faceta humorística de Lula, que no sé si le ha hecho mucha gracia a Neymar. Luego lo contamos desde la previa del partido de Brasil contra Haití. Y además, en este partidazo de COPE de viernes, mañana sabremos si suben el Almería o el Málaga. Partido que se juega en los Juegos del Mediterráneo, en Almería. Empataron el primer partido. Si hay empate, sube el Almería, por ser mejor clasificado en la temporada. No hay penaltis, habría prórroga pero no penaltis. En la prórroga, si hay empate, subiría el Almería. Así que el Málaga obligado a ganar. Sí sabemos quién ha subido a segunda. Jugaban el Sabadell y el Zamora. El Zamora había ganado el partido de ida 1-0 en Zamora. Y hoy jugaba en Sabadell contra el gran favorito. Y desde luego se han cumplido los pronósticos, porque el Sabadell ha ganado 4-0 y es nuevo equipo de segunda división junto con el Eldense y el Tenerife. Mañana sabremos si suben el Celta Fortuna o la Ponferradina. Empataron a cero el primer partido, así que mañana se decide si sube el filial del Celta o la Ponfe. Pero hoy ha subido el Sabadell. Y además ha habido lío durante el partido. En el descuento se ha detenido el juego durante unos minutos. Ahora estamos ahí para que nos cuenten qué es exactamente lo que pasó. Y del resto, simplemente les contamos. Mercado de fichajes. Milla apunta al Como por unos 6 millones de euros. Milla, el jugador del Getafe. Ángel Torres, por cierto, el presidente ha dicho que el Getafe necesita 14 fichajes. Yuri ha renovado un año con el Athletic. Y Óscar de Marcos va a ser parte del nuevo staff técnico con Terzic. El Depor ha anunciado el primer fichaje. Es Gieselhardt, un holandés. Murici, nuevo jugador del Fenerbahce. Se va del Mallorca. En baloncesto, revolución en la sección de básquet del Real Madrid. Juan Carlos Sánchez vuelve para ser el jefe. Sergio Rodríguez ha dimitido, deja la dirección deportiva. Y Felipe Reyes también va a salir del club blanco. Han informado los compañeros de marca que Rudy Fernández sería el director deportivo. Y además, Gran Premio de la República Checa de motociclismo. Márquez ha sido quinto en los libres después de tener dos caídas. Mala jornada en el US Open de golf para Ram, que se queda fuera del corte. No podrá luchar este fin de semana por el tercer grande de la temporada. Ángel Hidalgo sí ha pasado el corte. En tenis, también malas noticias. Derrotas de Badosa en Berlín y de Davidovich en Queens. Y en ciclismo, la Vuelta a Suiza, victoria de Narváez. Pogachar sigue líder. Todo preparado, en directo desde Chattanooga. Les adelanto que esto ha empezado ahora y dura hasta las 5 de la mañana. Hasta las 5 de la mañana, ¿eh? Porque vamos a hacer partidazo hasta las 2 y a las 2 arranca tiempo de juego con Evangelio y todo el equipo para contar ese Brasil-Haití y todo lo que pase en el Mundial. En este programa especial en el que están Manolo Lama. Hola Lama, ¿qué tal? Muy buenas.
3: Muy buenas, hoy sí que me tienes en Dallas y además preparado para coger el avión mañana y marcharme a Atlanta para darte un gran abrazo.
0: Muy bien, tengo unas ganas de abrazarte en Atlanta, no te lo puedes imaginar.
3: No me extraña.
0: Joseba Larrañaga, hola Joseba, muy buenas.
4: ¿Qué tal Juanma? Muy buenas a todos, ¿qué tal?
0: Eri Frade, hola Eri, muy buenas.
5: Hola Juanma, ¿cómo estás?
0: Nacho Peña, hola Nacho.
6: ¿Qué tal Juanma? Buenas noches.
0: Y Gonzalo Miro, que ha estado comentando Estados Unidos y ahora se queda al partidazo. Hola Gonzalo, muy buenas.
7: Muy buenas Juanma, ¿cómo estamos?
0: Vale, Antoñito Ruiz tiene que contar una cosa importante también sobre fichajes del Atlético de Madrid, sobre Grimaldo, que está prácticamente hecho para que se vaya al Atlético de Madrid. Antoñito, muy buenas.
8: Hola, Juanma, buenas noches desde el Philadelphia Stadium, pendiente de ese partido de Brasil, pero te voy a contar a esta hora y a día de hoy la situación real con la información de fuentes solventes de la cocina rojiblanca. El Atlético de Madrid negocia con el Bayer Leverkusen buscando cerrar por un

0: pacto, un acuerdo para el fichaje de Grimaldo, que ya ha comunicado al club alemán su deseo de volver a España y le gusta mucho, le seduce la opción del Atlético de Madrid. En septiembre Grimaldo cumple 31 años, el contrato con el Leverkusen se finiquita el año que viene, en junio del 27, lo que hace pensar dentro del club que bueno, que el Leverkusen no pondrá, no lo va a poner muy difícil. Así que la noticia a día de hoy, más allá de las adivinanzas y las aventuras de otros compañeros a los que respetamos, es que el Atlético Madrid está buscando un acuerdo con el Bayer Leverkusen para el fichaje de Grimaldo.
1: ¿Y este balón, Toñito, estas adivinanzas y tal?
0: No, hombre, no, porque dicen que está hecho, tal. Yo he hablado con la gente cercana a la cocina, me dicen que, bueno, que está encaminado, que están intentándolo, pero que a esta hora todavía no está cerrado. No parece que vaya a haber mucha dificultad por lo que te contaba, ¿no? Porque cumple el contrato el año que viene,
1: vale.
0: Y lo normal es que se cierre.
1: Muy bien.
0: Pero yo te cuento lo que pasa a esta hora.
1: Muy bien, muy bien, a esta hora, concretamente a las 11:42, hora menos en Canarias. A esta hora en directo, en el partidazo de la cadena COPE, le damos la enhorabuena al Sabadell, que es equipo de segunda división. Están en el campo José Luis Gil y Andrea Peláez. Hola Gil, muy buenas.
2: Muy buenas, Juanma. Yo creo que, mira, es hora ya de que vayamos con Andrea Peláez, porque tiene protagonista nuevo futbolista de segunda división la próxima temporada. Hola, Andrea.
3: Hola, Gil. Hola, Juanma. Muy buenas noches.
1: Buenas.
3: Partidazo de COPE. Ponte el pinganillo, Javi López Pinto. Nuevo jugador de segunda división. Ahora mismo es el momento más feliz de tu vida, uno de tantos. Estabas viendo el gol y estabas diciendo ahora mismo, wow, vaya golazo. Ha sido el primero de los cuatro que ha marcado hoy el Sabadell al Zamora. Y es un gol que te lleva a segunda división.
4: Sí, la verdad que ha sido una locura hoy. Lo de la afición del Sabadell no tiene ningún tipo de sentido. Ellos nos han alentado para poder girar esta eliminatoria como ya hicimos en Madrid, contra el Madrid. Y nada, solo tengo palabras de agradecimiento a este club, a esta ciudad y a esta afición, que noches mágicas como las de hoy no se viven todos los días. Y bueno, al final ese golpeo pues ya lo tengo pillado, ya lo voy a poner en mis highlights.
3: Estabas haciendo evidentemente ahora muchísimas fotos. Has marcado 10 goles durante la temporada, es tu primer año, 25 años, y ahora a soñar con una segunda división, que imagino que eso es una cosa que cuando alguien empieza a dedicarse a esto sueña, ¿no?
4: Sí, la verdad que estuve en el Burgos y bueno, no tuve muy buena suerte entre lesiones y bueno, que al final no acabaron de confiar en mí, pues no pude sacar mi fútbol en segunda. El Sabadell ha confiado en mí y creo que lo he demostrado dentro del campo, que tengo nivel de sobras para segunda división y para más. Y nada, confío mucho en mí, confío mucho en este equipo y la verdad que noches como la de hoy se van a quedar para siempre y nada, estoy súper contento. No,
3: ¿te está escuchando, Juanma?
1: Juanma Castaño.
3: ¿Qué pasa, Castaño, Javi?
4: ¡Hombre! Juanma Castaño, vaya mítico, tío, qué máquina. Vaya sí, fenómeno.
1: Sí. Sí, pero bueno, qué fenómeno tú, que acabas de subir con el Sabadell, eso sí que es un éxito.
4: Sí, sí, la verdad que increíble, tío, increíble.
1: Sí, sí,
4: no estará Manu Lama, ¿no?, por ahí tampoco.
1: Manolo Lama,
3: Manu
1: sí.
3: Manolo.
4: Sí, claro. Manu es el central.
5: Manu Lama es el que te va a poner Manu firme.
1: Sí, te va a poner firme Manu Lama.
3: Te va a poner firme,
1: sí, sí.
3: Dice.
4: No, que ya lo he visto, es un tipo duro, ¿eh?
1: Es un tipo duro, pero bueno, es sí, peor sí. El padre, ¿eh? En la radio es peor el padre, ya te lo digo yo, ¿eh? Sí, sí, sí. Joder, qué maravilla.
5: Que tú no lo mete nadie, también te lo
4: me
5: digo.
4: Me pongo muchas veces me pongo la COPE para dormir por la noche en la radio, te lo prometo.
1: Claro, tranquilo, que está. Pero el truco es, ¿a qué hora te duermes? ¿Muy pronto o muy tarde? Porque claro, si te duermes a los 5 minutos no nos vales como oyente.
4: No, bueno. Ahí me has pillado, ¿eh?
6: Si le llaman y lo dices, claro, sí, vale perfectamente.
1: Claro, claro. Dime ahora quién es. Dime sí, a quién hay que echar del partidazo y de la COPE. Dímelo, que yo te lo juro que te hago caso.
4: No,
1: ¿a quién
4: no,
1: echarías
4: todos
1: tú?
4: Todos sois unos cracks.
1: No, hombre, pero habrá alguno que le tengas un
4: no,
1: poco
4: no,
1: Fouto,
4: todos,
1: por ejemplo.
4: Todos,
1: tú,
4: todos,
1: ¿a ti Fouto cómo te cae, Fouto?
4: Bien.
1: Bien.
4: Yo soy del Sabadell a muerte, pero soy un poco culé, entonces.
1: Ay, amigo. O sea, que tú eres de Olivero, Selena, Bayori, Víctor, etcétera, ¿no?
4: Vale.
1: Que el difícil era el primero hoy, ¿eh? Había que meter el primero, ¿eh?
4: Sí, bueno, pero no es el primer gol que meto de este tipo. Si miráis los goles que he metido esta temporada, creo que me he metido incluso goles mejores.
1: Joder, te vendes bien tú, ¿eh? Ya te veo.
4: Mírate los highlights, mírate los highlights.
1: Los voy a mirar. Ahora míratelos, te voy a mirar.
4: Y ya me dices, ya verás.
1: Sí, no, los voy a mirar, Javi, los voy a mirar. Vale. Sí, pero dices tú, tengo calidad de sobras para segunda y para más. Y para
4: sí,
1: más,
4: hombre, hay que confiar en uno mismo siempre.
1: Claro, sí.
4: Hay que confiar en ti. Bueno, ahora tampoco me toméis muy en cuenta porque, bueno, pues llevo una excitación encima que no es ni medio normal.
1: Como Dios manda, hay que estar excitado. ¿Cómo vas a celebrar esta excitación? ¿Qué vas a hacer?
4: Pues con los compañeros, con la familia, con los amigos, que al final son los que han estado ahí toda la vida, los buenos y los malos momentos. Ahora pues son los buenos momentos y también toca disfrutar de ellos con ellos, que siempre han estado apoyando en todos los momentos. Una de las decisiones de la que tomé de irme del Ibiza es venir aquí a casa, porque sabía que estando rodeado de los míos mi rendimiento iba a ser superior y creo que así ha sido. Y se merecen también ellos todo el mérito.
1: ¿Y vais a ir de viaje juntos a algún sitio? No sé, a Ibiza, a algún sitio, ¿no?
4: Pues no lo sé, esto Ferran, que está como una regadera, a ver si se regala.
1: Vale. ¿Tú tienes contrato o se renueva automáticamente?
4: Sí.
1: Subirán la pasta, ¿no?
4: Bueno. A ver, habrá que hablar con el Presi.
1: Claro, categoría distinta, pues ahí ya hay que hablar con el Presi, evidentemente.
4: Sí, oye.
1: Tienes que darle un beso enorme a quien tienes ahí al lado, Andrea Peláez. Sí.
4: No, es, la verdad que una crack, ¿eh? La tía aguantaba a mis colegas borrachos.
3: Es que sabes lo que pasa, Javi, sí. Que yo soy de Zamora.
1: Que es que ella es de Zamora.
4: Fíjate cómo está. Para la afición de Zafora, muchos ánimos y la verdad muy que bien. Han hecho un temporadón y bueno, al final esto es fútbol y un día gana uno, un día gana otro. Me sabe mal porque tengo compañeros, ex compañeros y amigos que han estado ahí. Y la verdad que las dos eliminatorias, los dos partidos creo que han sido muy limpios y enhorabuena por llegar hasta la final y nada, mucho ánimo a toda la afición.
3: Gracias.
1: Oye, el mítico eres tú, ¿eh? El mítico eres tú. Da gusto entrevistar a un tío así, de verdad.
3: No, es increíble. Yo le he visto cara de buen chaval y yo para eso tengo un buen radar. He dicho, yo voy a por este,
1: bueno,
3: de repente.
1: No siempre.
3: Oyente.
1: Alguna vez te has equivocado.
3: Alguna vez fallo. Pero sí. El estar con vosotros, que sois la mayoría gentuza, me hace ver a la buena gente, ¿sabes?
1: Eso es
3: y
1: verdad.
3: A Javi yo
1: a
3: le he visto cara de buen tipo, de oyente, tal, y mira, aquí está.
1: Javi, te mando un abrazo desde Estados Unidos. Me voy a poner los highlights ahora. Esta noche, en lugar de ver el Brasil-Haití, me voy a poner los highlights de Javi López Pinto.
3: A ver, que te hemos dejado de escuchar, Juanma. Repítele.
1: Que esta noche, en lugar de ponerme el Brasil-Haití, me pongo los highlights de Javi López Pinto.
4: Póntelos, de verdad te lo digo.
1: Te voy a seguir en Instagram ahora y voy a seguirte.
4: Claro
1: que te sigo, te voy a buscar.
4: Qué grande.
1: Ahora mismo te sigo. Un abrazo, Javi, enhorabuena.
4: Muchas gracias y seguir haciendo el programa, que es muy bueno. Y un abrazo grande a todos. Y muchas gracias.
1: Muy bien.
3: Gracias,
1: qué maravilla,
3: Rey.
1: ¿Eh?
3: Por favor, qué majo, ¿cómo? Me está dando ánimos, sí, por favor.
1: Sí.
3: Ay, qué majo, de verdad, con el disgusto que llevo, Juanma. Madre mía.
1: Pero ánimo, Andrea. ¿Qué ha pasado con la afición del Zamora?
3: Ha estado, pues mira, lo que ha pasado es que cuando el Sabadell ha metido, ya no recuerdo si fue el segundo
2: el tercero,
3: ha habido invasión de campo y en ese momento, pues los aficionados absolutamente exaltados del Sabadell que pasaban por delante de la grada ocupada por la afición del Zamora, pues se han encarado, insultos, cortes de mangas y demás, y la afición del Zamora ha arrancado los asientos de ese sector, se los ha tirado, vasos, se han encarado y han tenido que venir los Mossos de Escuadra. El partido ha estado detenido durante unos minutos, después se ha vuelto a jugar y ha llegado el cuarto gol. Ha sido muy desagradable, sí, la verdad que sí, terminar una eliminatoria de esta forma, porque lo que decía Javi López Pinto, de verdad, creo que han sido dos partidos muy limpios, en los que se ha vivido buen fútbol. El Sabadell hoy ha sido netamente superior al Zamora y ya está en segunda división y luego es verdad que también que se han acercado aficionados, Juanma, al sector del Zamora para aplaudir a la afición del Zamora, para darles la enhorabuena, o sea que bueno, queda en una anécdota fea.
1: Pues enhorabuena al Sabadell. Gracias, Andrea, gracias, Gil, que es que sale la selección española del hotel. Un abrazo.
3: Juanma, chao.
1: Adiós. Hasta luego, Gil. Están saliendo los jugadores de la selección española justo ahora del hotel de Chattanooga rumbo a Atlanta. Álvaro Madrid.
7: Sí, señor, subiéndose en el autobús. Aquí han puesto una música mitad flamenca, mitad maquinera. Veo a Luis de la Fuente, Fabián Ruiz ha sido el primero en subir al autobús. Veo a Nico Williams también por aquí. Poco a poco van subiendo los jugadores. Mucha expectación, mucha comunidad sudamericana viendo y disfrutando de esta salida de la selección. Poco a poco van subiendo los jugadores al autobús. Y nada, en cinco minutitos la selección pondrá rumbo a Atlanta.
1: Vale, pues ahora lo contamos en directo, en una noche donde lo primero que ha pasado es que Estados Unidos, la Estados Unidos de nuestro Pochettino, ha ganado 2-0 a Australia, que había ganado su primer partido, y se mete en 16avos de final. Ha estado narrando el partido Oliveros y Oliva. Hola Oli, muy buenas.
8: Hola, ¿qué tal? ¿Cómo estás?
1: Poca broma con Estados Unidos. A mí me gusta mucho Estados Unidos, ¿eh?
8: Sí, en la primera parte ha estado bastante bien, ha tenido la fortuna en el primer gol de Estados Unidos, ha sido una buena jugada de Balogun, pero se han metido en propia puerta los australianos y después ha habido una polémica porque primero no daban gol, después lo han chequeado, sabes que parecía que estaba o no en fuera de juego Freeman, el que estaba en fuera de juego era precisamente Balogun. Era otro que estaba por ahí jugar, estorbando.
1: Es verdad, sí, hace por jugar, pero no influye para nada en la acción de Freeman con el portero. Entonces yo creo que ahí, para mí han estado bien los árbitros.
9: Pues aquí ha habido debate, Juanma.
1: Pues para ti bien anulado, o sea, bien dado, concedido el gol, Gonzalo.
9: Para mí
1: no.
9: Sí, pero no sé si era Eri, creo que decía que lo tenía que haber anulado.
10: A mí me parece que hay un segundo jugador que va y el portero no sabe realmente cuál de los dos va a ir, con lo cual influye la jugada.
1: Da igual, el portero va a la pelota, Eri.
10: Sí, pero
5: si es al revés, lo anulan.
10: Es que ha estado muy verdad. Casero en las pequeñas cosas y en alguna grande.
8: Ha habido otra jugada en la segunda parte que se ha quedado un balón a un jugador de Estados Unidos, le ha caído en la mano. Y a lo mejor pues es de esos penaltis tontos que a veces se pitan y a veces no.
5: Si es al revés, lo pitan.
8: Como era Estados Unidos, pues no lo ha pitado. Ha estado bien el equipo de Pochettino, sobre todo en la primera parte. En la segunda ha habido mucho corazón, la gente de Australia se iba hacia arriba y ha mantenido bien el tipo en la segunda mitad del equipo de Pochettino. Pero ya digo, ha habido esas jugadas polémicas, lo de Freeman y ese posible penalti. Pero bueno, yo creo que merecidamente Estados Unidos, próximo rival será contra Turquía el día 26.
1: Vale.
9: Oliva les da en semifinales, ¿eh? Cuidado.
1: ¿En serio? ¿Oliva les da semis a Estados Unidos o qué? No.
11: Hola, ¿qué tal?
1: Hola.
11: Juanma,
1: hola,
11: muy buenas noches. Desde la zona de entrevistas de este Lumen Field de Seattle. Sí, yo les veo lejos en este Mundial. Además, lo digo sinceramente, parece que...
1: Si les ves en semifinales es un problema, porque se cruzarían con nosotros en cuartos,
11: pues,
1: seguramente.
11: Sí, puede ser un problema para España en el camino, pero yo les veo jugar... Francamente muy bien, ese sonido que están escuchando. No, en absoluto. Lo pienso firmemente, de que pueden llegar bastante lejos. Bueno, el pueblo americano ya ni os digo, Juanma. Aquí la gente está absolutamente enloquecida. Lo que estáis escuchando de fondo ahora mismo, me retiro un poquito, es la sala de prensa, porque ya está el seleccionador de Australia. Estamos esperando a Mauricio Pochettino, pero si hablamos ya del pueblo americano, el pueblo americano está absolutamente enloquecido con la posibilidad, con esa mentalidad de grandeza que tienen, de poder ganar el Mundial. Vamos, aquí la gente está enloquecida con el soccer.
1: Ha enchufado al país de tal forma que ahora los partidos se ven mucho. O sea, hay millones de personas viendo los partidos de fútbol en Estados Unidos, cosa que no pasaba, vamos.
11: Bueno, mientras llega Pochettino, un adelanto, Juanma, porque a pie de campo, tal y como ha terminado el partido, acaban de entrevistar a Pochettino y lo que ha ocurrido ha sido muy curioso. Hasta en la entrevista ha tenido un momento que pausarse Pochettino porque la grada del estadio de Seattle a nuestro Pochettino ha empezado a jalearlo. Este ha sido el momento, justo después del partido. Hemos hecho un muy buen primer tiempo. Hemos dominado a un equipo muy duro. Cuando el cruce apareció en diciembre, ya les dije a los jugadores que sería un partido muy duro.
12: Was a really, really tough game. I seen the several, the great, the play were amazing.
13: They're chanting your name.
11: Están cantando tu nombre.
13: Pochettino, what does it mean to you?
11: ¿Qué significa para ti?
13: Feel that support from this U.S. fan base.
12: Amazing.
11: Increíble.
12: I was saying yesterday.
11: Ayer dije que los hinchas de Argentina eran unos hinchas increíbles, pero están ya empatando con Argentina.
12: Qué bueno. So happy for them.
11: Estoy muy feliz por ellos.
1: Muy bien, Oliva. Sí. Buen sonido, sí señor. Lo dijo aquí, lo de los hinchas argentinos, que era impresionante, efectivamente.
5: Voy a decir a Juanma, como James Vance lo destituyan de vicepresidente primero, meten a Pochettino, ¿eh?
1: Es que ahora mismo, claro, es que es adorado por todo el país. Están sonando los himnos en Boston antes del Marruecos-Escocia. ¿Qué ambiente hay allí? Está Javi Gómez. Hola, Javi, muy buenas.
14: Hola, Juanma, ¿qué tal? Partidazo. Suena el himno jerifiano. Suena el himno de Marruecos en el estadio de Boston, 65.000 de capacidad, prácticamente lleno, 25 grados, partido clave para ambos equipos. Los escoceses llegan con 3 puntos, Los Leones del Atlas llegan tras empatar con Brasil. Tres cambios en los de Stephen Clark con respecto al primer partido, mismo 11 en los de Mohamed Ouabi, es decir, juegan Bonu, juega Hakimi, Unaji Ibrahim y al jugador que todo el mundo quiere ver, juega Buadí en el centro del campo, pretendido por los grandes y con tan solo 18 años en su primer mundial. Yo creo que podemos terminar de escuchar el himno de Marruecos.
1: Sí, de hecho ya ha acabado, justo con tu intervención. Efectivamente, campo prácticamente lleno para este encuentro, el segundo de Marruecos después del empate frente a Brasil. El estadio es impresionante, ¿eh? El estadio es increíble.
10: Un poco pequeño el marcador, quizá.
1: Sí, madre mía, qué pantallón, macho, qué pantalla, qué pantalla. ¿Y este es el himno de Escocia?
14: No, el Flower of Scotland sonó antes.
1: Ah, vale, vale. Vale. Estaba ahí todavía cantando alguien. Y Infantino
10: yo, en la grada. Estaba Infantino, vale, con los dirigentes marroquíes, ¿eh? Espero que no estén haciendo ahí mucho trabajo de campo. Que no se deje comer la oreja.
1: Louzán no está aquí, llega mañana. O sea que
10: hay que estar más vivo.
1: Hay que estar pegado a Infantino.
10: O tener el avión de Infantino. Que hay gente que no le cuadra un Infantino sin dobles en tantos estadios a la vez.
1: Bueno, se llama avión privado, sí, y le llevan y le traen a los sitios sin pasar por controles de seguridad ni nada. Y claro, así cualquiera.
10: Yo como no uso...
1: De puerta a puerta. Ah, pues nosotros aquí, el equipo de COPE, sí tiene un avión privado
10: para... Claro.
15: ¿Tanta pasta gana la FIFA? Qué raro.
1: La FIFA tiene
5: yo mucho creo que dinero. Pierde, fíjate lo que te digo, Gonzalo. Yo creo que pierde,
15: sí,
5: dinero.
15: Sí, le sale a deber.
1: Oye, Lopetegui se llevó el correctivo anoche, ese 6-0, en un partido que, claro, que es que fue desgraciado para Qatar prácticamente desde el principio. Y luego tuvo apoyo con el seleccionador de Canadá, Lopetegui. No sé si ha dicho algo o exactamente se sabe qué es lo que pasó entre los dos, de qué se quejaba Lopetegui. Hugo Ballester, hola Hugo, muy buenas.
16: ¿Qué tal? Muy buenas, Juanma. Ponemos en situación al oyente para el que no lo recuerde. Condicionado por una expulsión tempranera, Qatar perdió 6-0 ante Canadá, terminando el partido con dos hombres menos y con los canadienses, a pesar del abultado resultado y la superioridad numérica, buscando el séptimo gol, incluso con su portero en campo rival. Y como decías, con el pitido final, ambos técnicos se buscaron en el área técnica y en ese apretón de manos entre ambos, Lopetegui se le ve como le reprocha algo sin soltarle la mano a Jesse March, que no levantaran el pie con el 6-0. Es lo que le está diciendo, que no entendía cómo seguía buscando un gol, el séptimo en este caso. Incluso, insisto, la imagen era tremenda con el portero en campo rival. Eso no le sentó nada bien al seleccionador de Canadá, que le suelta la mano y se marcha de esa área técnica y de esa charla, sí, haciendo incluso aspavientos. Bien, la primera pregunta en sala de prensa fue por esa situación. Nada más llegar a sala de prensa, se sienta Lopetegui y lo primero que le preguntan los periodistas allí congregados es ¿por qué ha pasado nada más pitar el final del encuentro? Y Lopetegui lo primero que hace es desearle una pronta recuperación a Ismael Koné, el futbolista de Canadá, que como recordarás, una entrada fortuita, se acaba rompiendo el peroné, y luego dice en inglés que lo que pasaba en el área técnica se iba a quedar entre ellos, entre él y yo, entre él y el técnico de Canadá. Así que no quiso decir nada, vamos.
5: Una vergüenza, te lo digo de corazón, ¿eh? A mí me pareció una vergüenza. Lo que hacía el técnico canadiense, ganando 5-0, el
16: 6-6.
5: Árbitro... No, 5-0 cuando dan 10 minutos de prolongación. Uh-huh. Y arengando a los canadienses, otro.
16: No, con el portero en campo rival, Manolo, iniciando la jugada.
5: Sí, pero una cosa, pero chicos, si estabas ya clasificado con 5-0, si Canadá ya está metida, no le va a necesitar los goles si está metida. Qatar con dos tíos menos, pero vamos a ver, por
16: Lopetegui,
5: favor.
16: Un señor en sala de prensa, dijo que no quería hablar ni del arbitraje, ni por supuesto de otros condicionantes, y que se centraba en el próximo partido, jornada decisiva, Juanma, para Lopetegui y para Qatar. Se enfrenta a Bosnia, ambos con un punto. Si ganara, daría un paso de gigante para meterse en 16avos.
1: Oye, ¿y de la lesión escalofriante se sabe exactamente el alcance?
16: Rotura de peroné.
15: Peroné, ¿no?
16: Sí. Uf. Rotura de peroné, y eso son 6 meses, ¿verdad, Manolo? Mínimo.
5: Bueno, no, es que depende, porque le iban
1: rotura
5: a hacer
1: de peroné, si queréis os hablo ampliamente de rotura de peroné.
15: Yo con la vista es tibia y peroné,
5: El problema de los chavales que tiene...
15: Es tibia y peroné, por eso se desgasta la pierna. Claro, es que son esos huesos.
5: Es que el problema es que puede tener tibia y peroné y los ligamentos del tobillo.
15: Todo arrancado, sí.
1: Si se te rompe solo el peroné, no se te descuelga la pierna. Porque el peroné es un hueso auxiliar, que es un hueso fino que va al lado de la tibia. Lo que de verdad da equilibrio y da movimiento es la tibia. De hecho, se puede estar con el peroné roto y caminar. Yo he estado 3 semanas con el peroné roto, caminando sin saber que tenía el peroné roto.
5: Ahí el gran problema cuando le sufren es que... que no haya luego holgura entre la tibia y el peroné, justo a la altura del tobillo, sí. Porque es que es una lesión muy, muy, muy maldita. Si no cura bien, si no suelda bien, es una lesión maldita, ¿eh? Hay que curarla bien.
16: Pero vamos, pues te creo a pies juntillas, Juanma, porque eso le pasó a un jugador del Valencia, un claro. Portugués, Manuel Fernández, y contaron que jugó la segunda mitad ya con el peroné roto. Y a nosotros nos llamó poderosamente la atención porque dije, ¿cómo puede ser que con el peroné roto haya continuado en el partido? Y luego me dijeron que sí, que evidentemente sí que se podía.
15: Pero vamos, que menos, ahora, menos de un año, ni de coña. Y lo mejor es que pueda volver a jugar al fútbol, porque estas lesiones son muy graves.
5: Bueno, también hay que decir una cosa, Joseba. Afortunadamente la medicina
15: ha evolucionado mucho. Sí,
5: ha evolucionado. Claro. Esta lesión que tuvo el chaval Ismael con ayer, esta lesión es de muerte. De muerte. Ojo que me parece que hay chicharro ya en el Marruecos, ¿eh?
16: ¿Ya ha marcado?
5: Sí. ¡Javi!
16: Saibari. ¡Gol de Marruecos! ¡Gol, gol, gol, madre gol, mía. Gol, gol, gol, gol, gol! Por algo le quiere el Bayern de Múnich a este jugador. Por algo quiere a Saibari. Recibió el balón, tiró perfecto el desmarque. Esperó que apareciera algún jugador suyo, algún compañero chicharro, dentro del área. Vio que no aparecía y dijo, pues le pego yo el zambombazo. La cruzó el jugador del PSV, nada pudo hacer Gan, el portero escocés, no hay fuera de juego, la asistencia es de Brahim dentro del área, arrancó el partido con el gol de Saibari, Escocia 0, Marruecos 1,
17: minuto 1, 15 segundos, es el gol más rápido del Mundial hasta el momento.
5: Esta selección, Juanma, me vuelve loco. Vale. Metió un baño a Brasil en los primeros 45 minutos, me vuelve loco esta selección.
9: Parece que a este lo va a fichar el Bayern, ¿no, Manolo?
5: Me parece que lo va a fichar al final.
17: Oye, espera un segundo, que está saliendo España del hotel. Álvar.
18: Puntualidad absolutamente radiofónica. Hace 2 minutos exactamente, a las 12 de la noche hora española, la selección ya ha puesto rumbo a Atlanta. Están en carretera y nada, en un par de horitas la selección llegará a Atlanta donde jugará su segundo partido del Mundial.
1: No saben la comitiva que lleva la selección para salir de Chattanooga. O sea, las motos estas americanas de policía de toda la vida, de estas grandes con sirenas y tal, y a lo mejor lleva 20 por delante. Y coches y coches y coches. El dispositivo de seguridad para que se mueva España de aquí a Atlanta, que son 2 horas de carretera, es impresionante. Bueno, pues ya está la selección española camino de Atlanta. Allí hará noche y allí entrena mañana. Y afronta el partido el domingo a partir de las 6 de la tarde.
9: Perdona, Juanma, pero ¿sabéis si...? Entiendo que serán todos los dispositivos de las elecciones así, ¿no? ¿O es España por alguna razón? Sí. O las
1: No. Es así en todos los sitios. No,
15: el de Irán yo supongo que será un poquito mayor que este.
1: Pues imagínate. O el de Estados Unidos. El de Estados Unidos también.
15: El de Irak también andará así por ahí.
1: Sí, sí, sí. Pero bueno, ya te digo yo que España, que es un entorno tranquilo, lleva una seguridad impresionante, como les hemos contado. Gracias, Hugo Ballester. Un abrazo.
16: Un abrazo.
1: Hasta luego. Hacemos partidos hasta las 2. A las 2 empieza tiempo de juego, porque a las 2:30 arranca el partido de Brasil contra Haití. Ya hemos conectado con Antonio Ruiz para que nos contara lo de Grimaldo, al Atlético de Madrid. Está en Filadelfia y Antonio Ruiz nos va a contar si hay alguna última hora antes de este partido. Supongo que todavía no se saben las alineaciones. Antoñito.
0: Sí, todavía no. Todavía no se saben los lineups, los 11 oficiales de ambos.
1: Acaba de pasar. Pues claro, ahora ya piensas un poco en inglés, ¿verdad? Sí, sí, es verdad.
0: Bueno, sí, empiezo a ser bilingüe y empiezo a pensar sí en inglés y en español.
1: ¿En qué idioma sueñas? Cuando sueñas por la noche, ¿en qué idioma sueñas?
0: Sueño en suajiri. No, sueño en español, pero es verdad que, bueno, llevo 3 meses intentando aprender inglés con un profesor canadiense online. Y la verdad es que me sirve, ¿eh? Esos 3 meses me sirven para defenderme mejor de lo que ya lo hacía.
1: Desde aquí animamos a todo el mundo.
0: Te iba a decir que ha pasado el gran Dunga por aquí, campeón del mundo con Brasil en el 94. Y ha sido una maravilla cómo atiende a todo el mundo, sobre todo brasileños, obvio. Y bueno, en lo que
1: Dunga, Dunga si no me equivoco, fue campeón como jugador y como seleccionador. ¿Puede ser?
0: Puede ser que
1: haya sido campeón del mundo como seleccionado y como jugador de los
0: seleccionador
1: pocos.
0: Jugador, seguro.
1: ¿No fue seleccionador?
15: No, hombre, yo creo que no, ¿no?
9: Yo creo que como jugador sí, en Estados Unidos.
1: Como jugador,
9: sí,
1: en el 94 seguro que como jugador.
15: De hecho,
9: es
15: la última final del Mundial que han ganado, ¿no?
9: No, hombre, no.
1: No, 2002 no, es la última que 2002. Ganaron. ¿No era Parreira? ¿Quién era entonces en 2002?
9: ¿No era Parreira?
1: Mira, está Maldini ya conectado. Nos saca de dudas. Maldini, muy buenas.
19: ¿Qué tal? Muy buenas. No, yo creo que no. Yo era para reír.
1: No, vale.
19: Yo creo que Dunga no ha sido campeón del mundo como entrenador, como jugador, por supuesto, sí en el 90.
0: ¿No era Filipao en
15: al final Maldini, más panenquita yo?
0: ¿No era Filipao en 2002?
19: Es que no recuerdo si era Filipao o Parreira, pero vamos, Dunga seguro que no. Dunga ya digo yo que no, seguro.
1: No fue. Fue campeón de la Copa Confederaciones en 2009, sí. Pero no, sí, no del Mundial, efectivamente.
0: Y en la última hora, nada, se barajan algunas dudas si juega Endrick o no, no parece, porque ayer yo creo que Ancelotti dejó claro que le va a dar el lugar cuando convenga que es oportuno, y pendientes de ese 11, porque aquí los compañeros y colegas brasileños hablan de obligación y necesidad, sobre todo ahora que han visto marcar a Marruecos aquí claro, en el medio center, tienen muy claro que Brasil tiene que ganar, y primero porque lo necesita, segundo para lavar la imagen del primer partido. Sí.
1: Maldini, ¿qué has hecho con tu vida? ¿Qué has estado comentando el partido de Estados Unidos o no? ¿Lo has visto?
19: He estado viendo el partido de Estados Unidos, simplemente viéndolo. Tenía un programa en Fox ahora, justo cuando estaba acabando Estados Unidos, hasta hace 20 minutos. Hemos hablado de México, sobre todo de lo que hizo México ayer, y ahora ya estoy aquí. Luego tengo en COPE, tengo el partido de Brasil.
1: Sí.
19: Estoy contigo hasta que acabe Brasil, ya no me muevo de aquí.
1: No, si hacemos hasta las 5 de la mañana, del tirón.
19: Sí, o sea, yo del tirón hasta las 5 aquí. Como un patito. Estoy aquí intentando poner la cámara porque hay unos focos aquí que no se me ve nada.
1: Sí, pero hacen contraluz.
19: Pero es que ahora
1: te sienta bien el contraluz, Maldini, ¿eh?
19: Es bonito,
1: ¿no? Te sienta bien. Es bonito,
19: a ver,
1: sí.
19: Voy a ponerlo
1: aquí. Le da un toque más, como más artístico. Sí, parece así. Como una.
15: Tienes aura, me gusta. Tienes aura como los grandes.
19: Sí. Es que esto es un plato con focos gigantes detrás y luego les puedo decir que los quiten, pero de momento es que no
1: más. Es muy bonito el plano. ¿Te gusta? Es distinto. Sí,
15: bueno, pues yo viéndolo, vamos, te despiertas ahora mismo, ves esa imagen y dices, Maldini ha ido a ver al señor y ha sido un placer conocerte, Maldini.
19: No digas eso, no digas eso.
0: Ni caso, hermano, ni caso, que a ti te queda todo bien. Ni caso.
1: Son las 12:07. Las 11 y 7 en Canarias. Esto es el partidazo Cadena COPE Especial Mundial desde Estados Unidos, pero con gente en México, en Canadá, en todos los sitios. Y con gente, por supuesto, en Madrid, donde está Bruno Casar leyendo los mensajes de los oyentes. Hola, Bruno, muy buenas.
20: ¿Qué tal, Juanma? Buenas noches. Chapó por el Sabadell, pero qué mala imagen eso de que los aficionados asalten el campo y generen trifulca en la grada. Enhorabuena al Sabadell, pero no dejéis de denunciar lo ocurrido al final del partido. Esta es la seguridad, decía otro, que garantizan los Mossos de Escuadra. Sabadell, cierre mínimo 2 partidos. No es la afición del Sabadell, es chusma sin control que se cuelan en los estadios. Qué profesional, decía otro, Andrea Peláez, con una sonrisa a pesar de que su Zamora no haya conseguido el objetivo. Ese muchacho que habéis entrevistado, decía otro del Sabadell, es un fenómeno, qué maravilla que haya jugadores de fútbol que sean así de naturales. Por otro lado, sobre el tema fichajes en la concentración de la selección, decía un oyente, se va a poner de moda esto de estar con la selección y cambiar de equipo. No me extraña que así los jugadores estén a otra cosa. Cuidadito con Marruecos, apuntaba un oyente, no hace falta decir más. Y el último, que hablaba sobre los estadios, dice, los estadios de este Mundial son una pasada, ni punto de comparación con cualquier estadio europeo. ¡Qué barbaridad de infraestructuras!
1: Yo estoy un poco acomplejado pensando en los estadios que vamos a ofrecer.
5: Cuidado,
15: quedan
5: un Bernabéu, un Camp Nou nuevo, un Metropolitano.
1: Pero es que aquí son todos.
5: El campo
1: todos,
5: que van a hacer en el Valencia, en campo de Valencia
1: sí,
5: nuevo.
1: Pero es que aquí son todos. O sea, es que es una barbaridad. O sea, el campo de Seattle es una cosa también distinta, diferente. Ahora este de Boston es increíble.
15: ¿Y los de México y los de Canadá?
1: Ojo, México, Guadalajara, México, donde juega España contra Uruguay, son 70.000 personas.
15: Sí, pero yo no te hablo de tamaño, te hablo de lo moderno que sea el estadio.
19: El estadio de Monterrey, donde se van a jugar partidos también, yo he estado en ese estadio y es espectacular, ¿eh? O sea, es
1: impresionante el gigante de ese
5: estadio. Aparte de la Azteca, claro. Por ejemplo, Zaragoza va a hacer un estadio espectacular. Valencia va a hacer un estadio espectacular. El Bernabéu está
1: Manolo,
5: remodelado.
1: Que sí, no digo el Camp Nou va a terminar. Pero no son campos de 70.000. Es que no va a haber muchos campos.
5: No hay ningún campo en este Mundial que albergue lo que va a albergar el Camp Nou y lo que alberga el Bernabéu.
1: ¿Cómo que no? ¿El Azteca?
5: ¿El Azteca cuánto? ¿No llega a 80? ¿Ahora
1: sí.
5: La renovación? No.
1: Sí, sí. El Azteca creo que supera los 80.
19: Yo creo que algo más de 80, ¿eh?
5: Pero es que muy poquito. ¿Cuánto va a albergar el Camp Nou?
1: 105 me parece, pero chicos, es que no nos tenemos que comparar con los americanos, es con los marroquíes.
6: es que es con los marroquíes. Y me parece que los marroquíes sí que van a meter algún estadio que supera los 100.000. O sea, nuestra obsesión tienen que ser ellos. A quien nos tenemos que trabajar es a Infantino y tenemos que ponernos el listón en superar a los marroquíes, porque a los portugueses ya sabemos que podemos con ellos. Pero los marroquíes están dejando la panoja.
5: A quien nos tenemos que trabajar es a Donald Trump, que es el que apoya a Marruecos en el Mundial de España.
21: Sí, pues está la cosa ahora.
6: Pues venga, ponte con ello, Manolo.
21: Sí, sí.
6: Que hay, hay trabajo.
5: Le llamaba, pero no, hoy no se podía poner porque estaba viendo el partido.
17: Eso solo nos lo puede arreglar Pochettino. Solo nos lo puede arreglar Pochettino. ¿Cómo dejamos el partido de Marruecos? Javi.
22: La volvió a tener Marruecos. Ahora jugada por la parte izquierda. Era Unagi, el del Girona, el que buscaba el pase interior. No acertó a rematar Saibari. Hubiera sido su segundo gol. De momento, minuto 11. Escocia 0, Marruecos 1.
17: Son las 12 y 10, las 11 y 10 en Canarias, 6 de la tarde y 10 minutos en Chattanooga, donde acabamos de contar en directo la salida de la selección española hacia Atlanta. Hasta las 5 de la mañana, hasta las 5 de la mañana, deporte y mundial en la cadena COPE.
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2: Son las 12 de la noche y 17 minutos, una hora menos en Canarias. Partidazo, cadena COPE, en esta noche de viernes 19 de junio. Noche de mucho deporte en COPE, hasta las 5 de la mañana, porque luego a las 2 y media daremos el partido de Brasil contra Haití. Ahora les estamos contando toda la actualidad del día, toda la actualidad del Mundial y también el partido que tenemos en juego entre Escocia y Marruecos. ¿Cómo están las cosas en Boston, Javi?
3: Bueno, sigue el resultado de la misma manera que lo dejábamos, la volvió a tener Marruecos, ahora fue a Raf Hakimi que juega absolutamente donde le da la gana, llegó al interior del área, no se entendieron el portero y el defensa escocés y finalmente la tocó Hakimi y Gan tuvo que salvar con el pie. Minuto 19 de partido, vale el gol de Saibari, Escocia 0, Marruecos 1.
2: Están en directo Lama, Joseba, Eri, Nacho y Gonzalo Miró y Maldini, que se ha sumado desde México hace tan solo unos minutos y que va a estar toda la noche también aquí con los oyentes de la cadena COPE. Y están de camino hacia Atlanta Miguel Ángel Díaz Miguelito y Elena Condis. No sé a qué altura, si les falta mucho para llegar o ya han llegado a Atlanta. Hola Miguelito, hola Elena, ¿qué tal? Muy buenas.
4: ¿Qué tal? Muy buenas, Juanma.
5: Buenas noches.
4: Ya estamos entrando en Atlanta, ¿eh? Ya vemos los rascacielos de esta ciudad de Georgia después de 2 horas y 19 minutos en el autobús, ya llegando a nuestro hotel.
5: A 10 minutos nos marca el GPS, poco más de 5 kilómetros del hotel.
2: ¿Vais al mismo hotel que fuisteis en el primer partido?
5: Sí.
2: Ojo al hotel, ¿eh? 1.600 habitaciones. 1.600.
4: Sí, 48 plantas.
2: 48 plantas, 1.600 habitaciones. Joder. Yo cuando llegué al hotel y digo, pero vamos a ver, aquí para el desayuno, esto, ¿cómo hacemos para desayunar todos estos? Si 1.600 habitaciones son 2.000 personas, 2.000 y pico personas. 2.000 y pico personas. Imagínate, tú es para desayunar pidiendo un cortado a la misma hora. Yo me asusté y, sin embargo, lo tenía muy bien organizado. Increíble.
5: Bueno, va a ser el hotel de los familiares.
6: La cena fue un espectáculo, ¿eh?
7: ¿Y en ese pudiste ventilar la habitación, Juanma, o tampoco?
2: No. La habitación, la ventana no se puede abrir. No.
4: La cena te gustó, ¿eh, Manolo?
6: Un espectáculo. Además, cara. Me salió cara.
8: ¿Quién te invitó, Manolo?
4: Todo buenísimo.
6: Bueno,
9: un simpa, el típico simpa.
6: Juanma, cuando es espléndido, se
8: un simpa, un simpa.
2: No, yo es que no cené, Maldini, yo no cené.
8: No cenaste.
2: Entonces, no suelo pagar las cenas en las que no ceno.
4: Todo Nacho.
6: Una pequeña matización. Juanma no pidió nada.
2: No
6: pedí. Diferente a no cenar. Luego se comió todo lo que había en la mesa, pero no pidió.
2: No, es que trajeron una más de nachos y digo, pues oye, si trajeron una más de nachos, seguramente sea porque son oyentes del partidazo y lo ponen por cortesía. Eso es una cosa que hacen mucho aquí.
4: Aparte que está todo riquísimo, ¿eh? Una pizza casera, todo riquísimo.
2: Muy, muy rico. Comida muy elaborada, muy de producto, una cocina basada en el producto.
7: Pizza nachos de proximidad.
9: Pizza nachos,
7: plancha a vapor,
9: una salita de pollo.
4: No, y después en el hotel hay mucha fiesta en recepción cuando llegas. Escuchas acelerones de coches el fin de semana. Es absolutamente, o sea, es un hotel que, no sé, parece que estés metido en una tele el sábado por la noche. El pasado fue tremendo.
2: Es como una ciudad, sí, es un hotel que es como una ciudad. Bueno, a ver, ahora os pregunto el resto de la actualidad de la selección española, que ya nos habéis dado antes un poco la pincelada de por dónde van los tiros. Antes vamos a escuchar las declaraciones de Lamine, que son las primeras declaraciones de Lamine Yamal en esta concentración, a Televisión Española. Los compañeros de Televisión Española, que tienen los derechos del Mundial y que hoy han emitido una entrevista con Lamine, en la que, entre otras cosas, Lamine habla de eso que se dijo después de la primera cita, del primer empate, de que a Lamine se le había visto serio en el entrenamiento, que no estaba con muchas ganas de bromas y todo eso. Bueno, pues Lamine dice lo siguiente sobre esos comentarios de que estaba serio después del empate.
10: Al final yo entiendo que el trabajo de los periodistas es hablar de algo, y cuando no hay nada de que hablar, pues tendrás que inventar algo, igual que cuando yo no puedo atacar, pues tendré que inventar alguna jugada. Entonces lo entiendo perfectamente, pero estuve toda la noche jugando a la Play y estaba dormido.
2: Total, que no es que estuviera cabreado, es que estaba sobao, que había estado jugando a la Play toda la noche y que estaba dormido. Esto es lo que dice Lamine. Sobre Messi y el debut de Messi en este Mundial con los 3 goles, como Lamine siempre se ha declarado fan número 1 de Neymar y que Neymar es su ídolo, él deja clara cuál es su opinión sobre Messi.
10: Yo creo que cada partido demuestra que es el mejor jugador de la historia. O sea, si alguien tiene dudas es porque las busca y no hay nada más que decir. Para mí es el mejor, obviamente. Mi ídolo es Neymar porque me gusta verle jugar, pero Messi es el mejor y no hay discusión de eso.
2: No hay discusión, Messi es el mejor. Y por último, si el hecho de que marquen Vinicius, Mbappé, Haaland, todas las grandes estrellas de este Mundial, a él ya le presiona un poco y como que él, se siente que le están comparando permanentemente, dice esto.
10: Mi obsesión no es estar en la habitación, ha metido Mbappé, uf, yo también quiero meter un gol, ha metido Messi, yo también quiero... No, me da igual. O sea, primero porque me sacan 10 años todos y lo segundo porque mi estilo de juego es otro, yo quiero disfrutar, quiero ganar y sé que puedo meter 16 goles y que me eliminen en semifinales, entonces no es lo que busco.
2: Messi le saca 20, ¿eh? Sí. 20 años le saca Messi a Lamine Yamal. Es que Messi va a hacer 39, me parece,
8: dentro
2: de unos días.
8: Es tremendo, ¿eh? Sí, sí.
2: Sí, sí, es que eso, imagínate. Pero bueno, que...
7: Cristiano tiene los 40 ya, ¿no?
2: Sí.
8: Sí, sí, sí, 40 ya, sí, sí. Claro.
6: Cristiano va para 41, ¿eh?
8: Va para 41, sí.
2: Tremendo, tremendo. Él, lo que dice Lamine, que lo hemos escuchado en el arranque, es que no está para jugar un partido completo. Él lo admite. Y que además no cree que haya que arriesgar. Que está disponible para lo que está disponible y que no cree que haya que arriesgar. El plan que viene contando Elena en las últimas semanas se está cumpliendo y ya lo confirmaba ayer aquí el seleccionador. Está para 45-60 minutos. 45-60 minutos. En función de las necesidades, eso es lo que tiene Lamine en el cuerpo. Ayer el seleccionador no dejaba claro si iba a jugar o no. ¿Vosotros le pondríais de inicio a Lamine mañana?
8: No, yo le pondría pasado mañana. Yo no, yo esperaría la segunda parte si el partido España no lo ha resuelto y le pondría. Porque puede ser que si España empiece a ganar cómodo y no hace falta forzarle ni un minuto, ¿no?
6: Yo sí le pondría, porque hay que ganar, empieza ganando y luego lo reservas. Si le metes en la segunda parte y no vas ganando, le estás forzando a que él fuerce y nunca mejor dicho... A que no vuelvan a entrar los nervios como el otro día. El otro día entró y no resolvió el partido. Es mejor empezar con lo bueno, gana el partido y luego da descanso.
7: Yo no dejaría que el resultado del otro día condicionase lo más mínimo las intenciones que yo traía con Lamine. O sea, no creo que por no haber ganado el otro día Cabo Verde tú tengas que variar el plan que tuvieras con él. Si tu plan era que jugase 45 minutos en el segundo partido, pues que sean los 45 minutos que tenías pensado, los primeros o los segundos. Pero
8: es que es inevitable
7: pero no estar condicionado por ese empate.
2: Pero tenemos claro el plan. Es que, no sé, al principio cuando se lesionó con el Barça nos hablaban de llegar a Uruguay, ¿no? Al tercer partido.
7: Sí.
2: El otro día ya vemos que tiran antes de tiempo contra Cabo Verde, que para mí...
6: No, lo contó Elena y no es así.
7: Ya en plenitud de condiciones.
2: ¿En plenitud de condiciones? A ver, Elena, recuérdalo para el que no lo sepa.
4: Que aquí no contamos que el objetivo era llegar a Uruguay. Aquí desde el primer minuto, desde el día 22 de abril, dijimos que el plan eran 20-45 y después Uruguay prácticamente todo el partido. Es el plan que dijimos en la COPE.
6: Yo le pondría los primeros 45. En la COPE y que se está cumpliendo.
4: Y que se está cumpliendo, evidentemente, pero que en otros medios no sé lo que dijeron, pero aquí... Dijimos ese plan cuando se lesiona a Lamine, lo mantuvimos y se está confirmando partido a partido.
2: Yo con Lamine puedo, y enhorabuena, Elena, pero no sabía exactamente cómo era, pero...
7: Hay que escuchar más el partido.
2: Sí, hay que escucharlo con más atención, sobre todo.
6: En torno al
2: mea culpa. De todas maneras, yo con Lamine lo puedo entender, porque es el mejor futbolista que tiene la selección española, pero creo que hay que preguntarse si es temerario llevar a Lamine lesionado, llevar a Nico lesionado, llevar a Víctor Muñoz, hoy confirmado lesionado, llevar a Mikel Merino después de 5 meses de lesión. Es que no sé si es pegar demasiados tiros al aire... pudiendo seleccionar a 25 tíos. Ya sé que son muy buenos. Hombre, a Lamine sí, te lo compro. Pero hay que llevar a tanto tío lesionado.
8: Ya,
2: yo creo que es algo que está en la
7: si
2: calle.
7: Si fuera la lista de 23,
2: Es verdad.
8: Un Mundial es muy largo, hombre. Tú puedes empezar reservando a dos jugadores importantes. Dábamos por hecho que íbamos a ganar a Cabo Verde.
6: Es muy largo,
8: impensable.
6: ¿O no, Julio?
8: Ya, pero quiero decir, impensable, era impensable que no fuéramos a ganar a Cabo Verde. Por eso yo creo que es inevitable variar un poquito la
6: ruta. De todas formas, me sorprende tanto esta teoría que pone sobre la mesa Nacho Peña. Es que no se la escuchó a nadie cuando dio la lista. Claro. No se la escuchó a nadie.
8: Yo entiendo que vaya.
6: Es que preguntaban, y yo recuerdo que Juanma hizo una ronda y a todos nos parecía bien la lista.
2: ¿Por qué no estaba yo ese día aquí?
6: Sí estabas tú y te llamó a todos. Ninguno dijiste, bueno, es que yo creo que lleva muchos tocados. Ninguno.
2: Pero una cosa, callados, por ejemplo, Miguelito, lo de Víctor Muñoz, yo creo que sí le va a traer críticas a De La Fuente. Porque Víctor Muñoz ahora, ¿qué pasa? ¿Que está lesionado y no va a poder jugar o qué?
5: Ha recaído. Es una lesión en el abductor. De las últimas jornadas o de la última jornada con Osasuna, porque bueno, el club pues tenía que forzar, estaba en una situación delicada y tuvo una lesión en el aductor que aparentemente no era grave, que se esperaba que se recuperara pronto, pero que le está dando más quebraderos de cabeza de lo normal. Ayer tuvo malas sensaciones, no nos quieren decir los miembros del cuerpo técnico cuánto va a estar de baja exactamente. Es evidente que si España sigue progresando estará disponible en algún partido. Para el domingo seguro que no, y veremos a ver si para el de Uruguay está. Pero claro, al llevarte de salida de cara a Lamine y a Nico un poco entre algodones, tocados, pues yo creo que a lo mejor ahí debió hilar más fino el seleccionador y no llevarse a Víctor Muñoz con esas...
0: La alternativa que era Moleiro.
5: O Jesús Rodríguez, por ejemplo.
6: Hay que decir que no jugó Víctor en el último partido,
11: Ni Jeremy tampoco.
6: Getafe no jugó, No. Él ya venía lesionado de atrás. O sea que realmente en los plazos médicos, Víctor Muñoz estaría en condiciones para jugar el segundo partido. Si se ha lesionado, si ha recaído la lesión, es porque ha recaído, porque se le ha producido una nueva lesión. No porque no estuviera en plazos. Él estaba en plazos para entrar.
7: Yo creo que es bastante razonable, o sea, más allá de las dudas que plantea Nacho, yo creo que es bastante razonable que si hay jugadores que tú tienes dentro de un grupo ya, o sea, una cosa es que apuestes a lo mejor por alguien como ha hecho con Víctor, pero los casos de Mikel Merino, de Lamín o de Nico, hombre, son jugadores que forman parte de tu plantilla y que si tú crees y te dicen que por la lesión que tienen llegan en plazo a jugar el segundo partido, a tener minutos, ¿por qué no les vas a convocar?
0: Y es una lista de 26, que es una plantilla de fútbol más uno. O sea,
8: yo creo que ha hecho bien en convocarles, hombre. Si al final son jugadores que pueden llegar a ser muy importantes. Podía comprar lo de Víctor Muñoz, que es un suplente evidente, pero aún así yo creo que ha hecho bien.
0: Y volviendo a lo de Lamín, Lamín, de inicio, porque además.
8: Yo no. ¿Sabes por qué? Porque entiendo lo que decís, pero es que puede ser que no tengas que forzarle ni un minuto si vas ganando bien sin él.
7: Pero si va a jugar igual, Julio. Si es que va a jugar,
6: igual que jugó
7: el otro día 20 minutos. Mañana jugará, o sea, el domingo jugará lo que le toque, pues 45, 60, lo que dice.
12: A mí hay una cosa que me parece preocupante, que es que el jugador tenga un límite de tiempo para jugar un partido. Con lo cual dices, bueno, vamos a ver, está para jugar una hora. Y si en la primera media hora corre más de lo que corre habitualmente, para 45 minutos.
7: Pero cuando los jugadores salen de lesión siempre pasa.
12: Cuando se habla. No, pero aquí estamos hablando de riesgo de lesión.
8: Claro, pero
7: o de coger el 100% de la forma.
12: No es lo mismo. Vale. No es lo mismo porque tú te puedes reservar más de los primeros minutos y si marcas 1-0, 2-0, pues ya.
7: Pero cuando
12: juegas un partido muy parecido y puedes jugar el partido.
7: Pero cuando hay un futbolista que lleva sin jugar al fútbol 2 meses, de repente tú no le metes 90 minutos el siguiente partido que empieza a jugar.
12: Joder, eso depende del ritmo de partido.
7: No, vas entrando en el ritmo progresivamente, pero pasa siempre.
12: Yo cuando se habla de plazos a mí me da miedo. Y yo en ese caso.
6: No hay un riesgo de lesión porque juegues 58 o 23, te puedes lesionar en el 7. La cuestión del tiempo, como ha dicho Elena, es un tema de adaptación muscular a la nueva competición. Si tú fatigas tu músculo en 90, no es lo mismo como si juegas 45.
12: Pero eso, Manolo, depende mucho del ritmo que tenga el partido.
6: No porque tengan miedo a que se lesione.
12: Pero es que eso depende mucho del ritmo de partido. Bueno, también, claro, si es un partido de ida y vuelta, que están a toda leche desde el primer minuto, pues evidentemente no es lo mismo que es un partido contra un equipo más parado.
6: Por eso lo meten 45, porque si es un partido de vuelta a todo riesgo, con 45 dan por hecho 45-60, que muscularmente has cumplido.
7: O a lo mejor varía de 45-60 en función del esfuerzo que haya hecho el jugador.
12: Luego de inicio no lo pondría.
0: Es que además yo pienso que Arabia Saudí no se va a cerrar como Cabo Verde, porque Arabia Saudí siempre ha querido tener el balón y apretar.
8: Sí, hombre, es un equipo un poquito más abierto.
0: Salvo que se traicione mucho a sí mismo por jugar con España.
8: Pero a ver, una cosa, lo que te gusta hacer, otra cosa es lo que puedes hacer. O sea, Arabia Saudí va a jugar atrás, porque es que España le va a dominar, eso es prácticamente impepinable.
0: Pero que España tiene que ganar, además, es que España hacia adentro y hacia afuera tiene que hacer algo más que ganar. El partido.
8: Bueno, yo me conformo con ganar. Sí. Y luego ya veremos.
0: Sí.
8: Con Uruguay.
0: Pero sabemos cómo somos todos.
7: Pero es verdad, yo estoy con Erin, que necesitas, más allá de un resultado positivo, recuperar sensaciones.
0: Sí, cambiar un poco el.
7: De repente ver a una España que sea reconocible.
0: La vibración que hay alrededor del equipo no es buena. Entonces hay que cambiar un poco eso, porque es que.
7: Si tú haces otro tostón de partido y ganas 1-0, pues las sensaciones no van a variar mucho.
0: Te quedas con mal cuerpo. Claro. Miguelito, Elena, ¿queréis decir algo más de la actualidad de la selección?
5: Bueno, de lo deportivo, la única baja Víctor Muñoz. Vamos a ver cuántos cambios mete el seleccionador. Ayer le preguntamos, pero obviamente no nos quiso dar muchas pistas. Yo creo que, aparte de si Lamino va a iniciar o no, creo que Olmo va a dejar a Gavi en el banquillo. y me cuenta alguna probatura que ha hecho en estos dos últimos entrenamientos. El de ayer fue cerrado, el de hoy hemos visto los 15 primeros minutos. Y mira, a mí hay una que me sorprende, que es la entrada de Eric en el eje de la defensa por Laporte. A mí me sorprendería que su jefe de la defensa en el segundo partido pudiera iniciar en el banquillo, pero me dicen que ha hecho alguna probatura con Cubarsí y con Eric juntos, y luego también ha estado mezclando el 9. El otro día Oyarzabal tardó 31 minutos en tocar el balón, e incluso se le preguntó en el flash si tenía alguna molestia, él puso cara seria y dijo que no, que estaba bien, pero por lo que me dicen también ha estado ensayando con Lamín, con Ferran y con Olmo en la zona ofensiva. Así que bueno, vamos a ver qué decisión toma Luis de la Fuente de aquí al domingo.
2: Vale. Elena, ¿algo más?
4: Hemos escuchado a Pau Cubarsí en sala de prensa, lo decía Eri Frade, no puedo estar más de acuerdo, es un viejo joven, 19 años, se ha colado en el 11 de la selección en este Mundial, y bueno, decía que los últimos Mundiales que ha visto, los primeros que recuerda, el primero es 2014, después 2018 y por supuesto el de 2022, que lo veía en la piscina de su pueblo, y que ahora es un sueño estar jugándolo, que tanto él como sus amigos que lo siguen viendo en la piscina del pueblo están en una nube. Y atención lo que dice del partido del domingo, del partido decisivo contra Arabia Saudí.
13: Al final yo creo que tenemos que dar un paso adelante como llevamos haciendo estos últimos años. Así que hay que darlo todo, porque al final es como una final, y yo creo que todo el equipo sabe la importancia de este partido. Yo creo que vamos a salir a por todas como lo hemos hecho siempre e intentaremos ganar y darlo todo.
2: Bueno, vamos a ver, es muy importante ver la actitud del equipo y la velocidad del equipo cuando salga. Yo creo que tiene que ser distinto, evidentemente. O sea, lo que veamos contra Arabia tiene que ser distinto que lo que vimos contra Cabo Verde.
6: Imagínate lo que te dijo a ti, falta de intensidad, de velocidad, de ganas y tal, lo que les habrá dicho a ellos.
2: Claro, claro.
6: O sea, sí. Si a ti se atrevió a decirte todo lo que le faltó al equipo, imagínate lo que les habrá dicho a ellos. O sea, que creo que los futbolistas la lección la tendrán más que aprendida.
2: Sí. ¿Ya estáis en el hotel? Miguelito, Elena, ¿habéis llegado en este corto
4: ahora
2: espacio
4: mismo
2: de tiempo?
4: Estamos llegando y estamos aquí viendo la cantidad de coches que están en la entrada intentando buscar un hueco. Nosotros vamos a aparcar ahora con el autobús aquí justo en la entrada de este Marriott Marquis en el centro de Atlanta.
2: Perfecto. Pues que disfrutéis mucho. Gracias. Estamos en contacto para cualquier cosa. Un abrazo.
5: Un abrazo. Chao.
2: Adiós, hasta luego. La selección española va un poco más tarde. O sea, ahora están por en carretera. Contábamos la salida a las 6 de la tarde, hora local, que eran las 12 de la noche, hora de España. Y llegarán, pues eso, en torno a las 8, dos horas más tarde, a las 2 de la mañana, para ustedes. Otra declaración del día, la de Gaby, con los compañeros de RACU. Así ha valorado Gaby el fichaje de Cucurella por el Real.